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6 de la mañana, 3 minutos, la hora en la República Argentina. Buen día a todos. ¿Cómo le va, señor? ¿Cómo le va, señora? ¿Cómo están todos ustedes en este día martes 18 de agosto? Con una temperatura a esta hora de la mañana de 21 grados. Subió la temperatura repentinamente en las últimas horas. De hecho, en la jornada ya se sintió el calor en toda la región, tal estaba anunciado por los centros meteorológicos, y ya estamos viendo el pronóstico para los próximos días y va a volver a hacer frío, parece, ¿eh? Se viene una semana fría, dicen, y bueno, ya le vamos a contar cuándo estaría llegando el mayor descenso de temperatura que se aproxima para cerrar el mes de agosto, con todas las informaciones. Nosotros a esta hora estamos saludando a los madrugadores, a los que se levantan antes del amanecer, tal lo hacemos nosotros, acompañándoles justamente en esta frecuencia, 102.3 MHz, para todo el norte de la provincia, parte también de lo que es la República del Paraguay. Y también estamos para el resto del mundo en la red internet en www.stopenlinea.com.ar. Toda la actualidad de la mañana, como siempre, le vamos a ir contando. Como decíamos, el saludo a la gente que está en las rutas, en los caminos, en las calles, transitando ya, rumbeando para su lugar de trabajo, aunque ya hay unos cuantos que ya han marcado la tarjeta correspondiente, ya pasaron por los controles de seguridad y están cumpliendo con su labor rutinaria de la mañana del día martes. A los que recién nomás se están levantando, preparando la salida de este día, primer día hábil de la semana, segundo día después del feriado de ayer, por el aniversario del paso a la inmortalidad del general José Francisco de San Martín. Y como siempre, como todos los días, con el contacto directo, estamos junto a ustedes. Recuerde, la producción integral de la radio se comunica a través del 44 84 92, y de esa manera usted será parte del equipo de la mañana, como todos los días, con el equipo que se va sumando a esta hora de la mañana.

0: más allá. Sí.
1: Alguno medio cayó, medio la resaca.
0: Sí, después no, va a costar. Pero anda.
1: Anda, sí, sí.
0: Sí, sí, sí, sí.
1: Bien, un vaso de agua, bien.
0: Vaso de agua, ya estamos ya ahí.
1: Un palo amargo, una carqueja.
0: Un buen...
1: ¿Qué más se puede tomar?
0: Mate y ya...
1: Mate también, sí. Un yuyito ahí, mucha... Y eso reconforta y le va a despertar y va a poder cumplir con las acciones y olvidarse de lo que fue el fin de semana.
0: Pero total,
1: ya fue el fin de semana.
0: ¿Qué fin de semana tuvimos,
1: Sí, señor.
0: Ñande, ya, festeja palo, mira, güey. Sí. Que ahí la chocolatada por todos lados.
1: Sí, sí, sí.
0: Fue domingo excepcional porque acompañó el clima. Y por lo que veo parece que ha sido hasta la jornada. Así que, bueno, qué lindo, che, volando.
1: Totalmente, sí, señor.
0: Sí, señor. Sí, así es. Ya pasó ya una semanita corta.
1: Sí, la última semana corta de agosto. Después, el próximo feriado largo. Octubre.
0: ¿Cuándo?
1: Octubre recién.
0: Octubre, cara ahí.
1: Feriado largo. A ver, lo que están escuchando, porque por ahí alguno me va a decir, sí, pero hay un... sí. Hay dos feriados, dos fines de semana que van a ser largos. Pero para algunos nada más, principalmente para el sector educativo, en el mes de septiembre. Esto hay que tener en cuenta. Y le cuento a usted, Tuti, que ahí tiene serios intereses con sí, la fiesta, sí, con la joda, con el tema este. El Día del Maestro, 11 de septiembre. No es feriado. Pero sí es asueto para todos los maestros, qué sé yo. Es el fin de semana largo, es viernes.
0: Sí, cae bien.
1: Para la educación, no para el resto. Para la educación y el estudiantado. Y después el 21, que es el día del estudiante, también lunes. Entonces, septiembre tendrá esos dos fines de semana para la gente que está estudiando, para el ámbito educativo, fin de semana largo. El resto... el resto, metele ficha derechito nomás hasta el feriado del 12 de octubre.
0: Sí, señor. Eso. Y no, queda otro.
1: Y no, así que estirando.
0: ¿Quién tiene su parte ahí?
1: Cada uno.
0: Están los estudiantes, los maestros.
1: Así que eso es lo que le podemos contar. Así que, porque por ahí nos decían sí, pero el fin de semana. No, son fin de semana, pero para ahí ya sueto. Pero no son feriados. Así que agarrate nomás.
0: Son asueto. Sí, mírate, qué calidad.
1: Fin de semana, sector turístico principalmente, la gente que quiere ir a hacer un viaje así relámpago. Hay gente que viaja, por ejemplo, a ver un partido de fútbol a Buenos Aires, aprovechando un fin de semana largo. Hay gente que se va a visitar familiares, hay otros que van a ver otras actividades deportivas, van a acampar, qué sé yo, así que es lo que deja un fin de semana largo. Y en este caso, como decíamos, recién el lunes 12 de octubre es el próximo descanso extendido oficialmente para todos, el día de respeto a la diversidad cultural. Lunes 12 de octubre, y ahí sí, fin de semana largo del 10, 11 y 12. Antes, le decimos, el día del maestro, para aquellos que están en el ámbito educativo, no es su caso, Tuti. Y el día del estudiante, que también no tiene nada que ver con usted. Así que, olvídese.
0: Pero podía colaborar.
1: Eso es otra historia.
0: Sí, sí.
1: Por aproximación, podemos decir, ¿no?
0: De catunte, pero...
1: por aproximación,
0: sí,
1: nos adherimos.
0: Un feriado completo, pero...
1: Nos adherimos a la...
0: ex estudiante, no.
1: Pero bueno, pero podemos armar un...
0: Algo ahí.
1: Una rosca, como los políticos, ¿no?
0: Que tenga que ver.
1: Una roscada ahí como para...
0: Sí, ¿qué sabe?
1: Epa.
0: ¿Qué rosca hubieron esta semana atrás? No, sí. Pregunto.
1: Y yo vi que estaban haciendo ahí en el 5, creo que había...
0: panadería?
1: No, en el 5, parece que había pérdida de agua y estaban haciendo rosca los muchachos.
0: Sí, sí.
1: ¿De eso te me dice?
0: Sí, capaz que sí.
1: O rosca política.
0: Rosca política.

0: Ah, rosca política. Sí. Ah, y está, vi una reunión. Vi ahí un par de reuniones. Angacito.
1: ¿Quién con quién y quién contra quién y
0: Y bueno, y acá el Dorado le estoy diciendo, acá. Una reunión ahí.
1: Yo creo que se juntaron, che.
0: Sí, sí, seguro que. Pero bueno, vi más que la reunión, vi fotografías de la reunión y comentarios. Los comentarios son durísimos en algunos casos, ¿no?
1: Sí.
0: Con grandes realidades. Y sabe que apuntan algunos comentarios lo que en su momento yo le decía acá. Más allá de que le gusta a alguno, no le guste a otro. Se juntan para ganar una elección y ese es un problema. Ese es un problema. Ya lo tenemos en el ámbito nacional. Ahí lo tenés. Para la muestra se falta un botón.
1: Totalmente.
0: Pero bueno, usted también mirá lo que me viene a preguntar.
1: No, yo le pregunté.
0: Ah, no.
1: Tengo el Schumann.
0: Che, hoy es 18, ¿no?
1: 18.
0: ¿Qué pasó?
1: ¿Qué pasó un 18, Mira usted, che, hecho histórico. De tiempo ya en el programa.
0: Sí, señor.
1: 18 de agosto de 1814 nace en Buenos Aires Bartolomé Mitre.
0: Ajá.
1: Militar, político, historiador y presidente de la nación entre 1862 y 1868. Madre mía. En 1814 nace el poeta y periodista unitario José Rivera Indarte. En 1848, por orden de Juan Manuel de Rosas, son fusilados Camila Hoffman y el sacerdote Laislao Gutiérrez, en un hecho que sacudió a la sociedad de aquella época debido al romance prohibido que mantenía. Upa, yeah. En 1922... muere en Londres la naturalista y escritor, el naturalista y escritor, ornitólogo argentino Guillermo Enrique Hudson.
0: Ajá.
1: Autor de la clásica Sobre la Pampa. En 1943 nace la actriz y vedette Norma Pons en el Humahuaca, provincia de Jujuy. En 1952 nace el actor de cine teatro Juan Lenrado. En 1967 nace el boxeador y campeón Jorge Locomotora Castro. Mamina, che, qué lindo. Y hoy, día de Nuestra Señora Estela Maris, la celebración litúrgica y patronal de la Armada Argentina. Che, qué lindo. Mire, o sea, sería que hoy es el Día Nacional de la Armada Argentina. Más o menos.
0: Si usted dice.
1: Día Mundial de la Prevención contra los Incendios Forestales, Satur. Hoy, 18 de agosto. Así que ni que no ni te acuerdas, bombolas y ahí a tener cuidado. Y a nivel local, Itacuararé, en la provincia de Misiones, cumple 125 años. 125 años. Su fundación se materializó. Por decreto el 18 de agosto de 1901. Itacuarembe. San Javier. San Javier.
0: Cerca de San Javier, sí. Allá.
1: Precisamente en el margen derecho, dice el arroyo Itacuarembe.
0: Para llegar a esa localidad, usted se va por ruta 14. Cuando llega a la rotonda de Leandro N. Alem, en lugar de ingresar a la derecha, que es Alem, toma la ruta provincial que va hacia la izquierda, y esa ruta lo lleva a Gobernador López, por un lado, Itacaroré y San Javier, en la costa del río Uruguay.
1: Mírate, che, durante el gobierno del general Madariaga, dice, en 1868, el agrimensor Juan Gabriel Keirel lo describe en su libro Según Misiones como el consenso, dice, de la zona asignada como Itacaroré, con 1.400 habitantes. ¡Qué calidad, Michimino! Pero qué lindo Itacaroré. Mirá, el arroyo conozco. Sí. Bueno, tengo la... Ya recordate.
0: Ajá.
1: Y Porongo, lindo, lindo, y bueno, lindo, lindo, lindo, lindo, lindo.
0: Así que, día martes.
1: Martes, super martes, ¿eh?
0: ¿Usted dice?
1: Para mí que
0: va a haber novedades.
1: Va a haber novedades, va a acontecer algo. No, no, no se case, no se embarque. Uh-huh. Sí, nomás le digo.
0: Ajá.
1: Sí.
0: Casarse, ahí está, en estos tiempos, poca gente se casa. ¿O hay todavía?
1: Poca gente, pero se casan. Sí.
0: ¿Sí? ¿Hay todavía?
1: Sí, sí. ¿Qué? Sí. Mire, no se casa. Miré la fin de semana pasada, uno que se casó.
0: ¿Se casó?
1: Sí, sí, sí.
0: ¿Y quién es?
1: No. No recuerdo el nombre, pero miré uno así. Voy a la había buscado. Mm. Yo googleé ahí, ahí, como dos tandeas de la imagen.
0: Y bueno, entonces, nos estamos...
1: ¿Cómo?
0: Nos estamos encontrando durante toda la mañana.
1: Sí.
0: Con los oyentes, después del fin de semana largo y obviamente... Atentos a todo lo que pueda llegar a pasar en esta jornada, ¿no? Así que, tranquilo más, Tuti, no se vaya a preocupar tanto.
1: Igualmente.
0: ¿Eh?
1: A mí que te pueda apoyar.
0: Y bueno, cualquier cosa, estamos para acompañarle como siempre.
1: Sí, señor.
0: Buena jornada, Tuti.
1: Igualmente a usted y toda la...
0: Muy amable, ahí estamos, ¿eh? Como siempre, nosotros le vamos a contar los principales títulos de los diarios, ¿eh? Con una jornada calurosa, la que se presenta a esta hora de la mañana, el cambio se dio a partir del fin de semana, con temperaturas que fueron elevándose, las condiciones meteorológicas que fueron mejorando a partir del fin de semana, y obviamente atentos a ver qué puede llegar a pasar en los próximos días. Para el próximo fin de semana se viene una nueva refrescada, parece, según lo que están anunciando los centros meteorológicos. Ya le vamos a ir actualizando seguramente, de acuerdo a los datos que nos dan justamente en la mañana de hoy. Se dice que se va a sentir en gran parte del país nuevamente el descenso en la temperatura, si bien en la jornada de hoy subió bastante la temperatura media, principalmente en la zona del nordeste argentino. Posadas tiene 21 grados, Puerto Iguazú 20 grados, Formosa 17 grados, Corrientes Capital 15 grados, 3 décimas. Después tenemos en la provincia de Santa Fe, en el aeropuerto de la ciudad de Santa Fe, 10 grados en la temperatura, y de ahí en más el resto del país tiene temperaturas de un dígito. Si usted tiene que viajar en la jornada de hoy hacia Buenos Aires, hay mucha gente que lo hace, tempranito se van a Puerto Iguazú y de ahí hacia Buenos Aires, 8 grados 6 décimas la temperatura en la ciudad autónoma de Buenos Aires. Si tiene que ir un poco más lejos, a ver, a Córdoba, 8 grados también, en la zona de Mar del Plata, 5 grados, y el resto del país, mucho frío. En San Rafael, Mendoza, 2 grados 5 décimas, y la temperatura más baja de esta mañana en territorio argentino, en San Carlos de Bariloche, en la provincia de Río Negro, 3 grados 6 décimas bajo cero. Así que es lo que le podemos anticipar con respecto a la temperatura en la mañana de hoy en todo el territorio nacional. Como siempre, como todos los días, muchas informaciones, y hablando de temperaturas y bueno, de mucho frío, se va a reabrir el paso al Cristo Redentor en la provincia de Mendoza tras 34 días y miles de camiones que esperan por cruzar la frontera después del cierre récord por las intensas nevadas en el principal cruce entre Argentina y Chile. Y lo contamos esto porque hay transportistas, hay choferes acá de la provincia de Misiones que estaban varados en el cruce o en el paso internacional en Mendoza, y ahora, bueno, se va a estar habilitando ya únicamente el cruce de los vehículos de carga. Estiman que hubo pérdidas millonarias por el cierre. Esto es justamente por el tema de las intensas nevadas que se dieron. Durante 34 días estuvo clausurado el paso, y en la jornada de hoy está reabriendo este cruce internacional, el paso Cristo Redentor, en la provincia de Mendoza. Se va a habilitar de esa manera el paso de camiones entre Argentina y Chile para justamente poder llegar con todos los transportes. Y se trata del principal paso internacional y se espera que miles de vehículos de carga que estaban varados puedan pasar para un lado o para el otro y de esta manera poder llegar a destino, ¿no? Lo decimos porque, bueno, como decíamos también, mencionábamos que hay en el lugar transportistas de la provincia de Misiones que estuvieron varados durante, no digo los 34 días, pero sí muchos días, porque, bueno, estaba cerrado este paso internacional por las intensas nevadas que hubo en toda esa zona. Le estamos contando los principales títulos de los diarios en la mañana de hoy, en este día martes, martes 18 de agosto, un día después de un aniversario más de el paso a la inmortalidad de José Francisco de San Martín. Y se llevó adelante el acto central para conmemorar justamente a San Martín en la provincia de Misiones, donde estuvo el gobernador de la provincia y en su alocución, en su discurso, Hugo Paz Alacua llamó a romper cadenas y pidió poner fin al absolutismo. El gobernador encabezó en la localidad de San José el acto central por el aniversario del paso a la inmortalidad de San Martín, en una ceremonia cargada de simbología política por la presencia de los exgobernadores Maurice Clos y Oscar Herrera Guad, los senadores Carlos Arce y Sonia Rojas de Cut, diputados nacionales, y en su discurso advirtió sobre quienes se creen dueños del Estado, dijo, y pretenden decidir quién sube y quién baja, y hasta quién habla y quién no, qué es lo que se puede decir y qué es lo que no se puede decir. Hugo Paz Alacua encabezó ayer el acto central por el aniversario al paso a la inmortalidad del general San Martín y aprovechó la conmemoración para instalar un fuerte mensaje político en torno a la libertad y especialmente contra el absolutismo. En una ceremonia con una simbología política importante, el gobernador compartió el palco con los exmandatarios misioneros Maurice Clos y Oscar Herrera Guad, los senadores nacionales Carlos Arce y Sonia Rojas de Cut, además de diputados nacionales, legisladores provinciales, intendentes y funcionarios. La figura de San Martín fue el eje elegido por Paz Alacua para trasladar una reflexión histórica al escenario político actual. El gobernador sostuvo que el libertador no combatió únicamente contra el dominio español, sino contra una concepción del poder basado en el absolutismo. ¿Qué es el absolutismo? Es creerse que uno es dueño de todo. Eso es el absolutismo, afirmó. Enseguida profundizó el concepto con una descripción que tuvo una fuerte lectura política. Yo soy el Estado. Yo decido qué tenés que decir y qué no tenés que decir, qué tenés que pensar, qué tenés que leer. Yo decido quién sube y quién baja, quién crece y quién queda cancelado. Yo decido porque soy yo, dijo Paz Alacua, haciendo mención justamente al absolutismo que combatía San Martín y que hace referencia justamente a algunas cuestiones políticas actuales. Para Paz Alacua esa era precisamente la lógica de poder contra la que se rebeló San Martín. San Martín peleó contra ese absoluto. Entregó su vida para que no vuelva, sostuvo el gobernador de la provincia en la jornada de ayer, con ese duro discurso que, sin nombrar a nadie, todos imaginan y saben a quién estaba dirigido justamente ese mensaje de absolutismo, así como él mencionaba, quién decidía, quién sube, quién baja, quién está, quién no está, quién es un candidato, quien no es un candidato, más o menos eso es lo que graficaba justamente el gobernador de la provincia en la jornada de ayer. 6:28 minutos, la hora en el país, toda la actualidad de esta mañana. Como siempre, le vamos contando el vuelco fatal en Corrientes de un colectivo, un hecho que dejó una mujer fallecida y múltiples lesionados de gravedad. Tres misioneros ya recibieron el alta y uno fue trasladado a la provincia. Según se pudo confirmar, uno de los cuatro misioneros que viajaban al micro fue trasladado ya a la Tierra Colorada, en donde continuará con la recuperación de las heridas sufridas en este vuelco del colectivo sobre el kilómetro 625 de la Ruta Nacional 14, en la zona conocida como Pirayú. Se conocieron más detalles en torno al estado de salud de los misioneros que viajaban dentro del micro de la empresa Capital del Monte, que había salido de la ciudad de Oberá, volcó sobre la ruta 14 en cercanías de la ciudad correntina de Alvear, en la que murió una de las pasajeras del transporte, Cintia Aquino, de 48 años. Según se pudo confirmar, con fuentes ligadas a la investigación, de los 14 pasajeros que viajaban en el colectivo, 4 de ellos eran oriundos de la provincia de Misiones. 6:29 minutos a la hora en el país. Como siempre, como todos los días, le damos la bienvenida. Les deseamos que tengan una muy buena jornada de martes y como parte del equipo les invitamos que se queden con nosotros hasta el mediodía. Hasta ese momento, todos juntos, ustedes y nosotros, vamos a estar haciendo esto que es la mañana de Stop.

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3: Sí, señores. Yo soy el correntino, retoño de la estirpe tigrera de Cabral. No queda bien decirlo, pero pienso que no está mal tampoco recordar.

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0: 6:40 a la hora en la República Argentina. Hugo Saucedo, buen día.
1: Buen día, Satur Tuti, a los oyentes también. ¿Cómo les va? ¿Cómo anda usted?
0: Pero muy bien, bien, acá estamos. Día martes.
1: Así es.
0: Calurosa mañana, ¿eh?
1: Sí, así es, en mínima 20 grados para el grado, no sé qué temperatura maneja.
0: Ya superamos 23 grados hasta esta hora.
1: 23 grados,
0: subiendo, sí.
1: Impresionante, sí, sí. ¿No? Se siente así el calor, a esta, o los que se va a sentir calor en la jornada de hoy. Y dice que anuncia lluvias y descenso térmico en la provincia de Misiones. Bueno, Misiones tendrá este día martes, 18 de agosto, una jornada estable, cálida, calurosa y con presencia de nubosidad variable, aunque el viento será uno de los principales protagonistas. Según la Dirección de Alerta Temprana, no se esperan precipitaciones y el riesgo meteorológico será muy bajo en la provincia de Misiones. La máxima, Satur, prevista para la ciudad del Dorado el día de hoy es de 33 grados, con sensación térmica de 36 grados. Calurosa jornada, ¿no? Para este día, con 20 grados de mínima, es lo que dice, bueno, ustedes dicen que ya tenemos 23 grados a esta hora, ¿no? El cambio llegará el día de mañana, jueves, donde se espera algo de lluvias y tormentas y marcado descenso en la temperatura. Este jueves el 20, perdón, el miércoles, no me salté el día miércoles, ¿no? El cambio llegará mañana miércoles, con las condiciones que comenzarán a desmejorar durante el día miércoles, cuando volverían las inestabilidades con probabilidad de chaparrones y algunas tormentas. El desarrollo de un área de baja presión favorecerá la formación de abundante nubosidad y precipitaciones. Además, no se descarta ocasional caídas de granizos para la zona sur de la provincia de Misiones. Se esperan entre 4 y 18 milímetros de lluvias para Misiones el día de mañana miércoles, con una probabilidad de 60%, Satur. La máxima estará en el Dorado con 26 grados, pero la mínima, Satur, de 19 grados en nuestra ciudad. En tanto que el día jueves, sí, habrá tormentas en toda la provincia con marcado descenso de la temperatura, donde se va a profundizar el cambio del tiempo con una jornada inestable, lluvias y tormentas aisladas y un marcado descenso. Desde la madrugada del jueves, el avance de un área de baja presión favorecerá la formación de tormentas de variada intensidad. Por la tarde, la temperatura máxima apenas alcanzarían los 20 grados, entre 20 y 22 grados. Precisamente 22 grados de máxima para el Dorado el día jueves, y la mínima estarán 14 grados recién en horas de la noche. Llega el frío. Sí, llegaría el frío, ¿no? Frío que estaría por debajo de un dígito, Satur, pero para el sábado por la noche, el domingo y lunes de la próxima semana, Satur, es lo que se prevé para toda la provincia de Misiones. El Dorado, las perspectivas es que tendría más o menos entre los 4 y 6 grados el día lunes, Satur.
0: Ah, mira usted, va a descender en serio la temperatura entonces.
1: Hacia sí, desciende la temperatura, exactamente, así es.
0: Para despedir agosto prácticamente ya, ¿no?
1: Sí, exactamente, sí, ya casi
0: entrando en la última semana.
1: Entrando en la última semana del mes de agosto, claro, exactamente, claro. Así es.
0: Así que a disfrutar del calor del día de hoy.
1: Hoy con sensación térmica de 36 grados y el cielo parcialmente nublado, el viento que va a soplar del sector noreste por la mañana y del norte por la tarde, que podrían alcanzar hasta 60 kilómetros la hora, Satur. Así que bueno, por eso el día de hoy va a ser, el viento va a tomar el protagonismo. Esto es lo que nos dice la Dirección de Alerta Temprana.

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0: ¿Y qué nos cuenta Saucedo en este día martes?
1: Poca información, si se quiere, para este día, Satur, pero vamos a comenzar en cuanto a lo deportivo, Satur. La noticia pasa de que ganó River y ganó Independiente, ¿no? En esta fecha, pero bueno, eso...
0: Más River que Independiente, porque Independiente había empezado bien, por lo menos.
1: Sí, por lo menos ganó los dos primeros partidos, perdió los dos últimos y ganó ahora este último, ¿no?
0: Claro.
1: La quinta fecha, así que bueno, pero bueno, la noticia pasa que ganó River el día sábado, ¿no? Pero en lo provincial, Satur, Nacional de Puerto Piraí ratificó su hegemonía y se coronó bicampeón provincial. El orgullo de y la competitividad en la Liga de Fútbol del Dorado volvieron a quedar en lo más alto del fútbol misionero. Nacional de Puerto Piraí firmó una gran victoria. Firmó una gran victoria en la cancha de Mitre al empatar 1-1 frente a la cantera y terminar imponiéndose 6-5 por una dramática definición por penales. Con este resultado, el equipo conducido por Lucas Centurión revalidó la corona de la Federación Misionera de Fútbol, FEMIFU, y consolidó su liderazgo, ¿no? Así que de esta manera, Nacional de Puerto Piraí, bicampeón entonces de la FEMIFU, ¿no? En cuanto a otra información, Sator, más de 10.000 personas participaron de la Expo Niño en la costanera de nuestra ciudad. La propuesta se realizó anteayer domingo en el playón de la costanera y reunió a niños, familias e instituciones que trabajan con la niñez y la adolescencia. Desde la organización destacaron la convocatoria y participaron que ya comienzan a trabajar para una nueva edición del año 2027. La primera edición de la Expo Niño se realizó el domingo en el playón de la costanera del Dorado, donde reunió a más de 10.000 personas, y la actividad estuvo como objetivo celebrar el Día del Niño y al mismo tiempo visibilizar el trabajo que realizan distintas instituciones, asociaciones y organizaciones públicas y privadas vinculadas al acompañamiento de niños, niñas y adolescentes. La directora de la Niñez y Adolescencia de la Municipalidad del Dorado, doctora Leticia López, destacó la respuesta de la comunidad. Fue un éxito, superó nuestra expectativa. Estamos agradecidos a cada uno de los niños, de las familias y de las instituciones que formaron parte de esta primera edición de la Expo, dijo la doctora Leticia López. Salud. Muchísima gente, ¿no?, que concurrieron a esto, ¿no?
0: ¿Usted dice que había 10.000?
1: Lo que dice la información. No, yo no estuve. ¿Sí? No concurrí. No estuve en la ciudad.
0: Está bien.
1: ¿Por qué me preguntas?
0: No, me pregunto nada. No.
1: Yo ya no soy niño para...
0: No, está bien, yo porque no le pregunto, pensé que usted había estado, por eso nada más.
1: No estuve en la ciudad.
0: Estamos en igualdad de condiciones, sí.
1: Bueno. Bueno, Santo, Soberanía se presentó en El Dorado como un nuevo espacio político dentro del justicialismo misionero.
0: Soberanía,
1: así es. Bueno, producción y trabajo fueron los ejes del primer encuentro de la corriente de unidad peronista, que proyecta realizar actividades mensuales en distintas ciudades de Misiones. La apertura de la jornada realizada el viernes pasado tuvo a cargo de Pablo Báez, miembro de la CGT Misiones, quien dio la bienvenida y destacó la importancia de generar espacios de encuentros y discusión en torno a la realidad de los trabajadores y los sectores productivos de la provincia de Misiones. Durante la jornada, con la participación de representantes de distintos sectores productivos, trabajadores y referentes del peronismo misionero, se abordaron distintas problemáticas vinculadas a la producción primaria, la industria, el comercio y el empleo, buscando incorporar la mirada y los diagnósticos de quienes viven esta realidad directa y cotidiana. El panel del Sato contó con la participación de Hugo Sanz, presidente de APAM, por parte de las organizaciones y representantes de la producción, Roberto Ferreira, referente de la productora de la yerba mate, fue quien abordó la situación de la producción primaria yerbatera, y Martín Halti, con una mirada sobre empresas y comercios, y también Jonathan Rojas, trabajador despedido de la fábrica DAS, quien aportó la perspectiva de los trabajadores y la situación del empleo industrial. Así que bueno, se presentó en la ciudad de El Dorado entonces este nuevo espacio Soberanía, que es del justicialismo misionero. Bueno, en cuanto a otra información, Saturday, que también compete mucho lo que es el trayecto El Dorado, el consorcio misionero Carlos Enríquez y Ormi Sociedad Anónima fueron preadjudicados para la concesión de la Ruta Nacional 12 desde Puerto Iguazú hasta Ituzaingó, Corrientes. El contrato entraría en vigencia dentro de los próximos 60 días. El consorcio deberá mantener la Ruta Nacional 12 desde el puente Tancredo Neves hasta la Ruta 118, Corrientes, además del acceso sur de la ciudad de Posadas y la Ruta Nacional 105 hasta su empalme con la Ruta Nacional 14. El consorcio, integrado entonces por Carlos Enrique, Sociedad Anónima, y Ormi Sociedad Anónima, quedó perjudicado para hacerse cargo de la concesión del principal corredor de la Ruta Nacional 12. La propuesta quedó ubicada en el primer plano del orden de mérito para el denominado tramo noreste por la comisión evaluadora, quien recomendó la subadjudicación. Una vez contemplados los pasos administrativos correspondientes, el contrato entraría en vigencia los próximos 60 días. Así que de esta manera, dos empresas entonces van a hacerse cargo de la Ruta Nacional 12 y también la Ruta Nacional 105, que une Posada con hasta la Ruta Nacional 14. Se harán cargo de estos peajes. Esperemos de que, bueno, tengan algún arreglo de la Ruta Nacional 12, ¿no? Porque realmente intransitar ya lo que es la tercera trocha, hablo de Iguazú, El Dorado, malísimo, feo, con bache, realmente impresionante. Y bueno, esperemos de que con esta concesión vuelva a mejorar, ¿no?
0: Sí, hay varios sectores donde, principalmente en la tercera trocha, que no sé, autos chicos, es muy difícil, y los camiones obviamente que siguen pasando.
1: Auto chico, tercera trocha, y no tercera trocha también, Sartur, antes de llegar, claro, acá, antes de llegar a Amado, no hay tercera trocha, y realmente está horrible lo que es la Ruta Nacional 12.
0: Bien.
1: Bueno, más o menos lo que tenemos para comentar en el día del Sartur.
0: Bueno, es día martes, después del fin de semana largo, que fue bastante tranquila el fin de semana, ¿no? O sea, si bien firmaron los cinco, ahora interna en el subconsciente de cada uno, no sé cómo está la situación. Ahí es difícil entrar a desgranar, a ver cómo, qué es lo que está pensando alguien, más allá de que a veces uno conoce, entiende, hace lecturas, pero es difícil. Y es raro que no quisieron hablar los concejales con usted. Usted dice que no hubo respuesta, ¿no?
1: No hubo respuesta, mensaje, nada.
0: Para saber exactamente qué es lo que están pensando, cuál es la duda que tienen, algunos que no quieren, como usted dice, no quieren hablar, no quieren dar. Yo creo que a esta altura está difícil el tema de mantenerse donde estaban, ¿no?
1: Sí.
0: Más allá de poder deber algunos favores, algunos principios, hay gente que todavía dice que permanece en Encuentro Misionero, No sabemos hasta cuándo. Puede ser que continúen. Lo cierto es que con el acto del 17 de agosto hubo mensajes muy claros.
1: Sí, sí, sí.
0: Usted mencionaba lo del ex gobernador de la provincia. Uh-huh. Estuvieron dos ex gobernadores que estuvieron en el acto. Uh-huh. Junto al gobernador Pasalacqua. Estuvo Mauri Clos y estuvo Oscar Herrera Watt, quien anunció justamente lo que usted daba a conocer hace un ratito. Uh-huh. Ratificando la autonomía de Misiones y anticipando un nuevo bloque que incluso se le suman diputados de otras provincias. Uh-huh. También Arce, ¿se acuerda? La semana pasada sí. Le anunciábamos que Rojas de Escut había al gobernador. Voy a acompañar a la senadora, ella va a ser la presidenta del bloque y yo voy a acompañar. Así que, y el mensaje del gobernador ayer fue durísimo. Que se ponga el saco a quien le quepa, ¿no? Pero sí, no hace falta el que conoce de política o el que conoce un poco de lo que es el gobierno o lo que fue el gobierno en la provincia de Misiones, sabe exactamente para quién fue el

0: el latigazo, ¿no?
1: Uh-huh.
0: Haciendo mención justamente a lo que pensaba y a lo que luchaba José de San Martín. Pero fue muy, muy duras las expresiones del gobernador de la provincia con el absolutismo. Si quiere, escuchamos ahí 40, 50 segundos de lo que dijo el gobernador ayer, ¿le parece?
1: Sí, cómo no, ¿eh? Cómo no lo escuchamos.
0: A ver.
2: Esto nada más de lo que puedo decir hoy. El fin en América del absolutismo. ¿Qué es el absolutismo? Es creerse que uno es dueño de todo. Eso es el absoluto. El Estado soy yo, Luis XIV, le tase más. Yo soy el Estado. Yo decido quién habla y quién no habla. Yo decido qué tener que decir y qué no tener que decir, qué tener que pensar y qué tener que leer. Yo decido quién sube y quién baja, quién crece y quién queda cancelado. Yo decido porque soy yo. Soy el absoluto. San Martín peleó contra ese absoluto. Entregó su vida por ese absoluto. Para que no vuelva, para que se vayan de América. No eran los españoles como tales, no era el español. Era una concepción absolutista que San Martín desde su juventud en España no la soportaba. Ese romper las cadenas que lo dice textual, hay que romper las cadenas con el absolutismo.
0: Esto es parte del discurso, sí, del gobernador en la realidad. Por eso decía, más claro, échele agua, como dice el dicho, ¿no?
1: Claro, y anoche estuve mirando un canal de televisión nacional, una entrevista al gobernador de Salta, Gustavo Sanz.
0: Ajá.
1: ¿Se acuerda? Él estuvo acá la semana pasada en el encuentro de gobernadores del Norte Grande, ¿no?
0: Claro, sí, sí, sí.
1: Bueno, que fue duro, duro. Dijo, hay que terminar con la capanga.
0: Ajá. Uh-huh.
1: Buenas noches, le volvió a referirse de una entrevista con la Televisión Nacional, justamente cuando le preguntaron eso, por esta expresión en cuanto a misiones. Usted sabe que Sanz fue clarito, ¿no? Inclusive con Herrera Aguad, exacto, ¿no? Porque manifestaba de que los diputados de Salta mantenían diálogo, inclusive formaban creo que un bloque con los diputados misioneros, y para la aprobación de algún proyecto, no hablaba de qué proyecto, pero de algún proyecto para discutir, proyecto del gobierno nacional, para discutir esto, dice que le decía el mismo Herrera Aguad, habla con el ingeniero. ¿Y quién es el ingeniero? Habla con el ingeniero porque es nuestro líder. Y decía Sanz, ¿yo qué tengo que hablar con un ingeniero si no lo conozco? Yo lo conozco al gobernador que pasa el agua. Pero dice que de esta manera se referían los diputados misioneros. Uh-huh. Entre ellos, fíjese, el propio Herrera Aguad.
0: Uh-huh.
1: Y bueno, y él decía que, bueno, le preguntó antes de llegar a Misiones, la semana pasada le preguntó, che, ¿cómo se dice en Misiones aquellos grandes, ¿dónde sale ahora? Como grandes empresas, grandes, bueno, le preguntó antes de llegar a Misiones, la semana pasada le preguntó, che, ¿cómo se dice en Misiones aquellos grandes, ¿dónde sale ahora? Como grandes empresas, grandes, empresarios.

0: con toda esa noche, ¿por qué se refirió y cómo se refirió? Porque cuando llegué a mí se lo preguntó, ¿cómo se dice esto antes? Los grandes trabajados, los dueños de los grandes trabajados, ¿cómo se decían? Y Capanga, le dice el gobernador, el propio gobernador, le dice Capanga. Entonces, en su discurso, pues, él dijo que hay que terminar con la
1: Capanga. En otras provincias, y creo que en Salta también, pero hay en otras provincias que el Capanga se lo denomina patrón de estancia. Que es el...
0: ahí está, eso es lo que dijo anoche. En Salta se le decía patrón de estancia. En Misiones, ¿cómo se dice? Y pasa el agua, le dice Capanga. Entonces ahí fue lo que se refiere precisamente a eso.
1: Sí, nosotros acá decimos Capanga y sabemos qué significa. Cuando en otras provincias, bueno, en este caso Salta entonces, pero sé que en otras provincias se dice, incluso acá hay por ahí algunos términos que se hacen o que se utilizan, es patrón de estancia, es el que tiene el poder absoluto. ¿Por qué? Porque históricamente... le están metiendo el perro, Saucedo. En el ámbito rural, el patrón de estancia tomaba todas las decisiones sin consultar absolutamente a nadie y ejercía poder y control total de los peones, ¿no? Tírenle un hueso, Saucedo, tírenle un hueso, están al cambio.
0: Es que a esta hora no hay hueso para...
1: Eso.
0: Hace rato que no hay hueso, Saucedo.
1: Qué bárbaro,
0: ya hace rato no hay hueso.
1: Ahí se fue. ¡Fuera el perro!
0: Fue,
1: pero bueno, llegó el patrón de estancia, parece, y se salió ladrando el perro.
0: Se
1: fue a la cucha el perro. Pero bueno, esto es lo que dejaba justamente, o lo que deja. Y fíjense que los medios nacionales, hay varios medios nacionales que hablan justamente del gobernador de la provincia de Misiones, Hugo Pasalacqua, y todas las negociaciones que lleva adelante con los gobernadores de otras provincias. Y dice el gobernador Hugo Pasalacqua ganó la perinola. ¿Se acuerda la perinola? ¿Lo que era? El jueguito este tipo de juego de mesa.
0: Sí.
1: Donde, a ver, como un trompo, pero con distintos lados, con una inscripción. Uno de los lados decía toma todo. Dice, el gobernador de la provincia ganó la perinola, le cayó toma todo en su disputa con el caudillo Carlos Rovira. Y hoy los controles de la política misionera están bajo su mando y de un equipo que lo rodea.
0: Así totalmente.
1: Que, o sea, todo esto ya tiene, llegó a un ámbito, al ámbito nacional, ¿no?
0: Sí, así es. Pero bueno, está dando mucho que hablar, ¿no? Y a nivel nacional realmente está totalmente roto lo que es entre el presidente y la vice, ¿no? Ayer la vice, bueno, durísimo contra el descargo contra el gobierno nacional, la falta de trabajo y que el sueldo no alcanza, ¿no?
1: Así es. Así que bueno, vamos a tener una semana movidita seguramente con más novedades, repercusiones y esperemos de que bueno se escuchen voces aquí en la ciudad del Dorado o más voces.
0: Hay sesión ordinaria hoy en el Consejo Legal.
1: Claro, sí. Creo que ya tenemos el orden del día, si no.
0: Exacto.
1: ¿No? Así que vamos a ver si hay algún tema particular, especial en esta sesión.
0: Lidera lo que es el veríaco nagrado,
1: Y sí, pero esto es habitual, o sea, todo...
0: Pero no pueden cambiar de... Así de...
1: Y no.
0: Pero que busquen otra...
1: Bueno.
0: Tiene que ser como la policía, Saturno.
1: ¿Qué dice la policía? Bueno.
0: Claro.
1: ¿Sensación? ¿Tengo sensación?
0: No. Antes era... Se escapaban en la espesura del monte.
1: Ajá.
0: Así era. Ajá. Antes. Hoy por hoy... abandonó el vehículo, la carga, como sea, y se escaparon de a pie.
1: Ajá.
0: Ya no hice espesura al monte ni nada.
1: Ajá.
0: Se escaparon de a pie. Todos los informes que uno vea, abandonaron tal vehículo y se escaparon de a pie.
1: Ajá.
0: Hubo persecución controlada, pero se escaparon de a pie.
1: De a pie. Usted por eso
0: cambian.
1: Dice.
0: Claro. Entonces, en el Consejo Deliberante tiene que cambiar también ese veríaco nagrado. que le

0: A ver, así como la policía tiene su informe, cambiaron, por supuesto, y bueno, que cambien, y se vería con Arapio, ¿no? Muy ahí, güey. Realmente eso, ¿no?
1: Y bueno, ahora vamos a estar leyendo, viendo a ver qué proyectos hay. Fíjese que todavía hay proyectos de ordenanza al nombre del bloque Encuentro sí. Misionero, porque sí. Fueron presentados en ese momento,
0: sí.
1: Por ese...
0: Sí.
1: ¿Entiende? En principio, es una cuestión de forma, no hace a la cuestión... la cuestión de fondo. Lo de fondo es escucharle a cada uno de los concejales y que digan con quién está. Uh-huh. O de qué lado están, por qué motivo.
0: Claro.
1: La presentación de proyectos y a nombre de Encuentro Misionero, Frente Renovador, Movimiento por lo que viene. Y es la formalidad que tiene que tener el documento a la hora de presentar, nada más. Interesante saber qué piensan.
0: Totalmente.
1: Y cómo van a estar trabajando y qué van a estar actuando. Por ahora hablamos, bueno, usted decía que hay dos concejales que ya habían dicho por el lado del intendente, donde está el intendente van a estar ellos. Pío Doldán nos dijo Movimiento por lo que viene, ya está, reafirmando el liderazgo de Paz al Acua. Y las dos señoras, no se sabe. Más allá de que la firma estaba presente en la presentación, pero por lo menos yo no lo he escuchado.
0: Exactamente.
1: ¿Qué dice el pronóstico, Saucedo?
0: Bueno, tiempo con cielo parcialmente nublado, lo que se prevé para la jornada del día de hoy, con temperatura muy elevada, la sensación térmica de 33 grados para la ciudad de El Dorado, con sensación térmica de 36 grados, Arthur, pero va a prevalecer viento sector norte durante el día, que pueden alcanzar hasta 60 kilómetros la hora en nuestra ciudad. Así que bueno, un tiempo muy caluroso. A esta hora tenemos el cielo parcialmente nublado, Arthur. Pero si bien todavía es temprano, pero lo que dice el pronóstico precisamente es esto.
1: Bien. Que tenga buena
0: la recomendación.
1: Sí, a ver.
0: El que guardó el abrigo, que se la saquen, Que vaya desempolvando nuevamente, porque llega el frío a partir del fin de semana. El domingo precisamente regresa el frío, ¿no?
1: Ah, qué bajón. Pero bueno, ¿qué quiere que le diga?
0: Es información, es pronóstico, ¿no?
1: está bien. No pasa nada. Bueno, después de haberme metido el perro un rato y de...
0: Ahora está el terotero,
1: estuvo el pito güey hace un rato.
0: Está
1: la estancia completa. Hablando de patrón de estancia, Hugo Saucedo y todo el informe de la mañana.
0: Nos encontramos.
1: Hasta luego.
0: Hasta luego.

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Y haciendo referencia a este tema musical, Bonnie Tyler, uno de los temas emblemáticos de la cancha de fútbol en nuestro país, justamente con esta melodía. Jugadores, no vamos a, podemos decir lo que dice la letra de la canción, jugadores, la de tu madre, a ver si se dan cuenta que no juegan con nadie, más o menos así dice la letra. Con esta melodía, obviamente, de esta canción, que se convirtió en un clásico de las canchas de fútbol de nuestro país. Así que, y hubo fútbol el fin de semana. Y como lo dijo Saucedo, ganó River finalmente. Después de varios partidos, en la quinta fecha, 5 partidos al hilo había perdido River, 4 por el torneo clausura y más el partido de la Copa Argentina. Volvió al triunfo y apareció, o parece despertar el equipo del Chacho Coudet, frente a Argentinos Juniors. Argentinos Juniors que venía invicto y ganando todos los partidos, o sea, tenía el puntaje ideal. Era número puesto. Para muchos que Argentino goleaba, no se dio, jugó mucho mejor River, se hizo dueño de la pelota, se hizo dueño del manejo del juego. Argentino obviamente que tiene un muy buen fútbol, jugó un buen partido también, tuvo posibilidades de convertir, pero bueno, se le dio también al equipo del Chacho en la jornada del domingo y obviamente que trajo cierta tranquilidad en lo que es el equipo de cara a lo que se viene esta semana por la Copa Sudamericana en Colombia. Así que parte de lo que deja el fútbol le vamos a estar contando, dejó el fútbol en este fin de semana, le vamos a estar contando en la mañana de hoy, y obviamente ya el anticipo de lo que se viene hoy por torneos internacionales y durante toda la semana también el cronograma de actividades deportivas.

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1: Bueno, muy buenos días nuevamente con ustedes en este bloque de salud en la mañana de Stop. Hoy me gustaría referirme a un tema que lamentablemente ha ido en aumento en los últimos años, y es el tema de las enfermedades de transmisión sexual, y hoy me gustaría referirme específicamente a la sífilis. La sífilis es una infección que está causada por una bacteria que se denomina Treponema pallidum. Se transmite por contacto sexual, comienza a hacerse presente con una llaga en los genitales, en el recto o en la boca. La sífilis se transmite de persona a persona por el contacto directo con estas llagas. También se puede transmitir a un bebé por embarazo, parto o lactancia. Luego de la infección, la bacteria de la sífilis puede permanecer en el cuerpo durante años sin presentar síntomas. Puede reactivarse después de estar latente, y sin tratamiento puede generar daños en el corazón, en el cerebro o en otros órganos. Incluso puede volverse mortal, de ahí la importancia de entender la gravedad de la situación. ¿Cuáles son los tipos de sífilis que existen? Tenemos la sífilis primaria, secundaria, terciaria y la sífilis congénita. La sífilis primaria se observa en primer lugar una llaga que se denomina chancro, que no es doloroso y aparece en el lugar donde entró la bacteria aproximadamente 3 semanas después de estar en contacto con la bacteria de la sífilis. No duele, se suele presentar en el pene, en la vagina, en el recto, son los lugares donde más comúnmente aparecen. Sana por sí solo en un plazo de 3 a 6 semanas. La sífilis secundaria se manifiesta después de que sana el chancro como un sarpullido que no pica, tiene un color rojo o a veces amarronado, a veces cuesta verlo, y se localiza en el pecho, en la pelvis o en la espalda, y con el tiempo también aparece en la palma de las manos y la planta de los pies. En la sífilis secundaria también suelen aparecer episodios de fiebre, de caídas de cabello, dolores musculares, dolor de garganta, fatiga e inflamación de los ganglios linfáticos. La sífilis terciaria se da después de la etapa latente en el 30 a 40% de las personas que no reciben tratamiento para la sífilis. Se suelen ver daños a nivel del cerebro, de los nervios, de los ojos, del corazón, del hígado, de los vasos sanguíneos y de los huesos y articulaciones. Pueden ocurrir muchos años después de una infección original que no ha sido tratada. La sífilis congénita, las mujeres embarazadas que tienen sífilis pueden transmitirles la enfermedad a sus bebés. Los bebés recién nacidos pueden presentar llagas, erupciones en la piel, fiebre, anemia, inflamación del hígado y el vaso. ¿Cuáles son las causas de la sífilis? El contacto con la llaga de una persona que tenga sífilis durante relaciones sexuales vaginales, orales o anales. ¿Cuáles son los factores de riesgo de contraer sífilis? Relaciones sexuales sin protección, de ahí la importancia de usar preservativos, relaciones sexuales con más de una pareja o pacientes que tengan HIV que no han sido tratadas. También evitar las drogas ilícitas, y la detección está dado en un laboratorio específico para sífilis que se denomina BDRL. Un tema que lo vamos a seguir desarrollando en los próximos martes, como siempre, en las mañanas de Stop.
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0: Seguimos en la mañana, 7:46 minutos, la hora en la República Argentina. Como siempre, todas las informaciones, la actualidad, desde bien temprano le estamos contando. Y en una ida y vuelta permanente con ustedes a través de la comunicación directa con la producción integral de la radio 44-84-92 y los teléfonos que usted tiene en agenda y que son de cada uno de los integrantes del equipo de la mañana. A esta hora vamos actualizando informaciones, noticias y el equipo de la radio. Jorge, buen día.
1: Buen día, Satur, buen día a la audiencia, buen día a todo el equipo. Y acá estamos, arrancando este día martes, una semana corta, ¿no? Después del fin de semana largo, después de un nuevo aniversario, ¿no? Del natalicio de General San Martín, ¿no? Es así, así que un fin de semana no, que...
0: De la muerte
1: del General San Martín, que se conmemoró ayer con este acto central en San José, en la localidad de San José, y que, bueno, dejó mucha tela para cortar, pero muchísima tela para cortar, para hablar. Así que de hoy vamos a estar hablando de eso, ¿no? Un día que bueno, es clave, digo, en el sentido del análisis de toda la información que deja este acto que se hizo en la localidad de San José. Así que vamos a estar hablando mucho de esto y compartiendo mucho de los discursos y de lo que se habló en el día de ayer, ¿no? Así que le decimos a los oyentes que estén atentos a esto porque hay mucho para analizar y para entender, ¿no? De toda esta movida que está ocurriendo acá en nuestra provincia. Pero bueno, como siempre, a esta hora de la mañana, Satur, hacemos un repaso, ¿no? De las principales noticias que nos dejó el viernes, el fin de semana, ayer, que no hubo actividad en la Argentina, pero hubo actividad en las bolsas en el mundo. Y bueno, las acciones siguieron cotizando, igual que los bonos y todo eso, ¿no? Pero, ¿cómo arranca la semana con el tema dólar, que es algo que seguimos siempre de cerca? Le digo que el viernes el dólar estuvo bastante tranquilo, inclusive hubo una baja. El mayorista cerró a 1.487,50 con una baja del 0,3%. El dólar informal, 1.545. El dólar en los bancos, 1.510 pesos. Y el dólar MEP, o el dólar de las aplicaciones, que arranca la semana a 1.514 pesos con 78, más o menos en promedio. Pero bueno, decíamos, ¿no? Una semana corta, pero bueno, ya ayer hubo actividad, ¿no? En las bolsas en el mundo y lo que sí, el riesgo país tuvo una suba, ¿no? Cerró ayer a 480 puntos, ¿no? El indicador que elabora JP Morgan había tocado los mínimos a principios del mes de julio, pero después de eso empezó en una senda alcista, y en lo que va del mes ya subió 50 puntos, ¿no? Y bueno, y la pregunta que los analistas se hacen y que se habló durante el fin de semana es por qué esta escalada del riesgo país, ¿no? El riesgo país, que representa de alguna manera un termómetro de cuál es la situación económica, social de un país, ¿no? De todos los países del mundo, porque todos los países tienen este indicador, y lo cierto es que en la Argentina todos pensaban que a partir de que le habían mejorado la calificación crediticia a la Argentina de parte de varias consultoras, ¿no? Standard & Poor's, Moody's, son varias las calificadoras que habían mejorado justamente, ¿no? La calificación de la deuda pública, pero lo cierto es que el riesgo país todo indicaba de que iba a perforar los 400 puntos para abajo y se iba a 3.50, que era lo que anticipaban la mayoría de los analistas, de los economistas que uno lee, pero al contrario de eso empezó a subir, y hoy ya estamos muy cerca de los 500 puntos, y esto lo que te está marcando es que algo no está bien, ¿no? Y lo que no está bien principalmente es la actividad económica, ¿no? Algo que seguimos muy de cerca y que siempre estamos contando. Este fin de semana se conocieron datos que tienen que ver, por ejemplo, con el tema de las ventas por el Día del Niño, que cayeron un 2,5% con respecto al año pasado, ¿no? Es un dato de CAME. Y bueno, y así, ¿no? Varios indicadores que tienen que ver con la actividad económica que se conocieron el viernes, por ejemplo, de la actividad metalúrgica, por ejemplo, que es una actividad importante, quizás acá en nuestra zona no es tanto, pero en el Gran Buenos Aires, por ejemplo, es una actividad donde hay mucha genera mucha mano de obra, ¿no? Hay una asociación de industriales metalúrgicos que dio cuenta que hubo una caída en lo que va del año del 5,5%. Y así son varias las actividades, ¿no?, que están marcando que la economía no repunta. La economía sigue estancada. Los sectores donde la actividad económica está funcionando a full son sectores muy alejados de la gente. Estoy hablando de la energía, del petróleo, estoy hablando del gas, estoy hablando de la minería, por ejemplo, ¿no? Pero bueno, eso no es como que no impacta en la gente, por lo menos hasta ahora no hay un impacto, ¿no? Y eso hace de que, bueno, la imagen del presidente se empiece a deteriorar y eso hace de que los inversores empiecen a mirar con preocupación todo lo que está pasando en la cuestión social, y ahí hace de que, bueno, muchos decidan desprenderse de los activos argentinos, ¿no? Estamos hablando de los bonos, estamos hablando de las acciones. Y a partir de ahí se genera justamente esta suba en el riesgo país. Cuento todo esto para entender cómo es esto del riesgo país, porque vos decís, bueno, el riesgo país como un indicador así, pero ¿y qué es eso? ¿Qué mide eso? Bueno, mide estas cosas, ¿no? Mide cómo está el gobierno, si el gobierno está haciendo bien las cosas o no está haciendo bien. Eso es en definitiva lo que miran los inversores en el mundo. Te miran esas cuestiones, cómo está tu imagen política, cómo está el tema de la inflación, una inflación que no cede, ¿no? El último indicador dio por arriba del 2%, todo indicaba de que la inflación iba a empezar a bajar, no fue así. Es decir, todas esas cuestiones son las que miran los inversores. Miran muchos indicadores, y los indicadores que están mirando hoy no los convencen. Y a partir de ahí se empiezan a desprender de los activos argentinos. Además, ya estamos entrando en modo electoral. Ojo, estamos ya terminando agosto. Va muy rápido esto. Y los inversores miran esas cuestiones, ¿no? Es decir, ¿cómo le va a ir a Milei el año que viene? Milei tiene la suerte de que no hay de enfrente. Está muy complicado armar algo para la oposición. Se les complica mucho. No se ponen de acuerdo. Hay muchas diferencias, ¿no? Pero bueno, nunca se sabe lo que puede llegar a pasar de acá hasta fin de año, por ejemplo, ¿no? Es decir, ¿qué es lo que puede llegar a pasar? Así que todas esas cuestiones entonces hacen de que el riesgo país siga en aumento. Hoy hay varias notas que hablan justamente de estas cuestiones, pero los motivos principalmente son la actividad que no arranca, la inflación que no cede, y la proximidad de las elecciones hace de que hoy tengamos un riesgo país que está más cerca de los 500 puntos que de los 350 que debería estar a esta altura del año, ¿eh? Así que bueno, este es un dato que te estamos siguiendo de cerca y que vamos a seguir mirando día a día, ¿no? Hablábamos, ¿no?, de los datos que se conocieron del fin de semana, de las ventas, por ejemplo, que cayeron del Día del Niño un 2,5%. El ticket promedio fue de 45 mil pesos, es lo que dice el informe de CAME, que se conoció el día domingo a la noche. La demanda respondió de manera selectiva, postergada, y se volcó hacia tickets de menor escala. Es decir, se le regaló a los chicos regalos por el Día del Niño, pero regalos baratos, por así decirlo. Digamos, en definitiva, eso es lo que te quiere decir este informe. Se conoció el tema de la actividad de la industria metalúrgica, que sigue sin repuntar. En lo que va del año baja un 5,5%. Insisto con esto, es una actividad que genera mucha mano de obra, ¿no? Que tiene que ver con cuestiones de carrocería, remolque, fundición, equipos y aparatos eléctricos, bienes de capital, es decir, un montón de desagregados, autopartes también, está todo incluido en ese ítem, ¿no? Lo que sí, bueno, el fin de semana, fíjese, tiene un dato positivo. Más turistas viajaron, creció un 24,2%, pero el dato es que bajó un 6,3% lo que se gastó cada turista en este fin de semana largo. Es decir, viajaron más, pero gastaron menos, ¿no? Ese es el dato que también dio a conocer CAME, ¿no? Viajaron 1.074.171 personas, realizaron un gasto promedio de 114.000 pesos, tuvo un impacto directo de 245.000 millones de pesos en todos los circuitos turísticos. La provincia de Misiones, por supuesto, se vio favorecida, hubo mucha actividad durante este fin de semana en nuestra provincia, muchas actividades, fiestas que se hacen y se hicieron en distintas localidades, que generó que, bueno, mucha gente vaya de acá, del Dorado, o sea, mucha gente cercana, digo, ¿no? Y eso generó mucha actividad. Pero el tema es que gastan menos, ¿no? 114.000 pesos en promedio, lo cual representa un 13% menos que el año pasado, dice la información que también dio a conocer CAME, ¿eh? Así que, bueno, esto es más o menos lo que nos dejó este fin de semana, saturé en cuanto a información económica, financiera, cómo arrancamos la semana también, ¿no? Porque, bueno, cómo arranca el dólar, qué expectativa hay. Como siempre, el mercado va a ir marcando el ritmo de la economía, ¿no? Así que, bueno, así estamos, ¿eh? En esta mañana, con mucha información, como siempre, lo que nos dejó el fin de semana, que a nosotros acá en la provincia de Misiones nos dejó mucha información política, ¿no? ¿Estuviste viendo el acto de ayer, Satur?
0: Vi las informaciones, leí los informes que dieron distintos medios del acto del 17 de agosto.
1: Sí, sí.
0: Acto y bueno, con todas las autoridades que han estado acompañando al gobernador principalmente, ¿no?
1: Sí, estuvieron todos, ¿no? Estuvieron. Lo llamativo, digo, para destacar, estuvieron los diputados nacionales, los senadores, es decir que se fueron todos de Encuentro Misionero.
0: No, casi todos.
1: ¿Quién quedó? Contame.
0: Y el vicegobernador todavía está del otro lado.
1: No, digo, los diputados y los senadores.
0: De los diputados.
1: Arce, viste que estaba en duda, pero Arce ya confirmó que se fue.
0: Claro, sí.
1: Que está con... de los diputados nacionales se fueron todos, inclusive ya se habla del nuevo bloque que se va a armar en la Cámara de Diputados Nacionales, digo, ¿no? Que tiene un dato relevante, que se va a armar un bloque entre diputados nacionales que van a estar entre... va a haber más o menos 10 diputados nacionales, porque van a ser los de la provincia de Misiones, los que pertenecen al Movimiento Por Lo Que Viene, o sea, los que pertenecen al oficialismo, ¿no? No nos olvidemos que nosotros tenemos a nivel diputados nacionales hay 4, ¿no? En total son 2 de La Libertad Avanza y 2 de La Renovación o Movimiento Por Lo Que Viene, ¿no? Es así. Sí, y el presidente del bloque que se está armando va a ser justamente el ex gobernador Oscar Herrera Guat, que estuvo en este acto, digamos, en el acto del día de ayer, ¿no? Y bueno, después fue llamativa también la presencia de el ex gobernador Mauri Clos, ¿no? Que, bueno, todos los medios hoy reflejan esto, ¿no? Es decir, Pasalacqua estuvo rodeado de ex gobernadores. Y ahí dio un discurso muy directo, ¿no? Porque habló de terminar con el absolutismo, muy directo hacia Rovira, digamos, ¿no? Creo que ella es lo más destacado en este discurso. Uh-huh. que hizo Pasalacqua. Fin del absolutismo y libertad para todos. Sí, algunos títulos así que uno lee, ¿no?
0: Sí, sí. Pasábamos parte del discurso del gobernador esta mañana temprano. Uh-huh. Ese minuto donde él habla precisamente de eso, del absolutismo, haciendo referencia justamente a lo que por ahí la fecha misma recuerda de lo que era o lo que fue el general San Martín en toda su lucha contra eso, el absolutismo, es decir, el esquema de gobierno que tenían, en este caso era España, que tenía estas tierras, pero que bueno, a la vez tenían, habían varios reinos europeos que tenían eso, ¿no? Del absolutismo. Uh-huh. Y la lucha de San Martín, obviamente, en aquel entonces, ¿no?
1: Claro, claro, pero bueno, eso es la historia, digamos, ¿no? Eso es la historia, porque después está la lectura política, ¿no? Usó a San Martín, Pasalacqua, para contar por qué él se va de la renovación, por qué él rompe políticamente con Rovira, ¿no? Esa es la cuestión, creo yo, más destacada y más importante de este fin de semana. O sea, él cuenta, le cuenta a la sociedad misionera por qué él rompe políticamente con Carlos Rovira, ¿no? Y se rompe la renovación. Eso es, en definitiva, creo que es lo de el día de ayer, fue como el capítulo final de la serie. Pero, viste, como toda serie, tienen temporadas, exactamente. Entonces, termina la primera temporada y arranca la segunda temporada. Pero yo creo que esto, para mí, fue así, digamos, ¿no? Donde el gobernador, y con un mensaje muy, pero muy duro, ¿no? Digo yo, creo, hacia quien era su, no sé, socio político, cómo denominarlo, digamos, ¿no? Pero bueno, de eso vamos a estar hablando, Saturnés, vamos a hablar mucho, digo, porque hay mucho para compartir también, ¿no? Uh-huh. De las declaraciones de todos. Así que le decimos a nuestros oyentes que se queden, que vamos a estar hablando de la política, la importancia que significa todo esto para la provincia de Misiones. Uh-huh. No es un tema menor, ¿no? Y después, bueno, también hay que pensar, analizar qué está pasando del otro lado, porque esta es una serie de esto, del oficialismo, del partido que está gobernando y que estuvo gobernando durante los últimos 20 y pico de años. Pero del otro lado empezó a haber mucho movimiento, porque muchos ven esta situación como una gran oportunidad política para empezar a moverse, y les genera también a ellos expectativas, ¿no? Expectativas. Así que, es decir, por ahí uno cuenta y mira lo que está pasando en el oficialismo, pero del otro lado, por así decirlo, de la oposición, llámese el partido, no sé, La Libertad Avanza, los partidos, el partido de Amarilla, ¿no? Policía, ex policía, y así, bueno, varios, ¿no? Radicalismo, es decir, todos esos, hay muchos están trabajando, y están trabajando muchísimo, muchísimo están trabajando. ¿Qué va a hacer Rovira también? Ojo, los que siguen con él, ¿no? Encuentro Misionero. Yo creo que a partir de ahora se empieza a rearmar también del otro lado. Uh-huh. Después de toda esta situación, ¿no? De toda esta situación. Y lo llamativo de lo del día de ayer, Satur, fue que estuvo Mauri Clos en el palco como ex gobernador. Uh-huh. ¿No? No es un tema menor también ese. Es para analizarlo.
0: Bueno, creo que es un mensaje. Claro, de que hay un sector que por ahí estaba, no sé si desaparecido, pero sí estaba relegado en los últimos tiempos, y que vuelve a aparecer, y en este caso con la representación que tiene, o la representatividad en este caso de Mauri Clossi, bueno, ese sector, esa pata política de lo que fue en su momento el Frente Renovador. Creo que ese es el punto de cuestión, ¿no?
1: Sí, totalmente. Bueno, 8 de la mañana, 6 minutos, hasta las 12 del mediodía vamos a estar haciéndole compañía en esto que es La Mañana de Radio Stop.

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0: Seguimos avanzando en la mañana del día martes, con tiempo bueno, caluroso. El caluroso se presenta al día desde bien temprano, subiendo la temperatura, les decíamos. Cuando apenas hacíamos la apertura, les decíamos teníamos 21 grados de temperatura. Y de ahí va a ir subiendo a lo largo de la jornada. Todo indica que va a estar un poco más calor incluso que el día de ayer en nuestra zona. Así que a
1: prepararse. Hizo calor ayer. Mucho calor hizo.
0: Se sintió.
1: Sí.
0: Realmente se sintió.
1: 34 grados creo que hizo ayer. 33 grados, sí, por ahí. Pero fue un aumento importante de la temperatura. Pero lo que me llama la atención es este cambio que va a haber en el tiempo, de nuevo, ¿no? Como siempre decimos, no es para amarillento, decimos nosotros, pero es así, digamos, ¿no? Es decir, este cambio, porque se viene una semana fría, todo parece indicar que va a llover mañana o pasado, y ahí empieza a cambiar nuevamente el clima, ¿no?
0: Aparente, según lo que dicen los pronosticadores, a partir de la jornada de mañana, lluvias. Con distintas intensidades y tal cual ocurrió la semana pasada, pero con la particularidad de que hacia el fin de semana va a descender la temperatura bruscamente. Incluso en algunos puntos de la provincia se cree que la temperatura va a andar en el orden de los 7 grados para la semana próxima.
1: Claro.
0: He visto también por ahí algún informe. Si bien falta mucho y los mismos pronosticadores mencionan de que con esta actividad que tiene la naturaleza, la incursión de este fenómeno del super niño, es muy difícil pronosticar más allá de 2 o 3 días. Esto es lo que mencionan, por lo menos con detalles.
1: Buen dato, buen dato ese, Satur, porque viste que los pronosticadores se zarpan a veces y le mandan 2 semanas, digamos, ¿no? Pero lo que hay que saber es con lo que vos decís, estamos ante un fenómeno que es muy cambiante y de manera drástica cambia todo lo que tenga que ver con el clima. Estamos hablando del fenómeno del niño y eso hace de que los pronósticos duren muy poco tiempo, las proyecciones que se hacen, digamos, con el tema del tiempo duran muy poco, es decir, los fenómenos son muy, pero muy cambiantes, así que hay que saber esto, digamos, ¿no? Es decir, mañana estaría lloviendo, pero la probabilidad de lluvia para mañana, fíjate vos, el celular te marca 22%. Para el jueves sí, ahí ya aumenta de manera significativa, porque estamos hablando 94% la probabilidad de lluvias para el día jueves. Para mañana el porcentaje es de 22%. Pero ya habla de una temperatura que estaría entre 14 y 22 grados. Es decir, estos 22 grados que arrancamos hoy a la mañana, arrancamos más o menos con esa temperatura, ¿no?
0: Sí.
1: Y esa temperatura sería la máxima. Mañana sería esta temperatura sería la máxima. Así que bueno. Pero bueno, lo cierto es que se viene nuevamente un frío. Hoy lo escuchaba Salcedo que decía, no guarden los pulóveres. Y si alguien guardó el pulóver, que lo empiece a sacar de nuevo, ¿no? Que hay que estar preparado para todo esto. Hoy estamos de remerita, ayer estábamos, no sé, a la tarde quizá muchos estaban ya sin remeras, pero prepárese para mañana, de mañana para adelante, digo, ¿no? Que se va a venir un cambio brusco en la temperatura y esto vamos a entrar en una etapa fría nuevamente.
0: Fíjese que para el día jueves ya, la temperatura en la zona alta, más alta de la provincia, desde San Vicente, San Pedro y hacia el este, se podría tener 9 grados de temperatura, ya en la jornada del jueves. Así que probablemente con ese panorama y con esa tendencia hacia el fin de semana hagan bastante más frío.

0: Escuchamos, vamos a escuchar parte de lo que dijo en su discurso ayer el gobernador Hugo Passalacqua sobre los que se creen dueños del Estado, dijo, ¿no? Él le habló ayer, le habló de por qué rompió políticamente con Carlos Rovira. Esto es lo que hay que entender. Es decir, él estaba contando por qué él rompió políticamente con Carlos Rovira. Escuchamos lo que decía el gobernador Hugo Passalacqua.
1: Muy buenas tardes. Primero, lo primero es agradecerte, Quique, querido hermano, por permitirnos hacer el acto acá. Doble orgullo porque 134 años meto los días y que podamos conmemorar esta fecha tan, tan particular para los argentinos, como es el día que se nos fue el general San Martín. Hacerlo en este lugar tenía su razón de ser. No es cualquier lugar. Acuérdense, estábamos a 400 años de la gesta, por decirlo de una manera, de los hermanos jesuitas con nuestros paisanos guaraníes en toda esta especie de media luna que va de Puerto Iguazú por acá hasta Apóstoles, hasta Concepción de las Reducciones. En ese marco veo ahí la ruta belgraniana. Acá pasó también, después de los combates de Tacuarí, Capichuelo en Paraguay, que fuerza al año después de la independencia de Paraguay, no se olviden. Pasa por acá, donde están los milicianos, estaban por ahí. Pasa con sus milicianos Belgrano, por acá. Por acá, y exactamente acá tal vez, estuvo el campamento de Andrés Baicurerí Artigas. Sus 200 jinetes, orgullo de San José, para librar todas las batallas que tuvo que hacer. Hace poco conmemoramos la de Apóstoles, el 2 de julio. Acá nació Aparicio Almeida, legendario gobernador, de sus gobernadores. Y dijo, usted es tan extraordinario. Yo sé que siempre se dice los héroes que son extraordinarios, pero en este caso en particular, le cabe una norma especial a él y a Belgrano, para mí. Porque son realmente lo que se dice que fueron. Dos tremendos padres, tuvimos dos padres, Belgrano y San Martín. San Martín nace además, vaya coincidencia y cruce de la historia, nace acá, más o menos cerca, a pocos kilómetros donde nace Andresito, y por escasos meses de diferencia. A veces me pregunto si no se conocieron de Ulises. Me impresiona mucho ese dato histórico. Nacieron casi juntos y casi en el mismo lugar. Y hoy estamos acá para conmemorar su memoria, recordarlo, rendirle tributo. Un personaje, todos lo conocemos desde de la primaria, de nuestras maestras que están allá. Está metido, lo dijo el padre Sebastián, el espíritu de San Martín anida nuestro corazón, así dijo el padre. Se va muy temprano de Argentina, tiene que vivir mucho, por suerte, y escribió muchas cartas. Entonces es fácil reconstruir su historia en estos momentos tan especiales para él, y él cuenta que Napoleón, él era un capitán en la fila, esa era más formada así para recibir nada menos que a Bonaparte. Bonaparte le pone la mano del hombro y le dice, usted tiene estrella. Y él dice que ahí él percibió a un momento, no quiero decir místico, un momento especial, se sintió desde un capitán más, se sintió una persona particular, porque lo era. Porque nació así, nació acá, de sangre guaraní, tomador de mate, toda su vida, acá en el combate del exilio. Quería hablar, entre otros, con él. Se llamaba Mariano Moreno, muere en el tránsito, nunca lo pudo conocer, nunca supimos que hubiese pasado entre Moreno y San Martín. San Martín, ansioso de volver a su patria, de ser parte de la revolución, y de hecho vuelve al año después, viene otra vez a la Argentina.
0: Bueno, ahí lo escuchamos a Passalacqua. Passalacqua es docente, ¿no, Satur? Uh-huh. Y le gusta hacer docencia, ¿no? Y tiene una particularidad que le gusta contar la historia y lo hace de una manera muy particular y muy atractiva. Te atrae mucho, digamos, porque sabe mucho y te transporta en la imaginación a pensar en esas épocas, ¿no? Pero lo que por ahí nosotros queremos compartir, que ahí nuestro operador está buscando, es la parte donde él habla de política, ¿no? Que es lo que interesa en este caso, digamos, ¿no? Es decir, este discurso está disponible en Canal 12 a través de YouTube, por ahí si a alguno le interesa, digamos, porque la verdad que es muy interesante escucharlo cuando él explica de historia, porque te la explica de una manera muy particular. Pero lo que quería hablar yo justamente... Que
2: lo claro, que pasa es que él es el licenciado en comunicación social.
0: Claro.
2: Entonces,
0: sí.
2: Tiene, y aparte tiene parla, que,
0: digamos. Y es un tipo que adora la historia, ¿no? Mm. Es un tipo que le encanta la historia, le encanta la historia de Misiones, y es una persona que, bueno, está muy preparada, indudablemente, y que leyó mucho más de lo que se lee cuando uno estudia esas carreras. Pero lo que queríamos compartir con los oyentes es los mensajes que él dio políticamente hablando, ¿no? Porque él habló ayer de política, él ayer le habló al pueblo de Misiones de por qué él rompió con Rovira, ¿no? Por qué él decide abrirse, por así decirlo, ¿no? De lo que era el Frente Renovador, que desapareció. El Frente Renovador hoy no existe más, está Encuentro Misionero por un lado con Rovira y los que le van quedando, digo los que le van quedando, porque ese es un dato político también que hay que ver. Ayer quedó demostrado que no tiene más legisladores nacionales, es decir, los senadores y los diputados nacionales hoy le responden a Paz al Agua. Y ayer quedó demostrado porque estaban en el acto, ¿no? Haciendo presencia pública y diciéndole a todos, nosotros estamos acá con el gobernador. Le respondemos al gobernador. Eso es lo que dijeron ayer Arce, Rojas de Cut, Herrera Aguad, Arrúa, el diputado nacional, es decir, todos los que estaban. Había gente del tribunal, del Superior Tribunal de Justicia. ¿Viste? Es todo un símbolo eso. Es todo un símbolo. Pero escuchamos la parte política del discurso del gobernador Paz al Agua en la jornada del día de ayer en la localidad de San José. Escuchamos.
1: Ser sensible con los demás, hasta con los insectos, digo literal, hasta con los insectos. Fíjense ustedes el carácter humano profundo de José de San Martín. Era una persona integral. Cuando decimos para, lo decimos correctamente. Fue una persona y sigue siendo integral. Él necesitaba no solamente liberar. Liberar es una palabra hasta liviana. ¿Pero liberar para qué? En su concepción, y me cito otra vez a las máximas de Mercedes, en su concepción, esa liberación iba de la mano con una humanidad, una comunidad, como dijo Quique. No era liberar solamente para sacarse a los españoles encima, era para construir una comunidad. Y esa voluntad de libertad de San Martín está asociado al fin del absolutismo. Recuerden esto nada más de lo que puedo decir yo hoy. El fin en América del absolutismo. ¿Qué es el absolutismo? Es creerse que uno es dueño de todo. Eso es el absoluto. El Estado soy yo, Luis XIV, el Estado es moi. Yo soy el Estado. Yo decido quién habla y quién no habla. Yo decido qué tenés que decir y qué no tenés que decir, qué tenés que pensar y qué tenés que leer. Yo decido quién sube y quién baja, quién crece y quién queda cancelado. Yo decido porque soy yo. Soy el absoluto. San Martín peleó contra ese absoluto, entregó su vida por ese absoluto, para que no vuelva, para que se vayan de América. No eran los españoles como tales, no era un español, era una concepción absolutista que San Martín marcó para Libertadores de América. Dos siglos después seguimos conmemorando todos los años a través del fútbol a Bolívar y a San Martín. Es impresionante. Eso es cultura oral y pública, camino de maravilla. Esa Mercedita, ese San Martín que le da esas máximas, esa voluntad de libertad para algo, no libertad para que el opresor ponga el pie sobre el oprimido. No, esa no fue la voluntad de San Martín. Es una libertad para todos. La libertad se respira. Se respira. La opresión se padece. La opresión produce miedo. Ese romper las cadenas, que lo dice textual, hay que romper las cadenas.

0: con el absolutismo, con la monarquía, con España, es algo que hoy debemos recordarla día a día, los argentinos.
1: Viste que hay una parte que él dice, acuérdense de esto. O sea, estoy hablando, haciendo un discurso, porque él habló de la historia, ¿no? Fin del absolutismo. O sea, él quiere dejar esa frase. Fin del absolutismo. Acuérdense de esto, dice Pasalacqua. O sea, como diciendo, esto es lo más importante del discurso que doy. No, más allá del contexto. Fin del absolutismo. Del que decide quién habla, quién no habla, el que decide quién crece, quién no, el Estado soy yo, y lo dice inclusive en francés, ¿no? Porque Luis XIV, justamente, como él dice, dijo esa frase y lo decía, el Estado era él, digamos, no el absoluto. L'État, c'est moi, no sé qué, algo así dice, pero lo dice en francés, digamos, ¿no? Pero eso es lo que quiere destacar, por sobre todas las cosas, Pasalacqua. Y eso es lo que él destaca, ese es el discurso político, eso es lo que nos dice a los misioneros. Se terminó eso, no hay más absolutismo. Ahora todos somos libres. Eso es traducido, digo, ¿no? Lo que él dice, y todos estaban ahí mirando. Yo porque vi el discurso completo, digo, ayer por Canal 12... Y todos estaban ahí, asentían lo que estaban, digo, ¿no? En silencio, escuchaban todos, ¿no? Y bueno, pero lo que hay que destacar es esa cuestión principal, central, ¿no? Romper las cadenas, como dice textual, dice, ¿no? Con el absolutismo. Eso es lo que quiere él dejar. Así que bueno, muy fuerte el mensaje de Pasalacqua ayer, contando este fin, contándonos y usando, no sé si vale el término, pero el acto con San Martín, por el significado que tiene San Martín para la Argentina y para cada uno de los argentinos, ¿no? Seamos libres, lo demás no importa, o creo que así es, ¿no? La frase de San Martín, digamos, ¿no? Que lo demás no importa nada, esa es la frase de San Martín, seamos libres. Entonces eso es lo que ayer Pasalacqua explica y expresa en este acto, ¿no? Y por eso yo decía hoy, Xatur, que para mí es el capítulo final de esta serie, el fin de la renovación, ¿no? Porque la renovación se termina y tenés dos partidos políticos. Hay uno que no sabemos cómo sigue la historia porque se terminó el juego. O sea, yo ya no juego más. Hay uno que dijo, ¿no? Ya no jugó más. No jugó más directamente. Porque el único que está jugando es Pasalacqua. Mueve las fichas. El único que está moviendo las fichas es Pasalacqua. Y ayer yo creo que con este discurso hizo la movida final y termina la primera temporada. Y ahora seguramente arranca la...
2: ¿El fin del principio?
1: El fin del principio. Arranca la segunda temporada, ¿no? Y esa es la que tenemos que seguir. Y ojo, ahora arranca en serio, digamos, ¿no? Uh-huh. Y arranca, fíjate vos, fíjate cómo es la historia, Sato, ¿no? Estaba Mauri Clos. Mauri Clos fue el hombre que le dio, no sé si, viste, hay términos que por ahí uno, en la rapidez de contar cosas, por ahí uno no tiene el término exacto, o no te sale, qué sé yo. Pero le dio la contención en su momento a Rovira, cuando Rovira rompe con Puerta. Y ahí arman la renovación. Se junta el peronismo con el radicalismo, o algo así era, ¿no?
2: Un sector del radicalismo,
1: sí,
2: con un sector del justicialismo.
1: Sí.
2: O sea, por los malos momentos partidarios y por las diferencias partidarias que habían en ese momento, estos dos sectores se van de sus estructuras partidarias y conforman lo que fue.

0: El Frente Renovador a finales de los 90. Es así.
1: Sí.
0: Queda la Unión Cívica Radical desmembrada con algunos sectores y un partido justicialista desmembrado también con solamente algunos actores de primera línea que obviamente nunca más pudieron ser gobierno, ni el radicalismo ni el justicialismo.
1: Pero un gran actor de eso fue Mauri Clos. Un gran actor, ¿no? Protagonista.
0: Prácticamente la base en el interior de la provincia era la del radicalismo.
1: Después Rovira lo manda al ostracismo y hoy vuelve Clos. Ayer aparece públicamente en este acto tan importante, aparece Mauri Clos, ¿no? Y muchos dicen que él está detrás de todo este armado, o lo está pensando, o le va transmitiendo algunas de las cosas que él piensa o cree, digamos, ¿no?
0: Lo que pasa es que esa versión justamente se relaciona con la reunión que mantuvo con el gobernador el año pasado, a esta altura más o menos del año, un poquito antes, un poquito después, no recuerdo exactamente la fecha, pero de que hubo reuniones y a partir de allí hubo una serie de movidas o de movimientos, no telúricos, pero sí movimientos políticos en la provincia y con lo que...
1: Es bueno recordar lo que estás diciendo, Satur, porque para nosotros esto parece que, viste, dura dos meses, tres
0: claro,
1: meses.
0: Claro, sí.
1: Pero lo que vos decís viene de hace un año, digamos,
0: sí,
1: ¿no?
0: Sí, y un poco más también.
1: Y sí, ahí viene, ¿no? Es decir, ¿cómo arranca ahí? Para algunos pasó desapercibido, ¿no? Otros no. O sea, fue una cuestión así nomás, no pasó nada. Pero en política hay que saber leer, ¿no? Es decir, hay que saber interpretar cada cosa. Por eso hay que saber interpretar lo de ayer fue un dato muy fuerte, digamos, ¿no? Que esté ahí Mauri Clos en el compartiendo el palco con el gobernador, ¿no?
0: Y estuvo como ex gobernador de la provincia,
1: sí,
0: junto con el actual diputado nacional y también ex gobernador Oscar Herrera.
1: Exactamente, ¿no? El escenario principal vos mirabas y estaban ahí.
0: Y el que no estuvo, o que no está, pues yo te decía hoy, por ahí lo tomé mal, es el actual vicegobernador.
1: Sí. No, tendría que haber estado. ¿Por qué no estuvo? ¿No? Bueno, todos sabemos por qué no, pero bueno, ¿cómo es todo esto de la política, no?
0: Y estuvieron los intendentes también.
1: Sí.
0: No todos, pero una gran mayoría de intendentes.
1: Estuvieron un grupo de intendentes, pero...
0: Dicen que hay casi, porque así textual, de primera línea del gobierno provincial, hay casi 78 intendentes. Así lo dijeron.
1: Sí.
0: Bueno, ¿cuántos intendentes? Hay casi 78 intendentes.
1: ¿Y cuántos son? ¿79?
0: 79.
1: Sí.
0: O sea que hay uno que no está, que es el de Posadas, que está...
1: Bueno, ese lo dejalo ahí en 79. Y el de los 78,
0: el casi 78, no sabemos cuál es el que está ahí haciendo...
1: ¿La de Santa Ana será la PSOA, puede ser?
0: No.
1: ¿Te acordás que fue?
0: Sí. No lo sé, digo, no.
1: La PSOA estuvo en Ruiz de Montoya y después fue a la previa y pidió disculpas. ¿Te acordás de ese acto?
0: Digamos. Pero pasó mucho tiempo.
1: Pasó hace poco.
0: Pasó
1: pasan tantas cosas que se te enciman, ¿no?
0: Sí.
1: Pero bueno, esto queríamos compartir porque para mí esto es clave, digamos, ¿no? Para entender dónde estamos parados hoy los misioneros. Viste que la política forma parte de nuestra vida, así que... ¿Hay declaraciones de Caco Sartori? ¿Dijo algo así, Digo, porque, bueno, después habló Arce dijo, yo voy a acompañar al gobernador y se va a incorporar al espacio de Rojas de Cut, que ya armó su bloque, ¿no? Herrera Watt también habló y dijo que va a ratificar la autonomía de la provincia de Misiones, ¿no? Y ya armó un bloque que van a haber 10 diputados de la Nación, él va a ser el presidente de ese bloque. Estoy hablando ya del Congreso Nacional, que también es un dato. Vamos a responder a Pasalacqua y vamos a ir sumando

0: diputados nacionales. Entre los que ya se sumaron están los de Salta, por ejemplo, ¿no? Así que va a haber una cuestión que está creciendo en ese sentido, ¿no? Que fíjate vos, todo esto que pasó acá en la provincia de Misiones también origina un cambio a nivel nacional. Origina un cambio a nivel nacional, porque a Milei se le complicó todo el Congreso ahora, ¿no? Es decir, él a Misiones lo contaba como que los misioneros iban y votaban lo que él quería, y ahora ya no es así. Cambió todo, absolutamente, ¿no? Y tal es así que hoy el gobierno de la provincia, el gobierno nacional, va a recibir a los gobernadores que estuvieron reunidos en Posada la semana pasada, ¿no? Y ahí va a estar todo un equipo técnico del Ministerio de Economía, va a estar Caputo, va a estar Santilli, van a estar todo, porque el Norte Grande le está pidiendo un tratamiento especial con el tema de las energía, por ser la provincia de Misiones una provincia con temperaturas extremas, ¿no? No tenemos red de gas natural domiciliaria, entonces lo que quiere Misiones es que tener un costo de la energía mucho más económico para los hogares, ¿no? Eso quiere Misiones y quieren varias provincias, pero eso es lo que se está buscando. Siempre se habló de esto, y lo importante que va a ocurrir esta semana es que se está armando una reunión, un equipo técnico para tratar justamente esta situación, ¿no? Es decir, que hay posibilidades de que tengamos una mejora en el precio de la tarifa eléctrica. Mejora, digo, en el sentido de que sea más económica. O por lo menos en la época de calor tengamos la energía más barata. Porque tener aire acondicionado acá en la provincia de Misiones no es un lujo, sino que es una necesidad por el calor que hace, ¿no? Uh-huh. Por eso, y eso es lo que quieren justamente tratar en esta reunión que se va a realizar este martes arranca en el Ministerio de Economía de la Nación esta reunión entre gobernadores y equipos técnicos. Escuchamos un poco lo que dijo el ministro coordinador Carlos Caco Sartori.
1: Acompañando esta tarde tanto al gobernador en este discurso tan emblemático que dio, ¿no? Y también al intendente de la ciudad en conmemoración a San Martín.
2: Sí, la verdad que sí, impecable el discurso, la verdad que todo atento. Yo creo que no vi a nadie que se distraiga, porque estábamos todos muy atentos, público, palco. La verdad que una palabra tan justa, tan cara a los sentimientos, ¿no es cierto?, de los argentinos, y en especial aquí, en un lugar tan importante. Y bueno, nos hace repensar, nos da fortaleza y nos hace defender eso que luchó San Martín por todos nosotros y que debemos trabajar fuertemente para cuidarlo toda la vida. Tiene un gran contenido político, porque son cosas que sienten los misioneros, que necesitamos expresarnos en forma libre, en forma transversal en este sentido, y de que todos podamos tener la oportunidad de llevar los destinos de la provincia en consecuencia de lo que necesitamos como misioneros.
0: Tiene un gran sentido político, dice, ¿no? Por si alguno tenía duda de lo que estábamos escuchando y diciendo, digo, de lo que dijo Pasalacqua. Uh-huh. Ahí lo dice Caco Sartori. Un gran sentido político tiene el discurso del gobernador, dijo. Así que bueno, no sé, Satur, ¿querés agregar algo más a todo esto, digamos, que estamos compartiendo?
3: No, a todo ello, bueno, la actualidad en la provincia, seguramente que van a haber más novedades al respecto en estos días. De hecho, en la ciudad del Dorado hay sesiones en el Consejo Deliberante en este momento. Pero bueno, todavía no se han escuchado voces de cada uno de los municipios más importantes por ahí con respecto a esto, pero porque hay personas que todavía no sé si lo están pensando o no, pero bueno, hay un grupo de dirigentes que está dentro de lo que es Encuentro Misionero, así que habrá que seguir esperando, por lo menos para escuchar oficialmente las voces, ¿no?
0: Yo creo que a esta altura ya ni corresponde, digamos, ¿verdad?
3: No sé si corresponde o no, pero me parece que un concejal se debe, el lugar donde está, justamente al voto de la ciudadanía. Y la ciudadanía ha votado en su momento por un escudo de un frente o de un partido
0: político. Pero ellos ya formaron un bloque, exacto, un movimiento, por lo que viene, están todos los concejales de la Ciudad del Dorado dentro
3: de
0: eso.
3: No, pero yo hablo en general, o sea, decía puntualmente lo del Dorado, pero en general me parece
0: sí, pero yo creo que ya ahora a esta altura es intrascendente, digamos. Es intrascendente. Algunos quizás no quieren hacer declaraciones porque les da un poco de vergüenza, digamos. Creo yo, pienso, se me ocurre. Pero a otros les resulta más fácil decir no. Si estuve en su momento allá.
3: Si tiene. O sea.
0: Estoy acá y.
3: Si tiene,
0: esto es política.
3: Si tiene vergüenza en expresar lo que siente, que represente la renuncia y se vayan, porque esto es política y se deben justamente al voto a la gente, y sí. ¿Cómo vas a ser representante de la gente y vas a tener vergüenza de
0: eso? No, se me ocurre decirte algo, digamos, ¿no? ¿Qué sé yo? ¿Viste? Es decir, esta gente. Le tiene que resultar fácil. Le tiene que resultar fácil declarar por qué están hoy en el movimiento por lo que viene, digamos, ¿no? Se me ocurre decir algo, digamos, ¿no? Nada más, por eso. Por eso te dije eso, Sato, pero. Pero bueno, vamos a seguir escuchando. Seguramente en el transcurso de la semana, por ahí capaz a uno se va a envalentonar ahora, ¿viste? Pues ya no se queda nadie del otro lado. Se van a envalentonar, creo yo, ¿no? Por ahí, no sé. 8 de la mañana, 50 minutos.
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0: Seguimos avanzando en la mañana, 9:02 la hora en la República Argentina, segundo tiempo de esta jornada de día martes, con todas las informaciones, con la actualidad, con las noticias que van surgiendo ya a esta hora del día y con el equipo que se va sumando también en el segundo tiempo. Walter Sotelo García, buen día.
1: Buen día, Satur, buen día a todo el equipo, buen día, Jorge, buen día a Tutti también, ahí está desayunando por tercera vez, como ese...
0: Exacto. A cada uno de los que llega, el de desayuna, sí. Llega. Primero con... bien temprano en la mañana, después viene Jorge, ahora venís vos.
1: Se atragantó,
0: mira. Decí que sos el último que se suma.
1: Se atragantó.
2: Tercer desayuno, imagínate vos.
1: Sí, en esta jornada martes, después de un fin de semana largo, calorcito, calorcito, se sintió y se sigue sintiendo, pero bueno, aquellos amantes de las altas temperaturas que aprovechen bien, porque de acuerdo a lo que escuchaban, ¿no? Después bajan las temperaturas abruptamente y vuelven el frío a nuestra zona. Este clima tan cambiante que no hace más que, bueno, si no estás bien de anticuerpos, te resfriaste, pescas una gripe, tremendo.
2: Totalmente.
1: Así es.
2: Se cambia muy rápido.
1: Muy rápido. Y con respecto a la información deportiva, mucho fútbol el fin de semana, mucha actividad, mucho fútbol. Ayer se completó la quinta fecha, pero hacemos un repaso de lo más destacado, ¿no? El clásico platense fue para Estudiantes, que goleó 4-0 a Gimnasia. Esto ocurrió el sábado por la tarde. Ya el día viernes perdió Racing también ante Banfield, generando mucha polémica. Ganó San Lorenzo, el equipo de Pispo Grosito, que se acuerdan había presión de la barra y todo esto. Bueno, al parecer, dice mucho, rindió, causó un buen efecto. Ganó San Lorenzo ajustadamente 1-0 ante Unión. El triunfo de Newell's ante Riestra, 2-0. El empate de Platense ante Boca. Boca le empató realmente a Platense en realidad, con algunas polémicas, algunas jugadas que causaron por ahí malestar de la gente de Platense, inclusive el propio Martín Palermo, ¿no? Que se enojó muchísimo y que salió a hablar, que nunca, no es la característica de Palermo, ¿no? Pero estaba muy enojado, muy molesto por la forma en que le anularon un gol a Platense y por cómo se dieron algunas situaciones dentro del partido, donde Boca terminó trayendo un punto. Jugando de visitante ante Platense. Boca, que esta semana juega, hoy juega Copa Sudamericana. Hoy. Ya vamos a llegar a esto. El día domingo Sarmiento le ganó 2-0 a Huracán. River consiguió su primer triunfo en el torneo y es toda una noticia porque, bueno, y no jugó mal, jugó bastante bien. Y esto es de lo que hablábamos cuando pedíamos jerarquía. La jerarquía que impone Thiago Almada, también Angelito Correa y el propio Otamendi, que se sintió como descomprimido, ¿no? Con la presencia de Thiago Almada ahí, es como que jugó más suelto. Fue la figura del partido, además, Otamendi, junto a Martínez Cuarta, y un mediocampo de River que hace mucho no jugaba de esta manera. Se le reclamaba esto de ir hacia adelante, de encarar bien Ángel Correa, aunque estuvo por ahí errático en las definiciones, porque River inclusive pudo haber convertido más goles de jugadas que fueron desaprovechadas por el propio Ángel Correa, que arrancó muy bien, que se combinó muy bien con Thiago Almada, que después terminó cansadísimo, recordemos, viene de sus vacaciones, sin pretemporada, y esto se notó también, lo sacó antes de terminar el partido el Chacho, que estaba muy contento, muy conforme con lo que dio el equipo. River terminó ganando 2-0 en un buen partido ante un rival que es de los mejores, Argentinos Juniors, que sigue, a pesar de esa derrota, siendo el puntero del grupo B. El equipo de Nico Díez tiene un muy buen plantel, juega muy bien, y bueno, un resultado que a River le viene bárbaro, porque esta semana también tiene partido por Copa Sudamericana y es un buen envión anímico, aunque la preocupación pasa por la lesión de Montiel, que no llega a ser un desgarro, pero que ya lo margina del partido de mañana y el partido del próximo fin de semana ante Vélez también. Recién lo van a tener para el partido de vuelta de la Copa Sudamericana, al lateral derecho que se fue. Y también el reclamo de muchos de que en la lista de buena fe para la Copa Sudamericana no tiene reemplazos en los laterales. No lo incluyó ni el lateral izquierdo suplente ni el lateral derecho suplente. Tienen que apelar a algunos juveniles o a improvisar en algunos puestos con algún central que se pueda tirar a la izquierda o a la derecha, para suplantar a sus laterales. El huevo Acuña puede ser que esté a disposición, todavía no fue confirmado, puede que sea desde el arranque uno de los laterales, si no tendrá que improvisar nuevamente con Rivero jugando por la izquierda, y lo mismo pasará por derecha para reemplazar a Montiel en la jornada de mañana por Copa Sudamericana. Rosario le ganó a Barracas 1-0, Instituto le ganó a Central Córdoba 1-0, ayer Atlético Tucumán, que va bien, ¿eh? Un nuevo triunfo importante ante un estudiante de Río Cuarto que está sentenciado. Los promedios no le ayudan para nada, falta mucho todavía, pero está casi descendido ya el conjunto de Río Cuarto, estudiante de Río Cuarto, ¿eh? Está mal en la tabla de los promedios y le va a costar muchísimo salir de esa posición. Me parece que está sentenciado al descenso prácticamente. Otro de los que ganó bien es Independiente, que volvió al triunfo con un técnico interino. Ya tiene técnico nuevo igualmente, es un uruguayo el técnico que han contratado en Independiente. Ayer estuvo el cuerpo técnico de la reserva dirigiendo y le ganaron a Lanús de visitante 3-1. Vélez empató con Defensa y Justicia y un escándalo entre los técnicos de Vélez, ahí Guillermo y Gustavo, con Bacari, tremendo y escandaloso fue lo que sucedió. Después trataron de bajarle los ánimos, pero hubo empujones, hubo ahí golpes de puño, tremendo, tremendo lo que ocurrió. Seguramente alguna sanción van a recibir, sobre todo quienes iniciaron esto fueron Guillermo y Gustavo, los Melizo Barro y Loto, que se involucraron en esta situación con el técnico de Defensa y Justicia, con Bacari. 1-1 terminó el partido, y ayer también ganó Gimnasia Mendoza 3-1 a Talleres, y peligra Sampaoli, el técnico. Sampaoli estaba viendo las estadísticas de Sampaoli. Millonario se hizo Sampaoli con las indemnizaciones. El tipo va, lo contratan, lo echan y gana.
2: Hace un buen contrato siempre.
1: Sí, yo no sé cómo lo siguen contratando, porque la verdad, donde estuvo, por donde pasó, le fue mal. Sin embargo, lo siguen contratando, le hacen un contrato millonario y el tipo se hace justamente de ese dinero cuando lo terminan echando.
2: Claro, lo echan y le hacen juicio que, o tienen que hacer un buen arreglo. Esa es la estrategia que él tiene, digamos, ¿no?
1: Se ha vuelto millonario, se ha vuelto millonario a costa de estas indemnizaciones, y ahora nuevamente en Talleres aparentemente lo están por echar, porque no juega bien, no encuentra resultados y el tipo se va con...
2: ¿Cuántos partidos ya perdió seguido?
1: Van cuatro partidos perdidos, pero además se juega mal de estas indemnizaciones, y ahora nuevamente en Talleres aparentemente lo están por echar, porque no juega bien.

0: Jordán Riestra ante Gimnasia de La Plata a las 5 de la tarde, y a las 21:15 Banfield ante Midland, como para ir entrando en clima de fútbol, porque hoy hay Copa Libertadores y hay Copa Sudamericana. En Copa Libertadores juega Independiente Rivadavia ante Fluminense. En la ida habían empatado 0-0, le significó la despedida a Subeldía, técnico argentino que dirigía a Fluminense, después de aquel empate ante el equipo argentino, lo terminaron echando. ¿Quién suena para reemplazar a Subeldía en Fluminense? Muchos hablan de El Muñeco, de Marcelo Gallardo, aunque también tienen propuestas de dirigir la selección de Ecuador. Hay propuestas y está evaluando la posibilidad de dirigir la selección de Ecuador, o también en Fluminense hicieron un sondeo para contratar a Gallardo, para reemplazar a Subeldía en Fluminense, que hoy enfrenta a Independiente Rivadavia, que si consigue la clasificación, y tiene todo para conseguirlo en la jornada de hoy, va a ser la primera vez que el conjunto mendocino se meta en cuarto de final de un torneo internacional. Así que es una buena noticia. Además, Copa Libertadores, no es nada más ni nada menos que la Copa Libertadores. Recibiendo también una buena cifra económica, porque la Libertadores paga bien de aquí en más a todos los equipos que van ascendiendo en este campeonato. A las 21:30, la Universidad Católica recibe a Estudiantes de La Plata, que en la ida no pudo, jugando de local, ahora tendrá que ir a Chile y tratar de conseguir también la clasificación. 1-1 fue en la ida. Y también juegan Deportes Tolima ante Independiente del Valle. Todo esto por Copa Libertadores. En Copa Sudamericana, a las 19, tempranito, en Paraguay, todo listo para que Recoleta reciba a Boca. Un Boca sin Paredes. Así titulan todos, ¿eh? Tratan así de como de abrir el paraguas, aunque Boca va con una ventaja de 2 goles. 3-1, como dijo por ahí el técnico Boca, hubiésemos convertido un par de goles más. Porque tuvo Boca chance para poder ampliar el resultado. No está mal el resultado, pero Recoleta de local, bueno, no sé si puede hacer algo más de lo que hizo jugando en la Bombonera. No es un equipo. Recordemos que Recoleta llega a esta instancia después de eliminar a San Lorenzo, pero en ese equipo de Recoleta había 4 jugadores que hoy ya no están en el plantel. 2 de ellos fueron figuras en la llave anterior, y son bajas que se ha notado en el partido anterior, sobre todo que hoy por hoy no tiene, no es rival para Boca Recoleta, más allá de la localía, aunque también va a haber mucha gente de Boca que viajó y que va a ocupar gran parte del estadio en la jornada. Y viajó Riquelme también con el plantel, ¿eh? Ya está Boca en Paraguay, allí a la espera de este partido. Sin duda es la baja de Paredes significativa, porque además de perderse este partido, dicen muchos que no estará presente tampoco en la próxima fecha de la liga, y hay que ver si está más adelante. Es una seguidilla de partidos que venía jugando con algunas molestias que hicieron de que el partido anterior se tuvo que retirar antes. Y es el cansancio también, el agotamiento, uh-huh, de haber jugado tantos partidos seguidos. Venía de jugar la Copa del Mundo y se sumó rápidamente a Boca y no, prácticamente no tuvo descanso más de unos días, pero eso obviamente a todos le pasa factura.
1: Le pasó factura, sí, totalmente. Igual, uh-huh, y lo escuchaba a los periodistas deportivos que comentaban esa situación, digamos, ¿no? Si Paredes tendría que haber descansado, decían, no lo hizo porque, bueno, Boca sin Paredes es otra cosa. Eso sí, hay que decirlo. Sí, sí. Boca necesita que Paredes juegue, ¿no? Por eso la preocupación, y hoy todos los títulos, como vos dijiste, Walter, dicen lo mismo, ¿no? Boca sin Paredes juega hoy el partido. Uh-huh. Es el título de todos los medios, ¿no? Esa la, por eso, o sea, más allá del rival, ¿no?
0: Más allá del rival, y pero igualmente Boca, como decíamos, frente no tiene un rival que es una superpotencia, pero también Boca se ve diezmado, ¿no?
1: Sí.
0: Cambia mucho de Boca cuando no cuenta con su capitán, con su referente desde hace ya un buen tiempo. A la busca de la clasificación, y en la otra llave, San Pablo y Bolívar, que a las 21:30 juegan entre sí. En la ida, en la altura, habían empatado 1-1 y ahora es el turno de jugar en Brasil, y San Pablo buscará en el llano buscar la clasificación también a la siguiente instancia de esta Copa Sudamericana. Así que una jornada nuevamente cargada de mucho fútbol, de mucha actividad del fútbol internacional. También hablando de fútbol internacional, lo que sucede con Julián en el Atlético. Habló el Cholo Simeone y dijo, voy a hablar de lo estrictamente futbolístico, dijo, me parece que Julián es un gran jugador, es un buen muchacho aparte, y cuando armo el equipo en función de él, dijo, armo el equipo alrededor de él, dijo el Cholo Simeone, y hay como un capricho de la dirigencia ahora en no dejarlo ir. Hay ahora también interesados del fútbol inglés.

0: para poder contrastarlos, pero en el Atlético siguen empecinados en que la cifra que ellos que están recibiendo es insuficiente para poder contratarlo. Y ahí está el Barcelona todavía subiendo. En Barcelona inclusive ya es medio que desistió y empezó a buscar alguna alternativa a Julián, viendo si puede contratar a otro delantero, pero sí en el fútbol inglés todavía sigue el interés por contratarlo, y mientras tanto hay que ver si juega. Hay que, bueno, dijo el Cholo que lo va a poner la nómina y está convocado para jugar con normalidad. Esto puede llegar a influir, y obviamente que sí, va a influir, porque cuando Julián pise el Wanda Metropolitano, la hinchada lo va a chiflar, lo va a buchar en todo momento, porque están muy enojados por lo que pasó con sus declaraciones en la Copa del Mundo y todo lo que se generó en base a su deseo de jugar en el Barcelona. Uh-huh. Y eso no cayó bien en la hinchada. La hinchada lo va a buchar desde el minuto cero. Y también está ahora el
1: Qué jugador, difícil, ¿no? Qué difícil para, difícil para él. Digo que no quiere jugar más, indudablemente.
0: No quiere estar ahí.
1: No quiere estar ahí. Los hinchas que te van a meter mucha presión, que no quieren que vos juegues ya directamente.
0: No, quieren que se vaya.
1: Sí. Quieren que se vaya. A esa altura yo creo que ya los hinchas son los que meten presión.
0: Y eso le hace mal no solamente a Julián, sino a todo el plantel, porque estar con tu compañero, que todos lo están abucheando, todo, bueno, hay que ver cómo responde él, salvo que, qué sé yo, en la primera jugada que toque, haga una buena jugada, convierta un gol, y ahí, calma los ánimos. Pero uh-huh. si eso no pasa, a medida que van transcurriendo los minutos y más, uh-huh. si el Atlético llega a perder, olvidaste. Lo van a hacer totalmente responsable.
2: Me parece que es una seguidilla o una situación que viven varios argentinos. Sí. Le pasa a Enzo Fernández
0: sí.
2: en el Chelsea, y le pasó, ahora le pasa al Dibu Martínez, que prácticamente pierde la titularidad en el equipo porque se cayó del pase a la Juventus.
0: Uh-huh. Y todo me parece que es secuela de lo que ha sido la Copa del Mundo para Argentina, ¿no? El malestar que sintieron muchos por cómo avanzó Argentina, por las declaraciones que se hicieron, por todo lo que se generó en la Copa del Mundo con los jugadores argentinos, y que ahora está teniendo repercusión en el fútbol internacional, lamentable, ¿no? Porque también es un, digamos, un arma a doble filo, porque así como el jugador pierde su pase, también los clubes se ven perjudicados.
2: Pero creo que son las expresiones de cada uno de los jugadores, porque fíjate el caso del Cuti Romero, se hizo el pase sin problemas.
0: Sin problemas.
2: Y él tuvo perfil bajo, uh-huh. digamos, no es un jugador de salir. Pero el caso del Dibu y el de, bueno, el Julián lo habló en el Mundial, así muy, muy superficial. Pero el Dibu y Enzo Fernández siguieron sí. con eso, uh-huh. y eso parece que pegó muy fuerte no sé si en la dirigencia o en quién, pero no se dieron la posibilidad de los pases, ¿no?
0: Así es, así que bueno, veremos qué sucede. Primero de septiembre cierra uh-huh. el pase europeo, y ahí bueno, se verá si continúan o no, y en el caso de seguir, como el caso del Diego, por ejemplo, pierden la titularidad, nada más nada menos. Pero bueno, me parece que hay que ver también cómo le va al otro arquero y todo, por ahí tiene chance de volver, con lo gran arquero que es el Dibu Martínez. La comunicación permanente con los oyentes al 44-84-92, ahí nos puede dejar los mensajes durante el transcurso de la mañana. Nosotros seguimos hasta el mediodía. Satur, lo esperamos mañana, bien temprano, como siempre.
2: Buena jornada para todos, hasta mañana.

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9:27 minutos en todo el país. Y el planeta no deja de temblar, ¿eh? Un nuevo sismo, en este caso en Granada, causó el pánico. Un sismo, si bien no es de gran magnitud, 4.8 en la escala, causó mucho pánico, dejó 3 heridos y obligó a evacuar la Alhambra ahí en ese pueblo, en esa ciudad. El temblor se registró por la mañana con epicentro en la localidad de Cójar. Los servicios de emergencia reportaron daños materiales en edificios, departamentos de la vía pública y una serie de réplicas que mantienen en alerta a toda la región de Andalucía, en España. Los vecinos y turistas de la ciudad de Granada vivieron momentos de extrema tensión en la jornada de hoy por la mañana por un temblor de magnitud 4.8 en la escala de Richter, que sacudió al sur de España, lo que provocó escenas de pánico en las calles, daños en diversas estructuras y heridas leves en personas. Este fenómeno, que tuvo su epicentro en la localidad de Gójar, se sintió con fuerza en toda la provincia y en zonas aledañas como la Almería y Málaga. El movimiento sísmico ocurrió a las 10:37 y reactivó la preocupación en una zona que vive sufriendo una seguidilla de temblores desde ya el viernes pasado. Entre los heridos se encuentra una niña que debió ser trasladada a un centro de salud para recibir asistencia médica. También responsables de emergencia de la región de Andalucía confirmaron la situación de más afectados. Hubo 3 heridos leves, entre ellos una nena que fue trasladada hacia el hospital. La violencia del temblor obligó a las autoridades a tomar medidas drásticas de seguridad en los principales puntos históricos de la región. El Patronato del Popular Conjunto Monumental de la Alhambra, una de las joyas arqueológicas del país, ordenó la salida inmediata también de los visitantes y comunicó que el espacio se encuentra en revisión tras la actividad sísmica para descartar que hayan fallas en la estructura. La administración del complejo histórico evalúa el estado de las paredes y de las torres antes de permitir nuevamente el ingreso de turistas y del público en general. Y obviamente están las advertencias de posibles réplicas. La situación en el sur de España sigue siendo inestable. Pocos minutos después del sismo principal, a las 11:34, se registró también una réplica de magnitud 4.2 en Alendín, lo que volvió a alarmar a los habitantes que ya habían salido a las veredas y plazas para resguardarse. Un nuevo sismo, en este caso entonces, en el sur de España, que trajo y causó pánico, fue de 4.8 en la escala de Richter.

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3: Martes caluroso con la presencia del sol. Ya vamos a estar actualizando los datos del tiempo, porque mucha gente nos dice, pero ¿es cierto que vuelve el frío? Sí, aparentemente sí. De acuerdo a lo
4: que se viene una semana muy fría, Walter.
3: Complicado. Cambia de un día para el otro el clima, ¿no?
4: Mañana tendría que llover. Si no es mañana,
3: el jueves más tarde.
4: Pero el jueves sí o sí tiene que llover, y a partir de ahí va a ingresar un aire frío que va a generar un descenso importante en la temperatura. Lo que te quería decir, Walter, a esta hora, por ejemplo, en Buenos Aires la temperatura es de 7 grados, 8
3: llueve,
4: grados.
3: Llueve en Buenos Aires.
4: O sea, eso es lo que está avanzando hacia el norte, por eso se habla de que vamos a tener un descenso de temperaturas, ¿no? Y lo que pasa es que, bueno, te llama la atención, a esta hora la temperatura es de 25, 26 grados, y seguramente vamos a tener 30 y pico de grado en la jornada del día de hoy. Ayer tuvimos 33 grados, 34, no sé, pero hizo mucho calor ayer.
3: Mucho calor, mucha gente está en short, sin remera, tomando tereré, como es típico en nuestra época de verano. Y bueno, y de un día para otro cambian las temperaturas nuevamente.
4: Cambia todo.
3: El fin de semana dicen.

0: Habrá que sacar nuevamente los abrigos, las frazadas y todo esto porque vuelven las bajas temperaturas. Pero hoy juega Boca, ¿eh? Hoy juega Boca, el equipo Arroba Barrena, que tiene tres cambios obligados, mantiene una duda para ver quién reemplaza a Leandro Paredes para el partido de vuelta en Paraguay. Boca que afronta en la jornada de un partido clave para el futuro internacional, porque a las 19, bien tempranito, mucha gente me dice, no voy a poder llegar a tiempo. Llega
1: buen horario,
0: sí, digo. Bueno, para el sector comercial un poquito a contramano, porque la mayoría sale recién a las 8 y vence.
1: 8:30 sería el ideal, pero bueno, a las 19. Bueno,
0: será esa hora, 3 días después del empate ante Platense, que sin demasiado descanso Boca tendrá que volver a jugar con algunos lesionados, y es por eso que Arroba Barrena tiene que, está obligado a hacer cambios después de lo que fue el triunfo también 3-1 en la ida, que para muchos fue corto, porque recordemos, en ese partido Boca perdía, arrancó perdiendo y pudo dar buen resultado, pero también así pudo haber aumentado la cantidad de goles, que le hubiese significado ir con mayor tranquilidad. Son 2 goles nada más de diferencia. El equipo paraguayo, dicen, está ensayando penales. El técnico dijo, nuestra idea es en lo mínimo conseguir 2 goles y forzar a los penales, y para eso estamos preparándonos ya con definición desde el punto penal. 2 goles y se puede convertir, pero de ahí a que Boca no convierta uno y que además
1: yo creo que el problema va a estar ahí, digamos, ¿no? Es decir, si para hacerle 2 goles a Boca o a cualquier equipo tenés que adelantarte mucho
0: y mucho,
1: y tenés un Valencia, ¿va a jugar esta noche?
0: Ya voy a estar confirmando el equipo. Mientras tanto,
1: viste que se habla porque Valencia está allá, está convocado, eso es lo que dicen, ¿no? Pero bueno,
0: me parece que todavía lo van a hacer esperar un poquito, lo van a mandar al...
1: Lo cierto es que se sabe quiénes no van a jugar, o sea, Paredes, Lozano y Pellegrino, ¿no? Que son los que están con problemas, que están tocados, que tienen algún problemita, ¿no? Digo, pero no es nada relevante, por así decirlo. Estamos hablando de estos 3 jugadores. Principalmente la preocupación está en Paredes.
0: Sí, hoy por hoy el rival de Boca más que Recoleta es el mismo Boca. Para mí es el mismo. Como viene pasando con Boca hace un tiempo atrás y también con River, haciendo un paralelismo. Porque viendo los partidos del fin de semana, si bien River jugó mucho mejor, inclusive mejor que Boca, que jugó ante Platense, River jugó un gran partido ante Argentinos, pero en el inconsciente de la gente y de los propios jugadores pareciera que en cualquier momento te empatan el partido, por más bien que estás jugando, porque River ganaba, sacó ventaja de un gol, pero parecía que Argentinos en cualquier momento te empataba el partido, hasta que recién después, en el segundo tiempo, llegó el segundo gol, y ahí es como que recién respirás un poco, pero perdieron esa noción de sentirse ganadores.
1: Viste que perdieron el respeto, por ahí decirlo, ¿no?
0: Los
1: rivales le perdieron el respeto a Boca y a River, pero de hace mucho tiempo. Por eso, la vez pasada Rúa Barrena decía, hay que acostumbrarse a ganar. Yo creo que eso es lo que está faltando hoy en los equipos grandes. Estamos hablando de Boca y de River, y la situación es la misma, ¿no? Lo de River es peor, digo, a lo de Boca, porque vos tenés esos jugadores, tamaños jugadores tenés ahí, ¿no? Tenés jugadores que estuvieron jugando el Mundial, y vos no podés creer, digamos, ¿no? Que pasen situaciones así como la que estás diciendo, que arrancó con todo River, hizo el gol, y después... Y Argentinos Junior, viste, es como que...
0: No, también Argentinos Junior tiene un muy buen plantel.
1: También,
0: por algo es el cierto. Puntero del grupo.
1: Sí.
0: Pero también por eso digo, mucho...
1: Pero le perdieron el respeto.
0: Sí,
1: digo,
0: pero mucho, ¿no? Tiene que ver el propio club. Por el lado de Boca, el mismo Boca, y por el lado de River, el mismo River. Pasa por ahí. Totalmente. Su principal rival pasa a ser el propio plantel, que inconscientemente parece que se siente inferior. Inferior de lo que es, porque uno mira la plantilla de Boca, mira la plantilla de River, son potencias, sobre todo River, ¿no? Con los nombres, con los campeones del mundo que hoy tiene, es un tremendo equipo, ¿no? Y no sentirse superior desde el arranque, le juega en contra después, porque River tendría que salir a pasar por arriba a todos los rivales con el plantel que tiene. Más allá de que Argentino, reitero, es un buen plantel y juega muy bien, River después del primer gol... es como que le levantó el pie del acelerador y se dedicó un poquito más a cuidar en demasía la pelota y no se preocupó mucho por ser más contundente. Pudo haber convertido más goles también River, pero no lo pudo hacer, y también así Argentino, si bien River tuvo un buen plantón en defensa también, hay que destacar el buen partido que dio Otamendi y de Martínez Cuarta, que impidieron por ahí que se agrande el bicho. Pero hoy juega Boca, decíamos, hoy juega Boca, y la formación probable sería con Álvaro Montero en el arco. Dylan Gorosito va a jugar en el lateral derecho, uh-huh, en lugar de Lozano, que decíamos no podía estar presente. El juvenil Dylan Gorosito se gana un lugar en el equipo titular. La defensa ahí, la dupla central, sí, la titular, la habitual titular, con Di Lolo y Ayrton Costa. Lautaro Blanco, lateral por la izquierda. Milton Delgado, y ahí empiezan las dudas, ¿no? Aparece Belmonte o Camilo Rey Domenech, que podría ser reemplazante natural. Muchos dicen que Rey Domenech es el reemplazante de Paredes, porque, bueno, es de la casa, porque tiene un buen pasado en la reserva. Y otro, dicen, podría, en lugar de poner un volante más, poner un delantero más y meterlo en cancha a Sebastián Villa.
1: Claro, que ahí es donde te cambia. Digo, claro, si vos querés hacerle dos goles a Boca, tener un Villa que te es tan veloz, tan rápido.
0: Donde le regalás un espacio.
1: Claro. Te va a hacer un gol, ahí nomás Boca te hace un gol.
0: Después sí, Santiago Casíbar, que también viene pasando una racha goleadora tremenda. El volante goleador que tiene Boca. El juvenil Leonel Flores, Miguel Merentiel y Tommy Aranda. Hasta ahí, uh-huh, los 11 que saldrían en cancha, y tendría que esperar todavía el recientemente adquirido
1: de Valencia. Seguramente va a ingresar en el segundo tiempo, es lo que dicen algunos, sí, periodistas, y estaría ingresando por Merentiel, digamos, ¿no? Que bueno, ahí vamos a ver cómo le va, digamos, ¿no? Uh-huh. Boca necesita un 9 que haga goles, ¿no?
0: Uh-huh. Claro.
1: Tenés problema hoy con Merentiel, si no puede ser.
0: A los centros de Villa tenés que ponerle una que por lo menos tenga puntería y que pueda bajar. Es un excelente
1: tirador. En el partido anterior leía en Twitter uno, uh-huh, que decía, no pueden tirar tanto centro y no tenés 9, decía, claro, ¿no?
0: Claro.
1: Es una locura.
0: No tenés el pescador ahí en el área. Claro. Que no es Merentiel, por su naturalidad, no lo es, nunca lo fue, y Villa tira unos centros espectaculares, pero si no tenés quien lo recepcione, no, eso es un sinsentido. Como decía Guillermo Barrichelotto cuando era técnico de Boca, no tiren más centro de mierda.
1: Sí, esos centritos de mierda, decía, ¿no? Claro. Pero en este caso, yo creo, Valencia, no sé cómo será ahí Walter en las alturas, ¿cómo lo ves?
0: No, digamos, es un excelente cabezador. Es un...
1: Excelente. Ahí estaría bueno, ¿no? Así que va a estar bueno por ese lado. Sigue así, con la misma estrategia. Tenés un buen cabeceador y ya estamos.
0: A las 19 horas, entonces, con transmisión de ESPN, juegan Boca y Recoleta por Copa Sudamericana.

0: Y entre las noticias que tienen que ver con la provincia de Misiones, una noticia que se conoció durante este fin de semana es que una empresa misionera quedó como primera con más posibilidades para administrar la Ruta 12 entre Iguazú e Ituzaingó, ¿no? Esta empresa es la empresa Carlos Enrique y Ormi Sociedad Anónima, que fueron preadjudicadas para la concesión de los 456 kilómetros que hay entre Puerto Iguazú e Ituzaingó, que hasta ahí va el corredor vial que se presentaron justamente en la licitación. La vigencia del contrato, una vez que se culmine todo, que se presenten todos los papeles, que le den el ok, va a ser por 20 años, ¿no? Y la tarifa que se piensan cobrar estas empresas es de 2.950 pesos más IVA. Ya, datos como para ir sabiendo, ¿no? Así que está todo ya preparado, listo, para que esta empresa se haga cargo de este corredor vial que para nosotros, los eldoradenses, es muy importante, porque bueno, para quienes viajamos cada tanto, que o te vas a Iguazú o te vas a Posada, ¿no? Y que realmente hoy es un desastre la ruta. ¿Y
1: qué va a pasar con los peajes?
0: ¿Se va a cobrar? ¿Cómo no se va a hacer? Claro. Justamente de eso se trata.
1: Sí, porque inclusive hay versiones y inclusive dicen que las empresas que están cobrando hoy por hoy los peajes están despidiendo gente. Uh-huh. Están despidiendo gente.
0: Bueno, lo que pasa es que ahora cambia todo, porque la empresa que están ahora no van a estar más.
1: Por eso, ¿qué va a pasar? ¿Hay un cambio? ¿Vendrá otra empresa? Todo una incógnita, ¿no? Todo una incógnita.
0: Esa es una gran pregunta, Walter, ¿eh? Que seguramente los empleados ya deben estar averiguando cómo va a ser, pero uh-huh. Lo que te quiero decir también, que se viene el peaje inteligente, ¿no? Es uh-huh. Decir, vos vas a tener como una prepaga, hay todo un sistema, un dispositivo, que vos vas, te acercás al peaje, te detectan tu patente, además hay un dispositivo que se le pone en la... el parabrisa,
1: sí, como...
0: y ese es el que hace de que...
1: como un código.
0: Te abre una oblea.
1: Es una especie de oblea, muy similar a la que se le ponen cuando te hacen la BTV, pero en este caso con un código que automáticamente es captada por la cámara del peaje y te habilita el paso.
0: Eso es lo que se utiliza. Eso es lo que se utiliza en uh-huh. todo el mundo, ¿no? Entonces, y ahora se va a implementar en nuestro país, así que es muy probable que esta empresa venga con ese sistema, ¿no? Uh-huh. Con un sistema de peaje automático. Lo que sí, bueno, van a necesitar empleados para todo lo que tenga que ver con mantenimiento y cuestiones técnicas, ¿no? De llevar adelante toda la concesión. Por ahí yo creo que eso es lo que va a pasar. Uh-huh. Es decir, los empleados, muchos van a pasar justamente a formar parte de la parte técnica o de mantenimiento de la ruta.
1: A buena hora, ¿no? Porque la ruta necesita un arreglo pronto.
0: No. Si te vas a Posada, sufrís muchísimo con el estado de las rutas, ¿no? Es tremendo cómo está la ruta 12, principalmente yendo a Posadas, en esa zona de Jardín América, por ahí, ¿viste? General Urquiza. Ya son cráteres.
1: Inclusive ingresando ya lo que es la autovía, también se está empezando a rajar.
0: También. Por eso digo, esta es una buena noticia, en el sentido de que, bueno, ahora sí va a haber una empresa con responsabilidad de la Ruta 12, y es una empresa misionera. Estamos hablando entonces del consorcio que integran la empresa Carlos Enríquez y Ormi Sociedad Anónima, que quedaron primeras en el orden de mérito para hacerse cargo del denominado tramo noreste de la red federal de concesiones, que se extiende desde Puerto Iguazú, incluido el puente Tancredo Neves, claro. Desde ahí, digamos, uh-huh. de la mitad del Tancredo Neves, que corresponde a la Argentina, hasta la zona de Ituzaingó, Corrientes, que es el empalme con la ruta nacional 118. 20 años es la concesión entonces que entraría en vigencia en los próximos 60 días.
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sol entre nubes en esta jornada donde pasaron 10 minutos ya de las 10 en este día martes, que es como un comienzo de semana porque, bueno, venimos de un fin de semana largo, entonces da esta particularidad. Nos mandan mensaje también algunos oyentes, nos pasan fotos de nada donde pasaron 10 minutos ya de las 10 en este día martes, que es como un comienzo de semana porque, bueno, venimos de un fin de semana largo, entonces da esta particularidad. Nos mandan mensaje también algunos oyentes, nos pasan fotos.

En el aserradero ahí, en la zona de la avenida El Fundador, nos pasan imágenes también los oyentes. En esta jornada decíamos con una temperatura elevada en la jornada de hoy, como ha sido también en los días anteriores, hoy martes se presenta de esta manera, donde no se esperan todavía lluvias, aunque habrá vientos de variables, por ejemplo, en algunos sectores va a superar 70 kilómetros por hora, en otros no será de tal magnitud, pero sí lo que se sentirá es la alta temperatura. En la tarde de hoy se pronostican 33 de máximas para la jornada de hoy, que será una jornada entre todo estable, con predominio del sol, entre algunas nubes y temperaturas cálidas o calurosas, con vientos leves y moderados con direcciones variables. No se espera lluvias para la jornada de hoy, pero ya lo adelantábamos y viendo un poquito los pronósticos adelantados, entre mañana y el jueves estarían llegando ya las lluvias que harán descender la temperatura para los próximos días, donde ya el fin de semana se esperan temperaturas mínimas de un dígito nuevamente en algunos puntos de la provincia.

0: decíamos, venimos de un fin de semana largo y más de 1 millón de turistas estuvieron viajando por el país durante este fin de semana largo, de acuerdo a informes elaborados. Este feriado, el de ayer, pasó a la inmortalidad del general San Martín, que movilizó a muchísimos turistas en todo el país, que han generado un impacto económico bastante importante, con una cifra que la verdad es muy alentadora, de acuerdo con un relevamiento de la Confederación Argentina de Mediana Empresa. La cantidad de viajeros fue del 24,2% superior a la registrada el año pasado, y este último año en la que también se había conformado un fin de semana largo como el que hemos tenido. Los eventos que se han registrado, sobre todo en el sur del país, fueron los principales atractivos. También la gran cantidad de nieve caída en el sur hicieron de que las escapadas estuvieran entre los principales impulsores del movimiento turístico en nuestro país. Aunque hubo más viajeros, el consumo por ahí mostró un comportamiento más moderado. La estadía promedio pasó de 2,3 días en 2023 a 2 días de este año, lo que representa una reducción del 13%. El gasto diario promedio por turista alcanzó los 114.464 pesos a precios constantes, un valor de 13,2%. El comportamiento volvió a reflejar una tendencia que se observa durante este 2026, marcado por viajes más cortos, decisiones de último momento y un consumo más selectivo en distintos destinos que ha tenido este fin de semana largo, con algún repunte en algunos lugares más que en otros. Los destinos que combinaron eventos como la nieve, la naturaleza, también propuestas culturales y deportivas han registrado los mejores niveles de movimiento, y entre los puntos más destacados aparecen Bariloche, Tandil, Jujuy, Termas de Río Hondo, además de destinos que por ahí también son distintos, como Entre Ríos y las cordilleras. En cambio, la costa atlántica mostró un desempeño más moderado, ya prácticamente sin mucha presencia turística.
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2: Diez y 19 minutos en todo el país. Estamos en este día martes, comienzo de semana por el fin de semana largo, decíamos, y cada comienzo de semana tenemos actualmente el informe de la Unidad Regional 3. Ya está el oficial Guillermo Oliveira en la línea telefónica. Oficial, buen día. Walter Sotelo lo saluda.
3: Walter, muy buenos días. Saludar también a toda la audiencia.
2: Por favor, oficial, cuéntenos cuáles han sido los hechos más destacados en materia policial.
3: Bueno, si bien como sabemos, ¿no es cierto?, el día de ayer fue feriado, así que fue un poco más extensa la actividad del fin de semana. Nosotros registramos 23 personas que fueron conducidas a diferentes dependencias de la Unidad Regional 3. También la mayoría de ellas fue por averiguación de sus antecedentes, a los fines de, ¿no es cierto?, verificar, identificar en un principio a estas personas que no cuentan con su documento nacional de identidad, y a su vez determinar si no tienen alguna notificación previa que se lo deba realizar o tengan algún pedido de detención, pero en este caso fueron bastante, así que también por otra parte fueron un grupo de personas estas demoradas por infracción al código de falta de la provincia de Misiones, esta gente que por ahí consume un poco de alcohol, se pone violento, las personas llaman al 911 y bueno, la policía se constituye a diferentes lugares, donde en este caso procedió a la detención de varios de ellos, quienes quedaron a disposición del juzgado de paz de nuestra ciudad. Por otra parte, este fin de semana en particular se hizo trabajos para contrarrestar, ¿no es cierto?, estos hechos de robo, hurto de motocicleta y también de estos jóvenes quienes andan conduciendo a gran velocidad por la avenida San Martín, como así también haciendo contraexplosiones con sus motocicletas, contaminación sonora. En este caso hubieron un secuestro de 22 motocicletas. Una de ellas, inclusive, había un video que estaban viralizando en grupo de WhatsApp, donde el joven realizaba las explosiones sobre la avenida San Martín, del kilómetro 1. Bueno, en este caso se le hizo un seguimiento, el joven abandonó el rodado en lo que es la zona del kilómetro 4, se dio a la fuga del lugar, y si bien cuando estaban secuestrando el rodado, constataron que la patente que tenía pertenecía a otro vehículo, por lo cual pasa a ser una adulteración. También es así que se trabajó en lo que es los controles viales, donde hubieron 52 actas de infracciones labradas, se retuvo licencias de conducir, motocicletas, vehículos también en esta temática, y de un total de 270 pruebas de alcoholemias que se le hicieron a diferentes conductores, este fin de semana 4 dieron positivo, que van de graduaciones de 0.67 a 1.66, la mayor que dio esto. Pero bueno, fueron algunos de los trabajos, más que nada, en la prevención que se vino llevando adelante este feriado largo.
2: Bien. Sí, esos son los hechos más destacados.
3: Sí, exactamente. Por ahí hay también un hecho acá en lo que es el barrio 20 de junio, donde se incineró una vivienda que estaba deshabitada. Es en la propiedad de una mujer. Ella se comunicó al 911. Bueno, las circunstancias en sí se están trabajando para establecer pero en el lugar no terminó ninguna persona lesionada, sin los daños materiales ocasionados en la vivienda a causa del fuego.
2: Bien. Oficial, muy amable, gracias por el informe.
3: Gracias a ustedes y hasta la próxima.
2: Que tenga un buen día, hasta luego. Ahí estábamos escuchando al oficial Guillermo Olivera de la Unidad Regional 3 y el informe de los hechos más destacados del fin de semana.
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0: Seguimos en la mañana, 10:32 minutos en todo el país. Le vamos contando todas las noticias, como siempre, en la mañana. En la ciudad de Posadas hallaron sin vida a una mujer en un departamento. Investigan la muerte de la misma. Se trata de una mujer de 60 años que fue encontrada sin vida durante la noche de ayer lunes en un departamento de la calle Barrufaldi, en la capital provincial. La policía preservó la escena y realizó pericias ante la presencia de elementos que podrían resultar relevantes para determinar las circunstancias del fallecimiento. Esta mujer de 60 años fue hallada sin vida durante la noche de ayer en el interior de un departamento que está ubicado ahí en la calle Barrufaldi, y el procedimiento se inició a las 22 luego de que esta mujer fuese encontrada por otra mujer de 66 años, quien dio alerta a la policía porque desde hace aproximadamente 3 días no tenía noticias de su hermana, en realidad. Y ante esta situación, efectivos de la comisaría acudieron al inmueble y con la autorización del propietario pudieron ingresar. Una vez adentro, en una de las habitaciones, encontraron a esta mujer tendida en una cama sin los signos vitales. Durante la inspección del lugar, los investigadores observaron un cuchillo, una bolsa sobre la cabeza de la víctima y manchas que serían también de sangre. Estos elementos serán sometidos a pericias correspondientes para establecer la vinculación del fallecimiento. La escena en principio sostiene que podría tratarse de un femicidio, un homicidio, femicidio. La escena que ya fue preservada, y ahora hay intervención de los médicos de la policía y también de efectivos de la policía científica para determinar qué es lo que ocurrió con esta mujer hallada sin vida en la ciudad de Posadas.
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10:38 en todo el país, y un tema recurrente sin dudas es el clima. En los últimos días tan cambiante en toda la provincia, pero también en todo el país, y la preocupación que existe, ¿no?, por el tema de la corriente del Niño. A nivel nacional activan un sistema de monitoreo en tiempo real ante probables inundaciones que se dan y que se vinieron dando ya en diversos puntos del país. Es un trabajo articulado entre la Dirección Nacional de Emergencias Sanitarias y la Agencia Federal de Emergencias. El Gobierno de la Nación activó un plan de prevención y respuesta sanitaria para mitigar el posible impacto del fenómeno del Niño, cuyas consecuencias más severas se proyectan a partir de la primavera austral en el litoral, en el NEA, en Buenos Aires, en Cuyo y en Córdoba, donde hay más de 5,4 millones de hectáreas potencialmente inundables y casi 1 millón de habitantes que quedan expuestos a las mismas. Y ante esto, a través de la Dirección Nacional de Emergencias Sanitarias y la articulación de la Agencia Federal de Emergencias, la cartera de Salud presentó una central de monitoreo unificada que integra información del Servicio Meteorológico Nacional, la CONAE y el CONICET. Es una herramienta que procesa todos los datos en la plataforma en tiempo real para evaluar la evolución de las lluvias, geolocalizar zonas anegables y estimar el impacto en las rutas, en las líneas de alta tensión, que también sufren por ahí el impacto, en los centros de salud ante posible golpe del fenómeno y la oscilación que tiene el clima en las últimas horas. Este esquema busca pasar de un modelo reactivo a uno de planificación previa, permitiendo esto que las provincias puedan tomar medidas preventivas, como la limpieza de los canales de drenaje o la simulación del impacto en las redes hospitalarias. Para la intervención de terreno, el Ministerio estructuró un despliegue de 3 niveles, patrullas sanitarias móviles, puestos avanzados en la estabilización y unidades modulares. El pilar central será un equipo de respuesta médica extrahospitalaria, un hospital de campaña que cuenta con 60 camas de internación y soporte de terapia intensiva, capaz de estar operativo en menos de 72 horas y un costo diario de funcionamiento cercano a los 5 millones de pesos. El ente que se está formando absorberá hasta el 90% de la demanda médica básica en zonas de desastre, para evitar el desborde de las estructuras sanitarias en esas zonas donde se registren las inundaciones. A todo esto también, la provincia de Misiones está coordinando con Brasil el manejo del caudal de la represa de Chapecó, que es justamente la que vuelca sus aguas en el río Uruguay. Y hay mucha preocupación justamente porque en nuestra provincia, en los últimos días, en las últimas crecidas, se ha registrado un incremento importante en los niveles del río Uruguay, que vuelve a poner la mirada sobre Brasil, porque allí está justamente donde se inicia el río. Misiones buscará acordar con las autoridades de la represa de Foz do Chapecó cómo manejar los caudales ante el escenario de lluvias que podría traer el Niño. La coordinación será clave para anticiparse a este fenómeno que ya dejó consecuencias en las localidades ribereñas del margen del río Uruguay en nuestra provincia. La amenaza de nuevas crecidas vuelve a poner la atención sobre esta represa que está en Brasil, que es la Foz do Chapecó, y Misiones se va a reunir en la jornada de hoy, el representante de la provincia, con sus representantes para intentar anticiparse a un escenario que podría complicarse durante los próximos meses por el avance de este fenómeno. Estamos hablando de la corriente del Niño. El comportamiento del río Uruguay no depende solamente de que llueva en nuestra zona o en Misiones. Buena parte de la atención está puesta aguas arriba, en territorio brasileño, donde justamente se encuentra la represa y puede modificar rápidamente el caudal que llega a las localidades misioneras y hacia la costa. Por eso, funcionarios de la provincia y representantes de los municipios ribereños mantendrán en la jornada de hoy una reunión virtual con técnicos y responsables del área de hidrología de la represa. El encuentro tendrá como eje uno de los puntos que más preocupa de cara a la próxima primavera: cómo administrar las cargas o descargas cuando coincidan con lluvias abundantes
en la cuenca alta, con precipitaciones intensas también en la provincia de Misiones. La represa está ubicada a unos 80 kilómetros de la frontera y sus operaciones tienen impacto directo sobre el río Uruguay. En episodios anteriores, el aumento de los volúmenes liberados contribuyó a acelerar las crecidas y dejó expuestas a las localidades de El Soberbio, Alba Posse y San Javier, con muchas familias que tuvieron que ser evacuadas.

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5: ¡Ponle fantasa, cabrón! ¡Vamos a hacer! ¡Mándame!

Arribando a las 11 ya en esta jornada, algo de música también en la mañana, como para ir matizando con las informaciones que le vamos contando minuto a minuto con todo lo que va ocurriendo en nuestra zona, en nuestra provincia también. En la ciudad de Posadas una joven murió en un despiste. Buscan esclarecer qué pasó con la motocicleta en la que viajaba. Brisa Ledesma, de 26 años, falleció en el Hospital Madariaga tras resultar herida en un siniestro ocurrido el fin de semana, más precisamente el domingo, donde la motocicleta en la que viajaba apareció horas después en la vivienda de un familiar del conductor. Ahora investigadores intentan elucidar las circunstancias en que, en torno a un siniestro que resultó fatal en la madrugada del domingo en la capital provincial, cuando esta joven de 16 años falleció, lo que movilizó las recientes intervenciones fue el hecho de que la motocicleta en la que viajaba la víctima fue movida del lugar del hecho. La víctima fue identificada como Brisa Ledesma, quien permanecía internada en el Hospital Madariaga de Posadas luego de un despiste ocurrido en la intersección de la avenida Cabo de Hornos y calle Calafate en la ciudad de Posadas durante la noche del lunes, ya para amanecer lunes en realidad. Finalmente se confirmó el fallecimiento a consecuencia de las lesiones que había sufrido. Según la información de fuentes consultadas, el siniestro se produjo cuando Facundo Tomás, de 25, circulaba con una motocicleta Titán 150, que, según manifestó el conductor ante los efectivos, al llegar a la mencionada intervención, no habría advertido un tope de carril, lo que provocó que ambos ocupantes perdieran el equilibrio y cayeran sobre la cinta asfáltica. Como consecuencia del impacto, los dos resultaron lesionados y fueron trasladados al hospital. La joven permaneció internada hasta el fallecimiento, que fue confirmado, mientras que el conductor continúa todavía hospitalizado debido a que tiene también lesiones que requieren la intervención quirúrgica. Uno de los puntos que ahora busca esclarecer la investigación es que qué ocurrió con la motocicleta después del despiste, ya que cuando los efectivos llegaron al lugar, el rodador ya no se encontraba en el lugar. En el marco de las investigaciones, se dirigieron hasta el domicilio del conductor, ubicado en un barrio posadero, y allí fueron recibidos por su madre, quien manifestó que horas después del siniestro, personas desconocidas habrían llevado la motocicleta hasta la vivienda y la dejaron dentro del garage. Ahora buscan determinar por qué esa motocicleta fue movida del lugar. Mientras tanto, hay una persona fallecida en este siniestro ocurrido en la madrugada de lunes.

0: Y a nivel nacional, hoy está prevista la primera reunión para coordinar la histórica visita del Papa León XIV a la Argentina. Estará encabezado por la hermana del presidente, por Karina Milei. Karina Milei se va a reunir en Casa Rosada con ministros, funcionarios, primero de la cúpula eclesiástica, para definir la logística, también así con funcionarios porteños, los operativos de seguridad, el itinerario del sumo pontífice, está en la agenda, y todo lo concerniente a la organización de la llegada al país en el mes de noviembre. La secretaria general de la presidencia, Karina Milei, encabezará en la jornada de hoy, en Casa Rosada, la primera reunión organizativa de cara a la visita del Papa a nuestro país, programada para del 8 al 11 de noviembre. Este encuentro, pautado para las 5 de la tarde, marcará el inicio formal de los trabajos de coordinación entre el Gobierno Nacional, la Administración porteña y las máximas autoridades de la Iglesia Católica Argentina, para un acontecimiento que verá casi cuatro décadas de que un pontífice no pisase el suelo argentino. Los funcionarios nacionales y los representantes eclesiales se sentarán en la mesa para hablar acerca del esquema complejo, que significa desde el recibimiento oficial hasta los minuciosos operativos de seguridad que tendrán que realizar. Por el lado del oficialismo estarán participando ministros del gobierno del Gabinete Nacional, con especial foco en la cartera de seguridad, junto a funcionarios del gobierno de la Ciudad de Buenos Aires. En representación de la Iglesia Católica asistirá el arzobispo de Buenos Aires, Monseñor Jorge García Cuerva, y sacerdotes que también tienen injerencia, como el párroco Matías Tarico y también Máximo Josinovitz. Todo esto en el marco de los de la organización logística, que también tiene obviamente mucha injerencia el gobierno de Buenos Aires. La mesa de trabajo abordará de manera prioritaria el diseño de la caravana y los cortes de calle necesarios para los puntos claves de concentración. El itinerario del Papa contempla actividades en la Ciudad de Buenos Aires, la provincia de Buenos Aires también, donde se prevé una parada litúrgica en la Basílica de Luján, y la provincia de Córdoba. Esta distribución territorial obligará a un esfuerzo de coordinación interjurisdiccional inédito en los últimos años. Desde la Cancillería remarcaron que el operativo logístico y de seguridad requerirá un trabajo conjunto y articulado entre Nación y la ciudad y las autoridades de Buenos Aires, provincia gobernada por Axel Kicillof. El objetivo es garantizar la tranquilidad de los miles de fieles católicos que se volcarán a las calles para recibir al Papa en lo que representa la primera visita de un pontífice desde la histórica presencia de Juan Pablo II, que fue en su segunda visita de 1987. La conformación del viaje generó una fuerte expectativa ya en el marco político, y no es para menos, ya que el propio presidente de la Nación en su momento, Javier Milei, celebró la noticia a través de sus redes sociales tras la invitación formal que había extendido a principios de año. El mandatario definió el acontecimiento como una frase contundente en su momento, en su cuenta de la red social: una visita histórica para todos los argentinos. El encuentro programado forma parte también del esquema de trabajo que las autoridades nacionales y de la Conferencia Episcopal Argentina mantendrán activo durante los próximos meses para pulir cada detalle de la agenda final, la cual oficializada en las semanas previas al arribo del Santo Padre, seguramente también serán divulgadas. Por lo pronto, la primera reunión se desarrolla esta tarde a las 17 horas entre representantes del gobierno, ministros, sobre todo de seguridad, y también parte de lo que es la representación católica argentina, para determinar y seguir todo el protocolo y la logística de la visita del Papa en el mes de noviembre.
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3: La madera nace, se renueva con vos y vuelve a nacer. Igual que esa vieja guitarra que no tocaste por años y desempolvaste para regalársela a tu sobrina Taylor.

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11:22 minutos, hay preocupación mundial por la propagación del ébola, esta enfermedad letal que tiene su epicentro en Congo, en la República del Congo, pero que en los últimos tiempos se ha distribuido rápidamente. La tasa de mortalidad ya llega al 46,8%. Los últimos datos oficiales reportan 2.325 muertes y 4.945 contagiados confirmados, por encima del episodio que ocurrió entre 2018 y 2020. La propagación no se atribuye solo al virus. Advierten que la mayoría de los casos se detectan tarde porque, bueno, Congo está pasando por una situación que no solamente es la enfermedad en sí, sino una situación social gravísima, con las guerras, con las guerrillas, con la hambruna, y todo se mezcla. El brote del ébola en la República Democrática del Congo se convirtió en el más letal de la historia de ese país, con 2.325 muertes y 4.900 casos confirmados, de acuerdo con datos oficiales difundidos el fin de semana. Esta cifra superó el registro de brote congoleño que ocurrió entre el 2018 y el 2020, que había dejado 2.999 fallecidos. El actual episodio es del 17º brote del ébola documentado en el país, y ya era el mayor de su historia por la cantidad de contagiados, antes de romper también el récord de muertes. Este brote anual actual solo queda por debajo, en términos absolutos, de la epidemia de África Occidental que ocurrió entre el año 2014 y 2016, que causó más de 11.310 muertes en Guinea, Liberia, Sierra Leona, según registro de la Organización Mundial de la Salud. Estos datos podrían repetirse si no se corta a tiempo, pero lo grave es que se detecta muy tarde. La alarma internacional no se explica solo por el número de víctimas. La crisis sanitaria preocupa por la velocidad de propagación, la expansión territorial y la falta de herramientas sanitarias específicas frente a esta cepa, que es letal. El virus fue detectado oficialmente el 15 de mayo. Desde entonces avanzó con fuerza. La provincia que concentra el núcleo de la emergencia ya registró miles de muertos, aunque también alcanzó otras áreas de este país. Estamos hablando de República Democrática del Congo. Desde la Organización Mundial de la Salud indicaron que su último reporte sobre la enfermedad causada por este virus, que la transmisión sigue en fase intensa y que la mortalidad continúa en niveles altos, con una tasa de letalidad del 46,8% hasta el pasado 12 de agosto. Ese porcentaje, citado por la Organización Mundial de la Salud como Centro de Investigaciones y Políticas sobre las Enfermedades Infecciosas de la Universidad de Minnesota, implica que casi uno de cada dos casos confirmados termina en muerte. Esa relación subió desde alrededor del 20% a comienzos de junio hasta niveles actuales. Los especialistas remarcaron que esa evolución no prueba que el virus se haya vuelto más agresivo, sino que expone fallas persistentes en la detección temprana, la vigilancia epidemiológica y el acceso al tratamiento. Pero, como decíamos, República Democrática del Congo está pasando por una crisis humanitaria tremenda, por una dejadez. Hay miles de desplazados, hay focos de guerrillas, y poca importancia le dan a esta enfermedad, que además tarda mucho tiempo en manifestarse. El Congo está pasando por una crisis humanitaria tremenda, por una dejadez. Hay miles de desplazados, hay focos de guerrillas, y poca importancia le dan a esta enfermedad, que además tarda mucho tiempo en manifestarse. Pueden pasar meses el virus en el cuerpo, pero una vez que se detecta, una vez que está allí, es

0: prácticamente letal, comienza como una gripe, con una fiebre alta, con dolores musculares, después empiezan con las hemorragias que son imparables y termina causando una falla multiorgánica que le ocasiona la muerte al infectado. Para poner las cifras en perspectiva, los brotes del ébola más letales registrados hasta ahora dejan un panorama tremendo. En África Occidental, entre 2014 y 2016, hubo 11.300 muertes en países como Sierra Leona, Guinea y Liberia. Todo de acuerdo a números que da a conocer la Organización Mundial de la Salud. Y ahora, en República Democrática del Congo, hay un brote tremendo que se está expandiendo muy rápido, y esto acarrea y trae mucha preocupación a nivel mundial, porque hoy por hoy en los vuelos, si bien Argentina no tiene vuelos directos para con República del Congo, las escalas están a la orden del día y en cualquier momento el virus podría recaer en cualquier parte del territorio mundial.
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0: 6 minutos ya pasaron de las 3 de la tarde. La bienvenida a todos quienes nos sintonizan en el norte de la provincia de Misiones a través de la 102.3 Radio Estopa y en otro punto del país o del mundo a través de www.estopelinea.com.ar y sino también a través de la aplicación en su telefonía móvil, la aplicación Radio Stop, y nos escuchan donde quiera que estén. A todos que tengan una muy buena tarde. Y la bienvenida para compartir otro programa más de Página Abierta hasta las 19 horas. Con 32 grados la temperatura en el kilómetro 2 de la ciudad de El Dorado, la sensación térmica de 34 grados, la prevista para hoy 33 grados de máxima para nuestra ciudad, así que seguramente que en un ratito nada más vamos a tener un poquito más elevada la temperatura que como estaba previsto para el día de hoy. Así arrancamos la jornada de este día martes, que parece lunes para nosotros, ¿no? Para algunos no, pero para nosotros sí, un día, una jornada que parece lunes, pero ya es martes 18 de agosto. Como siempre, en la consola de sonido puesta al aire, musicalización y también toda la información deportiva a cargo de mi amigo Unchi Gómez. Muy buenas tardes, ¿cómo le va? ¿Cómo anda?
1: Buenas tardes, Oseo, ¿cómo está? ¿Cómo anda?
0: Pero muy bien, bien, ¿usted cómo anda?
1: Todo bien, todo tranqui.
0: Hoy juega Boca.
1: Hoy juega Boca.
0: ¡Qué grande, Boca, carajo! Boca. Sí, señor. Sí, señor, hoy juega Boca.
1: Sí.
0: Hoy ya vamos en busca de la séptima, ¿no?
1: Siempre, cuando arranca un campeonato, ya sea de la Liga, ya sea de la Copa Argentina, en este caso la Copa Sudamericana, siempre ya se va a buscar la séptima, porque todos los campeonatos son con
0: el mismo. Claro, el campeón de la Copa Sudamericana va a la Libertadores.
1: El campeón de la Liga va a la Libertadores. Claro, el campeón de la Copa Argentina va a la Libertadores. Entonces,
0: ya estamos camino a la séptima.
1: Y claro, eso, ¿no? Siempre.
0: Qué calidad, bien, siempre. Carajo.
1: Como tiene que ser.
0: Como tiene que ser Boca, ¿no? Ahí
1: como
0: así, ¿no?
1: Tiene que
0: sí,
1: ser.
0: Señor,
1: hoy
0: sí,
1: Boca,
0: señor.
1: Hoy Boca que va a ir con un equipo un poquito más alternativo, a Paraguay.
0: No,
1: porque viene una seguidilla importante de partido, se viene el clásico con Racing también, y bueno, va a probar variantes, algunas, no tantas. Por ejemplo, bueno, Pared no va a estar por una lesión, se estima que tampoco va a estar contra Racing.
0: Bueno, se le va a notar mucho, no está Pared.
1: Por ejemplo...
0: No anda jugando bien, así que no.
1: Después, bueno, por ejemplo, el que viene siendo la gran figura de Boca en todos los partidos, que es Flores, también iría al banco de suplente, estaría jugando Velasco por él, así que si no me equivoco también Tomás Aranda estaría descansando. Varios jugadores van a estar descansando, bueno, y después si el partido se dificulta, obviamente seguramente van a estar entrando estos chicos que lo vienen haciendo bastante bien, pero bueno, es para darle un poquito de descanso y darle rodaje también al resto.
0: Pero lo importante es de que hoy juega Boca y el resto no interesa. No interesa.
1: Exactamente.
0: ¿No?
1: Se queda exactamente.
0: Pero lo que interesa realmente hoy, Boca.
1: Increíble.
0: La Boca y la visita de mi amigo.
1: Increíble.
0: Sí, la visita de mi amigo.
1: O sea, ya es mucho.
0: Hoy hicimos visita mutua.
1: Ajá.
0: Sí, yo me fui un rato a dialogar con él en su taller. Y él ahora me devuelve esa visita.
1: Ah, y lo que pasa es que vino, ¿viste?
0: Me devuelve, no a usted, a mí me devuelve esa visita.
1: Yo sé que sí, quedó mucho hilo en el carretel y al final soltar todo el hilo acá.
0: Puede ser.
1: Se alcanzó a la mañana.
0: Puede ser. Mi amigo Marcos.
1: Acá está el tema, lo que lo representa.
0: A ver, ¿cuál? ¿Quién es ese hombre? ¡Qué hijo de suena! ¿Quién es ese hombre?
1: Me mandaron un mensaje ahí. Me dijeron. Ahí va Marquito, mirá cómo está vestido. Dedicarle este tema para él. Me dijeron, y ahí yo puse.
0: ¿Quién es ese hombre? ¿Qué hijo? No me digas. Marco, brítese. Muy buenas tardes. ¿Cómo le va? ¿Cómo anda?
2: ¿Cómo le va Sonseo? ¿Cómo le va Unchi? ¿Cómo anda la audiencia? ¿Todo bien?
0: Bien,
2: ¿todo
0: bien? ¿Usted cómo anda?
2: No entiendo a qué se refiere el...
0: No, la verdad que no sé. Yo te cuento lo de hoy esta mañana, Gunchi, y a los oyentes también, ¿no?
1: Sí.
0: Llevo a la casa de Marquito, al taller.
1: Sí.
0: La pinta, pura pinta, huevo pilincha, ¿no? Así.
1: Sí.
0: Más que huevo pilincha, ¿no? Pura pinta.
1: Ajá. Hijo de...
0: Nada, tremendo. Y vino así, te podés imaginar, si estaba trabajando, no va a venir así a la radio.
1: Sí, yo lo tengo que decir.
0: No te podés imaginar, una pinta, todo de chupín del vago.
1: Sí, sí.
0: No, todo chupín.
1: No se ponía agachada para...
0: No. Y después llega un amigo que fanático del programa. sí. Un amigo de él, sí. de Marquito, pero sí. Que es amigo a través de la radio, sí. Que lo conocimos ahí. Él me decía, bueno, que tuvo el gusto conocerme. El amigo Tatacho.
2: Claro, claro.
0: Tatacho, y sí. Tatacho también le dice, che, qué pinta, sí. Lo hago, mira, qué pinta lo hago. Dice,
1: ¿eh? Ah, entonces está bien lo que me mandó la
0: y ahora, ¿quién le mandó el pedido? Eso no tengo ni idea.
1: ¿Las fans?
0: No tengo ni idea. Todo bien, Marquito.
2: Que tenía el club de fans.
1: Bueno, acá me dice acá. Está bien limpito Marco, me dice, sí, bueno, hace 3 días tiene la misma ropa, mira.
2: No, qué hijo.
1: No laburan, se
0: laburan. No, impresionante.
2: Son un hijo de...
0: Pero te podés imaginar, de que hoy ya estaba así, perfumado, sí. Tremendo, ¿verdad?
1: Sí.
0: Y así estás trabajando, ¿no?
1: Ajá.
0: Ni olor a jabón común, ni a jabón tocador tengo. Sí. Olor a jabón común tengo.
1: Imagínense que yo tengo...
0: Olor, mira. Olor a jabón verde tengo.
1: Imagínense que yo tengo el kiosco a 15 metros más o menos de casa. Ese trayecto fui y vine, me agarró un olor a chivo y el tipo está laburando hace 3 días y no nada.
0: Nada, tremendo.
2: No, es que el olor a mi transpiración.
1: ¿Qué
2: es? Yo transpiro.
0: No, está bien, es calidad.
1: Ah, entonces está bien, entonces.
2: Está pirada, pero fue el tipo, que hijo. Pero bueno, todo bien. El calor tremendo, eso.
0: Qué impresionante, ¿no? Está para prender el aire, ¿no?
2: Yo prendí.
0: Ah, ya prendí.
2: Sí, no es que no se podía. Me daba más calor Salcedo tomando mate que el propio clima. Este es el que no tengo calor, voy a prender. Y aparte esta cosa acá.
0: Acá sin aire estaba tomando mate y él viene a prender la.
2: No, tengo el zapatón y me calienta todo.
1: Le pasaste la mano, te agarró el coche, prendió el aire.
0: Me impresionaste.
2: Te juro. El tipo de vino
0: se ha atrevido,
1: atrevido, la verdad que
0: sí. Me contaron eso, me contaron.
1: ¿Ah, me dijeron que es muy mandado?
0: No, me contaron que le gusta mandar manos sin autorización.
1: Tío, es muy mandado, sí. Es muy atrevido, sí.
0: Sí, me contaron eso, no sé si era así. Pero bueno, no sé si será, usted sabrá si eso es cierto.

0: así, tenés que agarrar el mango, tenés que agarrar lejos. Y él agarraba muy, muy sobre,
1: bien, muy arriba,
2: seguro.
1: ¿No?
2: Sí, seguro.
1: Pero bueno.
2: ¿Cómo no, Marquito?
1: Todo bien. La verdad que, bueno, empezando, como dice usted, la semana, si se quiere, semana...
2: Corta.
1: Corta.
2: Sí.
1: Y la mayoría laburó normal ayer.
2: Ayer sí, ayer.
1: Realmente.
2: Excepto alguno, como yo, ¿no?
1: No, está bien, hay que tomarse un descanso, ¿no? Quizás lo que laburaron ayer no laburaron el feriado pasado y así, ¿no? Se van tornando y se tomaron el fin de largo, mucha gente viajando, mucha gente que fue a pescar, que aprovechó el clima.
2: Exacto. Usted sabe que, hablando de viajar y de viajar, bueno, sí hubo mucho muchas personas que viajaron, ¿no? Pero
1: ¿qué?
2: Bueno, lo que pasa es que ahí vos te vas a viajar y 4 días de pernoctación.
1: Sí.
2: ¿No? Más o menos. Era
1: sí,
2: antes.
1: Sí.
2: Y ahora 2 días. Bajaron la mitad. Ya nadie era más, como antes decía 4 pero noche, pero listo, no, ahora 2.
1: Y
2: 2 días.
1: Yo me atrevo a decir 3, o sea.
2: Y en algunos los casos, pero algunos le van a decir 1 millón de pesos o 2 millones de pesos y lo iban a gastar. No, ahora fue 1.200.000 nomás el gasto. Se notó muchísimo.
1: Bueno, hay que,
0: hay que tener un...
2: Se notó muchísimo en cuanto a los gastos y también lo mismo a la pernotación, ¿no? Porque ya ha bajado muchísimo.
1: No está el índice, ¿no?, del movimiento en la provincia por este fin de largo. Todavía no, ¿no? Muy pronto para saber.
2: No, ya se tendría que haber sabido. Yo ayer estuve mirando un programa periodístico y, bueno, y justamente hablaban de esto, ¿no? De la baja del consumo gasolero que hubo.
1: Sí.
2: Y además en cuanto a reserva, ¿no? Porque, como decían, muchísima gente, como decían, preguntan 4 días. Y ahora ponerle 3 noches y 4 días.
1: Ajá.
2: Hoy ponerle es 2 noches nada más. Y 3 días.
1: Claro, la gente se va adaptando, ¿no? A los cambios, si se quiere, ¿no? Va cuidando el bolsillo, por sobre todas las cosas. Lo que sale volver a reponer ese dinero gastado, ¿no?
2: Sí.
1: Así que, y ni hablar si te pasa algo en el viaje, un pinchazo, un algo que pueda, alguna hervida de... auto, ¿no? Que más junta todavía que tienen, o sea, obviamente uno no sale con las intenciones de eso, ¿no? Pero bueno, me alegro por los que pudieron viajar, vi muchos estados de la gente que realmente fueron a distintos lugares, sobre todo a Corrientes, que estuvo la fiesta nacional del Dorado. Déjeme de paso mandarle un saludo bien grande a Blanca y a Rata, que estuvieron en Paso.
2: ¿Dónde estuvo?
1: En la fiesta nacional del Dorado.
2: Del Dorado.
1: Sí, en Paso de la Patria. Así que era muy lindo.
2: ¿Se fue a pescar, muchachos?
1: No, no, fueron a...
2: Por Rata dice que hubo una... no sé si ahora, ¿no? No sé si ahora. Parece que ahora para pescar ya ni con espinel cazan. Pero dice que antes... Rata con la mano.
1: Ah, con la mano.
2: Dice que le decía a los muchachos acá... Uy, todo...
1: María,
2: ¿no? Sí, todos muy amigos.
1: Sí.
2: Dice que... Hacía así con el dedo, ¿no?
1: Ajá.
2: Y metían el agua y qué pucha, dice que el pescado le venía chupado al
1: dedo. Solito venía
2: el dedo. Le chupaba el dedo y sacaba así.
0: La vieja al agua.
2: No, que la vieja.
0: No,
2: que.
0: No, usted conoce la vieja al agua,
2: cabrón. Bueno, se le venía, pero tremendo.
1: No, yo pensé que era otras viejas.
2: No,
1: no, está bien.
2: ¿Sabes qué? Dice que así dice que era rata antes.
1: Mira usted.
2: Y Caú dice que le miraba. Dice que le miraba, es como sacaba.
1: Y quería hacer lo mismo.
2: Y quería hacer lo mismo, ¿viste? Caú tampoco, ni. Nada que ver, cabrón. Sí,
1: saludos.
2: Un saludo enorme ahí para Zacarías. A Carlito, Zacarías, a Caú. Bueno, porque no está pasando un buen momento de salud.
1: Ajá.
2: Así que, bueno, vaya un saludo enorme para él, una pronta recuperación. Y así le hacemos compañía a través de la radio.
1: Qué grande. A Lina también, por supuesto, que seguramente
2: claro,
1: nos escuchan. Bueno, Dani. Yo le digo a Dani, pero le tengo que decir Rata porque
2: pero
1: si no,
2: decís,
1: Dani, te mira el hijo, te mira él, te mira...
2: No, vos le decís Dani y la señora te dice, Blanca, te dice, ¿y quién Dani? O le dice, no, Dani no está salido, se fue a bailar, te dice, y vos le dices, ¿cómo que si Rata no baila?
1: Era el hijo.
2: Era el hijo, entonces,
1: es como decirle, Carlito
2: Yo lo único que le hice a patear una vez a Rata.
1: Ajá, ¿cuándo?
2: No, ya.
1: Bueno, pero me vio.
2: Le di zapatea, sí.
1: Pero aquí.
2: Cuando Blanca le pegó.
1: No.
2: pero es una buena zapatea.
1: Hijo. Así
2: pero bueno, eso es cierto, dice que el rato es tremendo. Dice que iba
1: a... ¿Pescador?
2: Sí, pescador.
1: Qué grande, ¿eh? Así que
2: ahora ya no sé más ni si pone red, va a sacar más nada. Pero
1: antes sí. ¿No? Así que bueno, pero sí, mucha gente. Después, bueno, vi que la gente se fue.

0: Norte, todo así.
1: Bueno, pero fíjese usted, usted me está hablando de Corrientes, pero acá en la provincia hubo actividades, realmente también muchísimo, hubo actividades de moto. No, conocida.
0: Hubo trilla, claro.
1: Hubo trilla.
0: Sí. Tenemos un amigo también que estuvo ahí.
1: Que estuvo
0: unos
1: ahí.
0: ¿Cuántos amigos?
1: Bueno, yo tengo un amigo que estuvo ahí.
0: Sí.
1: Que mandó una foto cuando estaba preparando su moto. Impresionante.
0: No me digas.
1: Sí, no, tremendo. Y después lo de San Vicente. Fue tremendo. Lo encuentro allí.
0: Ah, ¿no? Sí.
1: Impresionante, sí. Lo que fue. ¿Cómo convoca ese tipo de evento, no?
0: Tal cual, tal cual.
1: Un deporte, una disciplina que realmente convoca muchísimo.
0: Sí.
1: Lo que es en San Vicente esto. Y bueno, qué cantidad de gente.
0: El Jeep Fest, ¿no? Mucha gente, sí, tiene toda la razón. Mucha gente ya del jueves o viernes, no sé cuándo empezó esto.
1: El jueves, sí, comenzó bien, pero desde el jueves había gente acampando.
0: Tal cual. Así que bueno, nos alegramos porque el clima, compañeros,
1: sí,
0: el clima veraniego. Hoy por ahí ya está un poco más sofocante.
1: Sí.
0: Realmente está un poquito. 35
1: estaba, me marcaba, estaba previsto para el día ayer, ayer lunes, como,
0: sí.
1: Como hoy, calor intenso.
0: Calor intenso.
1: De hecho, ya el domingo se sintió el calor. El domingo se sintió el calor.
0: ¿Ameritó entonces para viajar, para ir a algún lado?
1: No hubo lluvia,
0: no hubo frío,
1: Nada. Sí, yo me pegué una capa el domingo, pero bueno, volví el domingo.
0: Es que tenía un lechón colgado por ahí en su estado.
1: Sí. Un chanchito.
0: Un lechón,
1: no,
0: sí.
1: No, lechón es a 8 kilos, 10.
0: Ah, este más chiquitito.
1: No, este tenía 16 kilos. 16 kilos, un chanchito, por eso lo
0: notaba.
1: Sí,
0: vi ahí en su
1: estado. Sí, estaba ahí. Fui a buscar ahí.
0: ¿Disfrutó el viaje?
1: Sí. Pero fue domingo temprano, volví el mismo domingo.
0: El mismo domingo. Sí, grande. Bueno, pero también, por suerte se pudo pegar una capada, desconectarse un poco de lo habitual, ¿no? Que eso
1: es lo
0: más importante.
1: Claro. Totalmente.
0: Digo más que nada por el clima, o sea, que realmente tuvo.
1: El domingo a la mañana estaba tan lindo para viajar, espectacular.
0: Ajá.
1: Bueno, la tarde es tardecita, ya vino tardecita, pero hacía un calor la tarde. Mierda, hacía un calor.
0: ¿Usted salió de día todavía?
1: 6:15 de la mañana.
0: No, sí, cuando venía.
1: Sí, no, cuando venía, sí, 5 de la tarde.
0: El sol. La gente.
1: No, ya menos porque. A ver, cuando salía de la reserva Uruguay, la ruta 19, ahí es como quedaba eso porque ya estaba.
0: Ya estaba débil.
1: Ahí, estaba muy bajo por eso, pero bueno. No.
0: Mírate.
1: Bueno, está.
0: Qué grande, sí, qué buenísimo. Bueno, en cuanto a las informaciones, ha sido bueno comentar, por ejemplo, tremendo el caso.
1: Tienes mucho dato,
0: usted,
1: ¿no?
0: Sí. El caso de. Muchas denuncias y polémica en torno a la conducción en el Consejo de Educación. Sí, el Consejo General de Educación. Exactamente.
1: ¿Qué pasó ahora?
0: De todo un poco, Sebastián. De todo un poco, estamos hablando, bueno, justamente que esta gestión, bueno, está sumergida en una escala constante de reclamos gremiales, denuncias administrativas, conflictos institucionales y situaciones salariales, que incluso en algunas de estas irregularidades. Ronda en torno, por ejemplo, a una institución acá, que al menos es la que más se supo, no sé si las demás instituciones si tienen algún problema, pero por ejemplo en la Escuela de Comercio número 19. ¿Sí? Pero así también, fíjate, le voy a ir mencionando, por ejemplo, le voy a hacer un mapa de la denuncia. Por ejemplo, en la Escuela Provincial número 733 de San Vicente, a raíz de la situación de este director que acumuló más de 6.300 días de licencia.
1: Ah, sí, fue tremendo, ¿no? Fue noticia nacional, este director.
0: Sí, exactamente. Así que disparó.
1: Y el tipo viajaba,
0: sí,
1: hacia la.
0: Y no viajecito acá.
1: No, la Maruba, no sé qué cosa puede ser. Sí, Aruba.
0: A Dubái. Abu Dhabi, algo así.
1: Tremendo.
0: No, es cierto.
1: Por todos lados. Y el vago nunca laburó.
0: Exactamente. 6.300 días de licencia, o sea, cobrando, por supuesto, ¿no? Así que después presunto vínculos familiares, por ejemplo, en lo que tiene que ver la educación rural. A través de una firma, justamente, con la firma del ¿cómo se dice? ¿El presidente? ¿El director del consejo? ¿Cómo el manda más en el consejo?
1: La presidenta,
0: en todo caso, porque es una mujer.
1: No.
0: Igual, si
1: López, creo que la secretaria. No me acuerdo muy bien, pero...
0: La verdad que no, porque dice, la firma ella y la firma del secretario general, que es otra persona, que es un hombre... que oficializaron el nombramiento de una persona al frente de la dirección de Escuela Rural que, según denuncias, periodísticas justamente, potencian un caso de nepotismo e incompatibilidad de intereses, señalarse un parentesco de directo con el titular de esa, con la titular, ¿no? Después nos vamos a otra escuela, por ejemplo, hay irregularidades de documentación en la escuela 622, una presentación de una docente contra la autoridad de ese establecimiento, apuntando a la alteración de registro de asistencia, presunto beneficio. ¿Pudo conseguir?
1: Sí, es la presidenta del Consejo del General de Educación, Daniela López. Daniela López, ¿qué hiciste, nena? ¿Qué cagada lo haciendo? Sí.
0: Pero totalmente.
1: Sí.
0: Así que bueno, no, tiene una cantidad de socios.
1: Denuncia tras denuncia.
0: Le nombran lo alterado, que por lo que sí. No compete, que hay reclamos por parte. Tremendo, porque los directivos no dicen nada. Están callados, no sé si por temor o por qué, pero los estudiantes, los padres incluso, hablando sobre esta situación, porque bueno, pone por supuesto una preocupación, un foco de tensión local, debido a esta decisión administrativa por parte del Consejo. Que relaciona, ¿no es cierto?, la supresión, si se quiere, de los cargos de preceptoría, ¿no? Estamos hablando de una institución que tiene más de 1.400 alumnos, donde es fundamental el cargo de preceptor, es importante.
1: Para la escuela de comercio. La escuela de comercio. Y María decir que tiene más de 2.000 alumnos.
0: Y seguramente, porque tiene...
1: En sus tres turnos.
0: En sus tres turnos. Exactamente, y tiene el nivel, no sé si terciario o cómo decirle, ¿no? Porque a la noche también se hace...
1: Claro, hay... tipo universidades, ¿no?
0: Exactamente, porque tiene el turno noche y en simultáneo
1: y también otro
0: ¿no? Sí. Así que bueno, tremendo ese tema. Y bueno, los padres y los alumnos preocupados, porque los docentes que quedaron, bueno, por supuesto no pueden encontrar, vuelvo a reiterar, en una escuela, como dice usted, cerca de los 2.000 estudiantes y necesita claramente. Así que bueno, distintas cosas.
1: Sacaron
0: un cargo de preceptoría.
1: Nada hace falta ya, dice, seguramente. Dice que laburen más los muchachos.
0: Totalmente. El tema
1: de. ¿Y ahora dónde le mandaron?
0: Bueno, esa es una buena pregunta. ¿Dónde recayó el cargo que sacaron acá? Y a ver a qué institución, si es acá en El Dorado o si llevaron a otro lado ese cargo, ¿no?
1: Para tapar agujero.
0: Y capaz que sí, pero la cuestión es que afecta a una institución que necesita...
1: Hay malestar por eso, ¿no?
0: Hay malestar. Así que bueno. Y en Puerto Iguazú, Sosio, ya cambiando la información...
1: ¿Qué pasó en Puerto Iguazú ahora?
0: Un solo disparo, Sosio, alcanzó a dos personas.
1: ¿Ah, sí?
0: Atravesó a un joven...
1: Sí, yo estoy acostumbrado a eso, pero no así de eso, ¿no?
0: Sí.
1: De un tiro, dos pájaros.
0: Claro. Sí. Bueno, sí, en este caso...
1: Siempre me decía, che, Hugo, lo tuyo es que es tu match, me decía. Sí. Pero bueno, en este caso...
0: En este caso es policial. Claro.
1: Fue impresionante,
0: tremendo,
1: eso, ¿no?
0: Sí.
1: Hirió a dos personas, ¿no?
0: Claro,
1: madre e hijo.
0: Exactamente. Una persona identificada como Catriel, no tengo la edad, pero bueno, está acusado de disparar contra un joven de 21 años, su madre de 44. Esto fue en la noche del sábado. Aparentemente habrían discusiones previas entre estas personas, pero lo que sí, cerca de las 23 horas en la avenida República Argentina, la víctima, bueno, iba a bordo de su automóvil acompañado por su madre, bueno, cuando en una intersección el motociclista se cruzó adelante y abrió fuego, y bueno, una misma bala lo hirió y a la vez también a su madre, ¿no? Así que bueno, tremendo este hecho, porque bueno, distinto allanamiento, todo en la ciudad de Catarata, que realmente es un, y no quiero usar este adjetivo, pero un desastre.
1: Totalmente, sur, ¿no? Sí, la verdad que si uno lee por ahí títulos y no me acuerdo dónde lo leí, pero bueno, que el efectivo de la policía de la provincia de Misiones y lo conjunto con el Brasil despliegan más de 5.000 o 500 efectivos, no sé, algo así, en la frontera.
0: Claro.
1: Con Brasil. Es que me estoy buscando precisamente.
0: Sí, una interesante información. Sí.
1: Pero, es tremendo.
0: Claro,
1: lo que se está viendo, ¿no?
0: Estamos hablando de donde hay de todo, ¿no? Tierra de nadie, si se quiere, ¿no? Entonces, obviamente, las fuerzas. Incrementan no sus acciones para dar en contra del delito, contra la inseguridad, contra el contrabando, contra el narcotráfico, así que todo esto que en Iguazú obviamente es una zona muy caliente, ¿no? Es indicado por todo, en realidad, fíjese que en oportunidades y muchas personas intentaron por ahí profundizar estas cuestiones, ¿no? Así que bueno, un poquito de información, ¿no?
1: Siempre nos trae algo usted, ¿no?
0: Sí, ¿verdad? Acompañar. En Stop en Línea está sucediendo.
1: Sí, no, no, que, no, estoy buscando otra información, lo que le había dicho, ¿no? Que efectivo, que está
0: ahí. Que está ahí, en esta película.
1: Ah, en esta película, ah, bueno, yo lo había leído en algún lado. Lo había leído en algún lado, que para decir, viste, que uno lee tanto diario.
0: Operativo,
1: acá está, Operativo Simultáneo Internacional moviliza más de 500 policías de Misiones en la frontera con Brasil y Paraguay.
0: Exactamente, junto a Gendarmería Nacional, así que van a estar llevando adelante todo esto. E incluye también a la Unidad Regional 3 El Dorado.
1: Claro.
0: También incluye, así que bueno, de esta manera. Que en el caso de la policía, bueno, hay que hacer una en la cuestión. Yo le veo muy fuerte trabajando a la DDR, pero hay que incrementar acá. Vio, la DDR está en las zonas rurales.
1: Uh-huh. La policía rural,
0: claro.
1: La división de policía rural.
0: Exacto.
1: Usted hábleme en castellano, completo. No deje, me abre.
0: Bueno, yo no
1: claro, porque el guncho de verdad, no sabe nada.
0: Claro. Bueno, sí, hay gente que por ahí no.
1: División de policía rural.
0: Exactamente. Uh-huh. Delitos
1: rurales. Delitos rurales.
0: Pero me decía una persona muy interesante y.
1: Hablando de todo, sí. de delito rural, hay una información que lo estoy teniendo acá, que estamos, que en un rato quizás vamos a tener. Impresionante cómo hay faenada de vaca. Acá tengo un audio que mandó hace un rato, no era la siesta.
0: Sí, bueno, a ver.
1: 12:54 me mandó el audio.
0: Siesta suya.
1: Sergio de la Piel,
0: claro,
1: se estaba dando la lujo de ahí. Le contesté después, ¿no? Escuchen.
2: Hola Hugo, ¿cómo andás? ¿Todo bien? Mira Hugo, nuevamente otro caso de matanza de animales. Un ternerito que estaba por nacer, lo sacaron de la panza y se murió, pobrecito. Fíjate vos qué tristeza, qué mierda de gente. Están robando por todos lados. Estoy averiguando una señora de la zona de Victoria que aparentemente le mataron varias ovejas a los tiros, se llevaron ovejas vivas, dejaron lastimadas. Estoy esperando que me pasen información.
1: Bueno, ahí estaban los datos. Y acá está la foto que faenaron una vaca.
0: Ajá.
1: Preñada.
0: Sí.
1: Le voy a mandar ya con audio y todo. Y bueno, y que dejaron por supuesto el ternero, obviamente ya muerto, ¿no?
0: Y fíjese que estaba bastante full la división de delitos rurales, y no sé, calculo que en la gestión anterior de la unidad lo trajeron a la ciudad. Ellos dejaron sus puestos, si se quieren, y Sergio sabrá seguramente eso, porque Sergio está muy en tanto, él vela por la seguridad rural. Y vinieron acá a hacer controles. O sea, lo sacaron de allá de la zona rural para hacer no controles, pero tipo operativos, todos dejando lugar. Ahora están a full, porque veo a veces que suben ¿no? en sus medios que por ahí frustran a cazadores furtivos, ¿cómo es? Cazadores furtivos, todo eso, los acampamentos, todo, ¿no? Así que bueno, en buena hora, entonces, si se quiere este operativo. No, que ojalá que realmente la unidad pueda trabajar bien, ¿no? En las zonas ribereñas, ¿no? Trabajar como se debe, no como... No, le digo, por eso.
1: No, yo me estoy diciendo otra cosa, quédese tranquilo, ¿no?
0: ¿Será? No, casualidad que justo le...
1: No, pasa nada, no.
0: ¿O qué dice? ¿Que pidamos presencia de las fuerzas nacionales? ¿O...?
1: Nadie hace un carajo.
0: No sé, digo.
1: Ay, Dios santo, por Dios.
0: ¿Mayor presencia policial en zonas donde es tierra de nadie? Digo.
1: ¿Qué se...? A ver, palabra más, palabra menos.
0: A ver.
1: Que se hagan de hacer el estúpido.
0: ¿Por qué?
1: Porque ellos saben. Saben bien todo. Y no actúan. Y cuando actúan... se escaparon de a pie. Hubo persecución controlada, abandonaron el vehículo con el cargamento y se escaparon de a pie.
0: Claro. Sí, eso se repite bastante.
1: Se escaparon de a pie, se fugaron de a pie. Ya me tiene bastante podrido. Decir que cambiaron, ¿eh? Cambiaron, porque antes se escaparon la pesura al monte.
0: Claro, se perdieron entre las malezas,
1: ahora ya se escaparon de a pie.
0: Abandonaron el vehículo.
1: Como ser liberante se vería con agrado, ya se metía bastante podrido, David. Pero bueno.
0: Todo el tiempo, venga.
1: Siempre.
0: Pero, escaparon a pie y lo vieron con agrado. Exactamente.
1: Pero bueno, estuvo en Piraí. Ayer la tarde.
0: Ajá. Tipo anda por todos lados.
1: Y por la nariz se pasan todas las cosas.
0: No, baby.
1: Pasan goma, pasan cigarrillo, pasan... ¿verdad? El semillo de la goma no sé lo que traen, ¿eh?
0: Peor.
1: Parece que por la vereda.
0: Parece.
1: Parece. Vio que ahora... vio que el piso acá, la escalera de la radio, está todo blanco.
0: Sí.
1: ¿No? Ajá. La madera,
0: sí,
1: ¿no?
0: Sí,
1: todo blanco. Eso
0: sí.
1: Es el polen.
0: El polen, claro.
1: Bueno, parece que está entre medio de la goma, parece polen. Que traen paquete de polen. Que no sé cómo junta, pero parece que...
0: Y por el camino, por la grande, pero seguramente.
1: Pasan de todo, de niño. Cuando quieren hacer, pero si no, no, ¿viste? No, uh-huh. No. Pero no importa.
0: Hubo un tiempo, o sea,
1: por eso le digo, a ver, acá hay prefectura, gendarmería, policía federal, policía... Qué guau, ahora que van a hacer se va a sumar la policía de la provincia también. Guau.
0: Claro, madre, claro, pues. sí.
1: Pero bueno,
0: Digo porque le menciona a ellos en este operativo, sí. ¿Cómo se llama? Operativo Simultáneo Internacional.
1: Esto es porque, a ver, estuvo Crónica en banda. Crónica no hubo mucho acá por Monte Carlo también. Tuvo provisión, mejor dicho, tuvo Monte Carlo.
0: Sí.
1: Es por una escuela, no sé, creo que... Una escuela que está por caer todo, va, a ver. Un quincho.
0: Ok.
1: Está por caer todo el quincho, la escuela.
0: Un quincho donde funciona la escuela.
1: Sí, claro, sí. Tuvo Crónica un par de días, ¿eh?
0: Sí.
1: Y después se trasladaron a banda. Dice que, bueno, allá están reforzando la frontera. Dice, lo que pasa es que Crónica estuvo en banda el domingo. Domingo estuvo. Mira usted, ¿no? En el famoso agrocamping, donde hay más de 70 internos. Adicto a la pedra. No sé.
0: Claro, tuvo que venir un medio nacional a...
1: A destapar la olla.
0: A destapar la olla.
1: Va a ser porque... hace rato todos lo saben, todo el mundo lo sabe.
0: Bueno. Uh-huh. No, es que sí. A nivel nacional siempre se habló de esta zona, ¿no? Así que bueno, esperemos que por suerte... de igual manera se están haciendo cosas, hubieron detenciones por antecedentes, faltas, secuestro de motocicleta. Alcoholemia positiva, y realmente, le digo, seguir encontrando,
1: sí.
0: Yo no puedo creer,
1: sí.
0: La gente...
1: Eso sí, la verdad que está bien los controles, está bien.
0: Muy bien, sí, sí, sí.
1: No perdonan.
0: Y así tiene que ser.
1: Y exactamente. Pero, se deja descuidar mucho. Se deja descuidar mucho. Hay mucho control en la avenida, en todos lados, se secuestran, alcoholemia en positivo, me parece todo muy bien esos controles, pero, en los barrios, brilla por su ausencia. Llamar por teléfono no existe los teléfonos. Llamar 911, te atienden, te cortan. No lo digo yo, ¿eh? Lo dijo, ¿no, Bunchi? Lo dijo un oyente la pasada.
0: Claro.
1: Y le preguntamos al comisario, a la jefa de la unidad regional 3.
0: Sí, pero
1: ¿Qué va a ser? Claro, sí, porque no hay problema nuestro, por el problema tecnológico, porque nadie... ¡Nambre!
0: ¿Pero cómo?
1: ¡Nambre!
0: Ahí es clave.
1: Bueno, y también le transmití la prima de quien en vida fue el policía Miñarro, que fue asesinado el 30 de diciembre del año 2024. 2024, va a ser 2 años ahora.
0: Sí.
1: Ella nos manifestó que no confía. Ella dijo, tengo familiares que son de la fuerza. Y no confío en la policía.
0: Imagínese. Bueno, convengamos, no todos son iguales, pero en su mayoría...
1: Ella dijo, no confío en la policía.
0: Claro, sí, de declaraciones de ella.
1: Le transmitimos eso a la... A la comisaria de Portillo. Y dijo que sí, que va a volver, que esto, que van... yo no vi, la verdad, que el policía era llegando a los vecinos... ¡Ey, Saucedo, cómo está, che? ¿Cómo están los barrios? Che, ¿tu barrio cómo está? No, nada, minga, las pelotas. Entonces tampoco me contaron los vecinos que, che, yo no estuve el domingo todo el día, pero tampoco me contaron los vecinos que, che, vinieron los policías a hablar con nosotros. Ella prometió eso.
0: Bueno, vi mucha recorrida en la avenida.
1: A pie. Pero en la avenida, pero vos te pensás que
0: no había.
1: Vos te pensás que el a ver.
0: El delincuente no va.
1: El delincuente va a estar por la avenida. Dice,
0: el contrabandista no va a andar por la.
1: Sí, bueno. comisario, oye, oficial, acá estoy yo, Acá llevo Pedro, amigo. Dejate, joder.
0: Claro, pero por ahí ya ver, es un cambio ver agentes caminando por distintas zonas, vos te vas a lo largo de la avenida y ya de lejos ves la banda reflectiva que tienen en el chaleco.
1: Respecto a la lástima también eso, Lo que respecto a lo de, caminando ahí, alguna da lástima, pero bueno.
0: Respecto a lo del 911, si bien hay un problema, y me parece que sería oportuno entonces trabajar mucho en la prevención. ¿Y cómo trabajamos en la prevención? Y con presencia en los barrios. Para no tener este problema de que te llaman y no estás, sería importante estar. Sería importante estar, ya que tenemos un problema de teléfono, focalizar las recorridas en zonas que ¿no? Porque y hoy cualquier lado es inseguro, ¿no?
1: ¿Cómo?
0: Cualquier lado es inseguro.
1: No, que sea inseguro. Cualquier lado.
0: Así que bueno, es algo que la ciudad está creciendo, falta recurso humano, eso también tenemos que,
1: sí, es verdad.
0: Que contar que realmente sí falta, la ciudad es muy grande, eso es cierto, y están cada una de las divisiones haciendo lo que puede con lo que tiene.
1: 17 policías vino nuevo, 17 policías, ahora, no sé, fíjate vos, 29 le vino a San Pedro.
0: Miércoles.
1: Sí. El municipio de San Pedro, el departamento de San Pedro vino 29 efectivos. Acá vino 17.
0: Bueno, hay que ver cuánto tenía también San Pedro, viste, por ahí.
1: No sé, bueno, por eso te digo. Ahora, 17. Tenés acá nomás cuántas divisiones. Después tenés Victoria, Amado, sí. De Julio y Santiago Liniers.
0: Sí, sí. Sí.
1: ¿Cuánto te queda acá al lado?
0: No, sí, no, 17 no representa nada.
1: ¿Dos?
0: Para...
1: ¿Dos?
0: Sí,
1: sí. ¿Dos? Más bueno.
0: Sí. Y sí, por ahí. Sí, no, eso es cierto. Sí. Por eso le digo, falta mucho recurso humano. Los productores siempre pedían que haya más recurso humano, porque bueno, son los más afectados, fíjese, la faena. Después los vecinos también, porque hace cuánto venimos informando, que no nos gusta informar, realmente es penoso. Llevaron una moto acá.
1: Claro que este fin de semana no tengo hecho robo de moto, no sé si usted es un
0: chiste. Quizás lo denunciaron.
3: ¿Cómo?
1: Si tiene robo de moto, publicaciones. Este fin de semana no vi,
3: No.
1: ¿Te acuerdas que yo no vi este fin de semana?
3: No, por lo menos no lo vi.
1: Bueno, pero batió récord el fin de semana pasado, ¿no? Cuando le robaron la moto
0: a la docente,
1: ¿no? María, a curso.
0: María, sí.
3: Unos cuantos
1: ahí. Ahí hubo cinco motos.
0: Sí, un día antes, un día después también hubo, sí. ¿No?
1: Que no sé si recuperó María Culsa la moto, ¿eh?
3: No,
1: voy a preguntarlo ahí.
0: No, por ahí recalcar que sí, ellos hacen lo que pueden con lo que tienen, ¿no? Porque me imagino que así.
1: ¿Y cuando quieren? Yo te eso me hago cargo. ¿Cuándo quieren? Con los recursos que tienen y cómo pueden.
0: Ajá.
1: Pero ¿cuándo quieren?
0: Claro, sí.
3: Y sí, porque es de loco que. O sea, ¿cómo no? Si hoy la comunicación es lo más fácil que hay.
1: Totalmente.
3: Eso por ahí lo que es cierto que no. Que
0: claro, pero.
3: Para el recurso humano y todo eso, la verdad que falta. Pero es descabellado decir que no te puedes comunicar con la policía.
0: Por eso es importante avanzar en la prevención. Entonces no se necesita llamar porque ya estuvieron en el lugar de los hechos. Es importante.
1: Sí, también.
0: Es importante avanzar con la prevención. Pero bueno, con pocos recursos
3: y vea, eso
0: se ve complicado, ¿no?
3: Primero la comunicación.
0: Me parece que hay que focalizar eso. Pero bueno, sí, si llega a ser cierto que no hubo error, y bueno, buen fin de semana entonces.
1: La verdad, ojalá no hay. O no quisieron denunciar, porque la gente ya no quiere más ni denunciar.
0: Esa es otra realidad.
1: Es otra realidad. Pero bueno, se viene la.
3: Pero no se denuncia, normalmente la gente lo que hace primero es publicar. Mira,
1: claro,
3: eso es lo que no se vio.
1: Claro, yo no vi, por lo menos en los grupos que estoy, no vi. No vi. Sí. Se viene la presentación de la Expo El Dorado.
0: Claro.
1: Eso se va a hacer el jueves.
0: Se va a hacer el jueves, o sea, 20-30 horas en un restaurante. En un restaurante.
1: Acá en El Dorado.
0: Sí, en un restaurante en el kilómetro 9. Bueno, estamos hablando de la feria más grande de la provincia de Misiones, la exposición ha sido abierto más grande de la provincia de Misiones, así que se va a estar realizando
3: en el kilómetro 9,
1: el kilómetro 9.
3: Puerto Pisa.
1: Ahí está, Puerto Pisa.
3: El que está ahí en la avenida San Martín.
1: Al lado del correo, ¿no?
3: Exactamente.
1: Ahí está, pero en donde era Ulises antes.
0: No sé.
1: Bueno, hace mucho tiempo, bórrate, ahí era
0: el famoso. ¿Por qué no hacen en la sala de conferencia del municipio?
1: No, está bien, me parece muy bien, porque anteriormente se hizo en una oportunidad, yo me fui a cubrir allá en camping de la Ruta 12.
0: ¿Quisiendo para Iguazú?
1: Sí.
0: ¿San Valentín?
1: San Valentín, ahí fui a cubrir ahí.
0: Sí. Claro, pero teniendo una sala de conferencia...
1: También.
3: Me parece bien.
1: Pero bueno, una fiesta muy importante para la Ciudad del Dorado, ¿eh?
0: Sí.
1: Muy importante, ¿no?
0: ¿Dónde va a ser? ¿Se va a preguntar?
1: ¿Cómo que dónde va a ser?
0: ¿El qué? Y si van a utilizar acá o...
1: No, se hace el puerto, en la costanera. ¿Detrás? La costanera se hace. Se hace en la costanera.
0: ¿Y acá por qué no?
1: No, todavía no estaba preparado.
0: Para mí
1: no
0: me está en competencia a nivel...
1: No, pero todavía no está preparado. ¿Usted dice el automotoclub? No.
0: Sí,
1: no,
0: pero entrar en competencia...
1: Hay que decir, a ver, falta luminaria, falta...
0: Para mí falta un montón de cosas.
1: Muy retirado.
3: Para mí queda muy contramano el...
1: Puede ser muy lindo. Hablamos de eso en una oportunidad. Puede ser muy lindo lugar, pero todavía falta.
0: Perdón, ¿contramano queda acá?
3: No.
0: Vos venís de la ruta, de cualquiera de las dos zonas, tenés ingreso al autódromo. Vos tenés ingreso. Y desde la avenida tenés varios. Tenés la séptima, tenés la Belgrano, tenés la... ¿cómo se llama la que están haciendo la obra ahora? La continuación
1: Salto
0: de la
1: Alegría. Roma,
0: Salto Alegría. Hay. El espacio no sé, pero están haciendo competencias a nivel provincial, nacional... De que falta, sí, realmente, sí, le digo. Sí, sí. Yo, por ahí me gustó la pista, pero se comió mucho el espacio a lo que es el... ¿Cómo es? A la hinchada. Le digo, cuando me fui a mirarlo... ¡Ya, litetas!
1: Sí, sí, pero bueno.
0: Tremendo, pero por ahí el predio, qué sé yo, no...
1: Por eso, sí, estaría bueno, pero se hacen las cosas.
0: Se va a hacer las cosas.
1: Claro. La Expo El Dorado no se paga sola, dice. Sale del municipio.
0: Ajá.
1: De tu taza. Bueno, no es la taza de tu mago chocolate, el mío, ¿viste? Pero el mío es una tazona, pero la taza municipal.
0: Ajá.
1: Lo dice un concejal.
0: Pero...
1: Le dice un concejal, dice, no es que estoy en contra de la Expo, pero dice... pero lo que pasa que no tiene proyecto.
0: No sé si de manera
1: directa.
0: Proyecto,
1: y la verdad que no. Pero,
0: no sé si de manera directa, pues eso, pues le tiene que cobrar con los expositores.
1: Y lo que es, por lo menos lo que tengo entendido ahí, yo no tengo Instagram, ¿viste? Pero bueno, tengo que abrir el Instagram, ¿viste? Hablando de todo, usted me tiene que preparar abrir un Instagram.
0: Bueno,
1: sí, pues yo no, porque no tengo, me manda así con Instagram, ¿viste?
0: Se le cobra
1: a los expositores, se le cobra la plata.
0: Por eso le digo, no sé si están las tasas. Porque el año pasado, ¿cuánto salió un gazebo?
1: Bueno, fíjese.
0: Muchos no pudieron recuperar el gasto.
1: Fíjese que, a ver, yo el año pasado todavía estaba en la comisión de la cooperadora del Ramón Garza.
0: Sí, sí.
1: Y queríamos poner un stand para...
0: Choripán. Perfecto.
1: De Choripán, sí. Para beneficio del Hospital Garden.
0: Muy bien.
1: Bueno, y era...
0: Perdón, que dicho sea paso, ¿este domingo hacen o ya pasó?
1: No, ya pasó el sábado.
0: El sábado pasado. Para recordar siempre a la
1: gente. Y nos querían cobrar en ese entonces 500 mil pesos.
0: Por eso le digo.
1: 500 mil pesos nos quería cobrar.
0: Sí.
1: A ver, un estancito ahí, qué sé yo, parrillita, ¿viste? Porque ni siquiera la parrilla grande. Parrillita iba a ser.
0: Encima el gazebo le iban a poner ustedes, o le venía. Porque después tenés el predio y vos ponés tu gazebo.
1: Ah, poníamos nuestro gazebo.
0: Bueno, imagínese si era con gazebo.
1: Era 500 mil pesos, no pedía, pero dije, no sabemos si vamos a llegar con eso.
0: Bueno, pero por eso le digo, pero, no sé si tan directo de la tasa.
1: No sé, por eso te digo, no sé a qué se refiere, pero me gustaría abrir ahora el internet, lo que... propone un concejal, ¿viste? Pero bueno.
0: Puede que tenga que ver alguna parte, porque realmente preparar dos o tres escenarios, no sé cuántos son los que hacen, cuántos puntos de sonido, toda la logística, todo, pero sé que se le cobra, porque el año pasado mucha gente no llegó ni siquiera a la mitad de lo que tuvo que poner para poder estar. Eso es muy cierto. porque hablé con muchos, realmente muchos, porque le hacíamos una entrevista acá, sí, uno, ¿no? Sí, nosotros con Ezequiel siempre vamos cada año y porque sacamos información para nosotros y hacemos un análisis de movimiento, ¿no? Por ahí mejoraron, quizás si se quiere, lo que es la parte de gastronomía, que algunas zonas estaban muy alejadas, ya estaban al final del recorrido y no mucha gente iba. Siempre le invito a la gente a participar en la zona donde está el jardín botánico, que ahí están todos los emprendedores locales, que es una hermosura todo lo que tienen, las que son las planteras, las flores, todo plantas exóticas, así que realmente muy lindo. Pero sí, es cierto que se le cobra un dineral, de que vale o no lo vale, eso yo no voy a discutir, porque yo no estoy en eso, de que no mucho lograron, también eso me toca decir, pero bueno, no sé, habrá que ver cuánto es el total de lo que sale a hacer una expo y cuánto viene de la recaudación de la misma, y cuánto se gasta en esto, cuánto te cobra aquel, cuánto de la tasa quizás viene, pero no sé, si no diría directamente de la tasa que viene... que viene todo el costo, ¿no? No defiendo a nadie, le digo, yo no tengo pauta con nadie, pero...
1: Está bien, no necesitas
0: haciendo
1: pauta
0: un análisis del tema, porque, a ver, insisto, se cobró... No voy a decir ni caro ni barato, porque
1: Ahora, sí hablamos que siempre se tiene que cobrar la entrada, y en algún momento se tiene que cobrar la entrada.
0: Y todos lo hacen. Todos lo hacen, claro. Sancido, la fiesta nacional de la orquídea lo hace, totalmente. La fiesta del inmigrante, bueno, lo hace.
1: Todos lo hacen, y que el Dorado lo tenga, sí, es verdad, lo tiene que hacer, en algún momento tiene que hacer. Se tiene que terminar esto de entrar gratis y pite flauta.
0: La fiesta del choclo...
1: No, fue gratis. Eso fue gratis. Gratis, sí, eso fue gratis.
0: Capaz que las provinciales son gratuitas.
1: No sé.
0: Porque después acá el tema tenés que ver, socio, el estacionamiento que van para los chicos del pañuelo, y vas a tener que pagar la entrada aparte. ¿O cómo el tema?
1: Pero en todos lados. En Monte Carlo vos te vas y el estacionamiento tiene un costo, que te van a cuidar el auto, vos tenés que pagar. Y pagar la entrada.
0: El estacionamiento, no me acuerdo cuánto era. Pero tenía un costo
1: ¿dónde?
0: Significativo acá en la...
1: Sí, acá, pero en Monte Carlo, vos te vas, también tiene costo. Que si va a ver, poner tu auto, no sé, qué creo que es 5.000 pesos, no sé.
0: Claro.
1: Y tiene que pagar.
0: Y la entrada, bueno, ponerle otros 5 más. Sí, eso me consta, porque he ido a algunos
1: lugares. Y van gente del Dorado,
0: Sí.
1: Y van gente del Dorado. Y pagan sin chilapa,
0: Sí.
1: Los sin chilapa van todos juntos,
0: El tema, cobrar entrada... Y si hacen en la costanera va a ser pura y exclusivamente por el automovilista, porque la gente que viene caminando se mete de los barrios de acá, si van a cobrar entrada, me parece que tendrán que hacer en un lugar privado, como por ejemplo en Monte Carlo, que lo hacen en el parque, que vos sí o sí tenés que entrar por un lugar. En la costa va a ser imposible.
1: Claro.
0: Es más, en Monte Carlo, para ver el espectáculo,
1: aparte otra vez.
0: Así que bueno,
1: para recorrer el predio, para entrar y querer ver el espectáculo.
0: Ya es otro precio, o sea, es otra entrada más que tenés que poner.
1: Como decía mi papá, espera otro melón, man.
0: No digo privatizar todo y que no todos tengan
1: la posibilidad de ver. Pero hay contreras, ya, viste. Sí, bueno, que, pero bueno, está así el consejo siempre hay.
0: Sí, es bueno, pero es el folclore político.
1: Claro, ¿no? Todo está en campaña, viste, y estos saben que no van a ganar con el Dorado, entonces ya salen a...
0: Puede que ganen, ¿por qué no?
1: Pero ¿con quién?
0: Por ahí la gente quiere algo distinto.
1: Es lo mismo que hoy Recoleta diga que va a ganar Boca. Pero está loco.
0: Sacalo de ahí.
3: Marco, sacalo de ahí.
0: No, por eso yo me voy antes que empiece, porque si no después me reclama.
1: Pero lo mismo, hoy te diga acá que va a ganar Canelo. Ah, pero sí, pobrecito, no tiene nada.
0: Encima
1: con todo lo que están pasando, pero
0: yo que usted me callo.
1: ¿Qué? ¿Una media mina? Por favor. Ya le digo, esto es lo mismo que pensar que Recoleta hoy le va a ganar a Boca.
0: ¿Pero qué usted me va a decir? ¿Que usted cree la pelea que hay?
1: No, obvio que no, por eso.
0: ¿Usted no se la cree?
1: Obvio que no.
0: Ah, bueno, es astuto.
1: Obvio.
0: Porque muchos se creyeron en esta pelea.
1: Ah, mentira, pero para que está el sapo ajeno, pero nada.
0: Bueno, era para quedarme hasta y media, pero pasaron cosas.
1: Gracias, Marquito.
0: Un saludo para...
3: pasaron cosas.
1: Sí, pasaron cosas. Gracias, Tomás. Marquito.
3: Vamos a ver.
1: ¿Voy a trabajar?
0: Y esa es la idea.
1: Esa es la idea.
0: Que estén bien. Buena jornada.
1: Que tengan una buena tarde. Bueno, como le decía, cuando cerramos con Marquito, esto es lo mismo que Recoleta diga que le va a dar una Boca hoy.
3: No, dejate de joder. Vamos, pronóstico el tiempo, Saucedo.
1: No, no, ¿por qué tan rápido, tan apurado así? ¿O no tienes a su equipo?
3: Saucedo, no, tarde.
1: Bueno, está bien, pero después hablamos.
3: Déjame pensar.
1: Chicos, no River, ¿eh? Ganó River.
3: Saucedo.
1: Fue la noticia, la noticia fue eso, que ganó River.
3: Tremendo. Ganó Independiente.
1: Bueno, eso no fue tanta noticia porque es la tercera victoria ya en el campeonato.
3: No, pero venía de perder tres...
1: No, el campeonato de la liga y uno la...
3: Tres partidos seguidos,
1: claro.
3: Y venía y sin técnico.
1: Tiene el interinato. Uh-huh. Jugó bien Independiente,
3: sí.
1: Estuve mirando ayer, por un momento por ahí varios descuidos de medio campo hacia atrás, pero...
3: ¿Cómo? Se picó a lo último,
1: sí. Estaba caliente la cosa. Independiente ganaba 2-0. Lanús atacaba, consiguió el 2-1, buscaba el empate. Y bueno, cuando en eso se descuida Lanús y bueno, convierte Independiente el tercer gol, ¿no?
3: Así es.
1: Pero bueno, ganó Independiente. La noticia es que ganó River.
3: Ganó River.
1: Uh-huh.
3: Salió del fondo. Está anteúltimo, pero ya no está más último. Así
1: claro, no estamos último ahora. Sí, exactamente.
3: Muy importante.
1: Pero bueno, Independiente ganó bien, pero como le digo, ya va tres fechas que ganó en este campeonato, ¿no?
3: Ajá. Bueno, y venía de tres partidos seguidos, que le valió la cabeza.
1: La eliminación de...
3: No, y la cabeza.
1: Y la cabeza del técnico, ¿no?
3: Exactamente, uh-huh. Y bueno, y ahora ganó y ya tiene su técnico, que es el uruguayo que usted decía.
1: No sé si ya llegó, ¿eh?
3: Sí, no, pero ya estaba ya.
1: En el banco no estaba ayer.
3: No, ya está ahora, te digo, para...
1: No, lo tengo la información, ¿eh?
3: Sí.
1: No lo tengo. Pero bueno, así que ahí veremos, ¿no? ¿Qué más hablamos después?
3: Después.
1: Bueno, gracias.
3: Hace mucho ya hablaron ustedes.
1: Gracias, Unchi.
3: A usted, Saucedo.
1: Cuando pasaron ya 55 minutos de las 3 de la tarde, ¿qué le parece el pronóstico del tiempo? 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

0: Llegamos a la máxima prevista para el día de hoy, 33 grados. La temperatura en el kilómetro 2, la humedad relativa al ambiente, 45%. Viene del sector norte a 12 kilómetros. La visibilidad es la óptima, 20 kilómetros. El cielo está parcialmente nublado, es verdad, ¿eh? Parcialmente nublado tenemos a esta hora. El cambio en cuanto al pronóstico llegará para mañana miércoles. Las condiciones comenzarán a desmejorar durante la jornada de mañana miércoles, cuando volverían las inestabilidades con probables chaparrones y algunas tormentas aisladas. El desarrollo de un área de baja presión favorecerá la formación de abundante nubosidad y precipitaciones. Además, no se descarta la posibilidad de caídas de granizos, pero para la zona sur de la provincia de Misiones ya mañana a partir de la tardecita noche. En tanto que la máxima mañana ya baja muchísimo, para El Dorado será de 26 grados y una mínima de 19 grados. En tanto que para el día jueves, con lluvias, tormentas y marcado descenso en la temperatura. Para el jueves 20 de agosto se profundizará el cambio de tiempo con una jornada inestable, lluvias y tormentas aisladas y un marcado descenso térmico. Desde la madrugada, el avance de un área de baja presión favorecerá la formación de tormentas de variada intensidad. Por la tarde del día jueves, la temperatura apenas alcanzaría los 20 grados. Se prevé 20 milímetros de lluvias para Misiones, la máxima para El Dorado estará en 22 grados, mientras que la mínima estará en 14 grados recién en horas de la noche. ¿Vuelve el frío, Unchi? Vuelve el frío. El sábado por la noche, domingo y lunes, estará entre 4 y 6 grados la temperatura en El Dorado. Esto es lo que nos dice la dirección de alerta temprana.
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0: grados, perdón, 19 minutos, se pasaron de las 4 de la tarde, 33 grados la temperatura en el kilómetro 2. Calor, Bunchi, ¿no?
1: ¿Dónde? Los 19, dije yo. No. Voy hoy al médico, que claro, no, tengo es... mala presión.
0: Y claro, usted me sentía calor y dije 19. No, no, no, no, 19 minutos pasaron de las 4 de la tarde. 33 ahora, la temperatura ahora, ¿no?
1: Ah, ahora sí, ahí sí, ahí sí. Todo tranqui, José, no hablé casi nada con
0: usted. No habló nada, porque bueno, tuvimos la visita de Marcos, sí. Así que bueno, trayendo también ahí información.
1: Y usted, ¿no?, se descontrola cuando viene Marquito.
0: Lo que pasa es que hay que darle oportunidad
1: lo que genera Marquito, ¿eh?
0: Es cierto, es cierto.
1: Fíjese, ¿viste la música que me hicieron poner para él? Una cosa de loco. Por dos personas, escuché nada más ese tema, ¿eh? Uno por Leandro Paredes, ¿eh?, que las chicas ponen mucho por él en las redes sociales, y ahora por Marquito. Imagínense a qué nivel está Marco, ¿eh?
0: Está en otra, ¿no?

0: tremendo.
1: Pero bueno, antes de arrancar con lo, con el fútbol nuestro, ¿no es cierto? Nuestra liga y todo eso. Un saludo grande para la gente de Nacional de Puerto Piray, ¿eh?
0: Salieron campeones.
1: Exactamente.
0: Por penales, pero salieron campeones.
1: Exactamente, se consagró bicampeón de provincial tras vencer a la cantera por penales. El equipo que pertenece justamente a la Liga de la Ciudad del Dorado, que es el bicampeón de la Liga del Doradense, sí. Y ahora es el bicampeón provincial.
0: Provincial, exactamente.
1: Tremendo el presente que están teniendo este... equipo, ¿no es cierto?, aquí de Puerto Piraí, que pertenece a nuestra liga, a la Liga del Dorado. Bueno, se impuso por penales, bueno, tras igualar 1-1 en la cancha de Mitre. Muy linda cancha también, un marco espectacular de gente. Llevó bastante gente también, obviamente, Piraí, todo lo que conlleva trasladarse hacia allá, ¿no es cierto? La verdad es que mucha gente. Y repito, obviamente, la hazaña justamente que... habían conseguido, ¿no es cierto?, que se, que se coronó, bueno, en dos ediciones consecutivas, que es en 2023 y 2024. Así que espectacular ahí los la gente de Piraí, muy contento. Nosotros
0: sí, sí, hubo festejo, dice que no, tremendo, la festejo, caravana, sí, y todo, sí, ¿no? Sí,
1: porque son nuestros representantes, así que espectacular. El golazo de Darío Maciel, que es la fue la figura del partido. Convirtió el, yo miré el partido, Sociedad.
0: Sí,
1: mira, sí. Miré el partido, parece que se le estaba escapando el partido a Nacional de Piraí, porque bueno, empezaron a el tema del físico, empezó a joder mucho, se empezó a quedar demasiado Nacional, encima ya con un tanto en contra, ¿no es cierto? O sea, que iban perdiendo 1-0, se empezó a quedar y parece que bueno, se lo llevaba por delante. La cantera, este equipo de Posada, y tuvo varias chances de poder convertir el segundo, el equipo de Posadas, y tenía a varios jugadores ya acalambrados, al arquero también, que ya no tenía más cambio, o mejor dicho, tenía cambio, bueno, querían agotar el cambio, justamente por el arquero, ya atajó en una pierna más o menos, estuvo atajando en una pierna, y lo que es el lateral y el derecho la estaba pasando mal, la atacaba muy bien, pero no podía concretar la gente de la cantera. Hasta que, bueno, faltando 10 minutos, que hizo el técnico de la cantera y sacó un mediocampista, uno que estaba jugando muy bien en el medio, y metió un defensor, un central. Metió 3 centrales y 2 laterales, obviamente jugó con línea 5. Usted sabe que va, entra el central este, va corriendo hacia el área, viene la jugada, si no me equivoco era de córner, si no me equivoco, sí, de tiro de esquina, cabezazo de gol. Cuando justamente puso línea de 5 y empató el partido y quiso cuidar el resultado ya faltando 10 minutos, un montón. Y bueno, ahí sí que bueno, tuvo más o menos 2-3 jugadas, un poquito de, por ahí 2-3 jugadas más tuvo Nacional para poder concretar, y bueno, ya los últimos, más con la adición y todo, yo le estoy diciendo más en los últimos 7 minutos, y fue solamente aguantar los calambres, se le venía encima, y bueno, hasta que pudieron llevar hacia la tanda de penales, y así, de esta manera, consagrarse campeón, ¿eh?
0: Sí, 5, ¿eh? Mire usted lo que era, fue tremendo.
1: Estuvo muy bien pateado, después, bueno, tuvo la posibilidad de sentenciar, tuvo 2 más points, y bueno, malogra, patea muy mal, uno de los jugadores de Puerto Piraí patea muy mal, después convierte en 1-1, después vuelve a convertir en Nacional, y bueno, la taja, patea recontra mal el jugador de la cantera, muy mal, y el único penal que adivinó, vamos a decir, el arquero de Nacional de Piraí, lo contuvo. Lo pudo atajar, pero bueno, es cierto que pateó muy mal el jugador de la cantera, pero bueno, ahí se consagraron campeón, y bueno, dejando todo en la cancha, pero la verdad que eso es lo que estaban hablando ahí los muchachos, que lo de la transmisión es que bueno, hay que ver el tema de poder ampliar un poquito más la plantilla, ¿no es cierto? Porque muy corto ya con todo lo que tiene que jugarse a partir de ahora, y el tema de los partidos, ¿no es cierto? Los partidos que van a ser muchísimo, aún más todavía ahora. Así que bueno, felicitaciones Nacionales Puerto Piraí, muy bien representado, la verdad que tiene un gran equipo, y con su capitán, el número 8, que fue la figura y un relojito, ahí juega en el medio campo, espectacular su capitán. Así que bueno, felicitaciones a la gente de Nacional de Piraí.
0: Bueno, ahí está, no sé. ¿Qué más?
1: Bueno, y lo que es la liga nuestra profesional de fútbol, bueno, el día viernes ya, bueno, perdió Racing,
0: Perdió Racing,
1: exactamente. Bueno, Banfield le ganó 1-0 con el gol de Machado a los 24 minutos. Es el único partido que se jugó el día viernes. El día sábado, bueno, hubo muchísimos partidos. Por ejemplo, Aldo Civi, que empató 0-0 con Tigre. San Lorenzo, que volvió a la victoria. Le ganó 1-0 a Unión de Santa Fe. Y el Clásico de La Plata.
0: 4-0,
1: pero 12 pulsados tuvo Gimnasia de La Plata. Y pudo haberlo convertido mucho más. Pero si vamos al desarrollo, ¿no es cierto? Lo que es lo normal, ¿no es cierto? 11 contra 11. Y Gimnasia tuvo muchas posibilidades de arrancar ganando el partido. Tranquilamente por un 2-0 antes de la expulsión, ¿no es cierto? De la primera expulsión. De ahí cuando tuvo la primera expulsión, atacó un poquito también Gimnasia, pero bueno, obviamente ya le empezaron a joder las piernas, la superioridad de América, y bueno, Estudiante, y además creo que tiene mucho más equipo, y ahí bueno, empezó a retroceder Gimnasia, y con el 2-0, ahí sí que fue todo para atrás, ¿no es cierto? Y terminó ganando 4-0. Yo no, si no me equivoco, recién cuando tiene 9 jugadores, creo que le empieza a convertir los goles. Estudiantes,
0: No sé, porque no lo vi, ni siquiera lo leí siquiera.
1: Bueno, a ver, a los 35 minutos tarjeta roja, 35 minutos, y el primer gol de Estudiantes, ya le voy a decir, el primer gol de Estudiantes vino a los 43, ahí sí que imagínense. En 0-0 venía jugando mucho mejor en Gimnasia de La Plata. Y ahí sí, yo no recordaba, pero un gol con 10 jugadores. Y cuando tenía 9, ahí recién convirtieron los otros 3, porque ya vienen los 60, 70 y 84. Así que bueno, nuevamente, Gimnasia, bueno, amplía la paternidad y bueno, golea 4-0. Estudiante a Gimnasia de La Plata. Belgrano, que le ganó 2-0 a Independiente y Rivadavia de Mendoza, que no puede levantar cabeza, vamos a decir, o hacer valer su juego. News Away, que le ganó 2-0 a Deportivo Riestra. Boca, que empató 1-1 con Platense. Merentiel volvió al gol, es un dato positivo, ¿no es cierto?, para la gente del Ceneice. Después, bueno, el día domingo, 16 es domingo, sí, el día domingo, bueno, Sarmiento de Junín, que le ganó 2-0 a Huracán. River, que volvió a la victoria, sucedió después de dos meses más o menos, porque fue la última victoria, fue antes del Mundial. Y ganó con gol de Montiel en una jugada un poco de suerte, ¿no es cierto?, que le queda el rebote y solamente lo tiene que buscar muy bien habilitado. Y bueno, después el penal que le convirtieron a Correa, muy bien por el árbitro también, porque la falta fue casi en el lateral, imagínense. La falta fue en el lateral, pero Correa arrastró, igual le iba convirtiendo falta, agarrando la camiseta y todo. Y cuando llega al área, antes del área lo suelta, pero ¿qué pasa? Correa se cruza y lo pisa el defensor, y bueno, muy bien cobrado, entonces muy bien ahí por Correa, que siguió la jugada, y por el árbitro, que dejó continuar, y bueno, le termina convirtiendo penal a instancia del VAR, y convierte justamente Correa de penal, convierte, y bueno, 2-0 le ganó a Argentinos Junior. Después Barraca Central, insólito, Barraca Central, bueno, que le ganó, que cayó 1-0 ante Rosario Central con gol de Rodríguez. Insólito le digo porque, bueno, hubo un reconocimiento para Chiqui Tapia por las nuevas luces, porque recordemos que Barraca Central siempre
0: jugaba de día porque no tenía...
1: Exactamente.
0: Eso era la excusa. Por la noche estuve mirando precisamente un programa periodístico y esa era la excusa, que no tenía luces, jugaba de día. Pero hay
1: pero
0: dice que ahí sí no tenía luces. Claro. Pero el trasfondo era, podía jugar en otra cancha.
1: Claro,
0: pero bueno, dice que era, no, hay otro trasfondo ahí.
1: Es peor para Barraca eso, porque juega de día con el calor, ¿no le conviene?
0: No, siempre dice que era para no demostrar que no tiene hincha, que no tiene socio, que no tiene nada.
1: Puede ser.
0: Hay cosas de eso. el equipo Chiquitapia.
1: Sí, claro, exactamente. Bueno, un reconocimiento por él. ¿Qué pasa? Hubo un reconocimiento, placa, todo, en la previa, todo. Bueno, momento de salir los jugadores. ¿Qué pasa? Había un montón de juegos artificiales, todo preparado, todo dentro del campo de juego y lo que es alrededor del estadio. Se apagan las luces para disfrutar de fuegos artificiales. Termina el fuego artificial y ¿qué pasa? Eso?
0: No prende mala luz.
1: No prendió mala luz, estuvo demorado más o menos unos 40, 50 minutos más o menos partido.
0: No me digas.
1: Hasta que vuelvan a prender las luces. Fueron a buscar otro generador de luz, que esto, que aquello, bla, bla. Arrancó un poquito más tarde el partido. Arrancó con casi una hora. Primero arrancó mala luz, Después fue prendido. Hermosa, la verdad que la luz es una de las mejores luces del fútbol argentino, sin duda. Junto con la de Boca, la de River y algunos más, viste, que son esa la no es como la que tienen algunos estadios, que se apaga y tiene que esperar a que se fría para
0: claro.
1: Que
0: aparte,
1: no. Viste que en la cancha de River y la cancha de Boca juegan, viste, que es como que vos te vas a tu casa y prendés y apagás.
0: Sí.
1: Bueno, así es esas luces. Bueno, no fue esta la sesión. Probaron en la previa, hicieron todo, ta. Funcionó. A la hora de que realmente tenía que funcionar, no arrancaba las luces. Pero bueno, viste, fue gracioso porque le entregaron placa y todo a Chiqui Tapia. Gracioso porque decía...
0: ¿Quién jugaba?
1: Barraca de Rosario Central.
0: Barraca de Rosario Central. Partido sin importancia, casi. Menos mal que poca gente solamente estaba mirando el partido.
1: Y capaz que yo era el único pelotudo que estaba mirando.
0: Y vos dijiste, ¿no?
1: Ajá. Y bueno, y el Central Córdoba que cayó ante Instituto por 1-0. El 17 es ayer. Rapidito, bueno, Atlético Tucumán que le ganó 1-0 a Estudiantes de Río Cuarto. Independientes, después sí. Profundizar bien ese partido que le ganó 3-1 a Lanús, 1-1 Vélez Sarsfield con Defensa y Justicia, y este también partido vamos a hablar un poquito, Gimnasia de Mendoza con Talleres de Córdoba, que le ganó Gimnasia de Mendoza 3-1 a Talleres de Córdoba.
0: Perfecto, en el próximo bloque hablamos entonces, en un ratito nada más vamos a estar hablando con la gente del Saavedra, del Instituto Saavedra, sobre la carrera que está por comenzar ahora en el Saavedra, y bueno, así que en minuto nada más vamos a estar hablando de esto.
1: Muy bien.
0: 32 minutos, ya pasaron ya de las 4 de la tarde.

0: 24 minutos, ya pasaron de las 4 de la tarde, 33 grados la temperatura en el kilómetro 2, cielo parcialmente nublado, con viento del sector norte, aquí en la ciudad de El Dorado. Y le comentábamos ahí, después del bloque deportivo, de que, bueno, el Instituto Saavedra, precisamente se está llevando a cabo distintas carreras, para este mes de agosto, precisamente, ¿no? Está la carrera de periodismo, además también tecnicatura en distancia del Instituto de Saavedra, que empiezan ya ahora en este cuatrimestre del mes de agosto. Pero para tener mayor conocimiento sobre estas carreras, estamos en contacto con la licenciada Carolina Tanaglia, vicerectora académica y coordinadora de carreras de periodismo del Instituto Saavedra. Licenciada, ¿qué tal? Muy buenas tardes. ¿Cómo les va? ¿Cómo anda usted? Hugo Saucedo la saluda.
1: Buenas tardes, Hugo, y a toda la audiencia, bueno, a todos los que están escuchando. Muchas gracias por comunicarse con el Instituto Saavedra. Veo que ya hizo una introducción y respecto de eso le digo que nuestra oferta académica a fin de año, que la van a conocer, es muy interesante para las inscripciones del año que viene. Y como decía, muy interesante también las que tenemos ahora, porque ahora en la corte de este mes, digamos, de agosto, todavía hay posibilidad de inscribirse en las carreras a distancia.
0: Claro, por eso justamente es el interés de llamarla, para que usted comente cómo hacer aquella persona interesada, porque es una carrera muy, muy importante.
1: Bueno, a distancia, 100% a distancia, ahora estamos ofreciendo y estamos todavía con las inscripciones abiertas durante agosto, lo que resta del mes de agosto, porque estamos iniciando con la Tecnicatura Superior en Periodismo y Narrativas Digitales, esa es una, y la Tecnicatura Superior en Periodismo, esas son en Periodismo Deportivo. Esas son completamente a distancia. Y en las páginas, van a ver en la página institucional, directamente googlean Instituto Saavedra y ahí pueden acceder a informes y se les manda directamente el enlace para que se puedan inscribir completamente a distancia. También tenemos el Instagram, digo, para todos los jóvenes que nos están viendo saben que en las redes sociales directamente buscan Instituto Saavedra y ahí van a encontrar la información. Todavía están a tiempo de inscribirse.
0: Todavía hay tiempo. Esto es netamente a distancia. Y en cuanto para rendir, ¿cómo se hace?
1: Bueno, es esta es completamente a distancia. Destacamos también que, por supuesto, seguimos con las mismas carreras en formato presencial en la sede central del Instituto Saavedra, que es Posadas Misiones. Pero, como decíamos, ahora también desde este ciclo lectivo 2026 tenemos habilitado un nuevo diseño curricular muy actualizado de estas carreras, que es 100% a distancia y tiene, ya inició una corte en abril y ahora estamos lanzando la segunda corte porque hay muchos interesados. Ya tenemos más de 25 inscriptos en estas a distancia que comenzamos de nuevo, digamos. Se dictan todas las materias que ya se dictaron en el primer cuatrimestre, ahora las volvemos a dictar para los nuevos ingresantes. Y bueno, nosotros desde hace muchísimos años nos manejamos siempre de manera complementaria en el dictado de las carreras con las aulas virtuales, ¿no? Digamos, como acompañamiento, como vínculo con el docente, como además un soporte de apoyo de los materiales. Y en este caso, la carrera está preparada completamente a distancia, con vínculo permanente con el docente, a través de mensajería. Hay clases y material multimedia directamente en el aula. O sea que uno puede inscribirse trabajando, teniendo familia y viviendo en cualquier lugar, porque acomoda sus tiempos a sus necesidades, porque en la plataforma ya está todo dispuesto para que cada uno la haga en el momento que pueda. Y por supuesto que hay algunas materias que son las troncales, digamos, que tienen algunos encuentros sincrónicos que ya están, o sea, son unos encuentros por Zoom que ya están pautados de antemano, son a la noche, digamos, en el horario de la tardecita noche, dos encuentros o tres por materia, que es muy accesible, pero no son obligatorios. Es decir, saben que va a estar el docente ahí y los colegas, los compañeros, para esa posibilidad de intercambio, digamos. Uh-huh. Pero eso queda grabado de todas maneras y todo lo que sucede en el aula, digamos, aunque sea una reunión virtual, queda grabado para que el que no estuvo lo pueda ver después. O sea, no son encuentros obligatorios. Ajá. En tiempo real, digamos. No son obligatorios en tiempo real. Y después, el único encuentro sincrónico, digamos, para tenerte frente a frente el docente y el estudiante, realmente obligatorio, es el examen, que es final, digamos, en el examen final es un encuentro virtual, como decimos, sigue siendo 100% a distancia, porque muchos nos consultan esto, ¿no? Pero yo vivo lejos, trabajo, para rendir voy a tener que ir. Bueno, no, en realidad va a ser también a través, mediados por la tecnología, ¿no? Es un encuentro, pero sí, ese sí va a ser en tiempo real, porque ahí es donde el docente certifica el recorrido, ¿no? El proceso, digamos, tiene la posibilidad de un coloquio con el estudiante, donde repasan los trabajos realizados, donde tiene que conocer la bibliografía dada, todo lo que se recorrió a través del aula virtual.
0: Mira, qué importante. ¿Y cuánto tiempo estamos hablando esta tecnicatura?
1: Bueno, las tecnicaturas ambas son de 3 años y son todas materias cuatrimestrales. Esto permite organizarse muy bien, digamos, porque uno sabe que, bueno, a ver, este cuatrimestre tengo 4 materias, el cuatrimestre que viene tengo 4 o 5 materias, más o menos ese es el promedio de 9-10 materias anuales. Y esto de que tengamos 2 cortes habilitadas por año hace que si uno de repente, bueno, de las 4 materias por ahí se pudo enfocar solo en 3 y quiero hacer el cuatrimestre que viene la que dejé, la que no pude, también la puedo cursar, digamos, porque están habilitadas las materias permanentemente para nuevos ingresantes. Ajá. Entonces esto te permite no atrasarte y cumplir más o menos estos 3 años que lleva el desarrollo de la tecnicatura. Uh-huh. Y también para el que quiere continuar una licenciatura, por ejemplo, en periodismo deportivo, 100% distancia, tenemos el convenio con River Plate, que hace que cualquier egresado del Instituto Saavedra acceda con una bonificación, además, a esta carrera, que también es 100% distancia, y ahí culmina una formación de grado, ¿no? Si quieres seguir una licenciatura.
0: Todo esto, 3 años es 100% a distancia.
1: Exacto, así es.
0: Bueno, vaya la importancia. Y el interés, dijo que había mucho interés, que quedaron en el cuatrimestre anterior. ¿Hay mucho interesado que quedaron afuera?
1: Sí, la verdad que sí, porque es una carrera que, bueno, nosotros presentamos los diseños curriculares para evaluación, esto va a Nación, y tiene un tiempo de demora un año, más o menos todo el proceso de aprobación, y salió aprobada este año, o sea que se abrieron las primeras inscripciones en abril, no hubo mucho tiempo de promoción, por eso en este primer cuatrimestre que la gente se fue enterando que tenemos esta carrera a distancia, por suerte las materias son cuatrimestrales y esto nos permite poder abrir una nueva corte ahora, que es lo que estamos haciendo, y además, tal cual, tenemos muchos interesados, nos dimos cuenta de todos lados, ¿no? Porque si bien el Instituto Saavedra tiene unidades académicas en toda la región, estamos ahí en El Dorado, estamos también en San Vicente, estamos en Oberá, tenemos, digamos, distintas unidades de apoyo. Nosotros, además, nos damos cuenta que hoy se están comunicando desde otras provincias inclusive, y para profundizar sobre todo, nosotros queremos formar o colaborar, digamos, con la comunidad de alguna manera. Entonces sabemos que no todos pueden irse a una sede central o a una ciudad capital a formarse. Ajá. Y sabemos que muchos ejercen la profesión o este oficio del periodismo tan amado por todos nosotros, ¿no? Hace muchos años, y que quizás no lograron poder culminar o hacer esa carrera por distintas cuestiones de la vida. Entonces, ahora también sumamos un programa de profesionalización de trabajadores de medios de comunicación. Ajá. y se están sumando distintos municipios. Esto quiere decir que a través de un acuerdo del Saavedra, del Instituto Saavedra, con distintos municipios, se ofrecen becas para que justamente trabajadores de medios de su comunidad puedan acceder a estas carreras que ahora las tenemos a distancia. Uh-huh. Entonces, ya hemos cerrado, por ejemplo, un convenio y ya tenemos inscriptos, becados de Apóstoles. De Apóstoles, en realidad, mañana es la conferencia de prensa en donde se hace el lanzamiento, pero ya tenemos la lista de todos los inscriptos. Uh-huh. En Alem también, lo mismo, digamos, la semana pasada, cerramos este acuerdo de este programa, el acuerdo del programa, y también tenemos inscripto. Y así se van sumando, bueno, Multimedios SAPEM de acá de la ciudad de Posadas, que se extiende en toda la región. Uh-huh. También, con ellos también, digamos, hicimos esto y tenemos becados del medio, del multimedio. Así que así se siguen sumando y todo el tiempo nos están llamando para poder avanzar. Claro. Así que nosotros, por supuesto, nos acercamos a cada lugar, hacemos los convenios, acercamos toda la información de la carrera y, por supuesto, queda el criterio del municipio, del organismo, de la empresa, la cantidad de becados o de interesados que quieran disponer también para llegar a poder desarrollarlo acá a través del Instituto Saavedra.
0: Qué importante. ¿Hasta cuándo tiene tiempo aquel interesado para inscribirse en esta tecnicatura en periodismo narrativo digitales y tecnicatura superior en periodismo deportivo?
1: Bueno, hasta todo este agosto. Ajá. Lo que queda de agosto, ya estamos, increíble, ¿no? En la época del año en la que estamos, nos queda poco, creo que menos de 2 semanas para terminar agosto.
0: Siempre suelo decir, pasa agosto y estamos en bajada.
1: Exactamente, sí. Así que bueno, en realidad hoy nosotros comenzamos con el desarrollo de esta segunda corte. Uh-huh. Hoy 18, porque ayer fue feriado, así que hoy habilitamos las aulas virtuales para los inscriptos. Uh-huh. Que estamos todavía en etapa de presentación, de que conozcan el aula virtual, se familiaricen con la cursada virtual y con las presentaciones para ir conociéndose entre ellos y con los docentes. Así que por eso extendimos, como estamos en esa etapa de inicio, extendimos durante estas 2 semanitas más. Las inscripciones siguen habilitadas para comenzar con todo, con las actividades ya evaluativas y obligatorias y demás en septiembre.
0: Ah, mira, bueno, así que tiene tiempo todavía todo este mes, 10 días para la inscripción.
1: Sí, así es. Uh-huh. Ya saben, a través de las redes o bueno, ahí en El Dorado está está nuestra unidad académica. Sí. Del Instituto Saavedra, se acercan. Uh-huh. Con Elsa y bueno, nos hacen llegar cualquier consulta.
0: En la escuela Juana Manso, precisamente.
1: Exacto, así es.
0: Bueno, y además de esto, ya se está ultimando todos los detalles ahí para la edición de la Expo Ciudad Universitaria en Posadas. ¿También va a estar Saavedra en esta expo?
1: Sí, por supuesto. Bueno, justamente vamos a estar estos 3 días con 2 stands, porque hay uno, digamos, permanente con la difusión y promoción de todas las carreras, hay otro con talleres, por ejemplo, bueno, ahora, además de las carreras de periodismo deportivo y narrativa digital que se largan ahora en inscripción, digamos, también van a estar visitándonos las demás unidades académicas, o sea. Uh-huh. Que van a poder conocer sobre todas las ofertas, la carrera de psicología, seguridad e higiene, enfermería, bueno, son más de 17, así que si empiezo a nombrar se van a enojar porque de alguna me voy a olvidar.
0: Seguro.
1: Más, ya lo hice, pero sí, vamos a estar inclusive en las carreras de periodismo, organizan streaming en vivo, así que ellos mismos van a estar entrevistando a los referentes de las demás carreras para que todo el que visite y quiera conocer sobre, bueno, a ver, de qué voy a trabajar si yo me recibo de esto, bueno, pueda saberlo a través de las preguntas que hace periodismo a los distintos referentes de todas las carreras de la oferta académica que tenemos.
0: Qué importante esto. Bueno, seguramente, licenciada, que a medida que transcurran los días, los meses, también vamos a estar hablando de lo que se va a venir precisamente para las inscripciones de la etapa 2027, ¿no?
1: Ah, sí. Y bueno, esperamos, nosotros siempre apostamos a ir mejorando, avanzando. Seguro. Innovando, así que tenemos en cuenta todas las nuevas demandas que hay. Hoy hay un sinfín de posibilidades, sí, de nichos, digamos, que hay que tener en cuenta, intereses y tendencias también de las nuevas generaciones. Así que, bueno, tenemos muchos proyectos, esperemos que salgan. Recién la aprobación del organismo, digamos, que controla todo esto, nos comunica todo a fin de año, así que si Dios quiere ahí ya podremos informar oficialmente cuál va a ser la oferta académica, además de las carreras que ya tenemos, de las que se suman para el año que viene. Pero claro, sí, en diciembre seguramente ya estamos con las inscripciones abiertas para todos.
0: Para la distinta carrera, ¿no? Que son muchos, como dijo usted, son muchas las carreras, ¿no?
1: Muchas, porque son más de 15 tecnicaturas, más de 8 o 9 profesorados, así que, y bueno, algunos con posibilidad de 100% distancia, claro, y eso también es
0: perfecto,
1: más accesible.
0: Licenciada, no sé, ¿algo más que quiera agregar sobre esta inscripción que culmina o que está abierta todo el mes de agosto? Los micrófonos de la radio están a su disposición.
1: Gracias. Que no dejen de comunicarse, porque si bien pueden empezar en abril del año que viene, no es poca cosa adelantar un cuatrimestre, así que el que está dudando, el que quiera ver, bueno, de qué se trata, que no se olvide que ahora está a tiempo de inscribirse a estas dos carreras, Tecnicatura Superior en Periodismo y Narrativas Digitales, y Tecnicatura Superior en Periodismo Deportivo 100% distancia. Eso ahora, el que tenga dudas y que quiera conocer sobre toda la oferta académica del Instituto Saavedra, si puede darse una vuelta acá por Posadas, en la Costanera, vamos a estar los 3 días con el streaming en vivo, y con todo para que puedan conocer de cada una de las carreras con los coordinadores.
0: Y los que están acá en El Dorado, que se acerque a la escuela Juana Manso, del kilómetro 9.
1: Ahí en El Dorado, exacto, que se acerquen a la escuela, que Elsa es nuestra referente, sí, y nuestra coordinadora, Elsa Ferreira, así que cualquier cosa se comunican con ella o con informes, como digo siempre, pueden entrar a la página del Instituto Saavedra y van a ver ahí el correo y el número de teléfono. Totalmente. De informes del Saavedra y las redes sociales, que bueno, enseguida, si es por periodismo, yo soy Carolina, piden comunicarse conmigo y ningún problema, estamos acá para informar.
0: Qué lindo. Bueno, Carolina, la verdad, la forma de hablar dice todo, periodismo.
1: Bueno,
0: muchísimas gracias, licenciada, ¿eh? Muchísimas gracias.
1: Muchas gracias por el espacio, por estar, no sé, hacer que esta profesión sea tan importante, ¿no? Y tan, claro, valorada en cada rinconcito, así que nosotros felices de que esto pueda seguir consolidándose y ahora sobre todo que sabemos que podemos llegar a cada lugar, a sus casas, y que puedan estudiar desde allá con nosotros.
0: Aún más todavía así, ¿eh? Así que bueno, muchísimas, sí, gracias, licenciada, que tenga una muy buenas tardes.
1: Muchas gracias, buenas tardes para todos.
0: Hasta luego. Ahí dialogamos con la licenciada Carolina Tenaglia, vicerrectora académica y coordinadora de las carreras de periodismo del Instituto Saavedra. Increíble, Gunchi. ¿A usted que le gusta el periodismo deportivo? Recién me estaba haciendo loco usted ahí de periodismo deportivo. Bueno, ahora netamente a distancia, ¿eh? Totalmente virtual, los 3 años, no se tiene que mover de su casa, de ir a rendir, no, todo virtual. Y si quiere seguir inclusive, también lo pueden hacer, tienen toda la información en la página del Instituto Saavedra. 53 minutos pasaron de las 4 de la tarde, Gunchi. Hacemos una pequeña pausa, volvemos. Hay mucha información. Además, todavía me debe lo de hoy, ¿eh? Hoy es el fútbol. Copa Argentina, Copa Libertadores, Copa Sudamericana, todo. Después de la pausa.

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0: minutos, ya pasaron ya de las 5 de la tarde, 33 grados la temperatura, en el kilómetro 2 la sensación térmica 34 grados, viento del sector noroeste a esta hora y el cielo parcialmente nublado en la ciudad de El Dorado. El viento bastante fuerte, es lo que decía el pronóstico, que el gran protagonista para el día de hoy va a ser el viento norte. Y a esta hora precisamente tenemos mucho, mucho viento aquí en la ciudad de El Dorado, por lo menos en la zona oeste de la ciudad de El Dorado. Y como lo comentábamos con Marcos Britas hace un dato nada más, que en la localidad de Banda precisamente hay una asociación civil, si se quiere, para aquellas personas internados en consumo problemático. Y que inclusive el fin de semana recibieron la visita de un medio nacional de comunicación, en este caso de la televisión de Crónica TV. Y para tener mayor conocimiento, esto es un agrocamping, así se denomina, ¿eh? Agrocamping es una asociación civil, precisamente, y para tener mayor conocimiento estamos en contacto con uno de sus referentes, que está al frente, precisamente, de esta asociación civil, Samuel Doisele, que lo tenemos en la línea telefónica. Samuel, ¿qué tal? Muy buenas tardes, ¿cómo les va? ¿Cómo anda usted? Hugo Saucedo, de Radio Stop del Dorado, le saluda.
1: Buenas tardes, Hugo, todo bien, gracias a Dios.
0: Bueno, es así una asociación civil que realmente abarca internación, si se quiere, para aquella persona con consumo problemático.
1: Correcto, correcto. También trabajamos en conjunto con cooperativas y empresas de la zona, pero la que es dueña del lugar es una asociación.
0: Ah, es una...
1: por los mismos chicos.
0: Es una asociación. Agrocamping, así se denomina.
1: Correcto, correcto.
0: ¿Hace cuánto que están con este trabajo, Samuel?
1: El agrocamping se fundó en el año 2017 porque fue construido especialmente para los jóvenes que están en la chacra, para que no se vayan del campo, ¿no? No se vayan a las grandes ciudades. Y en el año 2019 ganaron un premio nacional de mejor proyecto de Argentina, impacto, innovación, impacto social. 2020 vino el canal alemán, hizo un documental que es lindo ver, se llama Iniciativas contra el Éxodo Rural. Y el año pasado, bueno, con tantas cosas que pasaron, ¿no? Con el gobierno que nos trancó con la producción de pollo, tuvimos varios bajones en la cooperativa y en la producción, hasta que el año pasado iniciamos con el tema de recibir personas con problemas de adicción, depresión y situaciones de calle.
0: ¿Cómo empezó precisamente esta asociación trabajando con jóvenes, principalmente jóvenes con problemáticas de consumo?
1: Mira, yo soy agricultor y vengo de la producción, o sea, tenemos una cooperativa que producíamos pollo, frutas, y como el gobierno provincial nos bloqueó la producción de pollo, nos frenó en todo, los hijos de los productores se picharon, ¿no? Como son los misioneros, nos pichamos, nos decepcionamos y fueron a trabajar en Brasil, Buenos Aires, ¿viste? Porque acá se endeudaron y todo. ¿Y qué pasa cuando van lejos, no? Se intoxican con la maldita droga. Entonces volvieron bajoneados, adictos, y ahí iniciamos en septiembre del año pasado a ayudar esas personas específicamente que eran hijos de los socios de nuestra cooperativa. Y como había éxito en eso, se fueron sumando despacito gente al pueblo, tanto que hoy el 98% son gente del pueblo de toda la provincia, inclusive de otras provincias también.
0: Tenemos entendido que inclusive hay personas aquí de la ciudad de El Dorado, un caso muy reconocido, que una madre le encadenó a su hijo con tal de no salir para que no vuelva a consumir. ¿Esta persona puede ser que está internado ahí en ese lugar?
1: Juan Manuel, él vino, es el último integrante, el que llegó por último del Dorado, correcto.
0: Ahora, ¿y cómo llevan adelante el trabajo o el tratamiento con estas personas?
1: Nosotros apuntamos a tres puntos. El primero, que se rehabiliten, eso se ayudan los mismos encargados, entre ellos se ayudan. Hoy ya hay 7 encargados que ya están rehabilitados y asesorados por profesionales, por otras instituciones de otro país. Ellos mismos se ayudan a rehabilitarse. Lo segundo es afirmarse en la parte espiritual, hablar mucho del amor de Dios, hacer el bien, ayudar a personas que necesitan, abuelitos, jubilados, y eso también en conjunto con iglesias, ¿no? Que vienen a enseñar sobre la Biblia, orar, y siempre el bien, en todo el bien, siempre el amor de Dios. Y lo tercero donde yo ayudo es que ellos puedan emprender, fortalecer la cultura de trabajo, como es el tema de emprender, ¿sí? El recurso humano. Entonces, no solo que se rehabilitan, sino que se afirman la parte espiritual y apuntan a proyectos productivos, además de producir alimento propio y todo, además de construir el lugar, porque el agrocamping está construido con materiales reciclados, todo con botella, neumático, todo que se recicla. Ellos apuntan a un lugar turístico. Hay que recordar que el agrocamping por ahora nos emprestó el lugar. Nosotros tenemos la intención hoy de construir un centro terapéutico nuevo para también poder recibir a mujeres y menores de edad. Hoy no podemos recibir y son los hoy que los más vulnerables.
0: Claro, pero, que hay muchísimos menores de edad, ¿no?
1: En este caso. Mucho. Y no podemos recibir porque hoy no tenemos, o sea, no es un centro, justamente. Las personas tienen que venir por su voluntad propia, ¿no?
0: Claro, exactamente. Ahora, a todo esto, ¿reciben atención médica, psicológico?
1: En el lugar, no. En el lugar, o sea, hoy si alguien se lastima o alguien se enferma, le llevamos al hospital, ¿sí? Si alguien necesita un psicólogo, hacemos un Zoom, ¿sí? O la acercamos al psicólogo, que por suerte poco necesitamos, pero sí, los psicólogos nos capacitan, ¿sí? Por Zoom, a distancia. Lo que puedo decir que no tenemos ningún apoyo del Estado, del municipio. Al contrario, tenemos palos en la rueda, mucha traba.
0: El municipio no aporta nada.
1: El municipio y la provincia no aportan nada. Y buscan y piden de que dejemos, que cerremos el lugar.
0: Sí. Cuando en otros lugares están pidiendo que se abran, precisamente acá en El Dorado, se están pidiendo que se abra una atención, si se quiere, que de hecho ya se abrió uno, pero primero para atención ambulatorio, pero también se está pidiendo a que se abra un centro de rehabilitación.
1: Correcto, y si es, o sea, hoy la gente necesita un centro terapéutico, mejor decir, ¿sí? Porque un centro de rehabilitación le sacan una droga y le ponen otra, no sé si me explico.
0: Sí.
1: Acá llegan chicos que otros centros le daban 10 medicamentos por día, ¿sí? Que ellos no sabían dónde salía el sol o están muy debilitados porque le meten otra droga que también le hace daño. Y esa misma persona que salió de otro centro y vino acá no toma medicamento, puede dormir tranquilo porque primero Dios, ¿sí? El amor enfrente, y segundo el trabajo. Trabajas todo el día, llega la noche, ¿sabe qué? ¿Cómo dormís? Más cuando estás rodeado de gente de bien, hablando las cosas bien y tenés un futuro, ¿no? Porque los chicos llegan al camping, ellos descubren que son capaces, descubren que pueden hacer cosas buenas. Nosotros tenemos un reglamento en el agrocamping que nada es gratis. Sería que si alguien viene y nos dona algo, nosotros vamos y ayudamos a los abuelitos, a los jubilados, le hacemos un corredor, un gallinero, removemos la huerta o lo que sea.
0: Hacen trabajo comunitario.
1: Comunitario, sí. Justamente hoy le están haciendo una casa a un señor en banda que tiene una pierna nomás, ¿no? Necesita un baño especial. Los chicos van y hacen. Y sabes ahora de la persona que siempre escuchó, ¿no? Falopero, ladrón, todas esas malas palabras que le decían. Ahora escuchan, qué guapo, qué capaz, qué capo. O sea, vuelven con el espíritu fortalecido, ¿ves? Y eso le cambia a una persona, pero le cambia que es impresionante el cambio que le da. Hoy tenemos 7 encargados, como le decía, son profesionales, porque nosotros también recibimos personas con problemas de depresión, situación de calles. Vino un muchacho que tenía problemas mentales, nunca fumó droga, pero hacía la necesidad en cualquier lugar, o sea, estaba en situación de calle. Y esa gente le ayuda a que se bañe, a aprender las mejores costumbres, y así te sorprende, ¿no?, cómo ellos ayudan, cómo ayudan al prójimo.
0: ¿Cuántas personas tienen ahora hospedado ahí, alojado en ese lugar?
1: Directamente 67 que están internados.
0: ¿67 internados?
1: Sí, tenemos más 30 que los productores vienen y le llevan a campo. O sea, hay productores que están en convenio.

0: trabajar y le damos el acompañamiento, el seguimiento, ¿no?
1: En menos de un año.
0: En menos de un año, porque el fuerte empezamos el 3 de febrero.
1: ¿Del año pasado?
0: De enero. No, de este año.
1: ¿De este año? Porque me dijo que en septiembre comenzó con esto, septiembre del año pasado.
0: Sí. Bueno, en septiembre empezamos con los chicos acá de la chacra, del agro. Y hasta noviembre.
1: Ajá.
0: Y ahí como que paramos para fin de año y en enero empezamos ya con los chicos de la zona urbana. Y ahí donde que yo me involucré de lleno, porque el año pasado como que le dejamos a otra persona que inicien. Y vamos a decir que no nos fue muy bien el año pasado, pero ese año me involucré y bueno, hicimos ese convenio, porque nosotros hacemos parte de un proyecto integral, que hay varias empresas que participan y esa es nuestra motivación, ¿no?
1: Ahora, eso justamente, ¿cómo? Porque me dice que no recibe ayuda municipal, no recibe ayuda provincial, ¿cómo se solventan en este caso esta institución?
0: Mira, la verdad, para empezar nos endeudamos, debemos a más de 5 mercados, debemos a la ferretería, debemos a productores que nos traen la carne y vamos pagando con trabajo, ¿no? Productores nos traen una media red de carne, vamos y le hacemos una changuita. Hoy, a partir de junio, ya estamos estabilizando, ya vamos pagando, o sea, no hace falta más pedir fiado, como decimos en la zona, ¿sí?
1: Ajá.
0: Pero tenemos una deuda para atrás de que un momento tenemos que pagar. No es fácil, Hugo, no es fácil porque el lugar era precario, los chicos venían y tienen que construir su propia habitación, ¿no? Hacemos con rueda, con botellas, con madera. Es decir, estamos pasando la mil y una, no es fácil. O sea, además que se escuchan rumores y a personas que dicen que en cualquier momento eso se va a cerrar o en cualquier momento Samuel va a ir preso. Entonces esos comentarios no son buenos, ¿no? Nos dejan incómodo.
1: Claro,
0: pero
1: me imagino.
0: Para adelante.
1: Ahora, me imagino, esto por esa situación, precisamente, ¿cómo se contactaron con el medio nacional, con Crónica, para reflejar esta situación y este centro de rehabilitación?
0: Y Crónica nos conoció por ese muchacho, justamente Juan Manuel del Dorado, cuando el periodista de Alem le hizo la entrevista. ¿Sí? Y ahí Crónica se contactó y el periodista pidió para traer a Juan Manuel al Agrocampi. Nosotros, como los chicos del Agrocamping, los encargados, tienen un corazón grande, le recibieron. Justamente el municipio de El Dorado colaboró con el transporte. Sería, los municipios no aportan, pero sí cuando hay que trasladar a una persona, sería cuando ellos tienen que sacar un problema de su pueblo, ahí sí, ¿no es cierto? Ya, nos traen el problema, no nos traen mercadería, no nos traen insumos, pero sí nos traen el problema. Y nosotros con gusto recibimos porque... Para nosotros ese problema es una solución porque es un alma, ¿no? Es una persona y queremos solucionar.
1: Juan Manuel...
0: Y a las madres.
1: Claro, Juan Manuel acá realmente era mucho caso, la madre que ha sufrido muchísimo. Hemos hablado con Luisa, si no mal recuerdo es el nombre de la madre. Habíamos hablado muchas veces, inclusive hubo una reunión donde estuvo el ministro de consumo problemático, lloró en una reunión pública. ¿Cómo está hoy Juan Manuel?
0: En ese momento está cosechando maíz, feliz. Voy a ver si te paso una foto después.
1: Sí.
0: Está feliz, él es famoso hoy, ¿sí? Porque salió en Canal Nacional. Y dijo que no siente abstinencia, ¿sí?
1: Claro.
0: En otro centro estuvo y no se quedó porque sufre abstinencia. Y acá no siente porque se siente contenido y está en un lugar muy libre. Nosotros tenemos mucha libertad acá. Ya, no estamos encerrados en cuatro paredes, es un agrocamping, hay agua, hay pileta, hay animales, hay huerta.
1: ¿Cuánta hectárea? Estamos hablando de cuánta hectárea.
0: 5 hectáreas y medias.
1: Ajá.
0: Además de lo que nos emprestan los agricultores para nosotros poder plantar nuestra mandioca y nuestra sandía y todo lo que se consume.
1: Y todo hace con los internos.
0: Correcto, con los internos y siempre un agricultor... algún ingeniero, algún licenciado en trabajo social acompaña, ¿sí?
1: Claro, ahora...
0: Hoy los profesionales buscan de no aparecer, nos piden que no publiquemos porque tienen miedo que después alguien, ¿viste? Esa perseguición política que hay, ¿viste?
1: Ajá.
0: porque hay profesional que trabaja en el hospital o trabaja en una escuela, ¿sí?
1: Ajá.
0: Y si llegan a saber de que nos colaboran con el agrocamping, le

0: pueden sacar ese puesto. Sí, infelizmente eso existe en Misiones.
1: Hay... A los colaboradores reciben persecución, inclusive.
0: Así como a mí, ¿no es cierto? Tienen... Entonces la gente hoy prefiere no mostrarse. Hay empresas que vienen, colaboran y piden de que no publiquemos porque no quieren que andar mal con el intendente o con el gobernador, o sabe cómo es la política acá en Misiones, ¿no?
1: Claro, pero lo importante que me llamó la atención esto, de que en el caso de Juan Manuel, es que... Porque la abstinencia dice que es lo peor. Sí. ¿Y ellos no padecen esa abstinencia, esa necesidad?
0: Muchos chicos sí. O sea, hoy más o menos un 30% de los chicos no sufren abstinencia. ¿Sí? Uh-huh. Es como que un milagro para ellos. ¿Y por qué? La teoría nuestra, que si estás en un centro cerca del pueblo... Tu inconsciente te dice, a dos cuadras hay un tranza que vende droga, ¿viste?
1: Ajá.
0: ¿Viste cuando vos tenés un rico fiambre en la heladera?
1: Sí.
0: Vas a abrir, ¿cierto?
1: Sí.
0: Y si no tenés el fiambre, no, porque acá a dos cuadras no hay un pueblo, hay un colono que y cuida su vaca con la escopeta. Entonces están lejos de la tentación. Eso es lo primero, ¿sí?
1: Sí.
0: O sea, que pensamos. Lo segundo es que se mantienen ocupados todo el día. A la mañana se levanta, hacen la ronda y oran, ¿sí? Uh-huh. En cualquier momento trabajando o a veces descansando mismo, porque llegan chicos a veces bastante enfermos o lastimados y descansan.
1: Uh-huh.
0: En el momento que empiezan de los labios quedar secos, los ojos quedar rojos, ¿qué hacemos? Una rondita y oramos. ¿Qué mejor hoy que dejar en mano de Dios, ¿no?
1: Uh-huh.
0: Todopoderoso, y te da esa fuerza espiritual. Porque hoy lo que le hace a los chicos caer la droga es cuando el espíritu está débil, ¿sí?
1: Uh-huh.
0: Hoy nos alimentamos la carne todo el 3 veces por día, a veces 4.
1: Uh-huh.
0: Y al espíritu, ¿cada cuánto nos alimentamos? Hay chicos que nacen meses o años que no alimentan el espíritu, ¿sí?
1: Uh-huh.
0: Y ahí viene la culpa, viene la tristeza, viene todo lo malo, ¿ves?
1: Uh-huh. Me dijo que también como, a ver, con la ayuda de iglesias, en este caso no hay por lo que entendí, usted me va a aclarar, que no hay solamente un credo, sino puede ir distintas religiones a contener a esta gente.
0: Correcto, hoy gracias a la diversidad de religiones tenemos mucho apoyo espiritual y de enseñanza. Está prohibido doctrina o religión, ¿sí?
1: Qué bueno, sí. Un adoctrinamiento o una religión, sino acá vamos a venir, cualquier religión sea, hablemos de Dios.
0: Correcto, y enseñar la Biblia. No busquemos mucho que vengan a predicar, ¿sí?
1: Uh-huh.
0: Porque el ser humano es muy cómodo, ¿viste? Es más fácil escuchar al pastor predicar y no me pongo a leer, ¿viste?
1: Uh-huh.
0: Entonces tengo que creer lo que dice el pastor. No, acá decimos, chicos, acá la fiaca no vale. Acá vamos a directamente enseñar, a hablar directo con Dios, ¿viste? Con el jefe.
1: Uh-huh.
0: Entonces, cuando hablas, le pedís a Dios, ¿cómo escuchás a Dios? La mejor forma es leer la Biblia. Ahí uh-huh. Dios te habla directamente, ¿no?
1: Uh-huh.
0: Y ahí es donde a veces chocamos con algunos pastores, ¿no? Hay pastores que quieren venir a entregar mensaje o a entregar... profecía, y ahí le paramos un poquito el carro, decimos, no, tranqui, ¿no es cierto? Dejamos que Dios le hable directo, por medio de la Biblia, porque el conocimiento te da poder, y
1: ajá.
0: Los chicos hoy necesitan conocimiento sobre la Biblia, ¿sí? No que alguien venga y te diga, ¿viste? Todo uh-huh. fácil, no, eso.
1: ¿Y suelen recibir así visitas de los distintos credos?
0: Sí, hoy ya vinieron casi de todos, sí, sí.
1: Uh-huh.
0: Vienen y realmente piola, o sea, muy piola, o sea, no hay ningún
1: problema. Ahora, en este corto tiempo, de enero a esta parte, ya hay unas 40 jóvenes que ya salen a trabajar, me dijo que va por semana, por quincena. ¿Esta persona está ya como en condición, si se quiere, de salir y de buscar un trabajo afuera que no dependa de este centro de rehabilitación?
0: Mira, no, ninguno está en condición.
1: Ninguno.
0: Sergio Dos Santos es el muchacho, el primero que vino el 3 de enero, junto con su cuñado que se llama Gabriel Vera.
1: Uh-huh.
0: Los dos están trabajando hoy en una empresa, ¿sí?
1: Uh-huh.
0: Uno en la cooperativa y el otro en una constructora.
1: Uh-huh.
0: ¿Sí? pero el convenio que hicimos con la empresa, que no le paguen a él, que le paguen directo a la familia. ¿Se entiende?
1: Ah, ni siquiera a la fundación, a ustedes, sino a la familia.
0: Lo correcto, sí, porque ellos ya se retiraron, o sea, ellos vienen solo fin de semana, o vienen cada 15 días al camping.
1: Sí.
0: Y ahora fueron viví con su familia y van a trabajar en la empresa. Pero le pedimos a la empresa que no le dé plata a él, dé a la familia, porque tienen hijos, tienen su esposa, su mamá.
1: Ajá.
0: Y ahí no te acercas a la tentación. Ese es el acuerdo, o sea, le decimos a la persona, vos querés salir a trabajar porque ya querés ir probándola, porque nosotros no solo le alejamos de la tentación, sino que le ayudamos a resistir la tentación, ¿sí?
1: Claro, y al no tener dinero es ya una forma de resistir a esa tentación, porque si tenés dinero...
0: Claro, el dicho que acá le decimos, hay que atarse al mástil. No sé si escucharon ese dicho.
1: No, nunca lo escuché, pero...
0: Bueno, en un momento le cuento un caso, es una historia, ¿no? De alguien, de un rey que se ató al mástil para resistir la tentación de las serenas. Es lindo escuchar eso, o googlear.
1: Ah, mírate.
0: Pero... Hoy, si no querés engordar, no vayas a poner un fiambre en tu heladera, ¿sí? Porque es al pedo, ¿viste? Entonces, claro. En el agrocamping también está prohibido ellos recibir efectivo, ¿viste? A veces ellos van y trabajan o colaboran con algún vecino y el vecino de buen corazón le dice, pero qué guapo, te voy a dar un 20.000 ahí porque uh-huh. Poner la gaseosa. Cuando le dan ese 20.000, perdemos el integrante, ¿sí? Porque... La mayoría, no todos, ¿qué hacen? Encuentran, van a la calle y directo, ¿viste? Se van porque esa plata saben que es para comprar.
1: Qué
0: entonces
1: vale.
0: Le pedimos a la sociedad, a la gente, que no le den efectivo, por favor.
1: ¿Viste? En
0: no,
1: todo caso, si va a ser efectivo, que le dona la institución, en este caso Agrocamping, que está este centro de rehabilitación.
0: Correcto, correcto. Así uh-huh. hacemos. Toda la gente que nos paga los servicios que hacemos, uh-huh. Adentro de la universidad, alrededor del Agrocamping, se administra el agrocamping, se registra el nombre de cada persona uh-huh. y esa persona sabe que está haciendo un capital. Hoy ya hay como 15 chicos que pasan mantención a sus hijos, ¿no? Desde el agrocamping.
1: 15 chicos. Entonces, que le manda mantención a sus familiares, a la mamá o a los hijos.
0: Claro, o a su esposa, ¿no? Hay un caso que se llama Pablo Víctor, uh-huh. ahí del Dorado. Y él es carpintero. Acá, sobre ruta, encima no está en el agrocamping. Tenemos otro galpón que es una cooperativa que está sobre la ruta 19.
1: Ajá.
0: Y tiene los mejores muebles, ¿eh? Y él ya es uno que es encargado y además ya está en esa etapa de... Él genera, pues la estadía por mes acá es 460.000, ¿sí?
1: Ajá.
0: Y hay chicos que ganan más de que 400, rinden, sí, rinden porque levantan, hacen rendir el trabajo, cumplen. Y bueno, cuando pagan su estadía y les sobra plata... Qué mejor que pasar a su familia, ¿no? A mí me emociona, chicos, que me dicen, Samuel, si ese mes me sobra, ¿puedo comprar una radio?
1: Uh-huh.
0: Y sí, dije, sí, pero escucha música. No, quiero devolver a mi abuela, porque yo le robé a mi abuela una radio y vendí por droga. Sí. Y me emociona, ¿no? Imagínate, claro. Esa es mi ganancia, Hugo, que yo vaya y le devuelva la radio y vea la alegría de un jubilado, de una abuela, de una mamá,
1: ajá.
0: ¿viste? Que no deja de darte palabras lindas y te abraza, no sé, eso ajá. vale más que plata, hay que probar eso, vale oro.
1: Ahora, justamente dijo, la estadía es 460.000, entonces, ¿en costo en lo que tiene este centro de rehabilitación?
0: Sí. Hicimos un costo, ellos mismos, los mismos chicos, porque todos los lunes hacemos una reunión que se llama una reunión de integrantes. Ahí en esa reunión ellos deciden, porque como somos una asociación, no hay patrón,
1: uh-huh.
0: no damos órdenes y no damos castigo,
1: uh-huh.
0: sino que hacemos acuerdos. En esa reunión se acuerdan los reglamentos, se acuerdan los trabajos, dónde construir, cómo construir, se muestran los números, planificación y... se da con privilegio a los que cumplen los acuerdos, ¿sí? Hay chicos que tienen su cabaña propia, hay chicos que ya tienen celulares, porque uh-huh. cumplieron los acuerdos, pero uh-huh. ahora si alguien no cumple el acuerdo, pierde los privilegios.
1: Ah, ¿y cómo es el perder el privilegio?
0: Quedarse sin celular, pierde el celular, o si tenía su cabaña propia,
1: uh-huh.
0: tiene que volver a compartir un departamento, ¿no? Una pieza con los chicos.
1: Uh-huh.
0: O antes, hay chicos que ya tienen el privilegio uh-huh. de poder salir fin de semana a ver su familia, ¿no? Porque demostraron buen comportamiento, ¿no?
1: Uh-huh.
0: Pero ahora decime, si vos saliste a avisar a tu familia y tu familia, la familia nos avisa, che, mi amigo acá, mi hermano salió y se tomó un trago, ¿no? Uh-huh. O salió sin permiso. Salió sin permiso, entonces pierde el privilegio. Y bueno, uh-huh. ahí, que acá hay un privilegio también, por ejemplo, de atar la oveja, cambiar los animales del lugar, ¿sí? Uh-huh. Ya. El que pierde el privilegio tiene el trabajo ahora de atar, uh-huh. o lavar los baños, ¿sí? Perder el privilegio, porque acá nadie, o sea, todos limpian los baños, pero uh-huh. el que no cumple con el acuerdo va a tener que lavar los baños, entonces... Uh-huh. Es feliz el que cumple el reglamento, porque así no habrá uh-huh. los baños.
1: Ahora, ¿y si aquella familia de aquel de aquella persona, aquel joven que tiene un problema con su de consumo, no puede pagar este monto, ¿cómo hace?
0: Recibimos igual.
1: Ah, reciben igual.
0: Y recibimos igual. Créeme, Hugo, la mayoría que tenemos acá, las familiares no... Ah, perdón. Primero... Nosotros no le cobramos a los familiares, ¿sí?
1: Ah, ahí está, claro. Hasta, no le cobran los familiares.
0: Hasta el número 55, 60 más o menos, no le cobramos. Inclusive si querían darnos, decíamos que no. Porque como son mayores de edad, ellos tienen que arreglarse por su cuenta, ¿no?
1: Ajá.
0: Ya, si consiguen plata para comprar droga, ahora que consigan para su alimento.
1: Uh-huh. Pero, ¿y lo hace con trabajo?
0: Con trabajo, sí. Con trabajo, produciendo su propio... La huerta, tenemos... gallinas, pescado y todo eso. Por ejemplo, no tienen cama, hacen su propia cama. Pero ¿qué pasa? Nosotros llegamos a una altura hoy que estamos muy mal de recursos, entonces le pedimos a los familiares si pueden colaborar de aportar el primer mes, solo el primer mes, ¿sí?
1: Uh-huh.
0: De forma como un crédito. O sea, le pedimos a los familiares que sea un crédito. Entonces ellos aportan el primer mes, el que tiene. El Ajá. que no tiene, igual recibimos. Porque si alguien no tiene... Algún vecino viene y dice, no, déjame, yo aporto. Yo pongo a un chancho acá, pongo una media red de vaca. Y cuando pueden, me pagan, ¿sí?
1: Uh-huh.
0: Y ahí iniciamos, porque normalmente las personas que vienen la primera semana, la segunda semana, no pueden trabajar porque están debilitados.
1: Claro.
0: ¿Sí? Hay chicos que no saben trabajar, que nunca trabajaron, y cuando le llevas para trabajar, te sale más caro todavía, porque en vez de trabajar, te rompe o te lastiman.
1: Ajá. Uh-huh.
0: Entonces hoy la mitad, más de la mitad de los chicos hoy no logran pagar su estadía, ¿sí?
1: Ajá.
0: ¿Y cómo hacemos eso? Nos autofinanciamos. Hay otro que trabaja más y le banca, vamos, pedimos un crédito, nos debemos. Hoy, ahora, en ese llamado estoy en una ferretería acá,
1: uh-huh.
0: y el dueño me está mirando porque, claro, le debemos a él, pero él de corazón, ¿viste? Él
1: claro.
0: sabe. Que en un momento le vamos a pagar. Él sabe que en un momento vamos a destrabar esa traba del gobierno y vamos a dar un salto para arriba, ¿no?
1: Bueno, qué importante, ¿no? Esto, lo que me está contando, inclusive aquí la persona que me pasó su número de contacto, me dice, cuando vos quieras, Hugo, podés ir a visitar, no sé, se nota que tiene un conocimiento de este lugar, y que me encantaría un día de esto ir a conocer este lugar. Para tener realmente la vista muy de cerca, ¿no? Porque me están hablando y muy bien. Esto habla bien realmente de ustedes, de usted, cómo llevar adelante una situación crítica, jodida, ¿no? De aquellos jóvenes y no tan jóvenes también, por lo que me está diciendo, ¿no?
0: Sí, nosotros decimos solo jóvenes hasta 99 años. Así que...
1: Joven hasta 99 años. Mira, qué lindo, ¿eh? ¿Y hay personas así mayor, mucho mayores de la tercera edad?
0: Sí, hasta 68 años tenemos un caso.
1: Sí, no hay.
0: Sí. Uh-huh. Y que esa edad es mayormente por el alcohol, ¿no es cierto?
1: Claro.
0: Otra droga legal sería.
1: Uh-huh. Ahora, por último esto. Trabajan en producción, ¿no? Ahora, una vez que ya cuenta con la producción, ¿cómo hacen? ¿Es para el consumo ahí o salen a vender también?
0: Sí, hoy con la mayoría comemos, porque los chicos que sufren de abstinencia comen el doble, ¿sí? Pero los huevos caseros, siempre hay un remanente, se vende. Lo que es metalúrgica, carpintería, la fábrica sustrato, eso vendemos. Vendemos y hoy necesitamos que la gente nos compre, porque es lo que nos ayuda a comer hoy, ¿no?
1: Ajá.
0: O comprar mejor herramientas, porque estamos muy precarios con herramientas. Hay una motosierra para 67 chicos, ¿viste? Entonces es como que sufre la motosierra.
1: Ahora, en cuanto a carpintería, ¿qué ofrecen para vender? A ver, quiero yo un mueble. ¿Qué ofrecen ustedes?
0: Pero de todo, o sea, mesas, sillas, armarios, todo lo que es, ¿cómo te puedo decir? Los servilleteros. Ajá. Tenemos cosas innovadoras, todo lo que es como estantes. Ajá. Lo que pidan se hace.
1: Bueno, ¿cómo se debe comunicar a aquella persona que interesada en comprar esto y de esta manera ayudarla también a ustedes?
0: Nosotros tenemos la página que se llama Agrocamping, TikTok, Instagram, Facebook. Si mandan una solicitud o nos escriben ahí, ya es un paso para empezar la comunicación. Si no, podemos pasar mi número de teléfono. Ajá. Y también pueden contactarse.
1: Bueno, 3757-527807. Ese es su número.
0: Correcto, correcto. Uh-huh. Y bueno, también en mi página personal, que es Samuel Deutschele, ahí está la entrevista que hacemos a todos los chicos.
1: Bueno, ¿qué importa? A ver, Facebook, TikTok, Instagram, todo lo tienen ahí.
0: Correcto.
1: Agrocamping, lo busca así.
0: Así aparece.
1: Perfecto. Sí. Samuel, realmente agradecerle infinitamente por darnos la entrevista. Seguramente que nos va a faltar oportunidad de tener otro diálogo con ustedes. Bueno, para comentarle lo bueno que están llevando adelante con estas personas con consumo problemático.
0: Gracias, Hugo. Gracias y un saludo a todos. Y te esperamos en el Agrocamping.
1: Perfecto. En cualquier momento, porque acá ya me están diciendo que yo te llevo, me están diciendo. Así que bueno, seguramente que vamos a ir a ese lugar a conocer en un momento.
0: Gracias, Hugo.
1: Samuel, que tenga una muy buenas tardes. Hasta luego. Bueno, ahí dialogamos con Samuel Deutschele, quien es integrante de la asociación civil, hoy por hoy, Agrocamping, que está llevando adelante más de 70 internados, en este caso, es un centro de rehabilitación en la localidad de Banda. Aquí qué importante la forma como se ganan la vida y cómo, como decía este joven, me sobró algo, quiero comprar una radio. No era para él, sino era para devolverle a la abuela porque le había robado una radio. Bueno, esta es la localidad de Banda. Aquella persona por ahí interesada, como dijo Samuel, lo pueden encontrar en Facebook, en TikTok, en Instagram, como Agrocamping. Y si no, se puede comunicar al 3757-527807. Venden productos como muebles, venden muebles, lo que es el fuerte, y por supuesto algún remanente como huevos caseros, que también vende para solventar los gastos diarios. 39 minutos, se pasaron de las 5 de la tarde.

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0: 54 minutos, ya pasaron las 5 de la tarde, descendió la temperatura, Gunchi, 31 grados en este momento, ah, sí. Y el cielo está nublado en la ciudad de El Dorado.
1: Transcurriendo la tarde.
0: Sí, la verdad, ¿no? Con informaciones, bueno, mucho mensaje sobre la entrevista con Samuel Deutschele. Bien alemán, ¿eh? Deutschele.
1: Deutschele, exactamente.
0: Y la verdad, sorprendió a todos, ¿eh?
1: Está exactamente, bueno, le escuché hablando ahí en privado que le están diciendo que le van a llevar y
0: sí, todo. sí, exactamente, tengo que agradecerle realmente a una persona que se comunicó conmigo, quien me pasó los datos, a Sergio, Sergio realmente espectacular, una información para toda la comunidad, y fíjese que hay chicos de la ciudad de El Dorado. Es muy conocido de Juan Manuel.
1: Exactamente. Que la
0: pero hay otro más de El Dorado también, ¿no?
1: Que exactamente la gente de Crónica se hicieron eco de este... justamente de este caso, y bueno, y por él vinieron a
0: claro, ahora es famoso Juan Manuel, salió con Crónica, dijo.
1: Exactamente.
0: Ah, mira, así que bueno, por ahí me encantaría en un momento hablar con la madre Samuel, ¿no? Para que lo comentes también esto.
1: ¿De Samuel?
0: Por...
1: ¿De Manuel?
0: De Manuel, quiero decir, Juan Manuel, de Samuel, dije yo. Sí. De Juan Manuel, ¿no? Para que nos comente esto, porque dice que ahora no necesita abstinencia, como está, a ver, la abstinencia no extraña, no busca.
1: Ajá.
0: Porque esto es lo grave, dice, claro, que es cuando no está consiguiendo la abstinencia, ¿no?
1: Exactamente, exactamente. Así que bueno, muy bien por ello, bueno, y encima está bueno que no solamente están ahí, qué sé yo, y hacen por ahí como en otros lados ese trabajo de en el lugar nomás, qué sé yo, están con la huertita y eso, no, sino que lo llevan a los campos y todo eso.
0: A trabajar. Ahí me están diciendo, ponerle que, inclusive, que hay los domingos, me dice un fin de semana, me dice Sergio, yo te llevo, hay fútbol, campeonato de fútbol, como para colaborar con ellos, mira, buenísimo, un día podemos ir, ¿no?
1: Yo quiero ir, la quiero si quieren.
0: Bueno, sí, vamos juntos, ¿no? Así que conocer esto, porque es importante que la gente conozca. Yo no lo sabía, creo que la mayoría no lo sabía, no sé si alguien sabía de esto, porque tanto se está hablando, hablamos con el intendente de Esperanza, que está trabajando por un centro de rehabilitación, hablamos acá con el Dorado también, pero lo tenemos uno cerquita, en Banda había sido, ¿no?
1: Claro, exactamente, cerquita.
0: Más de 70 internos tienen, ¿no?
1: Así
0: internados.
1: Es. Así es.
0: Bueno, hay fútbol, ¿no?
1: Se está jugando en este momento, bueno, entre tiempo, va ganando Deportivo Ristra 1-0 Gimnasia de La Plata, ¿eh?
0: Mira, el Doradense hizo gol.
1: Exactamente. Mírate. Nuestro querido amigo Nico Venegas, convirtió a los 38 minutos del juego, están en entre tiempo en esta Copa Argentina, por el momento golpazo para Gimnasia de La Plata, que viene de perder el clásico, y bueno, y ahora, si se mantiene el resultado, quedando afuera de la Copa Argentina.
0: Claro.
1: Bueno, complicado el panorama para la gente de Gimnasia de La Plata. Y bueno, la misma Copa, la Copa Argentina, se va a estar jugando también a las 21:15, porque Banfield va a estar enfrentando a Midland a las 21:15, ambos encuentros, obviamente, del de ahora y también de las 21:15, por Teis Sport, la gente lo va a poder ver. También vamos a tener Copa Libertadores a las 19:00, Independiente Rivadavia Mendoza, que va a estar recibiendo a Fluminense luego de empatar 0-0 en el Maracaná, Independiente de Rivadavia Mendoza, que viene de perder en la liga, pero bueno, jugó con la mayoría de los suplentes.
0: Claro, y que Fluminense, bueno, que empató en el Maracaná, empató 0-0, y Fluminense le echó al técnico, ¿se acuerda? El técnico argentino.
1: ¿El técnico argentino?
0: Sí, no me acuerdo cómo era, un argentino era.
1: No me acuerdo cómo se llama. Ahí vamos a buscar, bueno, 21:30, la U Católica, que en Chile va a estar recibiendo a Estudiantes de La Plata, justamente Estudiantes, que viene de ganar el clásico y golear a su clásico rival. 1-1 fue el empate aquí en Argentina, bueno, ahora tienen que jugar en Chile. Y a las 21:30 también, Deportes Tolima, que va a estar recibiendo a Independiente del Valle. Recordemos que este recién va a ser partido de ida, porque bueno, se había suspendido este encuentro por el tema del temblor en Colombia.
0: Exactamente, así es. Bueno, así que bueno, hay fútbol para divertirse hoy. Y por supuesto,
1: Hoy nos vamos un ratito antes.
0: Ah, está la revancha, ¿no?
1: Claro, quiero llegar en horario, o sea, el otro día ya llegué.
0: No, déjese joder. Llegué
1: tarde.
0: Es victoria cantada esto.
1: 19 horas.
0: ¿Ah? 19 horas.
1: Recoleta Fútbol Club va a estar recibiendo a Boca, que en Argentina fue victoria de 20 para Boca por 3-1. Y a las 21:30 horas, São Paulo con Bolívar, Va por ESPN el partido de Boca hoy,
0: Vamos por ESPN.
1: Exactamente, y São Paulo Bolívar, van a jugar obviamente en Brasil. Bueno, 1-1 fue el partido de ida, bueno, serie abierta, bueno, y vamos a ver cómo le va. Bueno, pero por el momento ahora, aquí está ganando Deportivo Ristra 1-0 a Gimnasia y Grima de La Plata.
0: Al técnico argentino Luis Subeldía. Lo echaron precisamente de Fluminense.
1: Sí, Fluminense, exactamente. Bueno, Subeldía estaba ahí, che. Mira un poco, yo pensé que era el otro, el medio español lento.
0: La acumulación de 8 partidos consecutivos sin victoria.
1: Ah, sin victoria.
0: 7 empates y una derrota.
1: 7 empates y una derrota.
0: Por eso lo echaron a Subeldía. Y que contra Independiente Rivadavia Mendoza fue el último. Dijeron, no, muchachos, no vais más, no vais, va embora, bueno, listo.
1: Y chao ya.
0: Chao.
1: Bueno, Boca confirmó el obviamente, muy temprano ya se...
0: ¿Se confirmó el equipo para hoy?
1: El equipo, exactamente, Montero, Golosito, el de la reserva,
0: sí.
1: Gal, en lugar de Lilolo, que había combinado con unas molestias. Costa, Blanco, en el medio campo Delgado, Acacíbar, Belmonte, vuelve a sumar minutos después de muchísimo tiempo Belmonte, Aranda, Villa y Miguel Merentiel, los 11 que van a estar jugando en esta tardecita.
0: Clasificación seguro para Boca. Cuarto final.
1: Y tiene que mantener.
0: Tiene que mantener
1: el resultado.
0: Sí, no, es así.
1: Vamos a ver cómo le va.
0: Por supuesto. Aparte tiene amplia ventaja, ¿no? Dos goles de diferencia.
1: Dos goles de diferencia, sí. Exactamente. Dos goles de diferencia. Bueno, el que ya viajó, bueno, fue River, partido rumbo a Colombia, para jugar su primer partido, obviamente, o sea, su partido de Dios, ¿por qué? También lo que había pasado con el tema en Colombia, que se había suspendido, bueno, recién va a estar jugando el partido de ida. Sí, lo que hice en el
0: va a ser mañana, ¿no?
1: Exactamente. En el mundo, a nivel mundial, vamos a decir, bueno, preocupación por Musiala, que volvió a desplomarse en pleno partido y atribuyó a su episodio a disfunciones neurológicas. Tuvo un amistoso jugando con el Leipzig, si no lo recuerdo, en donde sufrió el famoso golpe de calor. Y estuvo ahí como tambaleando y haciendo como seña, como que estaba hablando con alguien, o sea, estuvo a delirar, hablando mal y pronto a delirar, y bueno, ahí la agarraron los muchachos, le hicieron sentar y todo eso. Bueno, tuvo un golpe de calor y en este partido, bueno, ingresó desde el banco de suplente y nuevamente le pasó lo mismo, le pasó lo mismo. Vamos a ver qué pasa con Musiala, que gran jugador, uno de los mejores jugadores del mundo, y qué consecuencias tiene a esto, porque ya en esta ocasión ingresó y al ratito ya le pasó. Vamos a ver qué
0: preocupante esta situación, ¿no? Preocupante, ¿no?
1: La verdad que sí. Vamos a ver qué pasa, con Musiala. Lastimosamente pasó eso, bueno, y vamos a ver qué dice. Bueno, fue muy muy fuerte las imágenes del otro día que había pasado con él, ¿no es cierto? Y en esta oportunidad no pude ver la imagen, solamente, bueno, tengo la noticia, pero en el partido amistoso fue durísimo, fue durísimo, un chico muy joven encima, muy muy joven. Así que vamos a ver qué pasa y qué consecuencias trae a partir de ahora, ya que el otro día estuvo jugando casi todo el partido, le pasó eso, y bueno, y ahora que ingresó en el segundo tiempo a los 60 y algo, y al ratito ya vuelve
0: a suceder.
1: Exactamente. El que, hablando de tema de salud, también se acuerda el técnico, o mejor dicho, el ayudante del técnico de Egipto, que en el mundial que hacía contra la Argentina, que ponía
0: sí.
1: Uh-huh. En forma de protesta, allá es como que racismo, ¿viste? Sí. Nosotros no teníamos nada, bueno, para ellos el racismo. Ajá. O sea, paren porque hay racismo, bueno. Está hospitalizado también.
0: Ah, sí.
1: Sí.
0: Y fue expulsado,
1: ese día fue
0: expulsado. Ese partido contra Argentina, ¿no?
1: Exactamente, fue expulsado, pero bueno, Hossam Hassan, el técnico de la selección de Egipto, el técnico, no es el ayudante, porque el ayudante era el que estaba haciendo la señal,
0: claro.
1: El técnico, uh-huh, también, bueno, fue hospitalizado, No, ¿sabe por qué? Porque se agarraron sus dos mujeres.
0: Ah, bueno.
1: Sí, exactamente. Sus dos esposas se enfrentaron a los gritos y
0: tenían dos golpes. Esposas, mira vos.
1: Exactamente, con sillas volando entre la mesa, la policía tuvo que intervenir para separarla, mientras que Hassan, bueno, en medio de los caos, se desplomó, necesitó asistencia médica de urgencia, terminó trasladado en ambulancia. Bueno, y el episodio obviamente se viralizó en redes sociales. Está a conocerse, bueno, un video, según el abogado de Dina, Hassan ya se separó oficialmente de su primera esposa en Egipto. El tener dos esposas es legal, pero esta vez el escándalo llegó mucho más allá de lo permitido por la ley. Entonces, bueno, se agarró ahí,
0: A la trompada. ¿Por qué a vos más veces, a mí menos veces?
1: Sí, y encima, hermoso gurí también ese,
0: Mira.
1: Qué hermoso gurí,
0: Carne.
1: Sí.
0: ¿Por qué a vos dos y a mí solamente uno? Y así solamente estaba.
1: Muy hermosa la...
0: Las dos mujeres,
1: Ajá. Muy hermosa las dos mujeres. Miralo un poquito a este,
0: ¿Qué tal?
1: Ahí está, Pero bueno, sí, fue hospitalizado y está ahí.
0: Por celo,
1: Conozco a muchos Hassan acá en la Ciudad del Dorado,
0: ¿En serio?
1: ¿Cómo yo?
0: No me diga, no.
1: Sí.
0: No, es mentira. Eso es chiste solamente de allá. Eso existe en los países árabes nada más.
1: No, acá también.
0: ¿No? ¿En serio?
1: Sí, conozco bastante. Mucho caso. Pero
0: ¿será?
1: Bueno.
0: No creo.
1: Sí. Bueno, me contaron, qué sé yo. No, bien, arrancó el segundo tiempo,
0: Arrancó el segundo tiempo.
1: Exactamente. Sí, bueno, ganando Deportivo Restra 1-0 con gol de nuestro eldoranse, Nico Venegas.
0: Qué calidad, Bueno, ahí estamos entonces. Lo de Julián Álvarez está cada vez más jodido, ¿no?
1: Exactamente, salió hablando Simeone y dijo, bueno, yo no tengo nada que hacer. Si las autoridades del club hablan, son los que ponen la ley y yo tengo que acatar. En palabra más, palabra menos.
0: Pero dice que ya no quiere jugar más.
1: Él no quiere jugar más.
0: Y se imagina, porque dice que ya los hinchas mismos ya no lo quieren más. Los hinchas quieren que se vayan.
1: Y lo que pasa es que justamente lo que tuvo mucho repudio de los hinchas fue justamente sus declaraciones en el Mundial. Que dijo, bueno, lo mejor sería para ambas partes, o sea, el jugador y el club, que él se vaya y él no quiere seguir jugando. Él fue muy contundente y eso molestó mucho a los hinchas. ¿Qué te parece?
0: Claro. Pero qué lástima, ¿no? Lástima, ¿no?
1: Pero mejor, no va a ganar nada ahí.
0: Pero tampoco con el...
1: Salió campeón en todos lados, o sea. Salió campeón del mundo, salió campeón de la Premier, salió campeón de la Champions, salió todo. Y ahí no va a ganar nada.
0: Claro.
1: Es un equipo muy pecho frío, el equipo del Cholo. Y no va a ganar nada, y lo mejor sería que se vaya.
0: En ese caso sí sería lo mejor.
1: Lo mejor sería que se vaya, ¿no? Sí.
0: Pero bueno, hasta ahora no hay nada, porque realmente el Real Madrid ya se enfrió, el Barcelona también.
1: No sé, ojo.
0: Por ahí sale, dice usted.
1: Sí, el de Barcelona sí, yo lo veo más cercano.
0: Vale, y otro que está afuera también es el Dibu Martínez.
1: De la Aston Villa. Contrataron un nuevo arquero encima.
0: Con eso, encima además, y está suplente también.
1: Vamos a ver qué pasa. De hecho, sonó tanto en tantos clubes, incluso hasta el Real Madrid, ¿no?
0: Sí.
1: Amagó tantas veces, hubo despedida, ¿se acuerda?
0: Sí.
1: Le hicieron, y no se fue a ningún lado. Y ahora le contrataron un
0: arquero. Y es más, el partido anterior, la final que perdió el Aston Villa.
1: Contra París Saint-Germain, la Eurocopa,
0: bueno, ya el Dibu ni siquiera estaba en el banco.
1: No estaba. Creo que estaba igual. Estaba, creo que de vacaciones, me parece él.
0: Sí, sí, tener las vacaciones, por descanso, habíamos comentado eso, ¿no?
1: Sí, sí.
0: Y ahora va a ser suplente.
1: Y ahora va a ser suplente.
0: Bueno, ahí estamos, 9 minutos, ya pasaron de las 6 de la tarde. ¿Tiene algo más o por la despedida?
1: Estamos bien ahí.
0: ¿Ya estamos bien ahí?
1: Sí, yo ya, bueno, quiero, ya quiero.
0: En un ratito ya vamos a estar en contacto con nuestro analista y consultor.
1: Bueno, así cuando mande termina por el juego, para mí, ¿sí?
0: Dígaselo a él después de eso. Dígaselo a él.
1: Se lo voy a decir. Se lo voy a decir.
0: Él también es de Boca, así que nada.
1: Claro.
0: Pero totalmente. Bueno, así que bueno, por ahí termina antes.
1: Totalmente, y bueno, ojalá.
0: Bueno, pausa, volvemos.

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3: Que anoche... Pero ahora sí está bastante fresco, está nublado. Bueno, hay probabilidad de lluvia, parece, aparentemente, ¿no?
4: Sí, a partir de mañana, dice, para la zona sur precisamente, pero mañana por la tarde recién, tarde-tarde-noche, con probabilidad de granizo, inclusive, pero 20 grados tiene en este momento ahí en Posada.
3: Sí, por eso, pero bajó bastante.
4: Bajó bastante. En comparación al nuestro, que tuvimos 33 grados, ahora tenés 31.
3: ¿Ahora están con
4: 31 grados, ahora, en este momento.
3: Wow. Claro, ¿viste? Seguro que mañana llega el fresco allá en El Dorado también.
4: Las lluvias estarían llegando en la madrugada del jueves, ya en toda la provincia, con descenso la temperatura. El mañana la mínima recién estaría en horas de la noche. Así que con 19 grados, te imaginas, por la noche recién con 19 grados.
3: Y bueno, sí. Para nosotros es bastante fresco, ¿no?
4: Pero llega el frío nuevamente con temperatura por debajo de un dígito el sí. Sábado, domingo y lunes.
3: Totalmente.
4: Así que ahí en la capital estaría más o menos con 3, 4 grados de mínima, nosotros aquí 5, 6 grados.
3: Así que a preparar las camperas.
4: Lo que guardaron la campera y todo eso, vaya sacando, desempolvando nuevamente porque viene el frío.
3: Así es.
4: Me preguntaron si va a haber heladas y yo le digo, no, probabilidad de helada no hay, no hablan los meteorólogos, pero sí frío.
3: Así es. O un fresco fuerte, frío, sí, frío, vamos a decir frío.
4: Sí, exactamente.
3: Cuando baja los 10 grados ya es frío para nosotros.
4: Exactamente.
3: Bueno, y lo que está...
4: Pero sí, frío.
3: Así es. O un fresco fuerte, frío, sí, frío, vamos a decir frío.
4: Sí, exactamente.
3: Cuando baja los 10 grados ya es frío para nosotros.
4: Exactamente.

0: El petróleo a nivel internacional y sobre todo allá en el estrecho de Hormuz, la salida del Golfo Pérsico, en este momento, en tiempo real, con una baja de 0,04% hace un minuto, el precio del barril del petróleo Brent se está cotizando en $91.29. Uh-huh. Así que eso ha hecho que, bueno, generara una reacción negativa en los mercados internacionales y por supuesto también en los bonos argentinos, tanto bonos soberanos como acciones de algunas empresas, y bueno, y esto llevó a que el riesgo país aumentara y ya cruzara la línea de los 500 puntos que hacía rato que no pasaba, ¿no? 511 y llegamos a tener 402 puntos básicos de riesgo país. Uh-huh. Y estábamos ahí festejando que bajara ese piso de 400 y entrara en el rango de los 300, ¿no? 390, uh-huh. 390 y pico. Pero bueno, eso no ocurrió y hoy el riesgo país está 500, en este momento 511. Y bueno, a lo mejor algo, lo más positivo es que el dólar oficial se mantiene ahí o subió un poquito, 0,30%. Uh-huh. Y en este momento está en 1515 y el dólar blue 1555 subió 0,60% con respecto al último cierre que fue del viernes pasado. Uh-huh. Pero bueno, esto se debe sin lugar a duda, Hugo, a lo que está pasando en Medio Oriente, ¿no? Ahí no, ayer se venció o se cumplió los 60 días de un acuerdo que duró en realidad de alto el fuego, creo que menos de dos semanas. Uh-huh. Habían acordado Estados Unidos con Irán 60 días de un alto el fuego para que pudieran pasar las embarcaciones por el estrecho de Hormuz sin ningún problema, pero en realidad nunca se pudo concretar, digamos, totalmente eso. Sí se llegó a tener un petróleo ahí, $72, bajó considerablemente, se esperaba que bajara más y que llegara a los rangos de antes del 28 de febrero, que es más o menos entre $65 y $70,
1: ¿no? Sí, sí.
0: Así que, bueno, esto no ocurrió, obviamente. Digamos que hubo una violación al alto el fuego por parte de Irán y atacó a países árabes, atacó algunos barcos petroleros y esto hizo que definitivamente ya en aquel momento terminara ese alto el fuego, ¿no? Pero bueno, se esperaba y nosotros esperábamos y comunicábamos e informábamos permanentemente que había posibilidades de volver a hacer un acuerdo, pero no ocurrió.
1: Claro,
0: y conversaciones, ¿no?
1: Es lo que dice precisamente que Trump, manifestó de que no se están celebrando conversaciones con Irán y que tampoco hay ninguna prevista. Eso por un lado. Y por otro, que dice, bueno, que Estados Unidos, el Pentágono, ¿no? Evalúa reducir presencia en Medio Oriente tras la guerra con Irán. ¿Qué pasa con todo eso?
0: Bueno, la verdad que no se sabe exactamente qué es lo que va a pasar. O sea, son, digamos, guerras de palabras, retórica. Lo concreto, sí, es que Donald Trump amenazó a Omán, ¿no es cierto? Uh-huh. Que, digamos, cualquier acuerdo que pueda hacer con Irán, porque ya lo habíamos anunciado también nosotros, que Irán estaba avanzando en algunos acuerdos, en cerrar algún acuerdo, estaban conversando por lo menos, con la intención de acordar el manejo del estrecho de Hormuz. Uh-huh. Recordemos que justamente Omán está en la punta sur, sí, del Golfo, ¿no es cierto? Ya prácticamente en la salida del estrecho de Hormuz, y después de la salida del estrecho de Hormuz está el estrecho de Omán, que uh-huh. ahí es donde están justamente en este momento las naves militares de Estados Unidos, está operando ahí, y la idea de Irán era acordar con Omán justamente un acuerdo, manejar el estrecho de Hormuz juntos, pero también con la posibilidad de que puedan

0: pasar los barcos por el estrecho de Omán. Por supuesto, bajo ningún punto de vista Estados Unidos va a permitir esto, y ya le amenazó a Omán que si Omán tiene intenciones de aliarse con Irán, Estados Unidos va a bombardear también Omán. Así que hay que estar atento a esta situación. Y hoy hubo algunos misiles balísticos. Emiratos Árabes Unidos suspendió todo tipo de comercio con Irán hoy justamente, porque acusó a Irán de haber lanzado contra esa organización, esos emiratos, ¿no es cierto?, donde hay varios países árabes ahí, que conforman 7 países que conforman los Emiratos Árabes, fue atacado justamente por Irán. Bueno, Teherán niega que haya lanzado misiles, o sea, el régimen de Irán, ¿no es cierto?, niega que haya lanzado misiles, pero de acuerdo con todos los estudios satelitales que se hicieron, el Emirato Árabe pudo determinar que esos misiles provenían justamente de... fueron interceptados, por supuesto, pero que provenían de Irán. Así que la situación otra vez está muy delicada, inestable en este momento, y bueno, justamente el tema es que Trump ya suspendió totalmente las conversaciones con Irán, y todo, o sea, todas las negociaciones diplomáticas, ya sea con Irán, con Pakistán, que está como intermediario, ¿no es cierto?, y al mismo tiempo endurece sus posiciones, el régimen de Irán también endurece su postura, y ahí está la situación en este momento, ¿no es cierto? Hoy, ¿cómo es? Lograron pasar algunos buques, creo que 10 buques más o menos, lograron pasar hoy, y bueno, eso no es suficiente, ¿no es cierto?
1: Claro.
0: Para justamente tratar de hacer de que el petróleo se mantenga en niveles bajos o por debajo de los $90, por ejemplo. Por eso justamente subió y perforó los 90 dólares, ¿no?
1: Claro.
0: Esa es la situación en este momento, ¿no?
1: Claro. Ahora, Aníbal, lo que llama la atención acá, porque hablaba mucho, usted siempre menciona y siempre está mencionando el tema de la guerra existencial. ¿Sí, no?
0: Sí, la guerra existencial de Israel.
1: Exactamente.
0: De Israel.
1: Ahora, exactamente, llama la atención esto que un posteo de Donald Trump con un mapa de Hormuz y dice nuevo territorio de Estados Unidos.
0: Sí, pero por eso te digo, son...
1: A ver, ahí es donde uno entiende y dice, al final, ¿qué es? Acá vamos a defender a Israel, estoy peleando por un pedazo de mar, qué sé yo. La verdad es que ya se entorna entendible esta guerra.
0: No, sí, no, nosotros lo venimos diciendo, es una guerra de retórica, de recurso, ¿no?
1: Claro, dejó de ser la guerra existencial, como decía usted, ¿no? Porque acá en Israel uno busca las informaciones y no aparece por ningún lado. La guerra es Estados Unidos, Irán, Estados Unidos, Irán, Irán, Estados Unidos. Ahora que Estados Unidos amenaza a Omán. Y este posteo realmente sorprende, ¿no?
0: ¿Querés que explique?
1: Sí, obvio.
0: Nosotros lo explicamos ya en la semana pasada, y creo que el viernes cerramos justamente con ese tema de que todo se trasladó a la situación del estrecho de Hormuz, ¿no? O sea, esta guerra arrancó el 28 de febrero justamente como una guerra existencial de Israel. Israel tuvo el apoyo de Estados Unidos porque se logró determinar, y esto los mismos del régimen, las mismas autoridades del régimen iraní confesaron o declararon, digamos, admitieron que tenían ya uranio enriquecido a más del 60%. En ese momento dijeron que tenían unos 500 kilos, por lo cual se sospecha que tienen muchísimos más, dijeron que tenían al 62%, se sospecha que ya estarían cerca de los 90%, y por eso que es lo que se necesita, 94% de enriquecimiento de ese uranio para crear una bomba nuclear. Uh-huh. Eso lo hemos explicado,
1: ¿no? Sí, sí, sí.
0: Y por eso en ese momento se lanzó el ataque contra Irán. Ese ataque fue un ataque existencial de Estados Unidos, de Israel. Uh-huh. ¿Por qué? Porque Irán siempre amenazó públicamente desde 1979, de que se produce la revolución y toman el poder de forma como un golpe militar, digamos, un golpe revolucionario, ¿no es cierto? Reza Pahlavi en ese momento era, porque había una monarquía en Irán, era destituido totalmente, asumen los ayatolá, ¿no? El régimen iraní de los ayatolá. Tenemos que aclarar que Irán no es árabe, Irán es persa, ellos no hablan en árabe, ellos tienen un país dentro del mundo musulmán, de la religión musulmana, ellos son chiita, cuando todo el resto de los países prácticamente de Medio Oriente son mayoritariamente sunita. Bueno, ellos son chiitas dentro de la religión musulmana, pero hay que destacar que son persas, ¿no? El imperio, vienen del imperio persa. Uh-huh. Entonces cuando ellos asumen con un criterio de imperialismo, no solamente empezaron a amenazar que en el momento que pudieran tener las armas necesarias iban a hacer desaparecer de la faz de la tierra a Israel y a todos los judíos, porque de entrada se expresaron antijudíos. Uh-huh. Y además antiisraelitas, ¿por qué? Porque pensaban destruir a la nación Israel y que ahí solamente estuvieran, los palestinos, ¿no? Uh-huh. Entonces ahí fue que durante tantos años estuvieron amenazando a Israel hasta que surgió esta novedad. Uh-huh. Evidentemente fue un error en su momento haberle permitido a Irán desarrollar el enriquecimiento del uranio para tener energía eléctrica, ¿no es cierto? Como tenemos nosotros acá en la Argentina, por ejemplo, tenemos dos centrales nucleares que generan energía eléctrica, o sea, uh-huh, pero con un enriquecimiento de uranio del 3,5, 3,7%, uh-huh, nada más, ¿no es cierto? Y después para utilización en medicina nuclear, etcétera, y algunos componentes, algunos barcos, submarinos sobre todo, se permite hasta el 20%. Pero después del 20%, cuando se enriquece uranio, es para uso militar. Cuando hablamos de uso militar, estamos hablando de bomba nuclear, misiles nucleares, etcétera. Y, Irán, ¿qué hizo? Pasó ese límite, no tenía autorización, lo hizo de forma ilegal, hasta que finalmente se le descubrió el organismo internacional, ¿no es cierto?, energía atómica, justamente de la ONU, que preside el argentino Rafael Grossi, fue el que detectó, y bueno, finalmente Irán tuvo que admitir que tenía esa cantidad de uranio, que tenía enriquecido al más del 60%. Uh-huh. Y por eso se resolvió. Israel estaba a punto en ese momento de tirar dos o tres misiles nucleares contra los lugares donde tenían conocimiento de que estaban justamente estas unidades nucleares y estas fábricas nucleares. Uh-huh. Donde se estaban fabricando los componentes para armar un primer misil nuclear que pensaba Irán. A ver, no es que sospechaba Israel, Irán lo decía públicamente. Uh-huh. O sea, eso es lo que hay que entender. El régimen nunca ocultó que su intención era destruir Israel. Así que Israel le dijo a Estados Unidos, Netanyahu lo llamó a Trump y le dijo, mirá, nosotros ya tenemos preparados los misiles nucleares para lanzar contra tres o cuatro centrales nucleares en Irán y destruirlo totalmente. Esto va a generar, obviamente, una crisis humanitaria impresionante en Irán. Van a morir muchos, pero nosotros no tenemos otra posibilidad porque ellos están a punto de montar ya un misil nuclear. Uh-huh. Ese era el conocimiento que tenían. Y ahí fue que Estados Unidos admitió, ¿no es cierto?, y decidió atacar no con armas nucleares, sino con armas convencionales a Irán. Hasta ahí vamos bien, ¿no es cierto?
1: Sí.
0: Eso ya lo hemos explicado, esto lo sabemos. Pero ¿qué pasó después? Irán, si bien sufrió bajas impresionantes, destrucciones incluso de una de las centrales, de uno de los lugares donde el Mossad y el Servicio de Inteligencia de la Fuerza Defensiva de Irán tienen conocimiento que está el uranio enriquecido, ahí también lanzaron varios misiles, y si bien sufrió muchos daños Irán de todo tipo, pero tiene una batería de misiles impresionante, y entonces tenían todo establecido cerca de él, justamente el Golfo Pérsico.
1: Uh-huh.
0: O sea, tenían una estrategia más, tenían un plan B, y ahí fue que Estados Unidos tuvo que ir a intervenir al Estrecho de Hormuz, justamente por el tema del petróleo. ¿Por qué? Porque del Golfo Pérsico, que ahí están todos estos países que ya lo hemos mencionado muchas veces, Irak, Bahrein, Qatar, Kuwait, Arabia Saudita, por supuesto, que es el más grande de todos, y después vienen los Emiratos Árabes y está Omán, ¿no es cierto? Que son los países que están ahí dentro del Golfo Pérsico y producen el 25% del petróleo que se consume en todo el mundo.
1: Uh-huh.
0: Cualquier problema, y que lo estamos viendo, lo estamos sufriendo, lo hemos sufrido nosotros los argentinos en el precio del combustible, en cualquiera de las estaciones de servicio de ahí del Dorado y de cualquier lugar de Misiones y de todo el país, lo hemos sufrido. Gracias a Dios se logró que la YPF junto con Shell establecieran un sistema de amortiguación que permitió que no siga subiendo el combustible, pero subió en Estados Unidos y subió en otros países del mundo, y generó este problema que hoy estamos teniendo en toda la economía mundial, ¿no es cierto? Y está afectando a todos los países. Entonces, Estados Unidos, bueno, decidió atacar esa zona, empezaron a atacar, y ahí se abrió Israel a pedido de Estados Unidos, porque, digamos, Israel logró el objetivo de impedir que Irán siga fabricando por ahora, aunque el objetivo final es que entreguen ese uranio enriquecido, pero por ahora se mantiene al margen Israel preparándose. Todo esto le ha permitido a Israel prepararse aún más todavía, tanto para defenderse como para atacar. Entonces, y tiene sus propios problemas ahí cerca, que es la Franja de Gaza y por supuesto el sur del Líbano, donde está el Hezbollah, que sigue atacando, y que Israel sigue atacando a ese país. Por eso todo se centró en el Estrecho de Hormuz. Ahora, dicho todo esto, Hugo, lo que Donald Trump dice es que a Donald Trump no le interesa el Estrecho de Hormuz. A Donald Trump tampoco le interesa el petróleo del Golfo Pérsico.
1: Uh-huh.
0: Porque, o sea, Estados Unidos no tiene problema con el petróleo. El problema es que esa situación que existe ahora en el Estrecho de Hormuz, que impide que los barcos pasen libremente, los barcos petroleros, es lo que está generando problemas en la economía mundial y está afectando, en el caso de Donald Trump, está afectando a Estados Unidos, pero afecta a todos los países, a nosotros también, pero está afectando principalmente también, teniendo en cuenta la presencia de Estados Unidos ahí, a Estados Unidos.
1: Uh-huh.
0: Entonces, por eso, él amenaza, bueno, esto, vamos a tomar este territorio, lo vamos a declarar territorio de Estados Unidos, pero con el único objetivo de permitir, porque ahí hay, eso es agua internacional, ¿se entiende?
1: Uh-huh.
0: O sea, nadie puede, nadie puede adueñarse del tránsito de los buques. Vos podés ser dueño de las islas, que obviamente son iraníes, las islas que están pegadas a la costa de Irán, son 7 islas en total, Quark es una, la principal, ellos son dueños de eso, pero no son dueños del canal, o sea, del estrecho donde pasan los barcos porque eso es natural.
1: Claro.
0: Es diferente al canal de Suez que está en la punta del Mar Rojo y que permite salir al Mar Mediterráneo o el mismo estrecho de Panamá acá. ¿No es cierto? Que tenemos nosotros ahí en Panamá, que son estrechos hechos en forma artificial, fueron creados. Entonces, ahí sí, el país, digamos, que tiene la administración, cobra peaje, etcétera. En el canal de Suez, exactamente lo mismo. Los barcos pasan y tienen que cobrar un peaje porque eso fue hecho artificialmente por Egipto. Entonces, pero y entonces eso no va a presionar en la inflación. Ahora, el gobierno hoy está festejando un dato muy importante del INDE, y que es la inflación mayorista. Por primera vez, ¿no es cierto?, tocó el 0,8, o sea, bajó del 1%. En este momento está en 0,8%. O sea, la inflación, el índice inflacionario mayorista está 0,8%. Eso fue lo que dio la cifra de julio, ¿no es cierto?
1: Sí.
0: En junio había sido 1,1% y ahora retrocedió a 0,8%. Es un festejo importante porque, primero, porque, bueno, se le dio algo, viste que Milei venía diciendo que en agosto la inflación arrancaba con cero.
1: Sí.
0: ¿No es cierto? Bueno, en el, por lo menos en el mayorista se le dio este anticipo que venía haciendo, y 0,8%. Y es importante porque, ¿cómo es? Esto adelanta un poco cómo va a ser la, ¿cómo es? Cómo va a ser la inflación del mes que viene, ¿no? Acordate que la inflación mayorista en Argentina mide el aumento de todos los precios de los productos que se venden en grandes cantidades, tanto entre fabricantes, importadores, comerciantes, etcétera. O sea, es cuando uno va a comprar a un mayorista, bueno, ese índice es el que se estableció, que fue el aumento del 0,8% en julio. Justamente todos los negocios compran de los mayoristas. Por eso el gobierno espera ahora que esto se traduzca en el índice inflacionario, ¿no es cierto?, al consumidor de este mes, el mes de agosto. Por eso hoy estuvo festejando Milei este dato, ¿no?
1: Claro, exactamente, una buena noticia para el gobierno, para el gobierno.
0: Claro, no, claro, una buena noticia en cuanto al índice inflacionario.
1: Exactamente, ¿no? Bueno, ahora hay que ver a costa de qué esta baja inflación, ¿no? Pero bueno,
0: y a costa de que bajaron los precios. El gobierno le viene presionando a los industriales y a los empresarios hace rato ya, porque acordate que ya lo hemos dicho nosotros, la acusación de que ajustaron sus precios a un nivel del dólar que nunca llegamos a tener, entre 3.000 y 4.000. Muchos empresarios terminaron admitiendo, incluso hasta hubo un empresario de los neumáticos, me acuerdo muy bien, cuando se produjo toda la crisis de FATE, que él admitió que, bueno, nosotros la verdad que estuvimos robando en el precio, dice, porque tenemos por arriba del 50%, entre 40, 50, 60%, porque previendo que el dólar iba a aumentar, como decían muchos economistas, ¿no es cierto?, que iba a llegar a 3.000 o a 4.000 pesos, nosotros nos vimos obligados, no es que estaban robando, sino que esto es una historia, una vieja historia de la Argentina, ¿no es cierto? Tampoco hay que cargarles todo, hay que cargarles las culpas a los empresarios, que siempre tuvieron que adelantarse a situaciones compleja, ¿no es cierto? Como por ejemplo la suba del dólar. Siempre tuvieron que adelantarse, decir, no, pará, hoy compro a este dólar, pero yo cuando reponga esta mercadería que venda, ya tengo que ajustar el precio porque el dólar está subiendo y los economistas, los principales economistas están diciendo que dentro de 2 meses el dólar va a estar un 30, un 40% por encima. Entonces yo ya el producto que voy a fabricar y voy a vender, lo tengo que ajustar a ese nivel del dólar. porque si no después no voy a poder reponer los insumos que necesito. Uh-huh. Es el análisis que siempre

0: siempre hicieron, y también los comerciantes, los minoristas, los mayoristas, todo el mundo, siempre en este país tuvo que ajustarse a esa, digamos, a ese análisis de futurista, ¿no es cierto? Diciendo, no, hoy me llegó este precio, pero yo tengo que, cuando vaya a reponer el azúcar, la harina, etcétera, seguro que va a venir con precio. Entonces yo no le puedo aplicar un porcentaje mínimo, sino que ya tengo que prever ese ajuste, ¿no? Bueno, esto es lo que viene pasando. Por eso te digo, ahora lo mayorista, este precio de mayorista es muy importante porque involucra a todos los productos, a todos los productos.
1: Sí.
0: Inclusive los productos importados bajaron, están en 0,5%.
1: Claro, no, le decía, ¿a costa de qué, no? Porque siempre hay un motivo, ¿no? Hablamos primero, por supuesto, sí, del ajuste fiscal, uno. Sí. De la caída del consumo, dos, que hoy todo el mundo, ayer miraba, ¿no?, información en la caída del consumo, endeudamiento, por supuesto, salarios reales de los trabajadores, tanto como de jubilados. Y además, por supuesto, de obras públicas, ¿no? De recorte en la obra pública, en todo eso. Por eso decía, a costa de esto, bueno, obviamente que se ve la baja de inflación. Y al llegar el 1%, iba a ser peor de lo que, por lo menos, lo que hablan los economistas. Lo he entendido yo anoche, solamente estuve mirando esto, por eso le preguntaba, ¿no?
0: Sí, bueno, es que eso ya nosotros lo venimos
1: pensando,
0: diciendo, o sea,
1: y cada vez va a ser peor, por lo que vemos.
0: No hay obra, no, eso ya no sé, no tengo ese dato, pero obviamente que el consumo bajó considerablemente, justamente por esos precios irrisorios los mayoristas, que los fabricantes le habían impuesto a sus productos. Entonces es probable que ahora si sigue bajando la inflación, eso permita que aumente un poco el consumo. Y bueno, justamente la semana pasada el ministro de Economía junto con el presidente del Banco Central anunciaron préstamos especiales para las empresas, ¿no es cierto?, en dólares, préstamo en dólares, y es posible que eso pueda. Bueno, están negociando con los distintos gobernadores. Obviamente que el gobierno sabe que tiene que, digamos, generar algunas medidas para que aumente el consumo. Obviamente, sí. O sea, porque si no va a tener problemas electorales el año que viene. El
1: claro.
0: Gobierno es consciente de eso.
1: Claro, fíjese, el gobierno sí quiere hacer préstamos en dólares a empresarios, pero ahí está, hay desconfianza.
0: A ver, por supuesto, pero, a ver, obviamente que, y además, el tema del, como le llama el gobierno, el riesgo cuca, o sea, el riesgo del populismo fiscal, está ahí, permanente, existe. Entonces los grandes inversores están ya teniendo en cuenta, porque analizan que se vienen elecciones, y por eso no invierten lo que se espera que inviertan en algún momento. Es el problema más grave que tiene la Argentina. Los inversores dicen, no, mirá si vuelven otra vez, vuelve el populismo fiscal, y fíjate que están amenazando que van a expropiar, que van a, o sea, van a ser un desastre.
1: Y más
0: todo lo que se avanzó en el arreglo de la macroeconomía.
1: Y más aún todavía, justamente decía que las encuestas no le va nada bien al gobierno nacional.
0: Ya nosotros lo venimos leyendo, el gobierno nacional está ahí, pero tampoco le va nada bien a la oposición. O sea, es cierto, por eso el gobierno tiene que tomar algunas medidas para tratar, si es que quiere ganar las elecciones. Milei quiere volver a, quiere ser reelecto el año que viene. Obviamente, o sea, la situación, porque siempre tenemos que analizar cómo estamos, qué es la foto de hoy, pero la película es

0: ¿Dónde venimos? Entonces, venimos de un infierno. ¿Estamos mal? Sí, pero venimos de un infierno. Entonces, ¿cuál fue el infierno? Como dejaron la economía y el ámbito social en el 10 de diciembre de 2023. No hay que perder esa visión, porque si no podemos volver a caer en el error otra vez, porque está apareciendo Sergio Massa de nuevo, y aparentemente él está moviendo todos sus hilos porque quiere volver a ser candidato a presidente. Y uno de los grandes culpables del desastre macroeconómico y económico de este país fue justamente Sergio Massa. Pero lo digo no políticamente ni ideológicamente, lo digo con los números. Lo digo porque los números son los que hablan. Un número esencial es que dejaron un banco central con una caja de libre disponibilidad, que es la caja que controla que no suba el dólar, por ejemplo, ¿no es cierto?, con un rojo de 12.000 millones de dólares. O sea, habían manoteado los dólares de los depósitos, tanto de empresas como de privados. Uh-huh. Gente que tenía depositado dólares, manotearon esos depósitos, y entonces el rojo fue de 12.000 millones de dólares, pero además 50.000 millones de dólares se le debía a los importadores en ese momento. Así que imagínate vos la situación en que dejaron el país, los planes platita, acá había colas y colas, no podíamos cargar combustible nosotros, porque venían de Paraguay, venían de Brasil, venían de Chile, porque estaba subsidiado todo. ¿Y con qué plata subsidiado? O sea, yo sí voy a...
1: Con la emisión.
0: Con emisión monetaria que no tenía ningún apoyo en el Banco Central, al contrario, había 12.000 millones de dólares en rojo, entonces no tenía ningún sostén esa emisión monetaria. Entonces, eso es lo que hay que entender ahora. Que nosotros le tenemos que presionar al gobierno para que nos vea de, no sé si de Marte, de Júpiter o de Saturno, o saque algo de plata o lo que sea, para tratar de hacer funcionar la economía y que podamos tener mayor poder adquisitivo, obviamente que sí. Eso no hay que negar. Y bueno, esperemos que el gobierno, por lo menos teniendo en cuenta que el tema del de un año electoral en 2027, el año que viene, logre hacer algo para que aumente el consumo, claro, y haya trabajo. Aparentemente va a haber obras públicas, así que bueno, estamos esperando que esto suceda a partir de ahora, porque más o menos lo que habían anticipado tanto Caputo como Milei es que a partir de agosto la cosa iba a comenzar a ver una reactivación económica. Bueno, eso vamos a esperar que suceda.
1: Claro, ya esperamos tanta promesa, era marzo, sí. Anteriormente era diciembre, después pasaron marzo, de marzo pasaron julio, sí. Y ahora...
0: Sí, sí.
1: Así que...
0: Y sí, yo la verdad que lo que analizo son números.
1: Claro, sí, sí. Pero no, le digo, esto que ahora ya comienza, faltaría, bueno, qué sé, no sé, agosto está terminando. Va a ser, qué sé yo, se va a notar en octubre, y bueno, si ya esperamos, diciembre del año pasado, diciembre pasado marzo a julio, y bueno, y ahora, ¿qué nos cuesta esperar noviembre, no?
0: Y sí, no es que no tenemos
1: hay otra posibilidad.
0: La otra idea es que mañana Milei lo llame a Sergio Massa: mirá, Sergio Massa, te necesito porque vos sos un especialista de planes platita y de emisión monetaria, y la gente quiere plata. Se va a destruir el país, pero venís rápido, así le damos a la gente lo que está queriendo. Y bueno, y si se destruye el país, que se destruya, ¿qué va a hacer?
1: Ah, sí.
0: O sea, bueno, eso es lo único que...
1: Claro, ¿cómo me dice?
0: Ahora en este momento
1: me dice un oyente, me dice, yo ya perdí toda la poca fe que quedaba de este gobierno. Así que...
0: Y bueno, sí, que le ponga la fe a Sergio Massa, que entonces que estaba...
1: Pero Sergio Massa no está ahora.
0: Pero Sergio Massa fue el que dejó el país destruido, y él que no podemos lograr salir, para colmo, existe el río Cuca, entonces ¿quién quiere invertir?

0: en un país que están anunciando, para colmo están anunciando, el gobernador está en rojo, en La Rioja, tuvo que emitir los chachos, los famosos bonos esos.
1: Sí, los chachos, parece que es un homenaje del técnico Rivas, el Chacho Codé.
0: El Chacho Peñalosa. Pero fíjate vos lo que sucedió. No pudo pagar las deudas, tuvo que emitir para pagar deudas que no puede pagar, y está emitiendo. Y bueno, ese es el desastre que ellos hacen. Es el desastre que se hizo en este país. Así que bueno, esperemos que salgamos. Mira, tengo la encuesta antes de cerrar.
1: Pero no, tenemos el partido Boca, ya comienza,
0: Ya comienza.
1: Ya comienza.
0: ¿Cuántos minutos?
1: Un minuto tenés.
0: Un minuto. Ajá. Una encuesta de una consultora, dice, fuego amigo y llamativa diferencia para 2027, perdón. Ajá. Bueno, hace muchas preguntas, pero esa la vamos a decir mañana. Dice, ¿quién principal opositor a Milei? A Milei y los problemas del PJ. ¿Quién considera que encarna el principal contrapeso u oposición? La interna libertaria, 31,7%. Es el principal opositor de este gobierno. Axel Kicillof, el 26,8%. Y dice que el propio Milei es su opositor, el 26,8%. Villarroel, 9,8%. Y Cristina Kirchner, 4,9. ¿Está? Bueno, ahora, intención de voto y motivación para 2027. En base a un sondeo nacional de 1940 casos. Si las elecciones fueran hoy, ¿a qué espacio votaría? La Libertad Avanza, 41,3%. Peronismo, kirchnerismo, 24,1%. Centro-derecha nueva, 14,6%. Frente Izquierda, 4,9. Provincias Unidas más UCR, 2,4. Indeciso, 12,6. Bueno, este es el dato más importante, ¿no es cierto? De cómo ya nosotros veníamos analizando de que la sumatoria de la Libertad Avanza junto con el PRO llegaba al 41,3%. Uh-huh. Y que además el peronismo kirchnerismo llega a 24,1%. Y la centro-derecha nueva sería el peronismo no kirchnerista con algunos otros sectores, y que están en 14,6%. Uh-huh. En caso de que no se unan el peronismo kirchnerista y el peronismo no kirchnerista.
1: Claro.
0: Entonces ahí sí, Milei ganaría en la primera vuelta. Que es el número que le está dando en la sumatoria de los votos puros de la Libertad Avanza más los votos del PRO, 41,3%.
1: Uh-huh. Bueno, ahí estamos. Mañana con más claridad, con más desarrollo sobre esta encuesta. Está buena.
0: ¿Cómo no?
1: Está buena.
0: ¿Cómo no?
1: Aníbal, que tenga un buen fin de jornada, como siempre.
0: Igualmente para vos, que Gunchi vaya rápido, porque si no se pierde el partido. Y
1: Me dice Gunchi, ¿cuál es el resultado? La que tira ahí. Usted hincha Boca, así que no.
0: Ay, en Paraguay, che, yo soy hincha de todos los equipos paraguayos, pero...
1: Pero este nadie le conoce, este equipo. No va a hinchar por este equipo, sí. No. Ahora que usted me diga, Cerro Porteño, 12 de Octubre, no, Olimpia, no, Nacional, bueno. Luqueño, ahí está, Deportivo Luqueño. Ahí
0: está. Pero bueno, creo que Boca con un empate... Va a empatar, 1-1, 2-2.
1: Uh-huh. Del alcance y sobra.
0: Se clasifica.
1: Sí, el alcance y sobra.
0: Con una derrota, con un
1: 1-0 se clasifica.
0: Perdiendo ya se clasifica. Así que, bueno, uh-huh, le doy un empate, 1-1 o 2-2.
1: Perfecto. Hasta mañana, Aníbal.
0: Listo, una gran bendición para vos y para toda la gran audiencia del programa y de todo FM Stop.
1: Muchas gracias, Aníbal. Hasta mañana. Ahí estamos con nuestro analista y consultor, Aníbal Kowalski, de la ciudad de Posadas. ¿Comienza el partido, Gunchi? Parece que sí, ya está ahí, ¿no? A ver, ya están todos en el campo de juego. Están esperando.
2: Ya es hora.
1: Están esperando el pitazo.
2: Finalmente, empate entre Deportivo Riestra y Gimnasia de La Plata, y se van a los penales. Penales.
1: Bueno, ahí no sé, definición por penal. Bueno, Gunchi, estamos. Gracias,
2: Nos vemos mañana.
1: Mañana, sí,
2: chao, gracias. Me voy, lista, chao.
1: No vamos, Gunchi, pero con el pronóstico del tiempo, rapidito. 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

0: encendido, la temperatura en el kilómetro 2, 28 grados en este momento en la ciudad de El Dorado, la sensación térmica de 29 grados, la humedad relativa al ambiente es de 63%, viento del sector noroeste a 4 kilómetros, la visibilidad es reducida. ¿Y cómo va a estar en la jornada de mañana, miércoles? Las condiciones comenzará a mejorar durante la mañana de mañana, cuando volverían las inestabilidades comprobables, chaparrones y tormentas aisladas. El desarrollo de un área de baja presión favorecerá la formación de abundante nubosidad y precipitaciones. Además, no se descarta la posibilidad de caídas de granizos para la zona sur de la provincia de Misiones. Se prevé 18 milímetros de lluvias para Misiones el día de mañana. La máxima para nuestra ciudad será de 26 grados con una mínima de 19 grados. Esto es lo que nos dice la Dirección de Alerta Temprana.
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0: Nos vamos, pero para volver mañana a las 3 de la tarde con otro programa más de Página Abierta. Les deseo, como siempre, a todos que tengan buen fin de jornada, una excelente noche, un descanso reparador. Y nosotros nos vamos, pero ya conectado directamente al partido de Boca Juniors.
4: Las últimas veces, el Vasquito, tranquilo para ahora, con un suéter negro, Gaby.
5: Pantalón de vestir, oscuro, zapatillas blancas, el Vasco Arrobarrena, anda medio rico el Vasco.
4: Sí, sí, el otro día también en la cancha platense estaba un poco rengo. No sé cuál será el motivo, Gaby. El parte médico en Boca no te lo dan, Gaby.
5: El Vasco Robarrena rengo le pegaba una patada de todas las que pegó en su carrera, ¿no? La pelota la viene a buscar Merentiel. Merentiel quiere tocar de primera con un taco displicente. Pierde la pelota, vuelve a la mitad de la cancha. Lo vuelve Ayrton Costa. Ayrton Costa por el medio. Toca a Boca en el comienzo del partido. Recordemos que trae una ventaja de Argentina al 2-0. Le viene Villa. Villa de flojo nivel. Entrega la pelota por el medio para que la tenga Delgadito. Delgadito va a ser que Paredes, imagino, por un lado Belmonte y por otro lado Casiva, defina.
6: Esa es la idea, sí, pero está muy acostumbrado. De hecho, Delgado es volante central.
5: Montero largo, arriba quería, pero no llegaba. De cabeza a buscarla en el fondo Villa. La pelota vuelve atrás para el arquero Ferreira. ¿Por qué no está Flores, Coli?
4: Porque le quieren dar descanso. Es más, tenía entendido que iba a jugar Velasco por Aranda, pero no hay que premiar al que erró el gol con el arco vacío, desnudo.
5: Se viene Silva por afuera, van el mano a mano, gana la cuerda, se mete contra el área, va hasta el fondo, mete el centro. Termina rebotando la pelota en final. La tiran otra vez a la mitad de la cancha, la pelota se va afuera por el costado, pero primera advertencia, primera llegada del desborde del perro, de Pedro, perdón, Ríos. Por afuera llegando contra el área de Boca, Marce.
6: Así es, la primera aproximación, sobre todo por el sector izquierdo del conjunto local. Hasta ahora está tratando de tomar la iniciativa Recoleta.
5: Ferreira con el pie, es el arquero Ferreira. Toca por el medio, la salida es con Espínola. Espínola con la pelota, sale Recoleta. Primeros 3 minutos de partido. Y empezamos a trabajar con nuestro locutor comercial, Federico Benito.
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5: Barça, gana la cuerda, va al piso, reclama una falta. La aguanta sobre el banderín del córner, la saca Blanco. La pelota termina rebotando, se va afuera por el costado. En reposición de manos por el costado izquierdo, lo va a tomar Blanco para Boca. Hay algo que le dice el árbitro del partido, se acerca Matonte, el uruguayo, Ese dale, jugar, no me demore, no me pises la pelota. Blanco se apura, hace el lateral, la mete adentro. Otra vez está en juego la pelota. Viene a la mitad de la cancha, intenta ver en ti el reclamo, un pisotón. Su compatriota uruguayo le dice, dale, levantate, jugá. Sacaron el botín, no. Es en el tobillo izquierdo, el problema de Berentiel. Se reanuda el juego. Lateral para Recoleta, la pelota viene abierta por derecha, intenta Barzajut, pierde en el medio. Falta contra Belmonte, sí señor, de atrás. Lo derribaron. Cuando salía el jugador de Boca, estiro libre en la mitad de la cancha para el Xeneize, 0-0-5.
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5: Sin sobresaltos, al ritmo de Boca, arranca el partido aquí en Paraguay. Se viene Aranda, Aranda por la izquierda, Villa, va Villa, encara el pie, toca Villa, Villa, Aranda en el punto del penal, no puede rematar. Espínola, barre del piso, termina sacando la pelota, queda para Delgadito, Delgadito para afuera, Blanco, Blanco mete el centro, punto del penal, quedaba Casíbar, otra vez mira Casíbar, como llegaba del segundo palo al medio, Marcelo, a Casíbar que no se cansa de llegar al área y tener situaciones de gol. Se viene por la derecha, aguantame Marce, se viene Vila, Mago, Golosito, Golosito, toca al medio, va Boca por el primero, en la media luna, Aranda está, le va a pegar de zurda, no, Villa, sí, afuera, afuera el remate de Villa, colocar entrando por izquierda, como venía, la abrieron, pegó Villa con el pie abierto, lo perdió Boca en los primeros 5 minutos de partido, la hizo Gorosito, una descarga de prima de Berentiel, Aranda, Aranda no se animó a pegar, se la dio Villa, Villa, le pegó cruzado, busca el ángulo, lo perdió, lo tuvo Boca, Marce.
6: No quiere correr ningún tipo de riesgo Boca, enseguida toma la decisión de atacar, una gran jugada de Gorosito sobre la derecha, una buena definición de Villa, se le fue un poquito por arriba.
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5: Ya tenemos a Alejandro hasta ahora, 5 y medio. Boca 0, Recoleta 0, Calichetti.
3: Tenemos 5 minutos del primer tiempo en Mendoza, Independiente Rivadavia, Fluminense 0-0. Tenemos Gimnasia Riestra 1-1. Va a comenzar la disputa de los penales.
5: En el Maracaná fue 0-0 también, ¿no?
3: Sí, señor, 0-0.
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5: El segundo turno en Brasil, juega San Pablo con Bolívar. Partido donde saldrá por ahora el rival para Boca, que terminó empatado 1-1 en la altura de La Paz, ¿no, Ale?
3: Así es, Gabriel, lo dijiste bien. San Pablo Bolívar 1-1, 21-30 en San Pablo.
5: Pelota a la mitad de la cancha, la tiene Aranda, Aranda hace el rodeo, se resbala, se patina, los jugadores de Recoleta no hacen bien el comienzo del partido. Viento por izquierda, viene Blanco, la tiró larga, le ganó la cuerda Medina, va hasta el fondo Blanco, mete el centro rastrero al punto del penal, la saca en el medio Domínguez, Domínguez toca corto, la entrega mal, la recupera Aranda, Aranda otra vez, mejor Boca, ya es mejor Boca en estos primeros 7 minutos, Marce.
6: Sí, mucho mejor, con una Aranda que comienza por la derecha, pero después se suelta, Belmonte está sobre la derecha de Delgado, a Casíbar sobre la izquierda.
5: Se viene Villa hacia la diagonal, viene contra el área, Villa despeja Marota, y termina rebotando la pelota en Aldo González, que venía retrocediendo y se termina yendo al córner. Tiro de esquina para Boca en ataque en 7. Quiere concretar, quiere convertir, quiere cerrar el partido Boca en el comienzo del partido en Asunción.
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5: 7 minutos, Maranda, dame medio punto más de ambiente, por favor. Va a venir el córner contra el área, viene el primer palo. Hay una devolución de cabeza. La pelota la saca Recoleta de contra. Tocando al medio, rápido para que corra por la mitad de la cancha Silva, viene Silva, a Silva lo frenaron, gana Villa, y se toca atrás, la pelota pasa por Nicolás Figaldo, mira Figaldo, ¿por qué le ganó la titularidad Figal a Di Lolo?
8: Porque Di Lolo está tocado y para no arriesgarlo estará en el banco, o está en el banco.
5: Arranca bien el partido Boca, Marce.
6: Sí, por eso te decía, que quiere dejar casi cerrada la llave en este primer tiempo, por lo menos está demostrando eso.
5: Está rápido, está inquieto. Quiere lastimar en el comienzo del partido el Xeneize.
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5: Sale a ir, viene Costa, toca el medio para Belmonte, Belmonte prolijo. Lo busca Aranda, Aranda no puede dominar la pelota. Viene de atrás, tocó Belmonte. Era Ayrton Costa que quiso abrir la pelota para Villa, que terminó yendo fuera por el costado, lateral por la derecha que corresponde salida para Recoleta.
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5: Está muy oversight. el Vasco Arrobarrena. O se achicó el vaquito, o la ropa le queda un par de talles grandes, ¿no? O metió moda oversize.
8: Es la nueva moda.
9: Sí, sí, ahora se está actualizando.
8: Se usan las cosas grandes, dicen. 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
5: La pelota la tiene Silva, por obligación ustedes. Toca Silva, Silva por izquierda. Abriendo otra vez por la izquierda para Monzón. Monzón con la pelota, bajame medio punto, me lo subiste un montón. Toca otra vez la pelota por el costado izquierdo. Mira Monzón, Monzón, Silva. Otra vez la pelota, vuelve atrás. Domina la salida de Recoleta, 10 minutos, 0-0, mejor Boca. Pero tiene una diferencia de 2 goles. La victoria de 3-1 en Argentina, el equipo del Vasco Arrobarrena.
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5: La pelota viene para Marotta, domina Marotta, cruza la mitad de la cancha. Recoleta y el balón por Radio Mitre, estamos. Toca Marotta, Marotta por el medio. La diagonal de Domínguez viene al punto del penal, corrige. Y la saca Delgadito, Vito Delgado, tiene la mitad de la cancha. Recupera por el costado derecho y se viene con la pelota Recoleta. El partido 0-0, viene Villa, se da toda velocidad, buena contra, va Villa. Villa con la pelota se tiene que frenar, está muy solo. Entrega atrás para Gorosito, le tiene un compromiso, falta Gorosito. Atón te dice que sí, protestan los futbolistas de Recoleta al costado del círculo central. De Espina, tiro libre para Boca, 10 que empata 0-0.
9: Sí, Boca tiene dos facetas. Cuando tiene la pelota, evoluciona mediante la posesión. Cuando retrocede, como recién, explota en velocidad con Villa.
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5: La pelota viene de Gorosito. Gorosito adentro para Toto Belmonte. Viene Toto Belmonte presionando una salida de Cardoso. Dubitativa la mete adentro. Monzón para Cardoso. Cardoso la tira afuera. La pelota rebota. Y se va al lateral. Es el ataque para Boca por derecha frente al área. Y a De Ferreira. Es el arquero de Recoleta, el equipo local. En Asunción de Paraguay por ahora 0-0.
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5: 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Boca 0, Recoleta 0. La pelota la tiene Álvaro Montero. Por ahora pasa Boca con 2 goles de diferencia. 3-1 en la Argentina.
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5: Mañana 9:30 de la noche, segundo turno. Confirmado, juega River. Y estaremos con Esteban Edul. Pelota abierta para Gorosito. Viene Gorosito, mano a mano Gorosito con la marca de Ríos. Gorosito tiene que ir atrás. Toca para Aranda. Aranda para Gorosito. Le hacen el 2-1. Le gana a Ríos. La tiene Aranda. Aranda con la pelota. Se cierra Recoleta. Se mete atrás. Claro. Recoleta defiende como si el partido lo estaría ganando el equipo paraguayo, Marce.
9: Exactamente, sí. Está jugando un partido en donde tiene la obligación de ir a buscar y no lo busca.
5: Que me parece que es un equipo que respeta tanto a Boca y tiene tantos problemas para atacar, porque no es un equipo demasiado serio en esta competencia, que tiene esos enormes problemas de intentar ser protagonista con uno de los equipos más grandes del continente y no lo puede hacer, Espino.
9: Exactamente, sí, creo que lo respeta demasiado y en definitiva Recoleta hasta acá ya cumplió el objetivo, que fue pasar la fase de grupo, algo que era difícil.
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5: Es más, Coli, estoy loco yo, hay más gente de Boca que de Recoleta en el estadio.
8: Claro que sí, algo más de 15.000 hinchas tenéis.
5: La pelota viene para Villa, hay una comunidad hecha de Boca en Paraguay muy importante, ¿no? Mucho paraguayo, hincha de Boca, la tiene Blanco, Blanco va al fondo, mete el centro, sale Ferreira. Se queda con la pelota, es muy fuerte la comunidad de hinchas de Boca aquí en Asunción del Paraguay, Coli.
8: Claro que sí, 20.000 localidades le dieron, todas las populares agotadas, quedaban algunas plateas nomás por venderse.
5: Aparte la cercanía también, no solo la comunidad de hinchas de Boca aquí en Paraguay, sino las provincias argentinas que limitan con Asunción del Paraguay, que vienen a ver a Boca por la cercanía y que no lo pueden hacer habitualmente cuando Boca juega en su casa, ¿no?
8: Muchos correntinos y claro, emisiones.
5: Exactamente.
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5: Dale Espínola, Espínola con la pelota, basta la mitad de la cancha, cero Boca, cero Recoleta, 13 minutos. Equilibrado y al ritmo de Boca, Marcelo, el partido por ahora.
9: Hasta ahora lo está llevando bien. Boca un poco que está jugando con el freno de mano, ¿no? Si tiene que acelerar, acelera, si no maneja la pelota con tranquilidad.
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5: Insisto con este dato que Boca enfrenta este partido con una baja muy sensible que es Paredes. Porque creo que vamos a coincidir, Marce,
9: sí,
5: que hay un equipo con paredes y hay otro equipo sin paredes, ¿no?
9: Sí, está claro, Gaby, que no venía teniendo grandes rendimientos paredes, pero maneja los tiempos del equipo.
5: Y que está en la cancha te da una tranquilidad absoluta.
9: Sí,
5: es como cuando llegás a tu casa a las 12 de la noche y el policía en la provincia de Buenos Aires está en la esquina. Porque vos decís, ¿se la va a jugar por mí? No lo sé, pero el poli está en la esquina, Marce.
9: Sí, por lo menos sí. No, pero es cierto que para los propios y para los ajenos la presencia de paredes,
5: claro,
9: es clave.
5: Claro, con una pierna solamente. Todavía no sabemos si es un desgarro de qué tipo lo de paredes, ¿no, Coli?
8: No, el parte médico de Boca no existe, por las dudas no se arregla.
9: ¿Sabés que a mí me llegó una información, Gaby, que tiene un desgarrito bastante importante?
5: ¿Ah, sí?
9: Sí, sí, y que a los 5 minutos del partido frente a Platense se desgarra.
5: Sí, el gran tema es saber si llega o no frente a Vélez en el partido que Boca tiene de Copa Argentina de eliminación directa, ¿no?
9: Sí, tiene Racing ahora el fin de semana, que para mí no llega tampoco.
8: No, lo que importa es el 2 de septiembre contra Vélez Copa Argentina.
5: Se viene Delgado, Delgado probó de afuera, la mano del arquero. Mirá cómo se mandó Delgado, los volantes de Boca llegan, ¿eh? Le quedó la puerta Delgado, sacó el remate. Tapó muy bien Ferreira, que no dio rebote, pero ya es una característica de este Boca de Arroa Barrena que los volantes lleguen, se desprendan y tengan gol, Espina.
9: Sí, se han caracterizado con eso los volantes de Boca desde la llegada a Arroa Barrena, de pisar el arco.
5: Ferreira, que no dio rebote, pero ya es una característica de este Boca de Arroa Barrena que los volantes lleguen, se desprendan y tengan gol, Espina.

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0: 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El que intenta calentar el partido por el costado izquierdo, Silva. Para Recoleta, va hasta el fondo, lo cierra bien Gorosito. Se la manda fuera al lateral. Empieza a llover, ¿no? Empiezan a caer las primeras gotas también en Paraguay. Nos persigue el mal clima, Coli.
2: Sí, pero aparte ya no le favorece a los jugadores de Boca, que vienen de jugar con lluvia y lesionarse ante Platense.
0: A ir a buscar por la izquierda Monzón, quiere meter el centro Monzón. Pierde la posición de la pelota, muy tibio el partido. No es un octavo de final de Copa Sudamericana con un equipo local que tiene que hacer dos goles. Tibiecito Recoleta por ahora jugando en tres cuartos de campo. Domina Medina, alguno me dirá lo que le da, es verdad, es lo que le da. La saca por afuera para Monzón, domina Monzón. Monzón va de zurda, mete el centro contra el área, no salió Montero. Ahora sí, se queda con la pelota al centro, vino la cabeza de González, que cabeció livianito de pica al suelo. Y se quedó Álvaro Montero con la pelota, que para mí debió haber salido y a descolgar ese centro, Marce.
3: Sí, puede ser una alternativa. Nos ha demostrado Montero desde la llegada a Boca que es seguro debajo de los palos, pero cuando tiene que salir ahí ha demostrado algunas dudas.
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0: 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En el piso, creo que es Acacíbar el que está, ¿no?
2: Sí, Acacíbar, el vasquito.
0: 17 minutos, Silva es el que cometió la falta. Hay tiro libre en la mitad de la cancha que corresponde a Boca.
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4: Sí, final. Deportivo Riestra eliminó a Gimnasia por penales 4-2 después de 1-1 en el partido. Riestra estará jugando con el ganador de Banfield, Midland, que 21-15 disputa su partido de octavos en cancha de Morón.
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0: Pelota viene larga a la mitad de la cancha, arriba Villa de cabeza, cede un lateral. Que corresponde a Recoleta, Chuemi cada vez más intenso, Coli, ¿no?
2: Sí, bastante, de manera bastante copiosa, así que ojo con el estado de los jugadores y el campo de juego.
0: Ah, el tema tiene que ver con el cansancio que Boca viene trayendo, Marcelo, y la acumulación de partidos, ¿no?
3: Sí, fueron muchos partidos de manera consecutiva, Gaby. Yo pensé que con el transcurrir de los partidos iba a ir rotando de a tres el Vasco, y bueno, no lo hizo y ahora está corriendo el riesgo de esto, ¿no? Algunas lesiones y otros en el límite.
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0: ¿Cómo nos lleva la lepra con Fluminense? Ya me decís, porque se viene Villa, aguantá, aguantá, se viene Villa. Viene Villa contra el área, encaró de afuera para adentro. Villa sacó el remate, tapó al arquero. Y el rebote le queda blanco. Pero aparece Marota para mandar la pelota al lateral. Lo dejaron venir a Villa. El remate de afuera del área con una cancha rápida. Tapó abajo Ferreira, la gol de Boca, Marce.
3: Sí, bueno, Boca, si se lo propone, se puede ir al primer tiempo, podríamos decir, con la llave prácticamente cerrada. Porque continuamente Villa le está ganando a Medina la espalda, al lateral derecho.
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0: Vamos a jugar en una cancha rapidísima. A partir de ahora, ya estaba pesada la cancha, el césped se levantaba, pero ahora con la lluvia y la cantidad de agua que está cayendo, me parece que la cancha va a estar muy rápida y más allá del cansancio va a favorecer a Boca, que busca tener un ritmo más rápido que el que mete Recoleta, Marcia.
3: Sí, y además Boca tiene jugadores veloces de mitad de cancha hacia adelante, no solo los tres de arriba, sino los dos laterales que pasan bien.
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0: Ahora sí, ¿cómo la lleva Independiente, Alejandro?
4: La lleva bien, pero es un partido durísimo, muy friccionado, 0-0 en 20.
0: Se viene Merentiel, Merentiel por el medio, tiene el gol. Está en la media luna, remató, lo amortiguaron justo. Lo amortiguaron justo, evitó el gol Cardoso. Luis Cardoso evitó el gol, fue contra la media luna Merentiel. Pasó el número 10, sacó el remate. Se jugó la vida Cardoso en el cruce y evitó gol. Bueno, como en el boxeo, en 20 minutos maduro el gol de Boca, Marcelo. Cada vez más cerca Boca de convertir el primero.
3: Sí, está al caer y hay

0: Boca le sirve y le conviene, Gaby, esto de esperar y salir rápido porque Recoleta no queda bien parado atrás.
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2: Corre para el costado izquierdo a toda velocidad para llevarse la pelota, Monzón, llega el banderín del córner. Termina cerrando final, la manda fuera el lateral. Es en ataque el lateral que va a tomar Monzón para Recoleta frente al área de Boca.
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2: Pelota por el medio, la tiene Pínola. Pínola a la media luna, gran pase cortada. Hasta el gol, tapó el arquero Montero. Tapó el arquero Montero en el mano a mano. Lo perdió Recoleta, se durmió Boca por el ala derecha de la defensa. Se quedaron mirando Gorosito y Figal. La pelota vino adentro para Espínola Domínguez. Primero el 6 al 7, como en el colegio. Primero el 6, después el 7. Quedó habilitado Domínguez mano a mano con el arquero. Salió a chicar Montero. Tuvo el gol, se lo perdió de milagro Recoleta, se durmió Boca, Marcelo.
0: La más clara de Recoleta en el partido, una muy buena pelota filtrada para Domínguez. Y rápidamente, por eso recién hablábamos de Montero, ¿no? Algunas dudas saliendo, pero abajo de los palos es bueno el arquero de Boca que rápidamente salió a achicar.
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2: Los goles de diferencia para Boca. 3 a 1 en la Argentina, 0 a 0 aquí en Paraguay, recién Boca la pasó mal, en un partido que parece tener controlado, sale Domínguez, Domínguez largo por la derecha para Silva, se viene Silva, Silva adentro, buen cruce, próspero cruce en el cierre de final, le queda otra vez a González, González va al fondo, mete el centro, quedó chiquitito dentro del área, para mí se le había ido González, cuando intentaba se le terminó la cancha, es salida de meta para Boca. Yo te digo una cosa, Marcelo, es el peor momento de Boca, o mejor dicho, el mejor momento de Recoleta en el partido, Marce.
0: Sí, se empieza a animar Recoleta también, se lo permite por momentos Boca cuando baja un poquitito la tensión, como fueron estas dos últimas jugadas.
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2: Bueno, lo que va a pasar ahora va a ser insólito, porque en plena lluvia, bajo un diluvio en Asunción del Paraguay, el partido se para un momento de rehidratación. Abran la boca, que la lluvia los va a refrescar a todos y van a poder tomar agua. Esta es una cosa insólita, ¿no? Pleno invierno, plena lluvia. Un día nos va a venir una tempestad y los tipos van a parar por una pausa publicitaria. 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
2: Marquich aprovecha para hablar con Belmonte y también con Acasiva. Me parece que hay algo que no le cierra ahí al cuerpo técnico de Boca, Pina.
0: Sí, puede ser que se quieran corregir algunos aspectos defensivos, porque ofensivamente Boca está bastante bien, no tiene problemas, ha generado situación, Villa está rápido, Merentiel cuando se tira atrás participa bien, pero tiene que ajustar algunas cositas de mitad de cancha hacia atrás para no sufrir algunas situaciones como pasaron en estos últimos dos o tres minutos.
2: Ahora habla el bajo también con Marquinhos, ¿no, Coli?
3: Claro que sí, no le gustó el último desacople defensivo, podríamos decir que fue la mejor jugada de Recoleta en la serie, al margen del gol en el inicio de esta serie.
2: También el técnico de Recoleta toma algunas medidas con su equipo, ¿no?
4: Sí, constantemente con gestos para tratar de levantar a los suyos y habla mucho tanto adentro como fuera de la cancha Alejandro Silva, el experimentado Xlanú.
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2: Un poquito mejor Boca con alguna que otra situación más, pero en un partido equilibrado Boca va a cuartos de final de la Sudamericana por la victoria en la Argentina 3 a 1.
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2: ¿Quién pasó por Copa Argentina? 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
5: Riestra, 4-2 por penales.
2: Qué golpe Gimnasia, ¿no? Venía todo bárbaro para el Pata Pereira, para el Lobo Platense. La expulsión de Steve, una jugada. Como le pasó a Racing con Maravilla, ¿no? En el penal famoso picado. La expulsión de Steinbach, cuando Gimnasia parecía tener el partido controlado, lo derrumba, lo golea Estudiantes Y hoy pierde Marce por Copa Argentina.
0: Sí, sí, las dos cosas, porque venía realmente muy bien, no solo en resultados, sino también en juego. Pero quedarse con uno menos y después con dos menos en un clásico es determinante. Bueno, lo perdió y ahora lamentablemente para Gimnasia quedó eliminado.
2: Cuéntame que se viene Silva hasta el fondo, mete el centro, córner. Termina rebotando la pelota al final. Se va al tiro de esquina por el costado izquierdo, corresponde a Recoleta que va a buscar de cabeza la apertura del partido.
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2: A ver, en el córner, desde la izquierda viene el centro, se cierra, salió el arquero con los puños. No quiso problemas, pero la pelota queda en la media luna. A correr se viene Berentiel. Son tres de Boca contra dos de Recoleta que defienden. La tira larga, Berentiel hace la personal por el medio, toca nada, que mal la hizo Berentiel, lo busca Villa. Pero llega primero y manda la pelota Monzón al córner. Tiro de esquina que corresponde a Recoleta, le hizo muy mal Berentiel, Marcelo.
0: Sí, y todo partió de un tiro de esquina a favor de Recoleta, los puños de Montero, y después salieron 3 contra 2 en ataque y la desaprovecharon.
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2: Se levantan los hinchas de Boca, insisto, parece que es la bombonera. Boca que está acostumbrado a casas prestadas en el último tiempo, hoy parece que Boca es local. Viene el córner de Aranda, sacaron de cabeza, queda contra la media luna. Después venía en el retroceso final, la mandó fuera por el costado, la quiso cambiar de frente, lateral para el conjunto local, aunque el local parece Boca, insisto, hay una cantidad de público importante para acompañar al equipo del Vasco Robarrena, que pata 0-0 y por ahora clasifica.
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2: Los dos técnicos con zapatilla blanca, claramente rol vestuarista, ¿no? El modisto o el vestuarista para una cancha barrosa que se levanta el césped. No era para zapatilla blanca, ninguno de los dos, Espino.
0: Era más para botines, ¿no? Como se usa en algunas ocasiones en Europa.
2: Traje y botines, ¿no? La indumentaria casual, pero botines porque no está para zapatilla blanca, eso seguro.
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2: 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Partido de ida, Boca 3-1. Partido de vuelta ahora 27:30, 0-0. Resultado global, dos goles arriba Boca, por eso pasa cuartos.
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2: Libertadores y Sudamericana que se estén jugando ahora, tiempo de juego y resultado, Lichetti.
5: En Sudamericana 27 de Libertadores, Independiente Rivadavia y Fluminense empatan 0-0 en 27 del primer tiempo.
2: ¿Y qué tenemos después de 9:30 de la noche?
5: Después 9:30 la U Católica con Estudiantes, con Wilmar Roldán en Chile, y el partido de ida, Deportes Tolima, Independiente del Valle.
2: La pelota no juega hoy también San Pablo y Bolívar.
5: El Libertadores te seguía de Independiente Rivadavia, San Pablo, Bolívar, 21:30 por Sudamericana.
2: Así en Aranda, Aranda mete un buen pase adentro para Berentiel, está largo que Berentiel no llega. La pelota la va a devolver Ferreira, otra vez equilibra y el control del partido lo toma Boca, Marce.
0: Sí, cuando entra Aranda en juego, que sale desde la derecha y se convierte en un enganche para hacer jugar Boca, maneja mejor la pelota.
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2: Dame algo del Cobás, del Vasco Robarrena.
3: Y el Vasco está entre tranquilo, pero viendo que el equipo rival tiene un poquito más la pelota que Boca en la posición, hasta hace un ratito 55 para Recoleta, 45 para el equipo del Vasquito.
2: Contame un poquitito por el lado de Recoleta, Tommy.
4: Brazos cruzados, muy tranquilo ahora González. El que está en el banco de suplentes del equipo paraguayo es Marcelo Cañete, que supo debutar en 2010 en Boca.
2: Que no tiene nada que ver con Canuto Cañete, el concreto del 7, ¿no?
4: Ah, oh, correcto.
2: Este es de la generación con Espina, ¿no? ¿Te acordás, Marcelito?
0: Sí, por supuesto.
2: Canuto Cañete, el concreto del 7. Sí. El gran Carlitos Balá.
0: ¿Qué te parece? ¿Eh?
2: Sí, televisión en blanco y negro. De la época. Mira, es Espina.
0: Contra disfrutado.
2: Exactamente. ¿Usted dejó el chupetómetro con Balá también? No.
0: No. Lo dejé 15, 20 años después.
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2: Viene Aranda, Aranda por la mitad de la cancha. La pelota de Aranda del centro a la izquierda para Villa. Gran pase a Blanco. Blanco va hasta el fondo, mete el centro, está el gol de Boca, tapó el arquero. De cabeza la línea, está gol. Marcamos con Espina, la volante de Boca y más que nada de Acacíbar. La pelota vino de la izquierda al medio, toda comandada por Villa. Así arrancó Boca el ataque. Para Blanco, Blanco fue al fondo, metió el centro al primer palo, llegaba Merentiel, tapó el arquero, la había sacado Ferreira en la línea, pero el rebote de Ferreira, como la sacó en la línea, quedó con el arco desguarnecido y apareció Acacíbar. Acacíbar de cabeza adentro, y más, tuvo tanta suerte Acacíbar que Ferreira la tapó en la línea y le quedaba Cardoso adelante, y Cardoso con el afán de ir a sacarla se tropezó con Ferreira, el arquero, que estaba en el piso y se cayó. Por eso a Acacíbar le quedó todo el arco vacío para de cabeza meter el primer tanto del partido. Media hora el VAR valida posiciones, yo no he visto nada raro, creo que va a terminar siendo gol de Boca. Lo hizo Acacíbar de cabeza, el goleador, el delantero más importante, el jugador más profundo, el que lastima permanentemente, lo gana Boca. Yo creo que la revisión tiene que ver con la posición de Merentiel.
0: Sí, pero está habilitado.
2: Para mí está habilitado, para mí no hay nada. El VAR revisa con Leodán González. Para mí va a terminar siendo gol de Boca. Lo valida Matote. Lo gana Boca 1-0. Boca ya tiene 3 goles de diferencia. Boca asoma el hocico en los cuartos de la Sudamericana.
0: Veníamos hablando de que si Boca se lo proponía antes de que terminara el primer tiempo, podría dejar prácticamente la llave sentenciada. El sector izquierdo ha sido el predilecto para atacar. En esta ocasión fue entre Villa y Blanco. El centro anticipa Merentiel y Boca ya no los grita, se ríe con los goles, porque todas les caen a Acacíbar. Buen cabezazo del ex pincha y Boca tiene la clasificación en el bolsillo.
2: Bueno, tiene un imán primero a Acacíbar.
0: Le caen,
2: Le caen todas a él. En algún momento no le van a caer.
0: La busca también.
2: Que aproveche exactamente, llega muy bien limpio. Y es el Acacíbar más parecido al de Estudiantes de La Plata, aquel que fue a buscar Boca, Marcelo.
0: Sí, bueno, él en Alemania creció mucho con esto de pisar el área rival, ¿no? Y los volantes se tienen que acostumbrar a esto, porque un volante que no pisa el área vale pesos, un volante que pisa el área vale dólares.
2: Lo gritó el Vasco Arrobarrena, ¿no?
3: Claro que sí, 5º gol en los últimos 6 partidos para Acacíbar, siempre el primero de Boca. Y el otro día que no metió un gol, le dio la asistencia de cabeza también a Merentiel.
2: Se derrumba el castillo de Recoleta, ¿no?
4: Golpeado, silencio estampa del técnico de Recoleta, Jorge González.
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2: Gol y Alejandro, ayúdenme con mi frágil memoria. Acacíbar en la bombonera había hecho el gol del empate, ¿no? ¿Puede ser? ¿O no? Fue Acacíbar.
3: Sí, señor, el 1-1.
2: Claro, el segundo me acuerdo que fue Delgado de cabeza.
3: Claro, y el tercero Flores.
2: El tercero Flores, con un remate al ángulo de afuera del área. Y el primero fue Acacíbar, ¿no? O sea que segundo gol que convierte en la serie el volante de Boca, Marcelo.
0: Exactamente, ya lleva 5 de 5, ¿no?
2: 5 de 6.
3: 5 en los últimos 6 partidos, claro. Es el goleador de Boca en el año junto a Merentiel, los dos con 8 goles.
0: Claro, lo hizo otro día.
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2: Calentó el partido, es un frío bárbaro, pero el partido lo calentó Acacíbar, que lo pone a Boca ganando 1-0.
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2: Rápido termina la serie Boca. El Vasco va a poder tomarse el tiempo de sacar a los más cansados y regular de cara a Racing del próximo fin de semana, Pina.
0: Y probablemente va a tener que manejar eso de las cargas. Y hay unos cuantos, Aranda, Acacíbar, Delgado, creo que ellos tres, y Blanco, esos cuatro podría decir, Gaby, que vienen jugando de manera recurrente.
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2: 35, gana Boca 1-0. La serie, 4-1, 3 goles arriba. Y parece no sufrir Boca en lo que va del partido, que ahora Ataca Recoleta por el costado derecho. Rebota la pelota en el pecho cuando intentaba Aldo González en el arco. Se va lateral, lateral para Recoleta. Hicieron para Espínola. Espínola tocando el medio para Domínguez. Salvo la de Domínguez, que tapó muy bien abajo Montero. No mucho más de sobresalto para Boca, Pina.
0: No, no. Y además que fue un desajuste, porque una fue una linda pelota filtrada donde no quedaron bien parados los dos marcadores centrales. Pero en líneas generales, Boca no sufre.
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2: A ver, con esta se viene Monzón. Monzón mete el centro al área. Arriba de cabeza para Kuk, rebotó en blanco y le quedó la pelota a Montero. Le quedó la pelota a Montero, recién una carambola. Así lo vuelve a complicar a Boca. Un centro de la izquierda largo de Monzón. La peinó Parzajuk. Después termina rebotando en blanco, que casi convierte autogol. Y Montero, atento a buscar la pelota, se quedó con el rebote. Pero son jugadas muy aisladas de Recoleta, que no, tampoco puede encontrariar a Boca, Marcelo.
0: No, igualmente cerraron mucho los dos marcadores centrales, demasiado. Casi le ganan la espalda a Ayrton Costa. Y después la pelota le termina pegando en el muslo a Blanco.
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2: Mañana juega River, mañana juega en Colombia. Estaremos, es el partido de ida, ¿no? Recordemos que la semana pasada fue suspendido por el lamentable terremoto que sufrió Colombia. Por eso se postergó el partido. Tiene una semana de retraso River. Cuando todos los cuadros van a quedar definidos ya, solamente River espera. ¿Por qué llave, Alejandro? ¿Por dónde viene River?
5: Viene por Olimpia o Vasco en cuarto.
2: Por ahora es Olimpia o Vasco. ¿Cómo salió el partido de ida?
5: Olimpia y Vasco empataron su partido. Están jugando en el día de...
2: mañana. La pelota bien abierta por derecha. Ataca por el sector Domínguez. Viene hasta el fondo Domínguez. Lo cierran, se le va. Se le terminó la cancha. Hay salida de meta, con su golpe Domínguez, no pasó nada para Boca, que gana bien el partido y la serie se la empieza a meter en el bolsillo, Marce.
0: Sí, lo gana bien, maneja los tiempos, ahora retrocede, lo deja venir un poquito a Recoleta, que no tiene idea, y en cualquier momento Gavin, en cuanto le meta una contra y acierte en dos o tres pases, tranquilamente puede hacer el segundo.
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2: 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Gana Boca 1-0, gana Boca 4-1, gana Boca por 3. Boca pasa a los cuartos. Gana la Asunción del Paraguay con gol de Casibar.
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2: Contame qué es el Vasco abajo.
3: El Vasco preocupado con algunos avances de Recoleta, pero sabe que 4-1 le da mucha tranquilidad.
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2: Cae por el lado Recoleta, Monti.
4: No, te digo que después del gol de Acacíbar se planchó todo, Gaby, Quedó sentido el técnico Jorge González.
2: Es que Recoleta nunca lo movilizó a Boca como para estar preocupado, salvo la jugada de Domínguez. Ahí lo ponen a correr por afuera Monzón, a ver, al fondo Monzón mete el centro, se quedó corto, le saca Delgado. En ningún momento Boca tuvo riesgo o preocupación de que Recoleta se ponga duro y que lo inquiete la serie, Marcelo.
0: No, en absoluto, no. Hubo un tramito cuando comenzó el partido en la ida a la cancha de Huracán, que iba ganando 1-0, pero no. Y además no es un plantel numeroso y con dos hombres menos que le echaron el otro día, se resiente.
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2: Bueno, es un equipo que tiene rasgos amateur, donde algunos partidos los ha jugado su presidente, ¿no? Su presidente está fichado y ha jugado algún que otro partido, Montinelli.
4: Sí, estamos hablando de Luis Vidal, que a los 51 años se dio el gusto de jugar contra Nacional en el torneo doméstico y que estaba en una de las posibilidades para que pueda disputar la Copa Sudamericana.
2: Él está en la lista de buena fe, ¿no?
4: Claro, pero no tuvo la habilitación para esta fase.
2: La pelota viene por el medio, la busca para Sajud. Falta, sí, señor.
3: De Figal, que es un papelito el Figal, ¿eh?
2: Hay falta, hay un empujón después de Parzajuk contra Delgadito. El tiro libre que corresponde a Recoleta una pelota bombeada que va a caer en el arco de Montero.
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2: Trabuco 1-0 contra Casíbar. La tira acomodada la serie, 3 goles arriba.
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2: Se va a pegar el 10, Alejandro Silva, Alex Lanús la va a tirar contra el área de Boca.
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2: El colombiano Montero acomoda la barrera. Diferencia amplia de Boca en la serie. 4-1 en el global.
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2: Reto de Matonte para Belmonte y para Sajut. Viene el centro de Silva, salió el arquero arriba, muy bien. Seguro en esta, Montero se quedó con la pelota y con la mano sale rápido a correr, mirá que contra, mete con Villa. Se viene Villa por derecha con la mano, cruzó la mitad de la cancha, viene Villa. Villa por afuera, mete el centro atrás, queda la pelota para Merentiel, Merentiel por afuera para Blanco. Qué mal la hizo Merentiel. Más allá del gol y la buena definición contra Platense el otro día, está teniendo un momento Merentiel no muy bueno, Marcelo.
0: La segunda contra que no aprovecha Merentiel y por consiguiente no la aprovecha Boca. Que Domínguez tiene, Montero tiene esto, Gaby, ya le sucedió en Rosario frente a Newell's, ¿te acordás? Descuelga, sale rápido y genera una situación de ataque.
2: Bueno, yo lo veía hacer mucho esto a Pablo Campodónico, que hoy es el entrenador de arqueros de Huracán con Diego Martínez. Tienen una potencia y brazos tan largos que son capaces de salir desde el área, cruzar la mitad de la cancha sin que la pelota toque el piso, Tommy.
4: Sí, hoy con Diego Martínez.
2: Claro, el Huracán.
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2: Pablo atajó Temperley y el Sarmiento de Junín. Recuerdo, estuvo también en Argentinos Juniors, en Aldo Civi, en varios clubes. Estuvo Pablo Campodónico, un extraordinario arquero, hermano de Mariano Campodónico, aquel 9 goleador, claro, en tantos equipos del ascenso, ¿no?
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2: Es una característica enorme de un arquero tener la potestad de ser tan alto, arriba de 2 metros, descolgar, tener un hombre arriba y salir con la mano de manera tan larga, Marcelo.
0: Sí, bueno, con el cambio de reglas hace unos cuantos años atrás, bastante, que el arquero ya con la pelota en la mano puede correr, aunque 6, 7, 10 metros, esto le permita llegar al borde del área. Y si saca largo con las manos, te deja en una posición de ataque.
2: Hay tiro libre para Boca, por el costado derecho lo va a hacer Gorosito, Gorosito para Landa. Boca busca el segundo, hay un olor a segundo gol de Boca. 42 minutos y medio, la pelota viene por el costado derecho, la cambiaron toda para Villa, Villa de volea, lo tiene, tapó el arquero otra vez, Villa, el rebote, gol, gol, gol, gol, de Boca. Villa, había un olor grande, gol de Boca, el tiro libre lo hizo Aranda para Gorosito. Gorosito para Aranda. Aranda la cambió de frente. Solo lo dejaron a Villa de la derecha a la izquierda. Primera volea tapó Ferreira con el antebrazo. Segunda volea de Villa, nadie lo marcaba. Con una soledad entre las piernas del arquero para poner el segundo. Y Boca con Villa pidiendo disculpas a la gente. Yo creo que la manera de pedir disculpas es que devuelva la guita Villa. El segundo tanto del partido, si había alguna duda, lo liquida Boca, 2-0 en Asunción. Villa que vuelve al gol, Villa que le da una satisfacción a Boca, Villa que asegura que Boca está en los cuartos de final de la Sudamericana.
0: Lo ejecuta corto, que lo ejecuta bien, que la elabora sobre el sector derecho y una defensa totalmente descompaginada de Recoleta, muy recostada sobre la izquierda, cerró extremadamente Medina y le permitió a Villa ganar la espalda dos veces. Primero dio rebote el arquero, en la segunda no perdonó, gana Boca cómodamente en un 5-1 global.
2: Mira, se viene Boca otra vez, la tiene Villa, Villa para Merentiel, que sea, Merentiel lo tiene, está al córner, al córner. Le quitaron la pelota atrás a Merentiel, es el único que está en sintonía. Merentiel no entra en sintonía, creo que fue Spínola. con la punta del botín le mandó la pelota al córner. Era el tercero de Boca. Otra vez un córner y una salida de Montero rápida para que la aproveche Villa. Villa de la izquierda al medio, Merentiel, y lo termina perdiendo Boca, Marcelo.
1: Otra salida rápida, Boca lo está triturando con esto de las transiciones ofensivas. Villa está muy bien en el partido.
2: Otra vez la toma Villa, Villa de vértice del área, pega cruzado, afuera. Afuera, reclaman córner, pero no. Se ríe Villa. Creo que es el primer partido de Villa donde empieza a hacer una diferencia futbolística, ¿no, Tony?
3: Sí, en esta serie termina siendo clave lo mejor de Villa porque dio la asistencia de los dos primeros goles en la ida.
4: Tres más.
2: Bueno, a los 48, vamos. Qué frío que está haciendo hoy, ¿eh? Increíble.
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2: Alguno dice que qué le pasa a Nelo con el frío. No tiene que ver con el chivo, muchacho. Es reiterativo. Claro, seguro dirá, ¿qué le pasa a Nelo con el frío? Es el chivo, es el pie para el chivo, que va a poder calentar con todos los calefactores que te vende Megatón, ¿eh? No es una existencia mía.
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2: Bueno, gana Boca 2-0 en el global, como dijo Espina. Está ganando 5-1, 4 goles de diferencia, se le pasó un susto, Colí.
3: Ahora sí, un poquito.
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2: Perdón, Marcelo, ¿no? Me meto con laburo. Ahora sí el Vasco tiene que hacer 4 o 5 cambios para el segundo tiempo y empezar a cuidar a los jugadores importantes pensando en Racing, ¿no?
0: Sí, más que los más importantes, Gaby.
2: Los que más desgaste hicieron.
0: Los que más desgaste hicieron, y te los conté recién. Azcacíbar, Delgado, Blanco y Aranda. Me parece que esos cuatro, y que le va a permitir hacerlo debutar en algunos momentos, 20 minutos a Ener Valencia.
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2: ¿Qué tiene el banco Boca, Coli?
3: En el banco Bray, Gorosito, Figal, Braida, Belmonte, Domenech, Palacio, Genón, Velasco, Romero y Jiménez.
2: ¿Qué tiene el banco Recoleta, Moti?
4: Toledo, Pereira, Galeano, Ortiz, Galloso, Cañete, Garay, Vidal, Núñez, Domínguez, Chup y Charpentier.
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2: Pereira con el pie, devuelve 47-40 de 48. 20 segundos, se va el partido en Radio Mitre.
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2: 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Casi la lepra mendocina, casi Fluminense, Lichetti.
5: 45 más 4 últimos 10 minutos muy buenos de Independiente Rivadavia sobre el arco brasileño, 0-0 cerca del final.
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2: Tiene Tocota, Costa para Montero, Montero para Figal, pide la pelota Matonte, señores, se terminó la primera parte, se saludan en la mitad de la cancha, Casimar y Delgado. Para eso es importante el partido, jugar sin paredes. Esto que le marcamos con Espina no era un dato menor. Boca gana, gana bien, gana con autoridad, sin paredes, su máximo exponente desde el liderazgo y desde el fútbol, contra un equipito muy timorato. Gana Boca, se terminó la primera parte con goles, el primero de Azcacíbar, el segundo de Villa. Boca 2-0 arriba, Boca 5-1 en la serie, Boca por 4 empieza a pasar a los cuartos de la Sudamericana.
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4: Recoleta rumbo al vestuario sin amonestados, espera su oportunidad en el banco de suplentes. Toledo, Pereira, Galeano, Ortiz, Galloso, Cañete, Garay, Vidal, Núñez, Domínguez, Chup y Charpentier.
3: Todo festejo de los más de 15.000 simpatizantes yeneises que se van aplaudidos los jugadores de Boca tras estos primeros 45 minutos sin amonestados. Boquita, los alternativos pensando en el segundo tiempo: Bray, Herrera, Braida, Dilolo, Rey, Domenech, Palacios, Zenón, Velasco, Romero, Jiménez, Flores y la Panterita Valencia.
0: Bueno, Boca en 45 minutos se liquidó definitivamente la serie. Daba una demostración en el comienzo del juego que no quería pasar ningún sobresalto. Por eso, independientemente de las modificaciones que tuvo que realizar el Vasco, de la ausencia de Paredes, Boca se propuso que en los primeros minutos del partido y en la primera parte de este juego dejar esta llave totalmente sentenciada, y de hecho lo logró. Un equipo peligroso, pulsante, veloz, con un Villa activo, profundo, aprovechando los espacios, las desinteligencias y en algunos momentos hasta la falta de experiencia en algunos jugadores de Recoleta, que no tuvo los argumentos ni futbolísticos ni anímicos para en algún momento del partido tratar de comprometerlo a Boca y que lo haga dudar. Lo está ganando bien, lo está ganando cómodo. Seguramente esto al Vasco le va a permitir replantearse aquí en el descanso y probablemente en parte del segundo tiempo hacer descansar a aquellos jugadores que no han descansado en los últimos 5/6 partidos, pero Boca se siente cómodo en el partido y ya está pensando, ya diría que está pensando en el partido de Racing.
2: 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Abrazo, querido Alejandro, que nos estás escuchando en el aire de Radio Mitre. Señores, una tanda, la vuelta, comenta Espina. Terminó el primer tiempo en Mendoza, Lichetti.
5: Terminó 0-0.
2: Tanda, señores, ya volvemos. Está ganando Boca 2-0.
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0: Señores, volvemos por Radio Mitre. Estamos en el entretiempo de una serie totalmente juzgada. Boca lo maneja como en casa y como quiere. 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
0: Gana Boca 2-0. Gana Boca la serie 5-1. Boca ha sacado 4 goles de diferencia a minutos que restan de fútbol. Boca ya está en los cuartos de final de la Copa Sudamericana. En el mientras tanto, lo comenta, lo explica y lo analiza por Radio Mitre el señor Marcelo Espina.
2: Bueno, cuando se tiene que jugar un partido de vuelta, donde un rival en la ida fue muy superior al otro, como fue el caso de Boca frente a Recoleta, donde en la ida mereció ganar por una diferencia más abultada, lo más importante es el convencimiento y la demostración mental que pueda tener un equipo para no tomarse el partido así como sin nada. ¿Y por qué remarco esto? Porque Boca fue a Rancagua frente a O'Higgins a jugar un partido como si fuera en punta de pie, ¿no? Como, bueno, el partido así lo vamos a ganar en algún momento. Débil, tranquilo, sin intensidad, sin ritmo, y cuando se quiso acordar, estaba perdiendo el partido 1-0. Está claro que lo pudo haber empatado en el final si no hubiese sido por Omar Carabalí, el arquero de O'Higgins de Rancagua, pero la pasó mal y lo sufrió y tuvo que ir a los penales. Y yo creo que eso le sirvió a Boca de experiencia y al Vasco Arruebarrena para decir, en este partido, bueno, recordemos lo que nos pasó en Rancagua hace 2 semanas atrás, no nos tiene que volver a pasar. Y creo que tomó nota de esta situación Arruebarrena y el equipo también. Porque ya de arranque salió a buscarlo el partido. No quiso vivir ninguna complicación, lo fue a buscar, quiso convertir el gol, con un gol la serie quedaba prácticamente sentenciada y lo fue a buscar y lo pudo haber hecho y lo pudo haber conseguido. La verdad es que defensivamente, salvo una pelota filtrada para Domínguez que achica muy bien Montero, después Boca no tuvo problemas, fue dinámico. Los momentos que tuvo que manejar la pelota la manejó bien, con una Aranda que el punto de partida es como extremo por derecha, pero de ahí se mete a jugar y entra a jugar como un enganche. Porque los volantes manejaron bien los tiempos, pero cuando también tomó la decisión de retroceder para invitarlo a Recoleta a que se adelante, aprovechó de estos espacios que Recoleta le cedía y la velocidad sobre todo de Villa, y podría decir de Merentiel también, lo que pasa que fue el más inconexo de todos, el uruguayo, lo aprovechó sin ningún tipo de contemplaciones y le está ganando cómodamente el partido. 2-0. El primero después de un centro de Blanco que anticipa bien Merentiel. Ferreira queda rebote y la pelota en el rebote le termina quedando en la cabeza de Ascacíbar, que todo lo que merodea en el área es como la abeja con el dulce, ¿no? La pelota le cae a Ascacíbar. Y el 1-0 y el 2-0 vino después de un tiro libre que lo ejecuta rápidamente Boca. Lo hace bien sobre la derecha, con Aranda, con Gorosito, el centro del segundo palo. Medina que cierra exageradamente, algo de un jugador casi de divisiones menores. Y Villa en el segundo palo. Tuvo tanta soledad Villa que pateó, dio rebote el arquero, le volvió a quedar a Villa y convierte el 2-0. Pudo haber hecho el tercero tranquilamente. Esto le da a Boca y a, sobre todo a Barrera, la posibilidad, y los nombrábamos, ¿no? Aquellos jugadores que vienen con una carga de partidos y una carga de partidos cada tres días que no le ha dado prácticamente descanso. Ellos son Ascacíbar, Delgado, Blanco y Aranda. Cuatro, estoy nombrando. Ya tuvo que recurrir para este partido a la baja de Paredes, a la baja de Pellegrini, a la baja de Lozano y a tenerlo entre algodón, o sea, Di Lolo. Bueno, me parece que el Vasco estiró la cuerda demasiado, manteniendo un mismo equipo durante muchos partidos de manera consecutiva. Y eso lo llevó a que hoy no pudiera tener a esos jugadores, y me parece que también de eso ha tomado nota el entrenador de Boca. Por eso hoy también le dio algunos minutos de descanso a Flores, que está en el banco de los suplentes, y seguramente le va a dar descanso, no sé si a partir de ahora o con el correr del segundo tiempo, a estos jugadores que estaba nombrando. Y la posibilidad de darle algunos minutos a Ener Valencia, que es la última adquisición y que lo quiere ir llevando de a poco, y que 20, 30 minutos seguramente para el ecuatoriano van a estar. Boca ya aseguró la llave, ya está pensando en manejar los tiempos del partido y seguramente ya está pensando en Racing.
0: Señoras y señores, por Radio Mitre, lo comentó Marcelo Espina. Ya está Matonte, están los equipos en la cancha. Me da la sensación que no hay modificaciones en Recoleta, Tommy.
3: Dos variantes, Gaby, cuando quieras las presentamos.
0: Bueno, dale, vamos con la primera.
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3: Afuera el 15, afuera Blas Medina, a la cancha el 19, Héctor López.
0: Espera, despacito, despacito. Héctor López, ¿con qué número?
3: La 19.
0: La 19, perfecto, por Medina, dame el otro.
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3: Afuera el 3, afuera Luis Cardoso, a la cancha el 30, Paul Charpentier.
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0: Bueno, se vino Charpentier. Señores, a la cancha, que nos preguntaba, bien hecho un primer tiempo interesante el otro día en la Bombonera. No hay cambio en Boca, ¿no?
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4: Afuera Aranda, adentro con la 20, Alan Velasco.
0: Bueno, acá está, ¿no? Esto es sí, pensar en Racing, Marcelo.
2: Salió Blanco también.
0: También salió Blanco, sí. Exactamente. Se fue Blanco de la cancha. ¿Y a quién trajo por este lado?
4: Yo no lo vi al cambio de Blanco.
0: A ver.
2: Sí, sí salió Blanco también.
0: Bueno, ahora lo vamos a confirmar.
2: Tres cambios hizo. Ah, dos cambios, perdón. Bueno.
0: La pelota la tiene Ferreira. Saca Ferreira, Ferreira por afuera. Yo lo veo Blanco, el otro lado.
2: No, perdón, error mío.
0: Claro, claro. Yo lo veo Blanco. El otro lado hay una falta a la mitad de la cancha de Tomás Belmonte. Hay una infracción en la mitad de la cancha que cometió contra el número 18, Pedro Ríos. Tiro libre en la mitad de la cancha para Recoleta.
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0: Pero Boca solamente entonces Velasco por Aranda, ¿no, Coli?
4: Sí, que iba a ser en la previa titular Velasco por el propio Aranda, así que es un cambio lógico.
0: La pelota viene para Silva, Silva por el medio, tiene que volver atrás para Ferreira. Lo mira Ferreira con el pie todo de rojo, el arquero de Recoleta. 2 minutos del segundo tiempo.
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0: La pelota bien abierta por derecha, ataca Ríos. Se viene Pedro Ríos, va en el mano a mano, saca Ayrton Costa, toca Costa, Costa. Para Villa, Villa, pasa la pelota primera por el autor del gol, el primero Casillas. Un pelotazo largo, frontal, para que la vaya a buscar Berentiel. ¿Para cuánto tiempo está Ener Valencia para jugar, Coli?
4: Y lo ideal sería no arriesgarlo, pero es para sumar minutos hoy. 20 minutos, no mucho más.
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0: Sale Monzón, sale mal, presiona Velasco, Velasco para Toto Belmonte, viene Velasco, livianito. Este conjunto paraguayo, la pelota viene cortada por izquierda. Corre y amaga, Champertier, hasta el fondo, siento el punto del penal, pero no valía. No valía Champertier, le puso una pelota encortada para que vaya al fondo y se frenó. No corría, espera. Una cosa increíble, Marce.
2: Sí, increíble, realmente.
0: Cobraron offside después y él se ponía.
2: Muy adelantado,
0: suponía ya que te podía, pero correla. Correla, por favor. Hace un minuto que estás en cancha, Pina.
2: Sí, es verdad, eso es cierto.
4: Menos ganas que trabajar que yo, ¿eh?
0: Sí, mirá que he conocido gente magos, el cuñado de Rocky, Don Ramón, pero vos sos Champions League, ¿eh? La tiene Champertier, media vuelta a la mano del arquero. La tiene Montero, giró Champertier. Remató al palo izquierdo, se quedó con la pelota, bien parado Montero, Marcelo.
2: Sí, por lo menos lo está volcando sobre la izquierda, quiere dejar otra imagen Recoleta en este segundo tiempo, veremos así comienza.
0: Uy, tremenda patada de tarjeta, López fue, tremenda patada abajo contra Villa, para mí es Héctor López que lo reemplazó a Medina, el 7, no, Domínguez. No, tremendo, lo fue a buscar abajo, lota, lota, te digo una cosa, la sacó barata Domínguez, era para roja Marcelo,
2: lo fue a buscar rápido, se llegó a destiempo, pero yo fue, creo que fue con la intención de cortarlo rápido.
0: Tremendo, tremendo, molestado Domínguez, entonces el primero
4: en Recoleta, número 7, Ronald Domínguez.
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0: No tuvo ninguna intención de jugar la pelota, lo taló abajo y lo llevó al piso. A ver, a buscar por la derecha, Gorosito, Gorosito, lo presionan. No puede salir Boca del fondo. En el arranque del segundo tiempo, 5 minutos, gana Recoleta, gana Boca, perdona, Recoleta 2-0. 5-1 está la serie.
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0: ¿Puede la lepra o no puede la lepra con Fluminense en el parque?
5: No puede, tampoco Fluminense, partido muy parejo, 5 del segundo, 0-0.
0: Por ahora penales, ¿no?
5: Sí, señor.
0: Hablando de penales, partido de Copa Argentina, Riestra Gimnasia.
5: 4-2 por penales después del 1-1, fue para Riestra.
0: La pelota la viene a buscar por izquierda, Aldo González, falta, ¿no? Y se levanta, dice el árbitro. Sale Delgado, Delgado, Casillas, Casillas por el medio. La viene a buscar Velasco, Velasco no llega. 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Mañana River, mañana en Colombia. Partido de ida, se postergó la semana pasada por el lamentable terremoto que sufrió Colombia, el país cafetero, precisamente en el circuito cafetero. Pereira muy comprometido, por eso la Conmebol tomó la determinación de suspender el partido. Cuando todas las series estén completas, River va a jugar el partido de ida.
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0: La pelota va a venir para Berentiel. Se viene Berentiel contra el área. Berentiel con la pelota, tiró un túnel. El gancho Berentiel es un golazo, pasó del arco, el arquero se revuelca. Que sea Berentiel, gol de Boca. ¡Gol! Como en un partido de Papi Fútbol, fue a presionar en la mitad de la cancha Delgado. Delgado se la dio Berentiel, Berentiel tiró un túnel, le amagó el arquero, lo hizo pasar de largo en el retroceso Monzón, y cuando dio un paso adelante Ferreira, se la tocó por encima del cuerpo. Insisto, un gol de Papi Fútbol, un gol de canchita chiquita, para que Berentiel ponga el tercero. Boca 3, Recoleta 0, 6-1 en la serie, gana, gusta, golea y se florea Boca en la Sudamericana.
2: Sí, todo lo que decía Gaby, yo le agregaría un gol de picado, ¿no? De barrio, porque lo mal parado que quedó Recoleta atrás, una buena presión de Delgado en la mitad de la cancha, una habilitación para Merentiel que quedó totalmente solo, le metió un cañazo a Marrota en el borde del área y después tuvo tiempo para esperar la salida de Ferreira, tomarse el tiempo, definir por arriba del arquero del conjunto paraguayo, hacer un golazo en cuanto a la definición y estirar ahora en un 6-1 en el global.
0: 3-0, la victoria de Boca en Asunción, contundente Boca, Coli, se rió, lo festejó el Vasco por la manera, bien de barrio, bien de potrero, bien de barro como el que hay en este campo de juego. Se rió y festejó el Vasco, ¿no, Coli?
4: Claro que sí, porque si faltaba un gol era el de Merentiel para que siga agarrando confianza. Es el máximo goleador de Boca en el año con 9 conquistas. Y todos ahora queremos ver a la Pantera, Gaby.
0: Montivelli, nada, ¿no?
6: Brazos cruzados, el amigo Jorge González, te digo, resignado. Yo nunca vi a un arquero que le hagan un 3-0 y felicitar al delantero, ¿eh? Insólito lo que
0: haga. No, le dijo, qué golazo me hiciste.
6: Ah, es tremendo.
0: Le dio la mano, le dijo, me hiciste un golazo.
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0: ¡Uy! Se viene Villa, Villa. De la izquierda al medio para Merentiel. El pase de Villa malo. Salió el arquero Ferreira y cortó. Salió el arquero Ferreira y cortó. Se quedó con la pelota. Y Boca va a seguir. Y Boca va a aumentar a falta. Marcelo, de 35 minutos aumentando la cuenta.
2: Sí, si se lo propone Gaby, esto puede terminar en un 5-0 tranquilamente. Y si empieza a mover el equipo, los que ingresan que se quieren mostrar más todavía.
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0: Abierto por el costado derecho. Se viene Héctor López. Entrega para Domínguez. Domínguez con la pelota. A la Boca, 3-0. Caragusti golea al Xeneize en un partido donde no pasó sobresaltos. El equipo del Vasco Romarrena, centro que viene al arco, salca Figal. Al área, sacó Figal, Figal para Delgado, Delgado toca para Belmonte. Belmonte con el medio para Casíbal. A Casíbal cae, pierde la pelota. Reclamaba una falta que para mí no existió. Queda para Champartier, ataca por el costado derecho. El conjunto amarillo, viene Champartier, Champartier a la derecha. Encuentra a Domínguez, viene el centro al área, para mí estaba en offside. Cuando la pelota venía contra el área para Ríos, deja seguir el árbitro. La devuelve Delgado, fuera por el costado, 10 minutos, lateral. Que corresponde a Recoleta aquí en su casa por derecha frente al área de Montero.
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0: Señoras y señores, esto no es Disney, pero se viene la Pantera Negra. La vuelta de la Pantera Negra, personaje icónico de Disney, que su actor terminó falleciendo, por eso no la pudieron hacer. Y va Merentiel, va Merentiel para uno más, Merentiel para Villa. Villa con la pelota, pide Velasco. Al medio para Belmonte, Belmonte pegó de afuera, le picó antes el arquero, tapó el arquero. Tapó el arquero y Velasco lo mira como diciendo, dámela a mí que quiero hacer un gol. Lo pierde Boca, tapó Ferreira en el cuarto, Espina.
2: Bueno, ahora Boca lo espera, lo deja venir. Y que otra vez quedó mal parado. Quedaron 3 de ataque de Boca. Después se incorporó Belmonte. 4 de ataque frente a 3 de Recoleta. Dio rebote el arquero y después la despejaron de manera desesperada.
0: Mirá Figal con la cinta de capitán. ¿Quién lo ha visto y quién lo ve a Figal? Se va Delgadito.
2: Se van esos, los que íbamos hablando, Gaby.
0: Se va Merentiel. Señoras y señores, debuta Pantera Negra. Debuta Ener. Se va a cansar de hacer goles Ener, ¿eh? Se viene Rey de Menech. Y Ener Valencia con la 30. Presentame los dos cambios.
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4: Primero salió el 18. Milton Delgado ingresó con la 23. Camilo Rey Domenech.
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4: Afuera con la 16. Miguel Merentiel, que le dejó la cinta de capitán a Figal. Adentro con la 30. Ener, Superman, la Pantera Valencia.
0: Oh, la Pantera Negra, pero escúchame, un personaje icónico. Vos sabés que fuera de joda, lo meten en los...

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1: Estabas al tanto, Pina, de todo lo que conté, ¿no?
0: En contra, sí.
1: ¿Vos sos del mundo, realidad del multiverso Marvel, vos?
0: No, sí, en algunas cosas sí, en otras no.
1: ¿Viste Spider-Man? ¿Fuiste con tu mujer a ver Spider-Man?
0: Todavía no fui.
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1: Yo, Narciso, Adrián Suar.
0: Pero se estrenó hace 2 días, ¿para?
1: Bueno.
0: Sí, pero insistí todos los días acá en la radio.
1: La tiene Domenech, pegó de afuera, tapó al arquero. Tapó Ferreira. Domenech tocó para Velasco, Velasco encaró de número 10. Fue a la media luna, sacó el remate, tapó Ferreira. Y esto va a ser así, Marcelo. Sí. Va a ser una cacerola. Le van a filtrar por todos lados, lo tuvo Boca, lo perdió de nuevo, Pina.
0: Sí, y ahora, como te decía antes, ¿no? Los que ingresan se quieren mostrar, se quieren ir ganando minutos, quieren demostrarle al entrenador que pueden contar con ellos, por eso el partido está abierto, incluso se da para hablar de un poco de cine.
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1: ¿Cuál es su superhéroe predilecto, Coli?
3: He-Man.
1: Boludo, superhéroe.
3: Amigo, estaba Gima.
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1: Montivelli, su superhéroe predilecto.
3: Batman, el caballero de la noche.
1: Batman,
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1: Usted, Lichetti, su superhéroe predilecto.
4: La Mujer Maravilla.
1: La Mujer Maravilla, mirá el pollerudo.
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1: Espina, su superhéroe predilecto.
0: Batman también.
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1: Corta por la derecha, Domené. Viene Velasco. Velasco quiere su gol. Va mano a mano. Le pega cruzado. Y afuera. Y afuera, bueno. Velasco va a patear 1500 veces al arco hasta que lo haga. Por todo Domenech, de 5 abría a la derecha, entregó la pelota para Velasco, Velasco cruzado y afuera, lo volvió a perder Boca, fue Gorosito el que interceptó viniendo de atrás, pero lo vuelve a perder Boca, está rapidísimo, gana 3-0 y ya pueden ser un montón, Espina.
0: Sí, cortó bien Gorosito, cortó, tocó y pasó porque lo acompañó a Velasco, le dio con la parte de adentro el pie derecho, por eso se le terminó yendo. El partido está roto, pero está roto para un solo lado, para el ataque de Boca.
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1: Lo rompió todo Boca Recoleta, haciéndole estos 3 goles. Si era flojito Recoleta perdiendo 3-0, imagínense lo que es ahora a falta de 30 minutos.
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5: 15 minutos del segundo tiempo, el árbitro cero autoridad, mucho roce, mal partido, 0-0.
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1: Hasta Silvan en el primer tiempo, Villa en el primer tiempo, pero tiene en el segundo. Ya está la Pantera Negra, Ener Valencia, para Boca, 3-0, 6-1 la serie.
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1: Ayrton López, la pone cortada por derecha, ataca Domínguez, Domínguez mata al fondo, mete al centro, devuelve a Ayrton Costa. Complementa y la saca del área el jugador de Boca, Rey Domínguez, sí, Lichetti.
5: Nicolás Ramírez, recién salidito del horno, para Racing Boca el domingo, en el bar Fernando Echenique.
1: Después decime, River Vélez está bien, que va a ser.
5: Está saliendo.
1: Ese es mi partido. La pelota la tiene en salida, con un pelotazo largo. Rey Domenech, Painer, va a la Pantera Negra, salió el arquero. De cabeza, lo vuelve bien parado Ferreira. Cuando Boca no decide, Espina. Pero le duplica la cantidad de goles a Recoleta.
0: Sí, cuando lo decida y cuando acierte en la definición, porque ahora está parado directamente de contraataque.
1: No puede equilibrar de ninguna manera el partido del equipo paraguayo.
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1: A ver, se viene por la derecha con López. Gana la cuerda por derecha, va hasta el fondo, la deja para Domínguez. Domínguez mete el centro, córner. Córner, llegó con la marca, el jugador de Boca le mandó el córner. Tiro de esquina desde la derecha.

0: que corresponde para el conjunto local.
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0: Por amarse alguna pelota, no es increíble lo que gritan y saltan los hinchas de Boca. Insisto, parece un partido en Buenos Aires o en una provincia argentina y no en Paraguay, es una locura los hinchas de Boca. Viene el córner contra el área, arriba termina ganando y devolviendo de cabeza para que la tenga Ener, va Valencia, Valencia con la pelota, se apoya atrás, la tiene Valencia, Valencia para Figal, Figal para Villa, si la hace bien el gol de Velasco, si la hace bien Villa, gol de Velasco, viene para Velasco, Velasco, Velasco, Velasco, que sea, Velasco, palo y afuera, lo perdió Velasco, insisto. Va a patear 1500 veces Velasco al arco hasta que haga el gol. Creo que es el tercero o el cuarto. Y un poquito en el palo y en la parte exterior de la red. Lo volvió a perder Boca, Marcelo.
2: Y quedaron otra vez recontra mal parado el conjunto local. 3-2, lo acompañaba Casíbar. Velasco quiere hacer el gol. En lugar de cruzar, la apuntó contra el primer palo, se fue ancha.
0: Sin faltar el respeto. Un equipo totalmente amateur, sí, que retrocede y marca como si Koninsky, Montivelli, vos y yo seríamos los cuatro defensores, Marcelo.
2: Sí, no, no, además no solo que le permite correr, sino que le permite correr con superioridad numérica, Gaby.
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0: Herrera. Herrera.
3: Darío.
0: Vélez River en el Monumental.
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0: Se viene el granjero. Se viene Zenón. Cambio Boca.
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4: Se retira el goleador Geneise. Estamos hablando de Ascasibar para que ingrese el ex Unión, Kevin Zenón.
0: Bueno, se fueron salvo Blanco, todos los que dijimos nosotros.
2: Falta Blanco, de los que yo te nombré falta Blanco. Después se fueron todos.
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0: Como no fue lógico el Vasco en sacarlo antes que se le lesione a Paredes, el Vasco tendrá sus razones. ¿Sí? Está siendo lógico en este partido, Marcelo.
2: Sí, pero a Paredes, Gaby, lo tendría que haber sacado con Platense, porque fue demasiado, muchos partidos, demasiados jugó Paredes.
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0: 25 quedan para el final, van 20, está ganando Boca 3-0. Acá Sibar, que ya no está en cancha, Villa sí, el segundo, y Medentiel el tercero, en el segundo tiempo, para Gusti Gonía, Boca cierra la serie, pensando en cuartos de final, que será una de La Paz, o será Sao Paulo, ¿no, Alejandro?
3: Sí, define de visitante.
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0: Pelota al área de Boca, la busca Parsas, busca el córner. Se cruza el capitán Nicolás Figal al córner. Le va a pegar Silva, tiro de esquina para Recoleta.
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0: Abrir el córner de Silva, mete el centro, arriba Montero. Montero despeja con los puños. La pelota bien abierta por el costado izquierdo. Domina y gana la cuerda Silva, va otra vez, insiste Silva, tira un túnel. Presiona y gana Velasco. Velasco perdió la posición de la pelota. La recupera por el medio Pedro Ríos. Ríos ya la perdió, sale Velasco, falta. Falta desde atrás contra Velasco. Frente al banco de suplente, ¿dónde está el Vasco? Roba Rena. Marca Andrés Matonte, el árbitro uruguayo, tiro libre para Boca.
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0: Si bien ahora no llueve, el árbitro para el partido para una pausa de rehidratación. 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
0: El primero que le habló el Vasco Robarrena es a Velasco y lo primero que dice Robarrena es tranquilo que estamos bien. Tranquilo sí. Que estamos bien y Boca ya siente que cerró la serie, Marcelo.
2: Sí, yo creo que hace rato siente que cerró la serie, ya con el primer gol le dio comodidad, tranquilidad, por eso el Vasco rápidamente empezó a meter cambio ya en el entretiempo, le queda uno, se guardó uno por las dudas, si se produce alguna molestia, alguna lesión, por eso todavía mantiene una carta en el banco de suplentes.
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1: 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El
0: técnico de Recoleta también sigue hablando, ¿no?
5: Sí.
0: Había una frase, creo que del general Perón, o se la atribuían a él. ¿No? Alejandro, me vas a ayudar vos en la radio al pedo, pero temprano. ¿No? ¿No era del general esa frase? No, ¿o sí? No lo escucho, Alichetti, ¿me levanta?
5: Ya te digo.
0: Ah, bueno, bueno. No, porque digo, tanto hablar para la nada misma, Monti.
5: Sí, sí, ¿sabés que el gesto ya fue? Y hablando cercano con uno de los ayudantes, avísenme porque tenemos competencia el sábado con respecto al torneo local paraguayo. Ya se da por vencido González y compañía.
3: Sí, el general la dijo, ¿eh?
0: Claro, claro, tenía el general. Claro, la frase.
3: Es una vieja costumbre castrense de levantarse al alba.
0: Claro,
3: clima.
0: Claro, es una frase.
3: Una tarea urgente.
0: La frase, al pedo pero temprano, es una conocida ironía atribuida al general Juan Domingo Perón, quien la usaba para burlarse de las costumbres militares de levantarse al alba sin una necesidad real, ¿no?
3: Eso sí.
0: Esto cuando nos pasa a nosotros los viejos con la próstata a la madrugada. Que a las 5 de la mañana decimos, che, te van a ir al baño, te levantás, llegás y decís, uy, no, que al pedo me levanté. Bueno, los viejos con problemas de próstata nos pasan esas cosas.
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0: A usted no opina, usted es un pibe. ¿A qué le pasan estas cosas?
2: Yo también me levanto. Tendríamos que tener partidos de este tipo más seguido, Gaby, así podemos hablar de varias cosas como hoy.
4: ¡Gaby!
0: ¡Sí!
4: Vengo para seguir, digamos, iluminándonos en este momento cultural. Un dato importante, sí. Claro. Las panteras negras son más inteligentes que otros grandes felinos, Gaby.
0: Muy bien. Usted eso lo atribuye a Emer Valencia.
4: Claro que sí, porque usted está con la pantera negra. La pantera negra, vamos a nutrirnos de las panteras negras.
0: La pantera negra le va a traer muchas alegrías. Acuérdese lo que yo le digo. Pelota por derecha, corre al vacío, va a Ríos. Corre también Héctor Rope, no llega. La pelota está totalmente contextualizado el partido, Marcelo, claramente.
2: Sí, sí, sí, sí.
0: Por eso nos permitimos estas licencias. Es un monólogo de Boca jugando con un equipo amateur que aquí captura la pelota González. González va para el descuento, ganó para mano de Zurda. ¡Uy, lo que perdió González! Lo desparramó Figal en el piso, amagó, le pegó de Zurda. Bueno, si no hace esta, no hace ninguna más. El cambio de frente fue pésimo. El Rey Domenech se la regaló González. González en el 4-4, es verdad. En el mano a mano fueron cuatro jugadores de Boca los que se le tiraron para evitar el remate a Cana, que se había mandado Zenón, Marce.
2: Sí, en un cambio de orientación, en un lugar arriesgado, porque ante la pérdida de la pelota es poca gente la que puede participar defensivamente. Una mala ejecución y una mala toma de decisión de Zenón, y después el disparo de González, que se fue cerquita al palo derecho del arquero.
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3: Sí, 8 amonestados, falta de autoridad de Andrés Rojas, el colombiano. Alguien le iba a ligar. Agustín Canovio se queda con 10 Fluminense, 0-0 con Independiente Rivadavia en 20 del segundo.
0: Un abrazo grande a Dante. Dante Sicha de Boca, nos está escuchando. Es hijo de mi amigo Matías Cesani. Un abrazo, Matías. Un abrazo, Dante. Nos están escuchando en el auto. Ellos se están volviendo a escuchar con una seco abajo del brazo, después del entrenamiento, disfrutando esta victoria de Boca. ¿Cuál será de Dante el superhéroe predilecto, no? Dante más joven que nosotros, sin dudas. ¿Cuál será el superhéroe predilecto? Nosotros tenemos a la Pantera Negra en el Valencia. Un abrazo, Dante. Un abrazo, querido Matías, a toda la gente de Seco también. 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Lateral por el costado derecho que va a tomar el número 4 del conjunto local. Gana Boca con total autoridad por 3-0. 6-1 la serie. Se le viene Racing a Boca. Y después, ¿qué más, Coli?
4: Y después, bueno, se viene el partido contra Lanús en la Bombonera el sábado 29 de agosto a las 19 horas. Y posteriormente, una final para el equipo Genéis. Miércoles 2 de septiembre, 21:15, en el estadio Mario Alberto Kempes ante Vélez.
5: A mí.
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0: Poli, querido.
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5: Afuera el 10, afuera Alejandro Silva. Adentro el 4, Marcos Pereira.
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0: 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Está ganando Boca 3-0. Se queda con la clasificación sin Paredes. Ha soportado Boca un partido con autoridad, más allá del rival. 6-1 en la serie, sin Paredes. Eso también era una prueba, más allá que Recoleta no nos daba demasiada alternativa de ser un rival duro. Pero Boca gana 3-0 sin Paredes, Marcelo.
2: Sí, está claro que era una prueba. Yo creo que era una prueba más de lo psicológico que de lo futbolístico, David, para que el equipo no entrara relajado, porque la verdad que en los dos partidos no hubo equivalencia entre uno y otro.
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0: Cuando queda en Mendoza para no llegar a los penales,
3: quedan 20 minutos 0-0.
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0: 9:30 de la noche, me dijiste la revancha de Estudiantes en Chile, hoy no.
3: Sí, Wilmar Roldán arbitrará ese partido ante la U Católica.
0: Sudamericana, se conoce el rival de Boca, en este caso si será Sao Paulo o si será Bolívar. La tiene Velasco, va Velasco. Velasco con la pelota, le pasa por la espalda a Gorosito. Va Velasco a la media luna. Toca corto para Zenón, va el granjero Zenón de zurda. No se animó a patear. Se le encimaron varios jugadores. Sale por afuera Velasco para Blanco. Blanco mete el centro, viene muy pasado. No lo vieron a la pantera negra. La pelota sale por el segundo palo. Enner Valencia. Esperaban el punto del penal de salida de meta para Ferreira.
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0: 30 minutos tenemos a Casíbar. Villa, Casíbar ya no está. Todo esto en el primer tiempo, Merentiel en el segundo, que tampoco está. Está ganando Boca 3-0, 6-1 en la serie, 5 goles de diferencia.
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0: Mañana, 9:30 de la noche en Colombia, ¿no, Alejandro?
3: Sí, Independiente Santa Fe, River, el arbitraje de Jesús Valenzuela de Venezuela.
0: La pelota la domina por el costado izquierdo, Monzón. Monzón se viene por la izquierda, entrega Monzón para Espínola, Espínola a la media luna. La bajaron por el medio, tapó Montero. Tapó Montero, se quedan reclamando un penal abajo del área contra Héctor López. La pivoteó y la terminó aguantando Jean Pertier. La dejó para Héctor López y con un manotazo Montero, casi sorprendiéndose por el remate, mandó la pelota al córner. Bueno, reflejo del arquero para evitar el gol, Marcelo.
2: Sí, le quedó de frente al arco a López, casi a la altura del punto del penal. La barrida justo de Villa y el remate del jugador de Recoleta, lamentablemente para él, le salió muy recto.
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0: Hay córner para Recoleta. En el área pasa de todo, ¿eh? A los agarrones. Llama Matonte, el árbitro del partido, dice, muchacho, tranquilo. Esto está terminado, no me la compliquen ahora. Arco de los hinchas de Boca, viene el córner arriba. Enner Valencia ya a correr, mirá qué contra. Se viene Zenón, Zenón para Velasco. Va Velasco para el gol, se vio demasiado. Igual persiste el peligro. Se viene Velasco, Velasco por afuera, se mete en el área. Le quedó para la derecha, Velasco está. Creo que cuando entró Velasco le dije, va a buscar su gol, que hasta que no haga el gol no para. Salió Zenón, Zenón, se la dio Velasco. Velasco se le abrió en un momento la pelota. Hizo la diagonal, tenía gente por el medio. Pero él siguió, hizo la diagonal, lo miró el arquero. Y en esa diagonal, cuando ganó la cuerda metiéndose para adentro, le quedó para la derecha, se acomodó. Le pegó arriba al ángulo, inatajable, y Velasco tuvo su gol. Lo buscó, lo encontró para poner la serie 7-1, para poner 4-0 la victoria de Boca aquí en Paraguay. Ahora, ahora lo hizo Velasco.
2: Bueno, Boca tiene espacios por todos lados, lo que se propone lo consigue. Tanto lo fue a buscar, persevera y triunfará, ¿no? Lo de Velasco, porque ya había tenido dos opciones, una cerquita del palo izquierdo, otra cruzada cerca del palo derecho, y después de este buen pase, habilitación de Zenón, metió una bicicleta y el remate fuerte contra el primer palo arriba en el ángulo para el 4-0 de Boca.
0: Para Boca, 4-0.
3: Gol de Fluminense.
0: ¡Ah, la miércoles!
3: Kevin Serna, el colombiano, hizo el tanto. Había entrado por Ganso a los 35 minutos del segundo tiempo. Un contragolpe fatal. Jugó mal al offside la defensa de Independiente Rivadavia. Kevin Serna gana Fluminense. 1-0 en Mendoza.
0: Se fue su bel día, ¿no?
3: Sí, ganó 3-2 a Palmeiras y hoy está pasando.
0: Mirá, Independiente quedando fuera. Se viene un cambio Boca, presentámelo, perdón, presentame el cambio Boca.
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4: Se retiró Ayrton Costa, debuta en la primera de Boca con la 42, Facundo Sanger Herrera.
0: Pero similar al de Colochini, ¿no?
4: Claro que sí, y Sanger por su parecido al músico.
0: Bueno, tiene el pelo y los rulos muy parecido. Sí, el rostro es verdad. Parecido a Jagger, tiene un aire en los labios, ¿no? Es muy parecido. Y córner.
4: ¡Qué fino anhelo!
0: Que corresponde para Recoleta, Garabuca, 4-0, perdón. La pelota queda bollando en el área. La viene a buscar Rey Domenech. La sacan otra vez para afuera para Domínguez. Viene Domínguez, entrega la puerta del área para Pínola. Espínola paró. ¡Uy! La regalaron y se viene Zenón. Y Zenón la pone para Velasco. Y a Velasco lo cortaron. Le queda Valencia. Valencia por afuera y va Velasco. Y va Velasco para una más. Salió el arquero lejos en offside. Le cobraron posición adelantada. Pero lo empujó el arquero Ferreira. Velasco. Es salida de meta para Recoleta. Perdón, Marcelo, decías que te interrumpí.
2: El jugador que hizo el gol en Fluminense no es el que tanto insistió Boca a principio de
0: año. Ah, Serna, tenés razón, Marce, claro. Sí. Sí, sí, lo quiso Boca, es verdad.
2: Claro.
0: En aquella negociación con... Ay, ¿cómo se llamaba el otro colombiano? Que estuvo a punto de...
4: Inestrosa.
0: Inestrosa. Inestrosa, exactamente. La pelota viene al área de Boca, Herrera. De camisa sede, otro córner, otro tiro de esquina para Recoleta.
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0: Bueno, tengo 35, gana Boca 4-0, gana Boca 7-1.
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0: Va Domínguez con el córner, viene el centro, viene pasado, está descuento con el pecho Herrera, lo evitó. Era gol de Marota, de camisa en el segundo palo. El pecho de Herrera la mandó el córner y evitó el gol, Espina.
2: Sí, centro del segundo palo, algo de distracción. Está claro que puede ser que, por cómo está el partido, el jugador se relaje. Bueno, el pecho, sí, termina pegando. Exactamente, se fue el córner.
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0: Lo molestaron a Ferreira, por aquí le empujó a Velasco, ¿no?
4: Correcto, el segundo Recoleta.
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0: El centro viene contra el área, la pelota sale, Boca quiere aprovechar alguna contra más para ampliar la diferencia. Va 36, queda 9, intenta Héctor López, se viene López, quiere armar una pared, lo van a cortar. Viene Velasco, el autor del cuarto, ganó Velasco. Después se quedaron ya empujones, Figal con Héctor López. Está caliente el partido. Pero no entiendo cuánto se calentó hace un rato largo que no tenemos equilibrio en el juego.
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0: Tiene Villa para el quinto, se mete Villa en el área, senta al medio, lo busca la Valencia. Lleva el rebote en la puerta del área, le pegó mal. Mal, le quedó la pelota abajo del arco blanco. Es el único sobreviviente, ¿no? Blanco... Es uno de los tantos que dijimos que debió, claro, salir y se quedó, Marcelo.
2: Claro, es el único de los que jugó regularmente y hoy no salió.
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0: Bueno, se van a venir dos cambios. Se va Domínguez, entra el 31. Presentame el primero, dale.
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5: Afuera el 7, afuera Ronald Domínguez, a la cancha el número 31. Manuel Schupp.
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5: La última variante en Recoleta es la salida del 11 de Kevin Parsajut. A la cancha el 8, Fernando Galeano.
0: Se viene Villa, a ver, corre Villa, va por afuera, al fondo, centro, córner. Ahora el que lo salva Recoleta es Maruta, mandó el tiro de esquina, el 38, córner para Boca.
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4: Gaby, este es el 10º partido de Boca en la era Arruabarrena, jugó los 10 partidos blancos, en los 10 de titular, jugó todos los minutos salvo el segundo tiempo en la ida ante este equipo.
0: Sí, es raro que no lo haya sacado, Marcelo, ¿no?
2: Sí, porque yo creo que no quiso arriesgar a Ayrton Costa porque Pellegrino está lesionado y porque Di Lolo está entre algodones, me parece que pensó eso.
0: Nunca, nunca hubo equilibrio en el partido, fue de principio a fin de Boca, no solo el partido, sino la serie, más allá del gol de Recoleta en la Bombonera con el que le ganaba Boca por un tanto contra cero.
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0: Boca ya está en cuartos, espera por San Pablo, espera por la selección colombiana. Muy lento y muy impreciso en el Valencia en los primeros 20 minutos de juego, Marcelo. No, inconexo, completamente.
2: Sí, no entró en juego, es cierto. Hay que tener en consideración que no juega, creo que fue uno de los primeros días de julio.
4: El primero de julio.
2: Claro, exactamente.
4: 16º de la Copa del Mundo ante México.
0: Casi perdido en la cancha, Valencia.
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0: Bueno, el Vasco Arruabarrena domina la pelota. Se le va al lateral a Velasco. El lateral que le corresponde a Boca. Insisto, el partido está totalmente descontextualizado. Pasa rápido el tiempo. Boca ya piensa en Racing. Y Boca ya piensa en los cuartos de final de la Copa Sudamericana.
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0: De continuar Boca y River, esto es muy prematuro todavía, pero de continuar ambos, se cruzarían en semifinales, Alejandro, ¿no?
3: Sí, efectivamente, en semifinales, es así.
0: Qué frío en el cuerpo, corretea si juegan Boca River, ¿no?
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0: ¿Cuánto le queda a la Lepra para revertir ese 1-0 bajo?
3: 6 minutos, va con todo. Fluminense juega con 10, gana 1-0 el equipo brasileño.
0: Acá sí, Barbilla en el primer tiempo, Merentiel Velasco en el segundo. 4-0 Boca. 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Raro igual, ¿no? La tenencia del balón, 52,5 a 47,5. La posesión de la pelota fue de Recoleta, lo cual me parece bastante extraño, Marcelo, ¿no?
2: Sí, no parece. Igualmente en el segundo tiempo, Gaby, Boca fue peligroso contraatacando. Me parece que pensó el partido de esa manera, que con cada contraataque le iba a generar situaciones.
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0: Somos Radio Mitre, un ratito lo que queda del día para hacer un análisis de esta victoria de Boca Juniors. Escucharemos al Vasco Arruabarrena, técnico de Boca, y estaremos con Pablo Filippini ya en Colombia, esperando por el equipo que el Chacho Coudet mañana va a poner para los octavos de final de River. Favorito claramente con el problema de los laterales, ¿no? Sin Acuña, sin Montiel. Veremos qué arma el Chacho Coudet, el técnico de River.
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0: Alguien se aguanta, pierde, insisto, muy prematuro, son los primeros minutos, pero lo veo a Valencia a otro ritmo, que no es el mismo ritmo al que juega Boca, Marcelo.
2: No, exactamente. Boca juega con el freno de mano puesto. Tranquilo. Y el rival no puede ni desde lo físico, ni desde lo actitudinal, ni desde lo futbolístico. Bueno, es un equipo sin historia a nivel internacional y que creo que hizo una labor en esta Copa Sudamericana muy buena, Gaby.
0: Pues qué frío que está haciendo hoy aquí, ¿eh?
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0: A salir Montero, el arquero, que las dos o tres veces que le golpearon la puerta atendió con mucha cordialidad. El otro día también me parece que Montero frente a Platense también fue importante en lo que termina siendo un empate que podría haber sido victoria de Platense y que también después podría haber sido victoria de Boca, Marcelo, ¿no?
2: Sí, un poco de las dos cosas, la jugada del penal que no le cobran a Platense, por lo menos de mi apreciación, pero el empate fue justo, pero Boca en el final también lo pudo haber ganado.
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0: Resignación, perdón, resignación del lado Recoleta, ¿no?
5: Sí, ya cabizbajo. Y como te decía, ya el último cooling break fue: avísenme si alguno está cansado pensando en el fin de semana, ¿eh? Se terminó, se bajó la persiana en Recoleta.
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0: Se va a terminar el partido, 1:30, 43:30. Boca gana, gusta y golea. Y la gente satisfecha por el global 7-1 de ambos partidos, 3-1 en la Argentina, 4-0 acá.
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0: Yo creo que ni va a adicionar el árbitro del partido y lo va a terminar inmediatamente, salvo que Matonte nos quiera decir quién es su superhéroe predilecto, ¿no?
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0: Ahí Dante, después de gritar el gol de Velasco, dijo Spider-Man. No, está de moda. Está de moda Spider-Man, rompe todo tipo de taquillas. Sale Ferreira. Lo viene a presionar en el Valencia. Toca atrás para Marotta. Marotta con la pelota, toca Marotta, no les digo con qué rima, ¿no? Porque si vamos a quedar mal con la gente de Recoleta.
4: ¿Con qué, Gaby?
0: Con pelota. Le tocó la pelota a Marotta. Claro. La pelota viene por afuera, domina Monzón. Monzón con el balón. Hace el 2-1, le gana Velasco, toca Monzón por el medio. 45, tengo tiempo cumplido, gran victoria de Boca aquí en Paraguay.
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0: Domina por el medio Pedro Ríos, toca para Galeano. Galeano de primera, se la llevó con la mano. Jugador de Recoleta, sale abajo, Barre Montero. Se queda con la pelota, 2 minutitos más, ¿no?
4: Señor, 2 más.
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0: Yo qué frío casi, ¿eh? La verdad la estoy pasando mal.
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0: La pelota la tiene Montero, Montero con el pie. 20 segundos de los dos que adicionó el árbitro para la victoria de Boca contundente aquí en Asunción. 4-0, 7-1 en la serie.
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0: Para que quede eliminado la ley para Mendocina, ¿cuánto falta?
3: 5.
0: Por el medio, la pelota viene cortada para que la vaya a buscar. Chapartier no llegó. La recupera Herrera. Jagger Herrera, la tira para Villa, Villa para Ener, se le enganche, Villa se frenó, toca al medio, para Velasco, Velasco, autor del cuarto, domina Velasco, Velasco, para Rey Domenech, tira un sombrero, domina la pelota, toca para Velasco, Velasco con la cabeza se lleva el balón, entrega para Villa, y Villa si la tira adelante, gol de Ener, viene para Velasco, Ener lo tiene, está, abrió la pelota y no pudo patear, no pudo patear Valencia, era gol de Ener, está Durano, Está Durano cerca de Montevideo, creo que queda ahí un par de kilómetros. Se lo perdió Valencia. Lo que le costó. Espina, Durano el tema.
2: Sí, la pelota a favor de él, la pelota le queda un poquito atrás y ahí se tiene que frenar y tratar de controlar, acomodarse y poder definir. Obviamente que le falta algo de agilidad y esto es producto también de la falta de juego, ¿no? De directividad futbolística.
0: Hay falta contra Velasco en la puerta del área. Tiro libre para Boca. Será la última del partido.
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0: Es verdad que le quedó atrás a Enes Valencia.
4: Gaby, no se aguanta más esto.
0: ¿Qué cosa?
4: No se aguanta más, basta de Cavani, de Velasco, el otro día con el arco desnudo, desguarnecido. Hoy la panterita, menos mal que son los más inteligentes, Gaby.
0: Hay tiro libre, que corresponde. No, ya van a llegar los goles de la Pantera Negra.
4: No se puede mover, ¿vos viste, Gaby?
0: Es más, mirá, pensé que le iba a pegar en el tiro libre.
4: ¡Se desgarra si patea, Gaby!
0: le va a pegar Simón. Va Simón en el tiro libre. Se termina, sé que no es un pánico. Le va a pegar Simón. La última de Boca. Que ya está en los cuartos de final. Minuto 48. Simón y el tiro libre. Va contra el palo derecho Ferreira. Va Simón. Da la orden Matonte. Simón de zurda. Ferreira. Y se va a terminar el partido, señores. Se terminó el partido. Ganó Boca. Boca está en los cuartos de final de la Copa Sudamericana. No bailó a Recoleta. Lo pasó por arriba. Lo dejó sin chances. En Argentina, la Bombonera. 3-1. Lo perdió 1-0 allá. Se saluda al Vasco con el técnico de Recoleta. A Casíbar. El empate, Delgadito el segundo, Flores el tercero. En la semana, los desgarros de Lozano, de Paredes, de Pellegrino, pero la que dejaba una duda era lo de Paredes. Que Boca tenía que venir acá a jugar sin su símbolo, con total autoridad. Boca lo goleó y le ganó 4-0. Otra vez marcó a Casíbar. Villa, el primer gol de su vuelta a Boca. Merentiel, que tenía el arco cerrado, convirtió con Platense y lo hizo hoy. Y Velasco, que buscó su gol y lo consiguió. El Vasco Arruebarrena saluda a los suyos uno por uno, lo felicita. Montero le dice: ¿qué pasó, Pantera? Está durando el tema, pero le va a dar mucho gol en la Pantera Negra a Boca Juniors. Señores, se terminó el partido. Ganó Boca. Volvió Boca. Está en cuarto Boca. Espera al rival. Será a la altura de La Paz, Bolívar. Será Sao Paulo, una de las ciudades con más tránsito de Sudamérica. Boca va. Boca 4. Recoleta 0. Triunfazo de Boca en Paraguay.
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5: Aplausos, de igual manera, más allá de la resignación, para los futbolistas de Recoleta, que cierran su primera participación internacional. El próximo sábado el equipo paraguayo visitará Sportivo Ameliano por el torneo clausura.
4: Van a saludar los jugadores de Boca, sus hinchas, los muchachos de la 12, cantando el famoso bal, moviendo una banderita para acá y para allá, pero Boca ya piensa en el próximo partido, domingo, 21:30 horas, en Avellaneda, un clásico ante Racing, un rival que lo complica mucho al Xeneize en los últimos compromisos. Veremos si recupera alguno de los jugadores lesionados. Da la impresión de que los que vinieron hoy son los que estarán el domingo en el cilindro de Avellaneda.
2: Bueno, una llave que la verdad que a Boca solo lo puso en riesgo 5 minutos del partido de ida, cuando estaba perdiendo por 1-0. Después fue todo en favor del conjunto Arruebarrena. El partido que se jugó en el Ducó, en la cancha de Huracán, el partido que acaba de finalizar, creo que, y lo dije en el comentario del primer tiempo, lo que había que ver en este partido, al margen del rendimiento, de las modificaciones, era cómo iba a afrontar Boca mentalmente el partido. Si lo iba a jugar de manera relajada, sabiendo que había conseguido una victoria tranquila en la ida, o si iba a venir acá como si la ida había salido 0-0 y acá tenía que imponer condiciones. Bueno, de esta segunda parte así arrancó, imponiendo condiciones, queriéndolo liquidar rápidamente el partido. Así lo hizo. Desde el 1-0 de Ascacíbar, el partido se jugó como quiso Boca. De ahí hasta el final, el segundo tiempo solo sirvió para refrescar al equipo, el segundo tiempo solo sirvió para darle minutos a aquellos jugadores que no vienen jugando, el segundo tiempo le sirvió a Arruebarrena para poder sacar a aquellos jugadores que también vienen con una carga de partidos de manera consecutiva, y a Boca el segundo tiempo le sirvió para abultar el marcador, 2 goles más, el de Velasco y el de Miguel Merentiel, y llevarse a Buenos Aires una victoria contundente, una serie contundente, y ahora sí pensar en el partido frente a Racing.
0: Final para Independiente. Bueno,
3: penal para Independiente, la mano dio en el jugador Fabio, el árbitro fue al VAR, el árbitro confirma el penal para el equipo de Independiente Rivadavia, ya en 50 de 50 va Alex Arce.
0: Bueno, me lo vas a relatar, va el paraguayo Arce, acierta, cierra, queda eliminado, va a los penales, dramáticos el final.
3: Ahí va Arce.
0: Vamos.
3: Allá va Arce, desde la medialuna toma carrera el capitán de Independiente Rivadavia, le dio de derecha, ¡gol mendocino! Gol de Independiente Rivadavia, está bien que esté 1-1, Independiente lo buscó los últimos 10 minutos, y de esa manera, a través del penal que dio el VAR, ratificado por el árbitro, Arce, el goleador, el paraguayo, 1-1 a penales.
0: Bueno, vamos a estar penal tras penal en la definición de Independiente. Este es el partido revancha frente a Fluminense. Empataron 0-0 en el Maracaná, 1-1 en Mendoza. Esto va a los penales. Creo que está hablando Villa aquí abajo. A ver, Alejandro, si lo podemos tener a Villa.
7: Sí.
8: No, la verdad que bueno, que todo la gloria de Dios, ¿no? Este partido es importante, que podemos resolver para bien y bueno, lograr la clasificación, ¿no?
9: Cuando se pusieron en ventaja, ¿se hizo más cómodo el juego?
8: Sí, para decirlo un poco más cómodo, pero bueno, siempre fuimos por más, se vio reflejado con los que estamos al principio, los que entraron y bueno, esperamos seguir así.
9: ¿Qué significa para vos en lo personal el gol, el pedido de disculpas también a la gente?
8: No, muy contento por el gol de marcar esta linda camiseta, espero seguirle dando mucha alegría a este club y bueno, camino, ¿no?
9: Esa es la idea, ¿no? Seguir avanzando la vida, avanzando la Copa.
8: Sí, claro, la verdad que estamos para jugar grande y bueno, esperamos el partido tras partido poderlo demostrar.
0: Gracias. Bueno, el mejor partido de Villa que volvió a Boca, me parece, Marcelo. Más allá del contexto y del rival, es el mejor partido de Villa, ¿no?
2: Sí, no hay ninguna duda. Había entrado bien en el partido frente a Recoleta, pero bueno, el contexto del partido era incluso más favorable porque estaba ganando y además con una diferencia de jugadores adentro de la cancha. Pero bueno, hoy el partido también se le presentó para todas las cualidades que tiene Villa, que es el tema de la velocidad. La verdad, Villa va a andar bien en Boca, Gaby, de eso no tengo ninguna duda. Simplemente era un tema de tiempo, de ponerse bien físicamente y de ir amoldándose a sus nuevos compañeros.
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0: Señores, por Radio Mitre estamos, ganó Boca 4-0, casi Barbilla, Merentiel, Velasco, una victoria contundente, 4-0 aquí en Paraguay, 7-1 la serie, había sido 3-1 en la Argentina, y terminó siendo más cómodo este partido que el de ida, Marcelo, inclusive sin Paredes.
2: Sí, podemos decir que sí, la verdad que el segundo tiempo del otro día, Gaby, en el Ducó, fue muy superior también, el tema que no acertó quizás en la magnitud de lo que generó, que había generado un montón, era un partido para terminar 4-5-1 en la ida. Bueno, no lo pudo liquidar, porque sí lo hubiese liquidado definitivamente ahí, pero hoy enseguida quiso ir en búsqueda del gol que necesitaba. Boca sabía y todos sabíamos que si hacía un gol, la serie quedaba totalmente sellada ante un rival que la verdad que en ningún momento de la serie lo pudo comprometer.
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